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Muchas gracias, buenas noches.

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2: 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Esta decisión, impulsada por el Gobierno Nacional, afectará de forma directa el ítem Mercado Eléctrico Mayorista. Los porcentajes para los usuarios residenciales tendrán un rango de aumento de hasta un 128%, según su categoría N1, N2 o N3. El aumento quedará efectivo a partir del mes de marzo.
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0: María, salimos esta noche. Ay, no sé, María, igual encuentras un chico guapo.
1: No sé, estoy casada.
0: ¿Sabes qué? Que vas a salir.

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0: Hola amigos y amigas, buen día, bienvenidos y bienvenidas a la primera mañana de la radio. Y las ovejas descarriadas. Son las 7 de la mañana con 6 minutos de este lunes 27 de julio del 2026. Y esto es Mañana G, edición del lunes 27 de julio. A Alejandro Carrasco está en los controles. César Castro es nuestro productor periodístico. Bienvenido, César. Gracias por acompañarnos. Pablo Abdala es nuestro coordinador técnico, el autor de la afamada frase "Estamos en eso". Desde la más linda Puerto Madryn informará Marito Gallero. En la previa del aniversario de Madryn, mañana 28 de julio. Desde la potente Comodoro Rivadavia, el señor Germán Velasco. Y desde el paraíso Esquel, Juan Martín Cángaro. María Laura Barcia y quien les habla Esteban Galo, compartimos hasta las 10 de la mañana, Mañana G. Buen día para todos, bienvenidos, bienvenidas, un gusto estar compartiendo la mañana con ustedes. Llegó César Castro después de una semana de descanso, ya mate en mano, preparando los primeros brebajes de la mañana. Hoy sin Sarita Mateos, hoy mañana no va a estar Sarita, va a retornar seguramente ya el miércoles para estar con nosotros y con ustedes. Le mandamos un saludo, un abrazo, que esté todo bien allí en Comodoro, donde está de temprano. Mando un saludo muy afectuoso a Silvio también, que nos escuchan desde muy temprano. Que tengan la mejor de las jornadas. Y nosotros arrancando en esta mañana muy gris, lluviosa mañana, la de este lunes, en el trayecto entre Madryn y Trelew, la lluvia nos acompañó durante toda la jornada. Así que a transitar con cuidado, lo mismo entre Madryn y Trelew, entre Trelew y Rawson, o entre el Valle y Rawson, que viaja mucha gente temprano en la mañana, a los que van saliendo de casa para llevar a los niños al colegio, en el retorno de las clases, porque hoy vuelven las clases. Terminaron las vacaciones de invierno y hoy se retoma el ciclo lectivo. Que sea de la mejor manera para todos, a transitar despacito. Ahí va el 28 de julio, les mandamos un saludo también a los amigos de la línea 28 de julio, que pararon justo en el semáforo para seguir camino a Rawson a esta hora de la mañana. Que tengan una buena mañana, un buen comienzo de semana a todos en este lunes 27 de julio del 2026. Vamos a hablar del clima en un ratito. Les cuento todos los detalles vinculados al comportamiento climático de la mañana. A ver cómo está la mañana en Trelew. 5 grados la temperatura. Parece un poco menos, les diría, pero es 5 grados sobre cero la temperatura. Y se espera para hoy una máxima de 9 grados. Según indica el Servicio Meteorológico Nacional, tenemos un 10% de probabilidad de precipitaciones en Trelew, una humedad del 94% y el viento del sector oeste a 19 kilómetros. Parece un poco menos, a esta hora de la mañana casi no se mueve una hoja a esta hora del día. Pero la mañana está fresca, abríguense porque además está lluviosa, las lluvias son intermitentes, pero está todo muy húmedo, muy mojado. Y muy oscuro además, así que a transitar con cuidado, sea que transiten caminando, que transiten en bicicleta, en motocicleta o en vehículo, háganlo con las precauciones del caso. En Madryn la temperatura está un poquito más arriba, 7 grados la temperatura actual, con una humedad del 88% y viento a 21 kilómetros por hora, se espera una máxima de 11 grados para el día de hoy. Con cielo parcialmente nublado en Puerto Madryn. Hoy y mañana días de lluvia, así que a prepararse para este comportamiento climático. En Comodoro la temperatura un poco más abajo, ¿qué tal? Comodoro que siempre arranca más arriba, tiene 3 grados de temperatura, lluviosa la mañana también. Se espera una máxima de 6 grados, según indica el Servicio Meteorológico Nacional. Va a estar muy frío en Comodoro durante todo el día en esta jornada. Y en Esquel, a esta hora de la mañana, Tenemos un grado de temperatura en Esquel, mínima 5, máxima 6. Hay muy pareja la mínima y la máxima en la cordillera. Ha estado nevando en Esquel. Después le vamos a preguntar más detalles a nuestro querido Juan Martín Cángaro, temprano en la mañana, para que nos vaya comentando cómo va comportándose el clima allí en la cordillera. Panorama completo, así arranca la mañana, entre la llovizna, algunas lloviznas intermitentes, cielo totalmente cubierto y bajas temperaturas en el arranque de esta semana. El señor Alejandro Carrasco está en los controles, la vuelta de César Castro. Le damos la bienvenida a nuestra compañera María, que también después de un estado gripal, ella está con nosotros, acompañándonos desde muy temprano. María Laura Barcia estará tomándole el pulso a la actualidad del Valle en un ratito nada más. Hay que abrigarse, arrancando esta jornada. Tenemos en un ratito, por supuesto, el boletín, mire lo que estoy pensando en el boletín de calificaciones. Tenemos en un ratito nada más la editorial de la mañana. Y aprovecho para recordarles que mañana tenemos un programa especial. 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Pero para mañana falta, vamos paso a paso, arrancando este lunes 27 de julio, que por supuesto nos ofrece, como cada mañana, los principales títulos de la web de jornada para meternos de lleno en el mundo de la información.
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0: Destaca jornada esta mañana. Por la nieve suspendieron las clases en Esquel y toda la comarca andina. El Ministerio de Educación informó que debido a las fuertes nevadas y a las alertas meteorológicas, se tomó la medida con carácter preventivo. El objetivo es resguardar la seguridad de toda la comunidad educativa de esa zona de la provincia del Chubut. Otro título destacado: Asamblea Ordinaria. Andrea Luna presidirá la cooperativa de Trelew. La cooperativa eléctrica de Trelew realizó la Asamblea Ordinaria de Delegados y eligió al nuevo Consejo de Administración. Andrea Luna, la presidenta. Títulos deportivos. Atletismo, la Dino Cross en su máximo esplendor. Hay información, fotos, imágenes, todo lo que ustedes esperan. Primera Nacional. Madryn no jugó bien, pero se trajo un punto de visitante. Y en el Federal A, el duelo de Chubutense fue para Brown. Venció a Germinal 2-0. Y otro título, el título político, porque claro, ¿hoy qué día es? Lunes. ¿Y qué tenemos los lunes? De boca en boca y satirita. Nada se pierde. Elogios al modelo turístico de Puerto Madryn. Denuncias por presuntas extorsiones mediáticas. Avances en obras esperadas. El debate por los derechos conquistados. Y una nueva interna radical por las reelecciones y el rumbo del partido marcaron una semana atravesada por la gestión, la política y la confrontación en Chubut. Todo esto y mucho más en De Boca en Boca y Satirita. Gremios en lucha. Mercantiles proponen una gran marcha nacional por los derechos laborales. Brasil llamó a su embajador tras los insultos de Milei contra Lula. Grieta insalvable. Villarruel, ausente en la rural, se fue de vacaciones lejos de Milei. Algunos de los títulos nacionales del día. Y otros títulos. Torres impulsa una ley para fortalecer a los proveedores locales. Sastre cuestionó a los dirigentes que critican para rasguñar un concejal. Peralta, en Radatili ya no hay obras paralizadas. Y en Madryn Trabajadores de Celos reclaman por concursos y subrogancias. Además, en Comodoro, OTAR quiere garantizar el pago de los haberes de julio. En Alto Río Senger, sorprendidos en la vía pública con liebres recién cazadas. Las habían cazado ilegalmente con perros, las llevaban en las monturas y debieron entregarlas. En Madryn, con un pitbull quiso asaltar a una joven, pero terminó detenido. Impactante choque entre dos camiones en la Ruta 3. Y en Comodoro, motociclista herido tras un choque con una camioneta. Algunos de los principales títulos de la web de Jornada de esta mañana.
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7 de la mañana, 17 minutos. 7 de la mañana, 17 minutos. Estamos compartiendo Mañana G, edición del 27 de julio del 2026. Es lunes y nos quedan los últimos días del mes de julio. Y a poquito va asomando agosto ya en el calendario. Pero es 27, falta todavía, ¿eh? Claro, ya se viene la caña. Ya pasó un año de que estuvimos probando la caña. ¿Se acuerdan que compramos una caña? Hicimos acá unos brebajes con la ruda. Bueno, ya pasó un año. Ya nos quedan unos días y vamos a estar conmemorando esa fecha tan particular. El cielo está cubierto y está lloviznando con intermitencias en Trelew y en toda la zona. Tenemos 5 grados en Trelew. Está fresca la mañana, muy húmeda, de manera que el frío se siente más. En Esquel, 1 grado apenas. En Madryn, 7 grados la temperatura. Está un poquito más lindo en la ciudad del Golfo. Mañana cumpleaños Puerto Madryn. Y en Comodoro Rivadavia, apenas 3 grados de temperatura, con una humedad que llega al 90%.

0: va a comentar más detalles seguramente Juan Martín Cángaro desde la cordillera, pero por la nieve están suspendidas las clases en Esquel y en toda la comarca andina. El Ministerio de Educación de la provincia informó que debido a fuertes nevadas y a las alertas meteorológicas emitidas por el Servicio Meteorológico Nacional, se suspenden las actividades escolares este lunes 27 de julio en la región 3 Esquel. La medida tiene carácter preventivo y busca resguardar la seguridad de estudiantes, docentes, auxiliares y de toda la comunidad educativa ante las condiciones climáticas adversas y las dificultades para la circulación y el acceso a los establecimientos educativos, informó el gobierno del Chubut a través de un comunicado. Más temprano había informado una decisión similar para la región educativa 1, comarca andina. Son varias las noticias salientes de la mañana. Todas las vamos a estar abordando, por supuesto, en el transcurso de esta jornada. Asamblea ordinaria, Andrea Luna preside la cooperativa de Trelew. Es otra noticia destacada de jornada en el día de hoy. Hubo una asamblea ordinaria de delegados. Fue elegido el nuevo consejo de administración. La cooperativa llevó adelante el domingo la asamblea ordinaria de delegados, que se desarrolló con total normalidad y permitió avanzar en los puntos previstos en el orden del día. Durante la jornada fueron tratados los dos primeros puntos del orden del día sin inconvenientes en cuanto al tratamiento de la memoria y los balances correspondientes a los ejercicios 2022, 2023, 2024 y 2025. Los delegados de las listas participantes solicitaron contar con un plazo adicional para analizarlos con profundidad. El interventor de la cooperativa, Juan Manuel Alfonsín, explicó que la documentación económica había estado disponible durante los últimos 25 días en el sitio web institucional y que además, durante la asamblea, se entregó una copia impresa de los balances a cada delegado. No obstante, señaló que se respetó la decisión unánime de los presentes de disponer de más tiempo para su análisis antes de proceder a su aprobación. Luego se desarrolló la elección de las nuevas autoridades, en la que participaron las cuatro listas oficializadas. Tras la votación de los delegados, resultó ganadora, esto se sabía, la lista verde, quedando así conformado el nuevo Consejo de Administración. Alfonsín destacó que la conformación completa de las nuevas autoridades será oficializada el lunes mediante el acta correspondiente, aunque confirmó que Andrea Luna asumirá la presidencia del Consejo de Administración tal como había sido anunciado públicamente. Con la elección del nuevo cuerpo de conducción, la cooperativa dio por finalizada la jornada institucional, que transcurrió en un marco de normalidad y participación democrática, y allí se confirmó también que Andrea Luna, tal como se había adelantado, va a asumir la presidencia de la cooperativa eléctrica de Trelew. Seguramente en el día de hoy, con el acta del cual habló Alfonsín, se conocerán también la conformación del resto del Consejo de Administración de la cooperativa eléctrica de la ciudad de Trelew. Son las 7 de la mañana con 22 minutos. Estamos compartiendo Mañana G hasta las 10. Un lunes intenso el de hoy, con mucha información y muchos testimonios. Ya los van a empezar a escuchar en un rato nada más. Tomándole el pulso a la actualidad del Valle, María Laura Barcia saluda en un ratito. Nos iremos a Comodoro con el señor Germán Velasco, a Esquel con Juan Martín Cángaro, a Madryn con Marito Gallero y toda la actualidad de la jornada. Hasta las 10, esto es Mañana G. Y es momento de compartir con ustedes la editorial, como todas las mañanas a esta hora.
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0: Los ha visto cualquiera que haya tenido que hacer trámites vinculados a la salud, adultos mayores mal atendidos, a quienes les hablan de aplicaciones, de portales web, de mensajes de WhatsApp, de credenciales digitales, todos nuevos idiomas de las mesas de entrada que no terminan de comprender. Algunos tienen suerte y les tocan empleados comprensivos que ponen todo de sí para orientarlos y que no pierdan un turno que cuesta un mundo conseguir. A otros los acompañan nietos, hijos, cuidadores que hacen de estas lides algo más simple. El resto lo padece y sobrevive. Pero con ayuda o sin ella, todo se complica cuando ni siquiera hay médicos. El problema es una mancha de aceite, lenta, pero que se expande y no retrocede. Ya lo saben, especialmente en Puerto Madryn y en la cordillera, zonas donde hay no menos de 11.000 afiliados al PAMI que hace meses que no tienen prestaciones médicas como Dios manda, aunque los aportes de sus recibos se hayan descontado en tiempo y forma, o que son castigados a soportar colas de hasta 6 horas de espera para un turno, una práctica, una internación o una prótesis. En algún momento, el intendente de la Ciudad del Golfo, Gustavo Sastre, fue crudísimo con el escenario. Hay médicos que se renunciaron y que no quieren saber más nada con atender abuelos ni con regresar a ser parte de la cartilla. Otros profesionales están disconformes porque la Obra Social Nacional aplica descuentos en su facturación en el marco de un nuevo esquema que reconoce menos valores que los reales a los prestadores. Como tantas otras cosas, el núcleo del conflicto es la plata, sea para aumentar el pago por la atención o para al menos ponerse al día administrativamente. Desde el Consejo de Adultos Mayores de Madryn hasta se cranea buscar la forma de tentar a médicos residentes para evitar que desde agosto el corte de la atención sea ya masivo, o que los facultativos puedan firmar contratos directos con el PAMI sin una estructura que los intermedie. En mitad de este río hay tratamientos complejos de largo aliento, medicación carísima y específica, e intervenciones quirúrgicas sensibles que no se pueden postergar ni interrumpir. O sí, pero a un costo altísimo. Ante esta alerta, Provincia primero cubrió el recorte que dejaron, sí, el recorte que dejaron de cobrar los facultativos, y luego ofreció a la Secretaría de Salud de la Nación que Chubut intervenga directamente en el primer y segundo nivel de atención. Básicamente, los médicos de cabecera y la atención hospitalaria. También se piensa en costear el resto, las patologías más complejas, con alguna estructura provincial de gerenciamiento que recibiría el pago por cada jubilado nacional atendido. Algunas ventajas primarias de esta suerte de transferencia y descentralización es que ya se cuenta con la red de atención sanitaria de ceros y que los médicos no son desconocidos, sino de vínculo y trato frecuente con la obra social provincial. Consolidar una alternativa es poco menos que urgente, porque de a poco la atención de los mayores se recarga en el sistema público una vez que los hospitales privados cierran sus entradas. Se sabe, un sistema público ya recargado por los nuevos desempleados que pierden toda cobertura. Como sea, se espera que esta semana que se inicia haya una cumbre de técnicos provinciales y del PAMI para relevar cifras, recursos necesarios y a partir de este toma y daca definir hasta dónde llegaría la transferencia de responsabilidades. La clave para cerrar esta delegación parece ser pensar en un mecanismo de administrar con más eficiencia el mismo dinero que hoy no es suficiente, y lograrlo sin que la política meta demasiado la cola. Mientras se mira con mucha atención la manta económica para que no termine siendo corta, los adultos mayores esperan que se respete su derecho básico y universal a la salud. No es una gracia, ni un favor, ni un problema para simplemente sacarse de encima. Es la dignidad que se ganaron con años de trabajo y que le seguimos debiendo.
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0: 7 de la mañana, 32 minutos. 7 de la mañana, 32 minutos. Estamos compartiendo Mañana G, edición del lunes 27 de julio del 2026. El señor Alejandro Carrasco está en los controles y César Castro, que ya está de vuelta, está en la producción periodística. Está fresca la mañana, arriba los corazones, pero bueno, está frío. Entre Leu 5 grados marca el Servicio Meteorológico Nacional, con una humedad del 94% y hay unas lloviznas intermitentes. En Madryn, un poquito más arriba, la temperatura 7 grados, sí, 7 grados la temperatura, humedad del 89%, máxima pronosticada para hoy 11 grados. Y en Comodoro, buen día, Comodoro, 3 grados la temperatura, sorprendentemente más baja que en el Valle. Generalmente en Comodoro siempre tenemos un par de grados arriba, pero tenemos apenas 3 y se espera para hoy una máxima de 13, no va a aumentar mucho la temperatura. Y en Esquel, ya vamos a estar con Juan Martín Cángaro en un ratito, pero les digo que, según los datos del Servicio Meteorológico Nacional, la temperatura es apenas de 1 grado sobre cero. Y se esperan 6 grados para el día de hoy. María Laura Barcia, tomándole el pulso a la actualidad del Valle. ¿Cómo le va, María Laura? Buen día.
1: Buen día, Esteban. Buen día a todo el equipo, a la gente que ya nos está escuchando y acompañando desde tempranito. Lunes arrancaron las clases nuevamente, al menos en este punto de la provincia, en lo que corresponde a la zona del Valle y de la costa. Sabemos que está suspendido en la zona de la cordillera, en toda la comarca andina y en Esquel. Pero por acá, la jornada absolutamente normal, con una leve llovizna que dificulta por ahí la transitabilidad. Así que la recomendación es esa, manejar despacio, con cuidado. Pero hoy otra vez los colectivos se cargaron de niños y de adolescentes para ir a las diferentes escuelas, por lo menos en este punto de Chubut.
0: ¿Cómo fue la experiencia en su casa, María Laura, con el pequeño Juani?
1: Divino, divino. Arrancamos a las 4:30 de la mañana.
0: ¿Cómo así a las 4:30 de la mañana? ¿Por qué tan temprano?
1: Porque el jovencillo, no sé qué le pasó, se confundió y puso el despertador esa hora.
0: ¡Ay, Juan! ¡Qué barbaridad!
1: Así que ahí con el sueño un poquito trastocado, por supuesto, como todo chico.
0: Un poquito ansioso que estaba con el comienzo de las clases, ¿no?
1: ¿Vos sabés que en realidad pidió el faltazo hoy? Porque mañana no hay clases, mañana la administración pública tiene feriado provincial. Pero no fue concedido, así que hoy en la terminal ya a las 7:50 de la mañana esperando que llegara el colectivo, Esteban.
0: Bueno, ahora, no sé, por lo menos en Madryn es así, seguramente acá también, María Laura, vio que cuando empiezan el último año, ¿cómo se llama el día ese famoso que salen a celebrar los chicos? Que ese,
1: sí, el UPD, creo que es.
0: Bueno, ahora hay uno más, que es el último día de las vacaciones, entonces también...
1: Claro.
0: También tienen como una actividad de encuentro a la noche y llegan tarde. Así que no he visto por acá ningún chico caminando a esta hora, pero también tiene que ver con la lluvia. Capaz que no está como para andar haciéndose el loco a esta hora de la mañana.
1: Claro.
0: Pero me parece que hay un día de esos también ahora, cuando arrancan las vacaciones.
1: Y puede ser, ¿eh? Cualquier motivo es bueno para juntarse, para celebrar, y para eso los chicos son súper creativos. Bueno, así que no me sorprendería.
0: Muy bien. Así que si se cruza con alguno, ya sabe.
1: Bueno.
0: Usted que hace buenas entrevistas con los adolescentes también, María Laura.
1: Les pregunto a los pibes a ver de qué se trata este último primer día post vacaciones de invierno, entonces.
0: Bueno, en la cordillera... me mandan fotos algunos amigos, ya vamos a estar con Juan.
1: Y sí, a mí también, terrible lo que está nevando a esta hora de la mañana.
0: O lo que está nevando o lo que nevó. Ahora en un ratito nos vamos a sacar la duda, pero las fotos son muy elocuentes, ¿eh?
1: Sí.
0: La tan esperada nieve.
1: La tan esperada nieve que ojalá traiga otro tipo de movimiento también en los diferentes centros de montaña, en el caso nuestro. Lo que es el centro de montaña La Olla, pero también otros lugares como el Perito Moreno, bueno, Bayo, San Martín de los Andes con Chapelco, Bariloche, estaban todos muy contentos este fin de semana por la gran cantidad de nieve que había caído y que esto va a generar seguramente otro movimiento. Le mando un saludo, Esteban, a Yago, que nos está escuchando desde la cordillera, desde Esquel.
0: Bien, Yago.
1: Y Yago, a Yago, que está escuchando la radio y me compartía ahí algunas imágenes, todo vestido de blanco, bueno, el cartel de Esquel con el muñeco de nieve también y todos esos atractivos que están sobre todo en la zona céntrica de la ciudad, hoy vestidos de blanco en esta jornada que poco a poco, pero muy lentamente va amaneciendo. Así que el beso y mi amiga Cecilia Mach, que también de la cordillera, que sé que son fieles oyentes de la radio.
0: Sí, sí, lo son, ¿eh? Esta semana vamos a hablar seguramente con el subsecretario de Deportes de Esquel, porque se vienen los Juegos de Montaña, María Laura.
1: Qué lindo, me encantó, me encantó. ¿Puedo ir a hacer una cobertura ahí? ¿Me mandás, Esteban?
0: Pero por supuesto, María Laura. ¿Quién mejor que usted para estar ahí? Pero no, no hay ninguna duda. Lo que pasa es que usted se va a tentar y va a querer realizar algún juego de montaña.
1: Y por supuesto.
0: Ahí la vamos a perder, seguramente. No,
1: por supuesto. Ayer estuvimos hablando de actividades deportivas. Ayer estuvimos en la Dino Cross, un éxito fue.
0: Sí, ¿no?
1: Un éxito, hermoso, hermosa carrera ya en su quinta edición. Joaquín Arbe, que había venido con dos corredores más desde la cordillera, y Adriana Millaguala fueron los grandes ganadores en los 15 kilómetros. Qué se corrieron tres distancias, 5, 10, 15, y además una propuesta muy linda para los más chiquitos que corrieron ahí alrededor del Dino, junto mucha gente que inclusive vino de otros puntos, gente que había venido de Deseado, de las grutas también a correr de la cordillera para disfrutar de esta hermosa carrera que dejó premios para todos. La verdad que no solo la medalla finisher, sino también los podios que se hicieron en cada una de las categorías. Fue un evento que arrancó después de las 10:30 de la mañana y se extendió casi hasta las 3 de la tarde, Esteban.
0: Bien, bien. Bueno, estaba viendo la cobertura de jornada, muy buena, muy completa, con muchas fotos. Sí, claramente fue una fiesta atlética del fin de semana, ¿eh? ¿Pudiste correr, sí, María Laura?
1: Corrí. En realidad tenía otros entrenamientos pautados porque ahora en 2 semanas corro y nos vamos a la media maratón de Buenos Aires a ritmo propio, pero corrí 5 kilómetros, hice podio, Esteban, así que todo junto, perfecto, estoy contenta.
0: Muy bien, María Laura, excelente, felicitaciones.
1: Así que, felicitaciones. Pero estuvo lindo, insisto en esto, la experiencia de correr en tierra de dinosaurios, de correr alrededor del Patagotitán, que bueno, es el emblema también que nos da la bienvenida acá a la ciudad y que hizo que mucha gente ayer se acercara en familia. Eso es lo lindo también a disfrutar de este evento.
0: Me parece perfecto.
1: Bueno, después en cuanto a lo que tiene que ver con la información, hoy te escuchaba, Esteban, bien temprano, después de las 8:15 de la mañana van a estar asumiendo las nuevas autoridades de la cooperativa. Ayer estuvimos charlando con todo el equipo, ¿no?, que acompaña a Luna en lo que va a ser esta asunción, y nos contaban que después de las 8 inician con las formalidades, las firmas de actas y algunos trámites administrativos, así que calculaban que ya después quizás de la segunda etapa de la mañana o quizás en el día de mañana puedan hablar un poquito más detenidamente con la prensa, porque en primera instancia todo lo que tiene que ver con la actividad formal de trámites administrativos y de firmas comenzará a las 8 de la mañana. En cuanto a la información policial, todavía no hay novedades. En cuanto a la agenda, tampoco, pero seguramente en un ratito después de las 8:30, ya empecemos a armar juntos un poco lo que tenga que ver con la agenda de hoy y a comunicarla a la gente que ya nos está acompañando desde temprano. Sí, Esteban, y me corro y me paso un poquito al color, mañana 28, nosotros tenemos nuestro programa especial desde las 9 de la mañana, pero hay mucho movimiento entre Leu y me ha sorprendido gratamente de la gran cantidad de confiterías y restaurantes que abren sus puertas mañana para brindar el tradicional servicio de Tegales.
0: Muy bien, muy bien.
1: Muy linda iniciativa. El Tegales también se puede tomar acá en Trelew, así que a disfrutar y a organizarse de lo que será un acto festivo mañana por los 161 años del aniversario de la Gesta Gales.
0: Muy bien, María Laura, excelente, buen comienzo de semana. Abríguese, mire que está muy frío, ¿eh?
1: Bueno, están mandando toda la info de los Juegos de Montaña. Así que voy a mirar, Voy a mirar.
0: Bien, bien. Bueno, sí, está muy bueno.
1: Vamos a la cordillera.
0: Cómo no, siempre queremos ir a la cordillera. Pero esta es una excusa perfecta, ¿eh? Gracias, María Laura. Bueno, buena mañana.
1: Estamos en contacto. Igualmente, hasta luego.
0: María Laura Barcia, desde Exteriores, a las 7 de la mañana con 42 minutos. Abríguense que la mañana está fría y muy oscuro está todo. Le mandamos un saludo a Sarita Mateos, que no va a estar con nosotros hoy y mañana. Un fuerte abrazo para ella de parte de todo el equipo. Les recuerdo, ya en un rato estamos con Juan. Se está acomodando allí en la cordillera, pero recordamos que por las nevadas y los alertas meteorológicos, Educación de la provincia suspendió todas las actividades escolares en Esquel y en gran parte de la cordillera de Chubut, por las consecuencias que han generado, por las situaciones que se han generado por el tema de la nieve y las inclemencias climáticas. La medida es de carácter preventivo, de todas maneras, y tiene como objetivo resguardar la seguridad de toda la comunidad educativa de esa zona de la provincia, indicó el Ministerio de Educación de Chubut. No hay clases hoy lunes, en Esquel, en Trevelin y en toda la comarca andina. Nos vamos a Puerto Madryn, donde sí hay clases. Ayer lo crucé a Marito, hicimos un cambio de vehículo con Mario Gallero, nuestro compañero, en la previa del aniversario de Puerto Madryn, que es mañana. ¿Cómo le va, Marito? Buen día, ¿cómo está usted?
2: Buen día, Esteban, para vos, los compañeros y toda la audiencia. Muy bien, aquí con una pequeña llovizna. Tenemos ya desde la noche de ayer, con cielo totalmente cerrado, 8 grados de temperatura, está agradable lo que es este comienzo de jornada. Como bien decías, Esteban, mañana aniversario de la ciudad, hoy por la noche se va a estar llevando adelante la tradicional velada de gala, organizada por el Consejo Deliberante, que finaliza con la recepción del cumpleaños de la ciudad. Van a ser todos artistas locales los que van a estar sobre el escenario a partir de las 21:30 de hoy, con sala nuevamente repleta en todo lo que tiene que ver a esta iniciativa. Una jornada donde, bueno, estaremos repasando varios hechos policiales que han ocurrido durante el fin de semana en nuestra ciudad, entre ellos uno que tiene que ver con lamentablemente un octogenario que sufrió graves quemaduras en lo que tiene que ver a distintas partes de su cuerpo, producto de haber caído sobre un brasero. Esto ocurrió ayer por la mañana en un domicilio de la calle de La Rioja, en el corazón del barrio oeste de Puerto Madryn. Se está investigando el contexto. Fue alertado justamente por la cuidadora de este hombre, que según lo que relató a los integrantes de la fuerza policial, cuando se intentó levantar, perdió el equilibrio y terminó cayendo justamente sobre el brasero que tenía. De allí la intervención y estas graves quemaduras que se han tenido. También accidentes por alcoholemias positivas, nuevamente incidentes con algunos locales céntricos de la ciudad a la salida de los mismos. Así que bueno, repaso como para ir teniendo también en torno a lo que ha sido policialmente el fin de semana aquí en Puerto Madryn. Tema que veremos cómo comienza a transitar, tiene que ver con que hoy también se reanuda, Esteban, la actividad del Consejo Deliberante de Puerto Madryn. Para esta segunda parte del año, obviamente el tema central tiene que ver con la cuestión del ensanche sur, pero el finales de la pasada semana, el intendente de la ciudad, Gustavo Sastre, pateó el tablero, se metió de lleno en la cuestión de las aplicaciones, cuando ya parecía un tema que había quedado bastante relegado, que en el Consejo no estaban las manos como para poder aprobar la iniciativa. Bueno, el intendente dio luz verde justamente como para que el tema sea resuelto a favor del desembarco ya de las aplicaciones en Puerto Madryn. Habló de sectores que mantienen sus caprichos y que, bueno, en todo el mundo están las aplicaciones y aquí también justamente se tienen que autorizar. Así que veremos qué es lo que recoge justamente el Consejo Deliberante, particularmente el bloque oficialista, para acompañar esta iniciativa que, bueno, se viene trabajando. Uh-huh. En algún momento parecía que salía, después tuvo la movilización de los taxistas que frenó todo y ahora ya el intendente se puso abiertamente a favor de lo que tiene que ver a la derogación de esta ordenanza. En paralelo, los choferes han presentado también un recurso de amparo. Están esperando que en esta semana se designe al juez que lo va a tratar para ver también darle la viabilidad en ese contexto. Da la sensación, Esteban, que ahora sí está todo encaminado como para que la ordenanza finalmente se derogue y se habilite lo que tiene que ver a las aplicaciones. Habrá que ver después cómo mueve la pelota o las fichas la Asociación de Propietarios de Taxis, que ya habían adelantado en su momento que si se derogaba la ordenanza y se habilitaba lo que tiene que ver a las aplicaciones, ellos iban a recurrir también a la justicia. Así que tema también como para ir teniendo en cuenta de cara a lo que tiene que ver a esta segunda parte del año, en paralelo con todo lo que es el desarrollo del ensanche sur y las tierras de la Armada, que yo creo que también va a tener una resolución bastante rápida a partir de ahora en el Consejo Deliberante, porque hay que hacer audiencia pública. Así que eso también va a demandar su tiempo. Así que da la sensación que agosto va a venir bastante cargadito todo lo que tiene que ver a la actividad en el Consejo Deliberante de Puerto Madryn.
0: Sí, ya lo creo, ya lo creo. Así que vamos a tener bastante para hablar y para analizar en la jornada. Marito, estaremos por supuesto atentos a todas las novedades. Las actividades continúan, las que están vinculadas al 28 de julio, una gran cantidad de actividades que arrancaron ya hace varios días, que ayer también domingo tuvo su epicentro en el famoso té galés que prepara la Asociación Galesa, pero hoy continúan también, y bueno, ni hablar mañana, ¿no?
2: Sí, sí, todo, es más, continúan hasta, si la memoria no me falla, el 5 o 6 de agosto. Allí, claro. De hecho, el fin de semana también estuvo el jugar sin pantallas así en la sede de la Universidad de Chubut, con muchísima gente participando de las propuestas lúdicas y también de las distintas charlas que se han llevado adelante. Así que múltiples actividades que se vienen llevando adelante en todo lo que tiene que ver a este nuevo aniversario de la ciudad. Obviamente, mañana con todo lo que es la parte protocolar, esperemos que el tiempo acompañe, porque viene bastante desfavorable la condición climática, porque mañana prácticamente a las 9 de la mañana comienzan ya las actividades allí en la Galesa. Hoy también está previsto la utilización de un mapping con toda la historia de la ciudad también en lo que es la Galesa, pero bueno, todo va a comenzar a depender ahora de cómo va a estar la condición climática en este sentido, y mañana después de la parte protocolar y izamiento de las banderas, todo se corre hacia Punta Cuevas con lo que es el tradicional desembarco, el intercambio de dos culturas, recreación de los juegos a centrales, y después a las 5 de la tarde todo el acto protocolar con el discurso del intendente, que ya dijo que el mensaje va a ir por el lado de la unidad, de trabajar en conjunto, que se va a realizar esta vez en el gimnasio municipal número 1. Se corre a centrales y después a las 5 de la tarde todo el acto protocolar con el discurso del intendente, que ya dijo que el mensaje va a ir por el lado de...

0: con todo el equipamiento, el despliegue que caracteriza jornada cuando realizamos movidas de esta naturaleza. Así que nos vamos a encontrar mañana en Madrid, Marito, ¿eh?
1: Cómo no, mañana nos estaremos viendo, y después de un fin de semana con mucho movimiento de personas, habrá que ver cuánto eran regionales, comarcales, pero se notó mucho movimiento familiar, de hecho cerca de los lugares habitualmente de alojamiento o lo que tiene que ver a los paradores, había un movimiento diferente. En la terminal de ómnibus también se notan varios los colectivos que pernoctan, que vienen con contingentes, así que algo de movimiento hay. Se esperaba un 50%, particularmente en este fin de semana, que era el sándwich en las vacaciones de invierno, y con muchas consultas como para ya a partir de agosto que el panorama comienza a mejorar paulatinamente. No durante todo el mes, pero sí en algunas fechas clave, según lo que dicen los prestadores.
0: Muy bien, Marito, un abrazo y muchas gracias, como siempre, ¿eh?
1: Buena jornada para ustedes.
0: El señor Marito Gallero desde Puerto Madryn a las 7:51. Un día de regresos, porque a la vuelta de César Castro también se da el regreso de nuestra compañera María, así que estamos todos ya, o prácticamente todos, en el comienzo de la semana. Antes de ir a la música, vamos a compartir un tema musical y también la pausa a esta hora de la mañana. No puedo dejar de señalar las repercusiones de la visita de Milei a Brasil, ¿no? El papelón diciendo la cantidad de barbaridades que dijo de Lula, el presidente brasilero, faltándole el respeto, porque uno puede estar en contra de un modelo y estar a favor de un candidato, pero salir a decir las barbaridades que dijo el presidente Milei, la verdad que dan vergüenza, porque es nuestro presidente y uno espera que quien nos representa tenga un poco de nivel cuando habla. La verdad que fue vergonzoso. La Nación, para hacer un repaso de lo que dicen los medios nacionales, La Nación titula: roce diplomático. El gobierno no hará un pedido de disculpas a Lula pese al reclamo de la diplomacia brasileña. Fuentes del oficialismo especularon con que el llamado de Brasilia a consultas al embajador Vitelli no tendrá efectos duraderos. Los casos de Colombia y España, antecedentes de la era libertaria. Claro, porque tiene como una suerte de continuidad, ¿no? Por donde va, dice alguna pavada y deja mucha tela para cortar, y además algunos conflictos internacionales tremebundos. Dice Página 12, vergüenza, la crisis diplomática con Brasil ya es la más profunda desde el regreso de la democracia. Fue desatada por los insultos de Milei al presidente Lula y a un juez de la corte durante el acto de lanzamiento de Flávio Bolsonaro. Itamaraty llamó a su embajador, que ya viajó a Brasil, y convocó al representante argentino para reclamarle explicaciones por semejante conducta. En Brasil estiman que Milei desató una crisis diplomática peor que la de 2024. La única FIFA que nos bombea es Milei, escribe Eduardo Aliberti, y algunas otras consideraciones de los periodistas de Página 12. Y Clarín, sobre el mismo tema, dice: una afrenta. Protesta de Brasil, llamó a consulta a su embajador en Argentina tras los insultos de Milei a Lula en un acto en San Pablo. La escala en la tensión bilateral se da durante la campaña electoral brasileña y tras el viaje y apoyo a la candidatura de Flávio Bolsonaro, donde el presidente llamó ladrón a Lula. La Cancillería de Brasil convocó de urgencia y protestó ante el embajador argentino Raimondi. Son las 7:53. Poquito de música a esta hora de la mañana viene muy, muy bien. Alejandro Carrasco nos la propone desde los controles. Me encanta, Alejandro, muy buen tema, que además parece ideal para esta jornada lluviosa, ¿no? La lluvia nos acompaña, no de manera torrencial, es una llovizna intermitente la que cae entre Leu, en Madryn, en Comodoro, en Esquel. En un ratito, Juan Martín Cángaro ha tenido algunos problemas de comunicación, nuestro compañero Juan, y la verdad que cuando pasan esas cuestiones de dificultades con la línea telefónica, uno necesita acomodarse, y en ese métier está nuestro compañero, a quien lo vamos a llamar en un rato cuando pueda acomodar sus cuestiones de la cuenta. Le han hackeado el teléfono. Cuando te hackean el teléfono es un gran dolor de cabeza. Le mandamos un abrazo a Juan y cuando esté en condiciones, por supuesto, nos ponemos en contacto con él, pero lo vamos a tener como cada mañana. Son las 7:55. Como dice el maestro Murillo, música, música, luz.

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8:02. 8:02. Llueve sobre mojado, una llovizna que nos acompaña, quienes estamos aquí en Trelew, quienes están en Madryn, en Rawson, en el Valle. El registro del agua caída no es muy importante, por supuesto, pero ha sido bastante constante en algún momento de la madrugada y en las primeras horas de esta mañana, justamente la lluvia, la llovizna que nos ha acompañado durante gran parte de estas horas. Por ahora, ahora no llueve, no está lloviznando, pero va y viene lluvias intermitentes y así va a ser durante toda la jornada. La temperatura es baja, se siente el frío, incluso está un... bueno, está igual. En Trelew 5 grados la temperatura, según el Servicio Meteorológico Nacional. En la cordillera está más abajo, 1 grado, dice el dato que tenemos por aquí para compartir. En Madryn un poco más arriba, 7 grados la temperatura, y en Comodoro Rivadavia, 3 grados centígrados.

8 de la mañana con 3 minutos. En un rato nos vamos a Comodoro con Germán Velasco. También, por supuesto, toda la información desde la cordillera con Juan Martín Cángaro, que llegará en algún momento de la mañana. Y además, por supuesto, María Laura Barcia tomándole el pulso a la actualidad del Valle. Hoy en De Boca en Boca, el espacio que Jornada publica todos los días lunes, bajo el título Los elogios de la pena a los hermanos Sastre, señala que en el marco de la presentación del Plan Estratégico de Desarrollo Turístico, el ministro Diego Lapena resaltó el trabajo y la sinergia existente en Madryn entre el Estado y los privados. El funcionario remarcó que el turismo no tiene color político porque los empresarios, los que vienen a recorrer la provincia, son radicales, peronistas, libertarios, de izquierda, de derecha. Desde allí, Lapena resaltó la visión estratégica de las últimas gestiones municipales de Puerto Madryn, porque siempre lo digo, Gustavo y Ricardo son los pioneros de la política en ver al turismo como un desarrollo económico, agregando, por eso pasa lo que pasa en esta ciudad. En tanto, el intendente de Gualjaina, Marcelo Limarieri, denunció que un medio online hizo una publicación en mi contra bastante nefasta y faltando a la verdad, dando cuenta de problemas con el Tribunal de Cuentas y causas penales abiertas que no son ciertos. Invitó a la web en cuestión, que vaya donde corresponda, a averiguar si hay causas o inconvenientes con el Tribunal de Cuentas, porque seguro que no van a encontrar nada. Subrayó que ese organismo revisa las cuentas de todos los municipios y hay auditores designados para cada lugar. Si hubiera hecho mal uso de los fondos públicos, el tribunal, que es imparcial, lo hubiese publicado en el boletín oficial. Limarieri aseguró que tiene la resolución del Tribunal de Cuentas, que por unanimidad aprobó las cuentas del municipio de Gualjaina correspondiente al año 2024 sin objeciones, mientras se audita el año 2025, que no tiene a la fecha observaciones a las rendiciones enviadas. Lamentó que medios improvisados publiquen notas que no son ciertas, contrariamente a los medios tradicionales bien constituidos y serios. El periodismo es necesario y destacable cuando informa con seriedad y responsabilidad, pero estos pseudos comunicadores son extorsionadores, dijo Limarieri.

0: El diputado nacional José Glinski está en contacto con la radio. Vamos a charlar un ratito con él en esta hora de la mañana sobre varios temas que, por supuesto, forman parte de la actualidad informativa de esta semana. Hola, José, un gusto saludarte. Esteban Galo por aquí. ¿Cómo te va?
1: Buen día, Esteban. ¿Cómo estás?
0: Bien, muy bien. Bueno, hay varios temas para abordar. Vamos a hablar un poco del Congreso, pero también de algunos temas que tienen que ver con el ámbito provincial. Y lo primero que quiero preguntarte sobre una cuestión que ha sido abordada también desde algunos sectores, otros no han hablado mucho del tema, nosotros sentimos la obligación de hacerlo, y que tiene que ver con esta ley de la llamada ley de inviolabilidad de la propiedad privada que impulsa el gobierno nacional. ¿Qué tenemos que esperar para esta semana sobre este tema, José?
1: Bueno, es muy importante, Esteban, que el tema esté en agenda, ¿no? Porque no es un proyecto de ley más, es un proyecto de ley que además suscita la atención de muchos otros países de América Latina que están viendo con profunda preocupación lo que está ocurriendo en nuestro país. Esta semana hablé con legisladores de México, de Brasil, por este tema, de Chile, que estaban muy preocupados porque ven en esta ley de inviolabilidad de la propiedad privada, que en definitiva, y él tiene varios puntos, pero el punto más siguiente es que elimina cualquier límite para la extranjerización de tierras, es decir, que extranjeros puedan obtener de manera directa tierra en la Argentina sin importar si se trata de espacios que son de relevancia estratégica, como fronterizos, con fuentes de agua dulce, etcétera. Y no es que hoy no lo puedan hacer, porque muchas veces extranjeros acceden a través de operadores argentinos y es difícil determinar quiénes son los dueños. No obstante, si uno mira esto en el mismo contexto en el que Peter Thiel está en la Argentina, donde hay experimentación de los ultramillonarios para ver si pueden eliminar barreras que puede poner el Estado a este tipo de acciones o cualquier otra que tengan este tipo de nuevos ricos o nuevos multimegamillonarios, la situación puede ser muy, muy, muy grave. Con lo cual, que este tema esté en la agenda de la conversación pública es muy importante. Hay que ver qué es lo que van a hacer los senadores, y yo a los ciudadanos y a las ciudadanas de la provincia del Chubut les pediría que presten muchísima atención en qué hacen principalmente Edith Terenzi y Andrea Cristina la semana que viene, cuando se trate el tema en la Cámara de Senadores, porque ahí tendremos una clave de lectura muy importante en relación a cuál es el nivel de compromiso, y yo te diría de dependencia, de entrega, que tiene Nacho Torres de Javier Milei. Si vemos que las legisladoras nacionales acompañan al gobierno en una provincia como la nuestra, ¿no?, que tiene particular interés de capitales extranjeros por sus recursos naturales, por lo que tiene en materia de agua dulce, por su frontera con Chile, incluso con su litoral marítimo. Recordemos que ha habido muchas inversiones también de algunos empresarios emiratíes, cataríes en nuestra región, pensando en algunos proyectos, pero sin definiciones concretas. Y hay que prestarle atención a lo que hacen las senadoras de Chubut, porque descarto que Carlos Linares va a votar en contra en relación a este tema, ¿no? Porque eso va a marcar, creo, ya un pulso definitivo respecto de cuál es la intención de Nacho Torres. Y si finalmente, más allá del tema en particular, Torres entra en el dispositivo electoral de La Libertad Avanza.
0: ¿Vos creés que puede darse esta moneda de cambio entre el gobierno nacional? Es decir, que el gobierno nacional pueda de alguna manera pedirle a los gobernadores, entre ellos el de Chubut, un acompañamiento a cambio, no sé, vaya a saber de qué cosa, pero que el tema de la tierra sea forme parte de una moneda de cambio también.
1: Sí, no tengo ninguna duda, ha sido así con todo, Esteban. No ha habido tema que no haya sido puesto en la mesa de negociación en virtud de las alianzas. Yo no sé exactamente cuál es el cálculo en términos electorales que hace La Libertad Avanza o el propio Torres en virtud de que son dos gobiernos que no están cumpliendo con sus expectativas, con la expectativa que generaron, ¿no? Es decir, a mí no me parece que vaya bien ninguno de los dos, y entonces es raro cuál sería el horizonte de una alianza entre La Libertad Avanza y Nacho Torres. Digo, si los dos vienen con así cosas mal, digamos, ¿no? Que eso es muy evidente. Pero bueno, eso es un problema ya de ese sector político que bueno, que está especulando con estas opciones, y son, uno lo puede leer y lo puede ver, lo puede leer en los análisis políticos, y lo puede ver también en las acciones concretas, en las fotos que eligen publicar los gobernadores que antes eran de Juntos por el Cambio y ahora están buscando una alianza con Milei, ensayan algunas ideas en los medios de comunicación. El otro día salió con qué gobernadores sí, con quiénes no harían alianza desde el gobierno nacional, etcétera. Pero bueno, son todos globos de ensayo que se tiran a propósito para ver qué reacción hay, pero cuando hay que ir a los bifes, que son los votos que necesita el oficialismo nacional para aprobar las leyes que quiere aprobar, en general el gobierno provincial ha sido muy condescendiente, ¿no? Y no veo por qué no sería de esa manera la semana que viene. Además, no están haciendo ninguna manifestación. Es una obviedad que con el grado de relevancia que tiene esta ley que va a permitir la extracción de las tierras, el gobernador tendría que estar diciendo algo, ¿no? Es decir, más allá de sus senadoras, lo que llama la atención es que Torres, lejos de hablar de este tipo de cosas, está en el cumpleañito, en la fiesta de la plata que le entró por la toma de deuda, digamos, ¿no? Dando vueltas por la provincia en una campaña electoral que se ha adelantado muchísimo. En vez de hablar de los temas relevantes, porque la ley de tierra es un tema relevante para Chubut, no es un tema menor, digamos, ¿no? No somos Tucumán, somos la tercera provincia en extensión, continental por lo menos, y además una provincia que ha suscitado siempre interés de grandes empresarios extranjeros en virtud de los recursos y la riqueza que tiene nuestra provincia.
0: No, y además estamos hablando de la intención de enajenar nuestro territorio, así que bien...
1: Es un acto de cesión de soberanía, ¿no?
0: Ah, claro, bien corresponde que nuestra dirigencia, nuestra clase dirigente diga qué va a hacer, qué opina sobre el tema, es fundamental. Estaba pensando en los legisladores nacionales. Vos mencionaste a Terenzi, mencionaste a Cristina. Bueno, de Cristina, viste que hay de legisladores que uno tiene menos expectativas, ¿no? Menos ilusiones. Pero Terenzi es una dirigente que representa a un sector y a un partido muy importante, que además ha tenido siempre valores muy, muy fuertes, que espero pueda esgrimir, ¿no? En esta ocasión, que puedan primar por encima de cualquier tipo de situación que ande dando vuelta por allí. Porque me imagino que también deberá rendirle cuentas a su partido y a su historia, ¿no?
1: Ojalá. Lo que pasa es que en general, Edith es una persona, una muy buena persona. Yo con ella tengo una relación muy sensata, muy clara. No hablé con ella de este tema, también confieso. Pero en general siempre ha hecho lo que le ha pedido el gobernador, digamos, ¿no? Entonces, también es orgánica a su jefatura política, que hoy no está en la Unión Cívica Radical, sino que está en este híbrido que gobierna la provincia del Chubut, que no es ni chicha ni limonada. Uno nunca termina de saber dónde está realmente parado el gobernador, sino que siempre es más bien en función de las especulaciones que va llevando adelante. Sí, nunca es con horizonte estratégico, ¿no? Es decir, es una persona que le ha tocado todo tan rápido, que piensa que se puede doblar a 220 en cualquier curva. Entonces, si hoy quiere quedar bien con el gobierno nacional, va a hacer todo eso y no tiene ningún tipo de idea de futuro, ni estratégica, ni nada. Con lo cual, pobre Edith queda atrapada en estas decisiones tácticas y siempre con perfil y con una visión electoral que tiene Nacho Torres, que es, bueno, a mi juicio, una tragedia que esté gobernando la provincia de
0: Chile. Bueno, también lo de pobre Edith, José, sos bueno también con Edith, ¿eh?
1: Yo soy bueno con ella, sí, por supuesto que soy bueno porque ella es buena conmigo, pero bueno, Debe ser la obra nacional, tenés razón.
0: Claro.
1: Cada uno asume la responsabilidad, nadie te obliga a ocupar un cargo electivo.
0: José, te he notado en los medios y en las redes muy presente con el tema de YPF, ¿no? Después de la cuestión que se planteó con el conflicto por los bienes de YPF en Comodoro, ¿has presentado algún proyecto de ley también en ese sentido? ¿Cómo están las cosas?
1: Bueno, en realidad esto fue anterior, ¿no? Porque la realidad es que la provincia del Chubut, desde que asumió Torres, también viene como en un proceso con YPF, donde YPF se está deshaciendo de sus activos y sus pasivos. Y yo presenté un proyecto de ley a principios del mes de junio, o sea, que fue antes del último acuerdo que firmó YPF con la provincia. YPF firmó dos acuerdos con la provincia, son dos acuerdos que lo más saliente que tienen es que le otorga indemnidad a YPF ante el retiro de su participación en la provincia del Chubut, es decir, que no la provincia le accede a algo que le pide la empresa, que no hacerse cargo del quilombo que nos dejó. Y lo digo así brutalmente porque no solamente se trata del tema de los pasivos ambientales, sino otro tipo de consecuencias que ha tenido la explotación petrolera sobre nuestra provincia y principalmente Comodoro Rivadavia, aunque hay que decir las cosas como son, digamos, ¿no? El dueño del recurso es la provincia, las regalías y el dinero que le ingresa a la provincia producto de la explotación petrolera se reparte, está establecido por ley, se reparte, pero constituía, ahora ya no con el nivel de protagonismo que tiene, una gran porción del presupuesto provincial, llegó a estar en el orden del 40% hace más de 10 años. Y la realidad es que nosotros lo que hicimos fue empezar a pensar en una regulación que exija a las petroleras, cualquiera sea, no solamente YPF, completar el proceso productivo, que no es otra cosa que remediar. Es decir, cuando uno inicia una acción productiva, el capítulo del cierre de los pozos, del abandono correcto, como se debe hacer, y la remediación ambiental forma parte de ese proceso productivo. Es un cálculo que uno hace cuando inicia una inversión. Es como si un restaurante no calculara tener una bacha, un sector de limpieza, el detergente, el personal que se dedica a limpiar la cocina y pudiera cocinar todos los días sin tener que lavar. Bueno, eso no ocurre tampoco en ningún tipo de acción productiva. Nosotros lo que hicimos fue tratar de enriquecer la normativa que existe respecto al cierre de pozos, darle rango de ley, no de una definición del Poder Ejecutivo, y incorporar un fondo para remediar aquello que queda a la buena de Dios, porque existe también, y esto lo tomamos en algunos casos norteamericanos, y hay en otros lugares del mundo, que se llaman los pozos huérfanos, es decir, que hay muchas veces que hay pozos petroleros que quedan sin dueño, quedan sin padre, sin madre, que la empresa no es solvente para poder hacerse cargo de la remediación, entonces creamos un fondo. Al mismo tiempo incorporamos ese concepto de pozos huérfanos que no estaba en la legislación argentina, y le exigimos a las empresas que tengan una garantía financiera para el proceso de cierre y remediación ambiental, que es algo que tampoco estaba. Al mismo tiempo, creo que es evidente otro tema, es que, digamos, de alguna manera, hoy los chubutenses estamos pagando con nuestro territorio, con nuestro pasivo ambiental, con nuestro pasivo laboral, con las dificultades que nos ocasiona la salida de YPF, el éxito de Vaca Muerta. Es decir, el dinero que se generó en la provincia de Chubut y Santa Cruz, principalmente en la industria petrolera, es el que permitió que las empresas YPF y otras empresas también vayan a invertir, a redireccionar su negocio a Neuquén, ¿no? Y ese es un tema para ver qué pasa, por qué Neuquén está en este momento como la bandera, la insignia del desarrollo nacional. Es ver la Argentina de manera parcializada, fraccionada, digamos. Vaca Muerta hoy está en ese pico de producción y de expectativa, pero al mismo tiempo tiene un lado B, tiene una consecuencia, que es el abandono de las petroleras de las cuencas maduras y particularmente del Golfo San Jorge. Con lo cual hay dos lógicas, ¿no? Primero, me parece que el tema tiene que estar muy en agenda, porque es un tema que del cual no nos podemos meter, porque convivimos con él, y por otro lado, que no vamos a dejar bajo ningún aspecto que YPF haga lo que está haciendo, porque además es absolutamente inconstitucional, digamos. Uh-huh. No hay ningún tipo, eso lo dice la Ley General de Ambiente muy claramente, no existe la cláusula de indemnidad, es decir, no, por cualquier contrato que firmes que te exima de la remediación ambiental es absolutamente ilegal e inconstitucional, con lo cual ya hay varias iniciativas dando vuelta, no estoy en todas, por supuesto, uh-huh. que estamos ya trabajando y analizando muy en profundidad cómo va a ser cómo van a ser las presentaciones judiciales.
0: ¿Y el aporte de esos 25 millones de dólares te parece totalmente insuficiente?
1: Sí, son 25 por el primer contrato y 25 por el segundo, y además es insuficiente porque no guarda ninguna relación con el trabajo que hay que hacer de remediación. Solo para el yacimiento Restingalí nosotros calculamos que de piso son 10 veces más, y podrían ser 100 veces más, depende hasta dónde uno quiera ir con la idea de la remediación, digamos, ¿no? Porque los pasivos son muy, muy grandes. Y además hicieron una trampa, ¿no? Nacho Torres puso el tema sobre la mesa para discutir con la dirigencia política de Comodoro y generar tensiones. Ocurrió todo lo contrario, no nos unió mucho. Pero además lo que nos deja YPF son pasivos, no son activos. Camionetas viejas son pasivos, no son activos. Galpones abandonados son pasivos, no son activos. Si uno puede mirar eso y alguno dirá, bueno, pero ahí hay un negocio inmobiliario futuro. Dice, bueno, no, eso no es verdad, porque además la situación de Comodoro, hoy el metro cuadrado construido en Comodoro Rivadavia vale la mitad que en el resto del país. O sea, está a $500. No hay relación. ¿Por qué? Porque hay tanta oferta como gente, como ya no hay más expectativas de inversiones en el corto plazo, en el mediano plazo, lo inmobiliario ha caído a niveles inéditos en la historia de Comodoro. Con lo cual, esa idea de que están entregando activos, es decir, bienes que constituyen también una forma de reparación, es absolutamente falso. Un galpón abandonado que entra en el dominio del municipio es un problema, no es una solución, no genera ningún tipo de solución. Con lo cual, vamos a ir hasta las últimas consecuencias con este tema, y creo que es un tema que además ha despertado el interés de la ciudadanía, no, uh-huh. no es un problema de la dirigencia.
0: José, tengo una última pregunta que tiene que ver más con el terreno político y de las definiciones de cara al año que viene. Lo leí, pero por supuesto que cuando lo leí no me quedó muy claro, entonces dije, cuando estén charlando con José se lo voy a preguntar para que lo aclare. Hace algunos días, un par de semanas, hablaste o te preguntaron con respecto al tema de una posible candidatura para el año que viene, y quedó allí como dando vueltas de que estabas dispuesto como a aceptar alguna candidatura a gobernador para el año que viene, a competir, a subirte al ring de lo electoral. ¿Esto es así? ¿Te gustaría la idea? ¿Te lo han propuesto? ¿Cómo es la cosa?
1: Mira, yo creo que es parte del folclore de la política también adelantar esas discusiones y demás. Yo lo que dije muy claramente es que no voy a ser un espectador del proceso político de cara al año 2027. No lo voy a ver de afuera. Tengo una responsabilidad que es la de ser diputado nacional. Tengo una responsabilidad que desde ese lugar tengo que tratar de empujar y sumar hacia las ideas y las convicciones que representan un universo de ideas que no son estrictamente las del Partido Justicialista, sino que son también de otros sectores que están viendo que el gobierno provincial es un desastre, que nos vuelve a endeudar, que solamente tiene como objetivo la reelección de Nacho Torres, y yo a eso me voy a oponer firmemente y voy a ser protagonista. Uh-huh. El lugar que me toque, digo, bueno, lo veremos, es una cuestión que hay que discutir no solamente, insisto, al interior de PJ, sino que en un montón de actores de la sociedad civil, que tenemos que estar de acuerdo en que Torres no puede seguir en el gobierno de la provincia del Chubut. Esa es la primera definición. En segundo término, tratar de sumar la mayor cantidad de actores para que no nos ocurra como nos ocurrió el año pasado, que una lista de compañeros impidió que ganemos holgadamente la elección de diputado nacional el año pasado con Juan Pablo Luque como primer candidato. Es decir, que Vélez, que Taguada y que otros que los acompañaron el año pasado en ese espacio que se conformó, no le hagan de alguna manera el juego a Nacho Torres, porque eso nos puede debilitar mucho electoralmente.
0: Bueno, José, hoy están lanzados ya Luque y Bowen, ¿no? Bowen parece que lo hace, su postura es más explícita.
1: No, pero el único es Bowen, digamos, ¿no?
0: Bueno, porque es más explícito, pero pareciera que el camino de Juan Pablo Luque va por el mismo lugar, teniendo en cuenta la experiencia, lo que le dice a uno la experiencia, ¿no?, en relación a estas cuestiones. Y es muy probable que se repita el escenario de una interna. ¿Vos te ves sumándote con una lista propia o te ves más cerca de algunos de ellos?
1: Yo creo que tenemos que tratar de conformar el espacio político que le gana a Torres. Si para eso hay que ir a una interna, iremos a una interna, y si podemos evitarla, sería mucho mejor. Yo creo que en este caso depende mucho de cómo se defina el escenario electoral. Me parece que falta mucho todavía, porque no sabemos cómo va a quedar configurado a nivel nacional, si las elecciones van a ser simultáneas, si van a ser diferidas. Yo lo que creo es que hoy nosotros tenemos que ser inteligentes y tenemos que subordinar nuestras aspiraciones personales a la posibilidad de ganar la provincia. Y ganarla no desde una idea de recuperación, porque alguna vez la tuvimos, sino de empezar un proyecto nuevo que entienda cuál es el momento del mundo, qué riquezas realmente tiene la provincia del Chubut, y no hipotecar nuestro futuro para ganar elecciones o con ideas un poco alocadas que después terminan en la nada, como la de, no sé, explotar la minería a espalda de la gente. Me parece que tenemos que demostrar la madurez suficiente. Si vamos, a mí no me asustan las internas, pero no veo ese escenario. Yo veo un escenario donde cada uno de nosotros tiene un lugar donde va a ser más útil y donde va a ser más provechoso. Y creo que si bajamos un poco los egos, si miramos el escenario político con madurez, tenemos todo para ganarle a Torres y para poder empezar realmente un proyecto de provincia que nos permita desarrollarnos, que nos permita entender que tenemos recursos suficientes para que los 600.000, vamos a poner un número, habitantes de la provincia del Chubut vivan mucho mejor de lo que viven hoy.
0: José, el escenario ideal para vos sería Luque, Bowen, Glinsky y el peronismo juntos.
1: Todos juntos, sin ninguna duda.
0: Gracias, José, por estos minutos. Muy amable, como siempre.
1: Por favor, un abrazo.
0: El diputado nacional José Glinsky, en contacto con la radio a las 8 de la mañana con 29 minutos. Cielo cubierto, no llueve por ahora, aunque hay pronóstico de llovizna para gran parte de la jornada, con temperatura de entre 3 y 5 grados en Madryn, en Trelew, en Rawson, un poquito más abajo en Esquel, 3 grados en Comodoro, según los datos que aporta el Servicio Meteorológico Nacional.
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0: 8:34. Sí, 8:34. En un ratito, María Laura Barcia desde Exteriores. Hay un accidente, vamos a estar cubriéndolo en algunos minutos nada más. ¿Ya está en línea Fernando Álvarez? No, en un ratito, sí, ya está en línea Fernando Álvarez Castellano. Nos quedó, no sé si decir la palabra inconclusa, la situación, porque la semana anterior charlamos con él en el marco de la conciliación obligatoria que se sigue adelante por el tema de la decisión que tomó Conarpesa de despedir a un grupo de personas a los que identificó como parte de la gente que tomó la planta, las oficinas administrativas, hace un par de semanas atrás. Hubo una primera audiencia a la que no asistió Fernando Álvarez, sí el representante legal de la empresa, y luego una segunda audiencia en la que sí participó a través de los medios digitales, a través del Zoom. Y queríamos preguntarle sobre ese tema, qué pasó, aunque también, por supuesto, de acuerdo a la información que hemos recibido, habría una nueva audiencia esta semana, como una especie de una continuidad de las audiencias que lleva adelante la Secretaría de Trabajo con las dos partes en conflicto. Pero bueno, la idea es actualizar la información, qué pasó y qué va a pasar en esta semana. Fernando, un gusto saludarte, Esteban, por aquí. ¿Cómo estás? Buen día.
1: Buen día, Esteban. Buen día. Un saludo para ti y a toda la audiencia.
0: Fernando, participaste de una segunda audiencia y entiendo que va a haber una tercera. ¿Es así, no?
1: Sí. Participé de una estando en Galicia porque, bueno, fui a hablar con mis socios, como dice Luis Núñez Wozco, que yo soy representante. No soy representante. Wozco tiene el 42% de la compañía. Y Wozco es el que pone el dinero para que yo haga las inversiones que estoy haciendo en Chubut. Uh-huh. Pero bueno, aparte de eso, sí, asistí, ratifiqué, conté todo lo que he ido contando en los medios, todo lo que pasó. Por supuesto, de la otra parte estaba Pepe Díaz y Luis Núñez. Ellos dijeron que todo lo contrario, que les invitábamos, nada más que faltó que le hubiéramos dado mate y facturas. Pero bueno, yo lo dejé clara mi postura, que el abogado de él en un momento dado comentó que yo lo respeto y lo entiendo, que podía haber esperado a ver qué salía de la demanda penal a ellos tres y a los 39 despedidos con justa causa, para despedirlos con justa causa. Yo entendí que no, mi abogado también entendió que no, nos mandaron telegramas que les contestamos ratificando los despidos y bueno, realmente, en un momento dado, Luis Núñez me dice que en vez de por los medios públicos ventilar estas cosas, que ese era el lugar donde hacerlo. Y bueno, yo le recordé al señor Núñez que él, en una conferencia de prensa que pidió por unas paritarias hace un par de años, que ahí te reenvié para que tengan, él me llamó de todo, narcotraficante, explotador, que yo nunca me iban a acusar de eso. Dice que yo sobrefacturaba importaciones para evadir impuestos, que compraba a todos los políticos, etcétera, etcétera, y yo lo denuncié, y en aquel momento ya una jueza, que tampoco tengo por qué nombrarla, sabrá quién es, desestimó esa denuncia que hice, porque dice que yo soy una persona pública y que aparte él es un representante sindical y como que eso está permitido. Bueno, oye, no voy a discutirlo, por ahí tiene razón la jueza, me someto a esa decisión que tomé, aunque mis abogados lo apelaron, pero yo ni lo seguí, porque a mí cuando una jueza dice algo, o un juez, yo lo respeto, estoy no de acuerdo porque es normal que no esté de acuerdo si no me beneficia en ese momento, pero en la audiencia le dije eso, digo, entonces yo lo digo todos los medios, ¿por qué? Porque si no, cada vez que yo vaya a la justicia te van a dar a ti la razón porque eres sindicalista, pues como es la única forma que tengo de decir lo que pienso y lo que siento. Uh-huh. A lo cual no me contestó nada. Por supuesto que se cayó la boca. ¿Quién me iba a contestar? ¿No? Y todo esto empezó porque yo le dije no hace mucho que bueno, que se le estaba acabando, que se le iba a acabar el negocio, pues con el tema de las cooperativas, etcétera. Parece que le indignó mucho. Yo lo sigo ratificando. Y él me mandó una carta documento ya en nombre propio, diciéndome que me tenía que rectificar de todo lo que dije. Yo me ratifiqué y me sigo ratificando, pero él no me ha hecho ninguna demanda penal que estoy esperando que me la haga. Uh-huh. Porque ahí voy a ir a eso y ahí voy a volver con lo de los sobreprecios, todo lo que sea. Aparte, ahora el Estía está por ahí sacando en su Facebook, que yo no tengo Facebook ni miro el de los demás, pero hablando de que yo liquido mal a los marineros. O sea, está tirándome mierda, por así decir, que a mí les digo lo que ellos me dicen a mí, que vayan donde tienen que ir a hacer la denuncia de turno, que yo no tengo ningún problema donde ir. Pero a mí lo que más me molestó es que yo en el momento no caí, pero luego, hablando, porque volví a hablar con toda la gente que estuvo en el tema para enterarme bien, porque como que medio me acusaron, que yo les dije que me tomé 24 horas para tomar la decisión, después de hablar y fríamente, y bueno, pero me saltan cuando me están contando lo que pasó, que Pepe Díaz en un momento dado saltado, enojado, que me llamó falopero. Drogadicto, que tome de la buena, que no sé qué, a los gritos, y a los gritos fuera, porque no es que había una sola persona, lo dijo delante de una persona, había varios gritos fuera, hasta estando al lado de la policía, siguió a los gritos llamándome falopero.
0: Esto fue bueno, en el marco de la toma.
1: Después, cuando salía por la puerta.
0: Cuando salían de la
1: toma. A los gritos, claro, cuando salían de la toma, que estaba la policía, que ya la gente había salido, estaban arriba las chicas escondidas, salió a los gritos, porque yo en un momento dado... Me dicen, le digo, mira, hacer una cosa. Yo escribiendo con gente, armando, gente que estaba mía, digo, oye, hagan una cosa, no quiero violencia. Coge la llave de la oficina, le dice, Pepe, aquí tienen las llaves y ustedes se van. Dale, pueden irse, bueno, lo intentamos, sí, bueno, váyanse. Y Pepe dijo, ¿qué están haciendo? Y dice, no, que ha dicho Fernando que tenemos la llave, que te quedes con la empresa. Y no, entonces nosotros nos vamos también. Y ahí salieron detrás. Porque se dieron cuenta, con perdón de la expresión, de la cagada que se habían mandado. Bueno, yo lo que voy a hacer, lo primero, que yo estoy ya en España, porque aparte vine a Galicia, mis socios, preocupados porque son los que ponen el dinero, hicieron intervenir al asunto a Galicia, al gobierno de Galicia, con un mail que les contestaron, y yo creo que esta semana, me imagino, no sé cómo actuará el gobierno de Galicia, pues llamará a la embajada española preguntando qué está pasando, porque se horrorizaron, porque les describimos en un mail más o menos lo que había pasado, estaban horrorizados, ¿no? Uh-huh. Pero bueno, pero yo lo que voy a hacer mañana, que ahora estoy ya en Madrid, mañana me voy a Argentina, y he pedido a gente, a mi abogado y todo, que me digan qué estudio me tengo que hacer para demostrar que yo no he tomado nunca cocaína, por ejemplo, que no soy falopero, vamos. Y me voy a someter al estudio que sea, al más severo que sea, al más profundo que sea, para demostrarles que yo no he tomado cocaína nunca. Entonces, lo que voy a pedir también, yo voy a mandar esa prueba, te la mandaré a ti para que se publique en los medios, porque nunca tomé cocaína, pero los voy a invitar que ellos se hagan un examen, porque mientras que ellos no se hagan un examen, yo no voy, no me persono, me persono en las audiencias, pero yo con Luis Núñez y con el señor, o con Pepe y el Luis Núñez, sobre todo con Pepe, porque Luis Núñez, la verdad, estuvo respetuoso y no dijo nada más que eso, le contesté y se cayó. Pero a mí Pepe Díaz, él dirá que no lo ha dicho, pero muy bien, no importa, yo voy a demostrar, porque mi gente lo escuchó y yo lo quiero demostrar primero a mi gente, segundo al pueblo, y tercero a él, que a mí no me va a llamar falopero y que yo no tomo cocaína, que ya estoy harto que me digan falopero, que Luis Núñez diga que soy un contrabandista. Yo soy un empresario que llegué hace 31 años con una mano delante y otra detrás a trabajar a Argentina, y Argentina me dio lo que tengo, y estos tipos no me lo van a quitar. Porque, repito y reitero, estos fundieron Arengo, fundieron Alpesca, pero con Alpesca estos no lo funden porque son otros tiempos. Hace 5 o 8 años, lo que sea, sí, hubieran tenido la complacencia del señor Lieberman, el ex subsecretario de Pesca, que ahora está escondido en la provincia de Buenos Aires, y me hubieran amenazado de quitarme los permisos, como nos hicieron en los conflictos con el Somus, como se acordarán ustedes, pero eso ya pasó. Ahora los que están dejan que actúe la justicia o los organismos pertinentes.
0: Entonces, Fernando, señores... pero vos lo que hacés de alguna manera es redoblar la apuesta. Si ellos te acusan de algo que vos querés que se demuestre, pero que también incluya a ellos los estudios que vos decís vas a hacer en relación a tu persona.
1: Oye, si yo llamo a un tipo falopero, yo tengo que tener el culo limpio, ¿estamos de acuerdo? Uh-huh. Pues bueno, si él me llama a mi falopero, quiero que tenga el culo limpio. Entonces yo me hago el estudio, que se lo haga él. Y si no, que públicamente diga que es que estaba enojado y lo dijo saltado y bueno. Pero yo voy a presentar el estudio de que no soy cocainómano ni nunca tomé, para que la gente lo sepa, que vuelvo ahora mismo. Soy un tipo que lo único que ha hecho ha sido trabajar, tomar fernet con mis amigos, comer asados y correr en auto. Con la mía, no con la de nadie. Con la mía, con la que yo me he ganado honradamente, con la que me ha dado los 2,000 y pico empleados que tengo. Y cada uno tiene la suya. Ellos juegan con la de otros. Entonces yo, por supuesto, que redoblo. A ver, hay una cosa que quiero que quede claro. Miedo nunca, respeto siempre. A mí me tienen que respetar. ya se acabó las épocas de las patoteadas. Ya el otro día intentaron bloquear y la policía de infantería fue. Y no fue porque yo tenga... Ahora yo tengo comprada las voluntades de este gobierno. Según ellos, como yo compro todas las voluntades, también he debido comprar al señor gobernador y al señor ministro Iturrioz, que el otro día, cuando pasó todos estos incidentes, fue el que me garantizó que iban a salir los camiones escoltados y que cualquier piquete lo iban a sacar. Estos se quedaron en el pasado, que se enteren que las cosas cambiaron y que se enteren sus representados que si les siguen dando el poder que le están dando y que ellos utilizan para enfrentarse con empresarios como yo, los que pierden son ellos. ¿Por cara quién pierde? ¿Quién ha perdido? 39 personas han perdido, que se creen que las he echado por capricho. El otro día de la audiencia... Yo dije, al final de la audiencia, que aún en esas circunstancias todavía no sabía lo de Falopero, estaba dispuesto a rever, porque parece que había alguna mujer que dijo que no estaba. Digo, bueno, vamos a reverlo. Y en la audiencia se dijo, bueno, que calmáramos los ánimos, que bajáramos, por eso se citó otra audiencia. Pero después de eso volví a repreguntar a mi gente y ahí me enteré lo de Falopero. Y yo eso no se lo voy a permitir a nadie, porque el que calla otorga. Y yo no callo, no me puedo callar. No lo voy a ir a denunciar porque no va a pasar nada. Va a decir que soy una persona pública, quien sea, pero también quiero que escuche la justicia. Yo a la justicia, cuando falló no a mi favor, la acepté y la respeto. Pero ahora el problema es con un montón de gente que se le privó de la libertad y se usurparon las oficinas. Ya no es Fernández López, ¿eh? Ahora es otra cuestión que yo creo que la justicia ahí sí no se puede hacer la distraída. Y si fue así... tiene que actuar como corresponde. Entiendo, ya digo, repito, lo que sean temas personales míos con representantes sindicales, entiendo lo que es la justicia, porque es así, ha sido un país garantista en eso, y yo lo entiendo y yo sé jugar las reglas de juego, las conozco y las acepto, pero eso ya acabó. Y vuelvo a decir, y encima después de una usurpación, una toma a la fuerza en unas oficinas, amenazando a la gente... Hombre, y privarles que se tengan que ocultar un despacho, eso es pasar otro límite, mucho más allá. Entonces espero que la justicia en esto, que sea justa. Como dice el ministro Iturrioz, que sea justa. Yo lo quiero en justicia, no quiero que me den la razón, no quiero que le hagan nada. Yo el tema con mis empleados lo resuelvo yo. Pero estos temas de estos tipos entrando a la fuerza, que además uno de ellos, el señor Hughes, tenía prohibida la entrada a la empresa porque ya participó de un casi linchamiento que me hicieron hace años, ahora, como dice Pepe Díaz, yo a Pepe Díaz y a Luis Núñez y a Oscar Hughes, que entró el otro día teniendo prohibida la entrada, les prohíbo la entrada a mi empresa, a Agropeza, a Conarpeza, a Caleta Olivia, a cualquier planta o algo que pertenezca a mí, a mi grupo, tienen prohibida la entrada. Podrán venir con un representante del Ministerio de Trabajo, o con la policía, o con lo que sea, o si quieren hablar con la gente, digo a la gente, salgan fuera del portón para allá y hablen con ellos. Pero sus derechos se acaban en la puerta de mi empresa, de mi casa.
0: Fernando,
1: fuera de la puerta empiezan los suyos.
0: Fernando, volviendo al tema porque me quedé con este procedimiento diagnóstico, que podemos decir una rinoscopía, que vos decís,
1: sí.
0: Vas a hacerte, pero además exigiéndole a ellos a los dirigentes gremiales o que también lo hagan. Es decir, ¿en qué marco vos querés plantear esto? ¿En el marco de la justicia?
1: No, yo lo decía en la audiencia. No el marco de la justicia, el marco de donde estoy, en la Secretaría de Trabajo. Yo no tengo problemas. A mí el otro día, que no conocía al abogado, me pareció respetuoso, él dijo lo que aportaba igual que el mío. Bueno, que siga compareciendo, pero yo, con el señor Núñez, o sobre todo, repito, con el señor Núñez, fíjate, no tengo problema, pero con Pepe Díaz, para yo aceptar una reunión o un Zoom que intervenga y que tenga la palabra, para mí se tiene que hacer lo que me llama a mí. Y si yo voy a presentar antes de esa audiencia un estudio diciendo que yo no probé cocaína, quiero que lo presente también. Y si no, que no vaya. Yo no voy a denunciar, ¿eh? Pero si no, que no vaya. ¿Por qué? Pero no porque yo diga que sea falopero, no. Dicen que el ladrón cree que todo el mundo es de su misma condición, pero yo no lo voy a llamar falopero, a nadie, porque yo respeto las libertades individuales. El que quiera tomar cocaína, la toma. El que quiera fumarse un porro, que lo haga. Su vida privada. Pero, hombre, si tú a mí me vas a llamar falopero, yo me tengo que sentar contigo en una audiencia a discutir con un tipo que me llama falopero. Yo Hombre, que me traten con respeto, porque en la audiencia sí te trata con respeto. Señor Fernando Álvarez, señor todo, señor Fernando Álvarez, luego soy un falepero, un hijo de puta, un explotador, cualquier cosa, soy narcotraficante, se acabó. O a mí me tratan con respeto en la calle, o si no, en los ámbitos, yo no me junto con ellos. Y así se lo voy a hacer. Y repito, tienen prohibida la entrada, diga quien lo diga, ni Armando, ni Luis, nadie tiene poder para revocar una decisión que estoy haciendo pública y que era privada. Tienen prohibida la entrada a cualquier establecimiento del grupo Conarpesa.
0: Fernando,
1: sí, y si hay alguien que los hace entrar por la policía y todo, pues bueno, que sea la policía, que sea el ministerio, que sea quien sea, que me diga, no, Fernando, ellos pueden entrar, bueno, pero ellos, así, voluntariamente, son personas no gratas en mi compañía.
0: Una última pregunta. Hace unos días, desde la CAPIP emitieron un comunicado. Y además una nota a la Secretaría de Trabajo, porque están preocupados que el conflicto que está teniendo, lo que están teniendo en el... En... Última pregunta, hace unos días desde la CAPIP emitieron un comunicado y además una nota a la Secretaría de Trabajo, porque están preocupados que el conflicto que está teniendo...

0: sorprenderme ni nada. Ellos tienen su cámara, tienen sus problemas, me imagino, cada uno en su compañía, y ellos arreglarán, y su relación con los sindicalistas será la que ellos quieren. Pero yo siento mucho el prejuicio que pueda traer a terceros o que puedan traer a mi gente. Porque vuelvo a mí mismo, estos juegan con la gente, con la de otros. Yo juego con la mía, por eso me la juego, por eso digo lo que digo. Si no, estaría callado como estaría cualquier otro. Imagino a Agustín en este caso, por ejemplo, si estuviera en mi lugar, estaría callado. Porque representa los intereses no solo particulares suyos. Yo represento los intereses particulares míos. Como es la mía, yo hago y digo lo que quiera. Y si quieren que me denuncien y que vaya una fiscal y diga que yo me tengo que rectificar de las cosas que digo públicamente como ellos dicen que tengo que hacer. Porque si ellos pueden decirme burradas, yo no puedo decir verdades. Pues voy a seguir hasta las últimas consecuencias. Por supuesto, es un tema personal mío que no voy a hacer que lo padezca mi gente. Si ha habido gente que no ha estado, se va a reingresar. Si tengo que tomar alguna medida paliativa, la tomaré. Pero no porque estos tipos me estén apretando. Lo haré por mi gente. Por mi gente. Si hay mujeres, pues por ahí a las mujeres las reingreso. ¿Por qué? Porque son esos de su familia y por seguro porque son madres. Y yo tengo corazón, aunque esto no lo crean. Pero porque yo quiero, no porque ellos me apretan. A mí estos no me van a apretar. Digo, cualquier decisión que yo tome en favor de la gente que estaba involucrada en este tema es por mí, porque yo quiero tomarla, no porque me sienta amenazado, ni apretado, ni nada de que se le parezca de esta gente. Y mañana, cuando me haga la rinoscopía o lo que sea, ya la mandaré para que se publique en todos los portales.
1: Fernando, muchas gracias por estos minutos, muy amable.
0: Bueno, muchas gracias a vosotros. Gracias, un saludo a toda la audiencia.
1: Gracias. Fernando Álvarez Castellano, titular de Conarpesa, en contacto con la radio. A las 8:53 PM. Ahora sí, aclaró el panorama. Ahora podemos ver a los vecinos que cruzan frente a nuestro lugar de trabajo, los jóvenes que van a la escuela, los que van al trabajo temprano en la mañana, abrigados porque hace frío, el cielo está totalmente nublado y vamos a estar así durante gran parte de la jornada, con lloviznas intermitentes que nos han acompañado durante gran parte del día, y así será. 8:53 de la mañana, en un ratito el móvil, ya estamos con María Laura Barcia. Se ha registrado un accidente en ruta 25 y la idea, por supuesto, es estar comentándoles en vivo, en directo, en el lugar de los hechos, lo que ha sucedido y además, por supuesto, las repercusiones que eso ha generado en lo que se refiere al accidente y en lo que se refiere al tránsito por esa zona tan transitada a esta hora de la mañana. Está Alejandro Carrasco en los controles y César Castro es nuestro productor periodístico. También estaremos en contacto con Comodoro, con Germán Velasco, y estaremos en contacto con Esquel. Hay novedades que tienen que ver con el caso Bottini. ¿Ustedes recuerdan el caso de la fiscal Bottini, que está investigando lo que ha ocurrido con la mutual Aoniquén allí, en el marco de las actividades que también rozan a la cooperativa eléctrica de las localidades de Esquel y de Trevelin, la cooperativa 16 de Octubre? Y esto ha tenido una profunda repercusión también con las denuncias que públicamente hizo la fiscal Bottini en contacto con la radio en relación a la injerencia que un abogado muy conocido en la cordillera tiene en relación al funcionamiento de la justicia en la cordillera y en relación también a la cooperativa eléctrica de Esquel. Luego hubo como una suerte de contraataque por parte de un portal que tendría vinculación con este abogado, que ha denunciado a la fiscal Bottini ante el Consejo de la Magistratura por mal desempeño. Y la doctora Bottini se aprestaba a hacer una presentación ante la justicia en las últimas horas, creo que lo ha hecho, y ese es el motivo por el cual vamos a dialogar con ella en un rato, después de las 9:00 AM, para ir actualizando la información que se ha planteado en relación a este tema. Así que eso va. En algunos minutos vamos a estar en contacto con la doctora Bottini para hablar del tema. Y además, dentro de lo posible, también con nuestro compañero Juan Martín Cángaro, desde la cordillera, como para tener alguna información precisa sobre lo que está ocurriendo en Esquel a esta hora de la mañana. Ha nevado en Esquel, felizmente, ha nevado en Esquel el fin de semana. Hoy nos mandaban fotos de una Esquel nevada, tan esperada nieve que se ha registrado en estos últimos días. El fin de semana ha sido bueno en ese sentido, y también forma parte

Hago una actualización de los datos del tiempo. Entre Leu, 6 grados la temperatura. Subió un poquito la temperatura, bastante, porque arrancamos con 3 y ya tenemos 6. En Puerto Madryn la temperatura es de 7 grados, se mantiene en el mismo registro. En Comodoro Rivadavia arrancó con 3 y sigue con 3. Y en Esquel la temperatura es de 1 grado sobre 0, según indica el Servicio Meteorológico Nacional. En la cordillera, humedad del 93%, viento a 3 kilómetros y hay una probabilidad de precipitaciones del 20%.

0: Y mientras prepara una tanda de mates, el calificado cebador Alejandro Carrasco, María Laura Barcia desde Exteriores ahora sí nos está llamando con las novedades de esta hora. María Laura, buen día, ¿cómo te va?
1: Buen día, Esteban. Bueno, hacíamos hincapié hoy al estado de las rutas y la calzada asfáltica producto de esta precipitación que nos acompaña en la jornada del día de hoy. Mucha humedad y lamentablemente tenemos que hablar de un choque que sucedió poco después de las 7:30, 8 de la mañana en la ruta nacional número 25, a unos 150 metros aproximadamente del portal de acceso a la capital provincial. Dos personas tuvieron que ser trasladadas con heridas de diversa consideración, un hombre y una mujer, ambos eran los conductores de una Ford EcoSport que, según la información que manejamos, se dirigía hacia la ciudad de Rawson proveniente de Trelew, y un Fiat Uno en sentido contrario que salía de la capital de la provincia hacia la ciudad de Trelew. Ambos vehículos se vieron afectados en la parte frontal del lado de los conductores, por lo que estimamos que habría sido un choque de características frontales. El hombre y la mujer, ambos conductores, reiteramos, resultaron heridos y fueron trasladados al hospital Santa Teresita. Estuvo trabajando personal de la policía, de bomberos voluntarios. En primera instancia el tránsito había sido cortado, ahora volvió a su normalidad, pero se recomienda transitar con extrema precaución porque hay mucho tránsito a esta hora de la mañana. A nosotros nos costó bastante poder llegar hasta aquí, hasta el lugar del hecho, y la calzada asfáltica está muy húmeda. Reiteramos, Esteban, choque frontal en el acceso de la ruta 25 a la capital de la provincia. Dos personas, un hombre y una mujer, tuvieron que ser trasladados al hospital con heridas de diversa consideración. No sé si ustedes tienen las imágenes ahí que alcanzamos a capturar para compartir, como para que puedan tomar también magnitud de lo que fue este hecho.
0: Sí, sí, estamos viéndolo. Ahí están los dos vehículos. Han quedado con daños importantes. Probablemente no iban tan rápido, digo, porque los daños son importantes, pero no son totales. Ahí estamos viendo las trompas. Me da la sensación que no iban tan rápido. Cuando dos vehículos van rápido y chocan de frente, las consecuencias son mayores, incluso teniendo en cuenta el estado en que quedaron las dos personas que manejaban los vehículos, María Laura, ¿no?
1: Exactamente, además si te fijas bien, Esteban, fíjate que el choque, si bien fue frontal, pero fue más del lado de los conductores, no fue un impacto frontal al 100%. Claro. El Fiat Uno me parece que es el vehículo que se lleva la peor parte, porque en cuanto a lo que tiene que ver con la parte de adelante está visiblemente dañado, pero coincido con vos, probablemente también el tener en cuenta que estaban uno saliendo de la ciudad, recién tomando la ruta, y el otro entrando, capaz que hizo eso también, que la velocidad disminuyera un poco y por eso el impacto. Solo estas dos personas, o sea, un ocupante por cada uno de los vehículos, eran los que se manejaban y que sí tuvieron que ser trasladados con heridas de diversa consideración. Como decíamos, el tránsito en primera instancia había permanecido cortado, ahora se reanudó, está la policía trabajando en el lugar, los vehículos permanecen en el lugar, es más o menos a unos 200 metros del acceso, justo donde está la rotonda, donde está el monumento al Cristo, donde hace muchísimos años también perdió la vida una pareja que tenía una panadería conocida en el puerto de Rawson, en Trelew, como para que se ubiquen. A esa altura fue este hecho que dejó como saldo a dos personas heridas y, bueno, el daño material impactante, por lo menos en las imágenes, el estado en el que quedó la camioneta Ford EcoSport y el Fiat Uno.
0: No se puede precisar, María Laura, la gravedad de las lesiones de las dos personas, solo que están internadas.
1: No, fueron trasladadas inmediatamente al hospital. El personal de la policía que estaba trabajando no nos pudo brindar más información y ya no más que la prensa nos encontrábamos ahí. Pero bueno, vamos a ver si con el correr de las horas podemos ampliar la información respecto al estado de salud de estas dos personas. Un hombre y una mujer, ambos conductores de estos dos vehículos.
0: Bien, bien. Estamos atentos a las novedades. María Laura, excelente como siempre.
1: Seguimos en contacto. Mucha precaución para transitar en el día de hoy, Esteban.
0: Ahí sí, hay que reiterarlo, la sugerencia, sobre todo después de lo que ha ocurrido. Un abrazo, María Laura. María Laura Barci, a las 9:02. Estamos compartiendo la primera edición de la semana de Mañana G.
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0: 9:08.
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0: 9:08. Estamos compartiendo Mañana G hasta las 10 de la mañana.
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0: Bueno, lo habíamos adelantado temprano. La doctora María Bottini está en contacto con la radio. Es jefa de los fiscales de Esquel. Hemos dado cuenta de una serie de situaciones que se han planteado ya desde hace algunas semanas y sé que la doctora Bottini ha hecho una presentación ante la Procuración que conduce a nivel provincial el doctor Jorge Miquel Arena sobre este tema, en donde se mezclan por un lado la investigación que se lleva adelante en torno al tema de la mutual La Uniquén, las denuncias que también a través de un portal de noticias de la cordillera se han hecho, que incluso derivaron en una presentación ante el Consejo de la Magistratura, y la continuidad de un tema, por supuesto, que hemos tocado de cerca con la seriedad y la profundidad que merece un caso en el que está involucrada una fiscal a la que realmente la tenemos en alta consideración, mucho respeto, y además porque, como hemos editorializado ya también en nuestro medio, entendemos que la justicia tiene que trabajar libremente, y hay que defender a los fiscales que hacen bien su tarea. Y la verdad que nos parece un hecho gravísimo lo que ha ocurrido. Y por eso es que lo hemos abordado con mucha seriedad y con mucha presencia, no solamente en el espacio radial, sino en todo lo que es el grupo Jornada, a través de los distintos medios de comunicación que tiene. Pero está en línea la doctora Bottini, vamos a charlar un ratito con ella. María, un gusto saludarla, buen día, ¿cómo está usted?
2: ¿Qué tal? Buen día, Esteban, acá muy bien trabajando, arrancando la segunda mitad del año acá en tribunales, acá en la fiscalía, así que con nieve en Esquel. Pero bien, todo bien, por suerte.
0: Bien. Bueno, doctora, y con esto que hemos conocido, que iba a realizar hoy, que finalmente lo concretó, que es una nota presentada a la Procuración, ¿es así?
2: Sí, en definitiva es una denuncia, en realidad, que hacemos junto con la doctora Cecilia Bañato, pues para que se investiguen, circunstancias que de alguna manera ya estuvieron circulando en los medios, que yo las manifesté, las habían soslayado, manifestado, no tan concretamente como en esta denuncia, donde son 18 páginas la denuncia, donde hacemos referencia puntual a diferentes situaciones que para nosotras son amenazas, son coacciones, pueden ser hasta encubrimientos. Entonces, bueno, lo que pedimos es que esto se investigue, que si lo mandamos, lo presentamos ante al Procurador General, más que nada para que designe algún equipo fiscal de otra fiscalía, que no sea, digamos, de esta fiscalía de Esquel, porque, bueno, evidentemente para garantizar transparencia, siendo, digamos, yo que soy la fiscal jefa, la denunciante, nos parece que, bueno, la mejor garantía de transparencia y objetividad es que esto sea llevado adelante por otro equipo fiscal. Y acá hacemos mención, digamos, de manera detallada a lo que ya, digamos, hemos manifestado tal vez de manera más general, pero puntualmente tiene dos ejes la denuncia. Una tiene que ver con la afectación de la independencia al Ministerio Público Fiscal a través de distintas acciones de personas que nos hacen llegar amenazas, diciendo que nos van a llevar puestas a mí y a la doctora Bañato, esto desde el inicio prácticamente de esta causa. Yo en el inicio de la causa yo no era quien llevaba el caso, sino que lo llevaba otro fiscal, que él pidió apartarse porque, bueno, estaba pasando por una situación compleja en su vida personal y, el peso de un caso como este a él le pesaba. Y en realidad tenía razón, porque es un caso que uno tiene que estar, digamos, muy muy bien plantado, no solamente en lo que es lo profesional, sino también en la vida, para poder hacer frente a todos estos embates que podían llegar, ¿no? Y de hecho llegaron. En el caso mío doy también cuenta de que esto ha incluido, como yo ya lo dije, a mi familia, puntualmente a mi hija y a mi marido. Y creo que, bueno, ya ahí cuando pasan esa vara, ¿no? Esa vara de atacarlo a uno con mentiras, porque también doy cuenta de cada mentira que se fue diciendo, Y la cantidad de publicaciones de un medio que utiliza de las publicaciones de enero a esta parte, 55% hacen mención a mi persona y a la fiscalía de Esquel, que yo la tengo a cargo, denostando la actividad, como por ejemplo en un caso de maltrato animal, dan cuenta de que dicen que para la fiscalía hasta una mosca puede ser un sujeto de derechos. Bueno, una cantidad después. Cuando yo me fui a un viaje de estudios diciendo, soslayando que me lo habría pagado la gente, o sea, como que ese viaje habría sido pagado por alguna entidad pública, lo cual fue mentira, lo pagué todo yo de mi bolsillo. Después lo mismo con la doctora Bañato. Bueno, una cantidad de cosas que es demasiado extenso, tal vez para una nota, uh-huh. Pero es un montón lo que tenemos para mencionar.
0: Sí, seguramente vamos a tener acceso a la denuncia completa como para poder tomar cuenta de esos datos. ¿Las amenazas, doctora, se concretaron siempre vía telefónica?
2: No. Hubo una amenaza, por ejemplo, que al inicio del caso, que esto nosotros lo ponemos en conocimiento, cuando el caso inicia, hay una serie de acciones un poco tendientes a generar presión y que se salían de las vías normales, ¿no? Por ejemplo, uno de los imputados se contactó con la doctora Bañato para pedir una reunión con ella sola, lo cual ella obviamente le dijo que no, que en todo caso podía reunirse con un abogado, si él venía con un abogado iba a prestar declaración conforme lo establecía el código. Uh-huh. Después también, cuestiones que eran, digamos, fuera de los canales procesales, ¿no? También uno de los imputados llamó a una perita de la procuración, también para hacerle mención a qué es lo que tenía que... O sea, hubo algunas cuestiones que fueron bastante extrañas, que no suceden en todos los casos. Después también hubo una prohibición de acercamiento respecto de un abogado de la matrícula, que era en ese momento abogado de la cooperativa, era socio del estudio que es abogado de la cooperativa, ahora ya no, pero en ese momento hubo una reunión con el Consejo de Administración de la cooperativa en el cual, esto lo tenemos incluso documentado en una entrevista grabada a la persona que, a una de las testigos de la causa, en la cual le decían que ella tenía que decir que estaba todo en orden en la mutual, que tenía que echar tierra sobre la actuación de las fiscales, Botín y Bañato, y de forma personalizada sobre el esposo de Botín y el contador Juan Martín Sandoval. Esto puntualmente, esto está en la causa de la mutual Abaniquén, esto generó un pedido de prohibición de acercamiento hacia la testigo, de parte tanto de uno de los imputados como de miembros del Consejo de la Administración de la cooperativa que estuvieron en esta reunión, y de este abogado que era socio del estudio jurídico que es abogado de la cooperativa. Uh-huh. Después también, hubo mi marido también va a tener que prestar declaración, obviamente en este caso como testigo, porque él en ese momento él tenía como abogado a Daniel Sandoval, que es el abogado de la cooperativa, es el abogado querellante en este caso, y ese abogado le dijo, en ese momento que era abogado de mi marido, también en una reunión que tenía laboral, le dijo que Yerosa Lewis le había dicho que nos iban a llevar puestas a mí y a Cecilia Bañato por el caso de la mutual. Uh-huh. Claramente eso nosotros lo entendimos como un intento de infundir temor hacia nosotras. En el momento no lo denunciamos porque realmente a veces en nuestra función se escuchan estas cosas, pero bueno, esto después se fue concretando, eso fue el problema, ¿no? Que cuando el Superior Tribunal el 17 de marzo revoca el sobreseimiento que había dado el juez Zenis, un sobreseimiento que según dice el Superior Tribunal en su fallo, fue prematuro, fue apurado, fue apresurado, y que el caso en definitiva tenía elementos para ir a juicio. Esto, hay dos votos extensos del doctor Napolitano y del doctor Raidán que explican, digamos, con detalle esto. Después de eso es como que recrudece el ataque de este medio Chubut Online. Uh-huh. El primer ataque que hacen hacia mi persona es el 13 de marzo y continúan a partir de ahí en una cantidad de ataques, todos dirigidos hacia mí, hacia Bañato, por ejemplo, a mí respecto de la capacitación, a Bañato respecto de un congreso que ya fue invitada, uh-huh, por la Federación Latinoamericana de Fiscales, como que era vergonzosa su intervención. después también nos sacan en una foto con el doctor Petris, como queriendo también perjudicar nuestra imagen, haciendo mención, miren con quién se juntan, o quiénes se juntan, y eso fue en una capacitación que dio la Asociación de Magistrados, pero como haciendo, queriéndose más aparecer como que tenemos alguna amistad íntima o alguna cuestión que más allá de podría serlo, ¿no? Pero no lo es, en definitiva. Después también, bueno, lo que yo les conté, después hay un caso de un geriátrico también que hacen mención, que porque mi marido es contador de ese geriátrico y este caso lo llevó otro fiscal, pero también hacen, digamos, injurian diciendo que mi marido recibió un auto para que ese caso no se investigara, y en definitiva esto tenía que ver con una dación en pago de honorarios profesionales. O sea, mezclan todo para hacerme aparecer a mí como que soy yo la que actúa mal.
0: Doctora, y ustedes sí, no tienen ninguna duda de que el doctor Jerosa Legu está detrás de todas estas maniobras. Es decir, porque él habló a través del medio del portal de noticias que usted menciona, ¿no?, diciendo que no tiene nada que ver con los implicados en el caso Auniquén, que no tiene nada que ver con el portal.
2: Nosotros sí también lo que hacemos mención acá en esta denuncia es a las vinculaciones que existen entre los imputados, o sea, en el caso de la Mutual. No sé si se escucha.
0: Sí, se escucha perfecto.
2: Ah, bueno, hacemos mención también a las vinculaciones, de qué manera nosotros podemos probar las vinculaciones existentes entre este abogado y el personal de, las personas imputadas, la cooperativa, la Mutual, cuáles son las vinculaciones y por qué nosotros sostenemos que él está detrás de estas noticias. Hay algunos datos bastante particulares que tienen que ver con llamados que él hizo a personal de la fiscalía diciéndole, ay, vos no me habías contado que Bottini se había ido de vacaciones, por ejemplo, como increpándolo a esa persona, que también está presentada como testigo. Después también que envió, él era quien se encargaba de viralizar o de reenviar estas noticias a diferentes personas del ámbito, ¿no?, de abogados de la matrícula, magistrados. Entonces todo esto nosotros lo exponemos en esta denuncia para que se investigue, para que se llamen esas personas a declarar y lo que nos dijeron a nosotros lo confirmen ante un fiscal, ¿no? En definitiva. Pero en definitiva era él quien, porque este era un medio que tenía 24 seguidores. De hecho ellos esas noticias las cuelgan en un lugar que se llama Compra y Venta Esquel, donde la gente vende cosas para que la gente las vea. Porque no es un medio como Jornada, sino todas las mañanas se levanta y para ver las noticias locales abre la página web de Diario Jornada para conocer cuáles son las noticias. Es un medio que no es un medio de, digamos, de esa envergadura, claramente. Entonces, ¿qué hacen? Las personas interesadas en desprestigiarme a mí y a la doctora Bagnato y a la fiscalía eran quienes viralizaban este contenido, ¿no? Entonces, bueno, más de una persona nos comentó, son varios testigos, que quien lo viralizaba era este abogado. También que sí que tiene vinculaciones con una de las personas imputadas. O sea, hay varias cuestiones que se especifican en la denuncia como para que eso también se investigue. Él dice que no, pero bueno, en definitiva, por otro lado, incluso hay unas declaraciones del gobernador de Nacho Torres durante su campaña en un programa periodístico que también hacemos mención a eso. En un programa periodístico de acá de Esquel, de Ricardo Bustos, en el cual él menciona también esta circunstancia de que este abogado se ufana de ostentar el control del Poder Judicial, la cooperativa y estructuras políticas locales. O sea, no es algo que nosotros estamos inventando, sino que, digamos, tiene sustento.
0: Doctora, entonces, esto es Vox Populi, es decir, la influencia de Jerosa Lewis en la justicia de Esquel, ¿es algo del que se habla en el café, en la calle, es algo que están, o por lo menos en el ámbito de los tribunales, en el ámbito de los abogados?
2: Sí, totalmente. O sea, acá la fiscalía no tiene esa injerencia, pero porque yo soy una persona que no la tiene nadie esa injerencia en definitiva, ni Jerosa ni nadie. Pero sí, eso se habla mucho, de hecho los abogados lo hablan todo el tiempo, es algo vox populi en el pueblo, si se quiere. De hecho, imagínense que le llegó al licenciado Torres en su momento, o sea, que no es de acá, Entonces es algo que es Vox Populi, que todo el mundo lo sabe, que todo el mundo lo habla, mucha gente le tiene miedo también porque él hace estas cosas, como lo que me está haciendo a mí, ¿no? Él digamos, es una persona que cree que tiene mucho poder, o tal vez lo tenga, realmente lo desconozco, pero que genera temor porque a nadie le gusta en general estar en un lugar como el que estoy yo ahora.
0: Usted dice genera temor, ¿y usted tiene miedo, doctora?
2: No, yo la verdad que yo le digo por qué no tengo miedo, porque tal vez tiene que ver con algo personal mío. Primero porque estoy muy tranquila, yo soy una persona que gracias a Dios me acuesto a la noche y estoy muy tranquila con mi conciencia, sé cómo hago mi trabajo, sé que soy una persona honesta, de eso yo no tengo ninguna, nada por lo que tener miedo, en definitiva, porque, digamos, mentiras pueden decir un montón y lamentablemente pueden afectar mi imagen, pero en definitiva los papeles no pueden decir nada en mi contra, porque yo estoy muy, muy tranquila en cómo yo me desempeño en mi función y en mi vida también. Y también porque, bueno, uno lamentablemente, lamentablemente la vida me ha mostrado muchas cosas durante, tengo 48 años y he vivido una cantidad de cosas, la vida misma, pero cosas bastante oscuras, si se quiere decir, en el sentido de cosas feas que me pasaron en la vida. Entonces por eso yo esto lo relativizo y lo pongo en el lugar que tiene que estar. Uh-huh. ¿No? Y tampoco le tengo miedo, digamos, uno le puede tener a Dios, pero en definitiva no le voy a tener miedo a una persona que me quiera hacer daño con mentiras.
0: No, el tema es que como usted plantea en la denuncia, ahí ya está involucrada también, usted habla de amenazas a su familia, y entonces cuando entra en juego la familia, por supuesto que el impacto es distinto.
2: No fueron amenazas a mi familia, sino también un desprestigio hacia mi marido en su rol de contador. Mi marido es contador público acá, es hace muchos años obviamente que trabaja como contador, es conocido en su rol de contador público, es un lugar chico, es que él claramente, o sea que también un intento de desprestigiarlo a él en su rol profesional, y también cuestiones que afectan, digamos, la intimidad de mi familia respecto de eso, más que nada fue de lo que se habló. Bien, que no lo quiero decir acá porque claramente si lo digo yo también estaría hablando de un tema del que no corresponde hablar en un medio, ¿no? Bien. Pero cuestiones que hacen a la intimidad de mi familia y que son muy delicadas, entonces me parece que cualquier persona de bien no tocaría esa fibra en nadie, digamos, menos un periodista, digamos, que tiene que informar y sabe hasta dónde es el límite de la información.
0: Doctora,
2: que no tiene nada que ver en mi rol de fiscal tampoco eso, ¿no?
0: Estamos conversando con la fiscal Bottini, jefa de los fiscales de Esquel. Doctora, hay una presentación hecha ante el Consejo de la Magistratura por este portal de noticias por supuesto mal desempeño suyo, pero además casi podríamos decir en defensa del doctor Gerosa Lewy, porque también lo menciona en la denuncia ante el Consejo de la Magistratura. ¿Qué opinión tiene sobre eso?
2: Con respecto a la denuncia hacen en el Consejo, uh-huh. Yo creo que es también un mecanismo más de presión, es utilizar un organismo constitucional de la provincia para presionarme, claramente, o sea, y es, digamos, una confirmación de lo que yo estoy manifestando. Yo también mandé una nota al Consejo de la Magistratura por el artículo 6 del Código Procesal Penal, que habla de que los magistrados, cuando somos presionados y quieren afectar nuestra independencia, tenemos que ponerlo en conocimiento del Consejo, y yo esto lo pongo en conocimiento también del Consejo y les envío también la denuncia para que tomen conocimiento, porque en la denuncia está todo detallado. Yo creo que es más de lo mismo, digamos, ¿no? Es utilizar un medio constitucional para amedrentarme, porque a ningún magistrado le gusta estar denunciado en el Consejo de la Magistratura. Entonces, ellos saben que esto puede generar cierta incomodidad o por ahí que yo, digamos, me quiera apartar de la causa, no seguir investigando, que no investigue, digamos, con tanta soltura, si se quiere, el caso, que tal vez tenga miedo, temor. Pero bueno, yo ya la verdad que soy una persona bastante grande, que hace 15 años que estoy en la función de fiscal y unos cuantos también de fiscal jefa, he llevado casos bastante sensibles. Y bueno, a mí la verdad que no me amedrentan con esto, como yo le digo, yo estoy tranquila, o sea, estoy tranquila de que yo no cometí ninguna falta ni que haga un mal desempeño en la función, al contrario, yo me considero una buena fiscal, una persona honesta y una persona que, claro está, defiendo, digamos, le doy todo por defender los intereses que me tocan según la Constitución, que son, por un lado, a las víctimas en particular y por otro lado a la comunidad de Esquel, que es la que me toca trabajar, ¿no?
0: Doctora,
2: yo estoy tranquila con esto.
0: Entiendo. Doctora, usted habló de que en la presentación ante el doctor Miquel Arena hablaron también de posible encubrimiento. ¿Cómo es eso?
2: Y sí, porque cuando uno lo que trata de hacer es desviar la investigación, poniendo en jaque a quienes están investigando, ¿el fin cuál es? ¿Cuál sería el fin? Que dejen de investigar. Uh-huh. Que las personas que tienen que ir a juicio no vayan a juicio, en definitiva. Me parece que digamos que va por ahí el tema. Pero bueno, nosotros ponemos sobre la mesa prima facie los delitos en los cuales esto puede encuadrar, y también ponemos sobre la mesa, digamos, más allá que el procurador general desde lo informal siempre estuvo, yo siempre le fui comunicando cada situación que iba pasando, desde lo formal también es importante que quede escrito, digamos, también lo relativo a la afectación de nuestra independencia, y el intento también de las presiones a las que estamos siendo objeto la doctora Bañato, y en especial realmente yo, porque me parece que, bueno, siendo él el jefe, la autoridad máxima del Ministerio Público Fiscal, es importante también que tome conocimiento de manera formal de todo esto y de manera ordenada. Este escrito ordena, digamos, todo lo que venimos manifestando de una manera prolija, ordenada, para que pueda abordarse la cuestión.
0: Y sobre la performance que tuvo en este caso, ha tenido hasta el momento el doctor Novarino, el juez Novarino. ¿Qué opinión tiene, doctora?
2: Bueno, yo mi opinión la plasmé en un escrito de recusación. Yo creo que no voy a hacer valoraciones obviamente personales, porque no tiene nada que ver, pero desde lo profesional sí, nosotros planteamos una recusación, considerando en primer lugar que a nosotros nos generaba temor de parcialidad en la interpretación que se hizo del fallo del Superior Tribunal, que para nosotros era claro, en el sentido que el caso tenía que avanzar a juicio oral. El juez interpretó que este caso tenía que se tenían que reeditar todos los planteos, cuando para la Fiscalía ya había una cosa juzgada. El Superior Tribunal ya dijo, esos planteos no son viables, esos planteos de sobreseimiento no son viables. Entonces, nosotros consideramos que en definitiva, adoptando esta postura, él dijo que el fallo del Superior Tribunal no era claro, que era un poco oscuro, que no se entendía qué es lo que estaban diciendo, y cuando decían que la remitían a sus efectos era porque no sabían que mucho que decir, una cosa así, no me acuerdo exacto las palabras, pero en definitiva lo que iba a entender era eso, y por eso daba la posibilidad de que se vuelvan a plantear todo lo mismo que ya se planteó, y que el Superior Tribunal dijo que eso no es viable. Eso por un lado. Y por otro lado también se lo recusamos porque, bueno, él fijó una audiencia, nosotros entendemos que esa audiencia, eso también nosotros lo mencionamos en nuestra denuncia, que fue una audiencia por fuera de la normativa, porque no hay ninguna norma en el Código Procesal Penal que habilite a fijar una audiencia para pedirle a una fiscal jefe que le dé explicaciones a un juez respecto de declaraciones que se hicieron en la prensa. En definitiva, las únicas personas que podrían pedirme explicaciones respecto de alguna declaración que yo haga en la prensa son mis jefes. Uh-huh. Mis jefes directos, que son los procuradores adjuntos y el procurador general, el doctor Miquel Arena. Entonces, no era una audiencia totalmente fuera de la normativa, con las otras partes, para que yo le explicara algo que no correspondía que le explicara. Y cuando yo ya había presentado la recusación, él mantuvo la realización de la audiencia. Entonces, obviamente eso, nosotros entendemos que fue incorrecto, y que, bueno, por eso nosotros lo recusamos. Yo lo dije en la audiencia que yo tenía temor de parcialidad en este caso, puntual, y bueno, veremos a ver qué resuelve. Todavía no se resolvió el tema de la recusación.
0: Bueno, ahí el portal informó en su momento, el portal del que estamos hablando y que tendría vinculación con Jerosa Lewy, de que plantean de que esas manifestaciones que usted realizó allí, en ese marco, fueran como, creo que alocadas es la palabra que utiliza, y que es base de la denuncia que hace contra usted también, ¿no?
2: Y bueno, es más de lo mismo, por eso digo, cuando uno levanta la cabeza y se defiende y no agacha la cabeza frente al poder, Bueno, normalmente pasa esto, ¿no? Que soy loca, manipulada por mi marido, hago cualquier soy burra, son todas las cosas que ellos dicen, obviamente. O sea, no, que yo creo que justamente esto es lo que confirma lo que yo estoy diciendo, ¿no? Porque yo lo que hice fue sentarme en una audiencia y defender mi posición, como la tengo que hacer como abogada que soy y como fiscal jefa. Defendí mi posición y la defendí en normativa, me basé en normativa, diciéndole, doctor, usted, yo en definitiva lo que dije fue, no esta audiencia no tiene objeto, y me terminó dando la razón, me dijo, no tiene objeto, y se terminó la audiencia a los 13 minutos. Entonces, no fue ninguna cosa locada lo que yo manifesté, simplemente sostuve mi posición, que obviamente lo que están esperando, o lo que están acostumbradas esas personas, es que uno agache la cabeza. Pero bueno, conmigo, evidentemente, por ahí no va, entonces soy loca, soy impertinente, soy burra, todas esas cosas que ellos dicen, no soy manipulada, y creo que también tiene algún sesgo de género esto que están manifestando, ¿no? Porque tampoco no tiene que ver con eso. No sé si lo mismo se lo dirían a un hombre con tanta liviandad como me lo dicen a mí.
0: Doctora, una última pregunta. ¿Usted se siente absolutamente respaldada? Hace algunos días compartíamos una editorial en relación a que sentíamos que era necesario pedir y decir que no la dejen sola. Usted, cuando habla con sus jefes, cuando recibe el acompañamiento escrito de la Asociación de Funcionarios y Magistrados, en el día a día, en el contacto que tiene con sus padres, ¿se siente realmente respaldada?
2: Bueno, a ver. Yo me siento respaldada, obviamente, por las personas que a mí me importan, tanto desde lo afectivo como desde lo profesional. Obviamente, hay personas que claramente no me van a dar un respaldo. Usted sabe cómo son los ámbitos profesionales, ¿no? Uh-huh. A veces, justamente, esto en vez de generar admiración, a veces puede hasta generar envidia porque los demás no se animan a hacer lo mismo. Pero sí, las personas a las que yo respeto desde lo profesional y que me importan, sí me siento respaldada. En particular, yo lo digo por la Procuración General, yo me siento respaldada. Cada situación yo la puse en conocimiento, por algunos colegas también me siento respaldada, el Consejo de Fiscales también tuvo un gesto de salir también con un comunicado rápidamente. He recibido muchos mensajes de apoyo, así como también hubo silencio en algunas personas. Uh-huh. Cada uno sabrá. Pero bueno, yo me quedo con las personas que con respecto de las cuales he recibido mensajes de apoyo, tanto dentro del ámbito judicial como también de las personas de la comunidad Cadesquel, he recibido muchos mensajes de apoyo. Uh-huh. Y bueno, y otras personas que por ahí uno las consideraba cercanas hacen silencio, y bueno, ellos sabrán por qué, en definitiva, digo, ¿no?
0: Entiendo. Doctora, sobre la causa en sí, ¿qué hay que decir sobre la continuidad de la investigación? ¿En qué estado está ahora?
2: Bueno, nosotros pretendemos que el caso vaya a juicio, como dijo el Superior Tribunal. Ahora veremos qué es lo que se resuelve respecto de la recusación. Y en base a eso, si continúa el doctor Navarino, ya dijo que para él el caso tiene que volver a discutirse todos los sobreseimientos que ya se pidieron, por lo cual volveremos a defender nuestra posición. Y si pasa otro juez, veremos qué posición toma.
0: Bueno, el tema se sigue dilatando. Por ahí se salen con la suya en ese sentido, ¿no?
2: Y la verdad que sí, que estuvo muy dilatado el tema. Imagínese que el fallo fue el 17 de marzo del Superior Tribunal y se fijaron varias audiencias que se tuvieron que suspender por pedido de las defensas. Así que bueno, sí, obviamente esto se está dilatando. Pero bueno, nosotros estamos, digamos, con la posición que teníamos, con este fallo favorable del Superior Tribunal, y dispuestas a ir a juicio en este caso. Esperemos que sea lo antes posible.
0: Y con la moral bien arriba, más allá de todo lo que está pasando.
2: Sí, por supuesto. Yo la verdad que eso, digamos, es lo que uno tiene que ver con el fuero íntimo de cada uno, me parece, ¿no? Y en definitiva yo estoy tranquila, estoy trabajando, aparte de este caso, tengo otro tanto cantidad de cosas por las que me tengo que ocupar acá en la Fiscalía, así que bueno, hoy a las 7 estaba acá, como todos los días, empezando la segunda mitad del año y bueno, siempre dando lo mejor acá en mi trabajo.
0: Doctora, muchas gracias por estos minutos. Estamos atentos a las novedades. Muy amable por atendernos.
2: No, por favor, gracias a ustedes y bueno, muchas gracias por también por darle difusión a este tema tan importante, que tiene que ver justamente con cómo, digamos, vamos a, cómo queremos en nuestra provincia que se investiguen los casos de corrupción.
0: Tal cual.
2: Así que bueno, muchísimas gracias.
0: Por ahí pasa la cuestión. Gracias, doctora, muy amable.
2: Bueno. Chao, hasta luego.
0: La fiscal María Bottini, en contacto con la radio, jefa de los fiscales de Esquel, a las 9 de la mañana con 38 minutos.
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9 de la mañana, 42 minutos. 9 de la mañana, 42 minutos. El cielo no les diría que está despejado, pero por lo menos hay algunos claros. Ya no está 100% cubierto, sino que hay algunos claros, y esos claros dejan que el sol, con sus rayos, ilumine la mañana de otra manera. No está lloviendo, por supuesto. Fíjate el sol cómo se impone a esta hora de la mañana. Empieza a calentar la jornada. Está frío de todas maneras. Hay que abrigarse aquellos que están saliendo de casa a esta hora de la jornada en cualquiera de las ciudades de la provincia, porque el panorama es bastante, bastante parecido. En todos lados, más afianzado con el clima frío y con la nieve el fin de semana en la cordillera, que hoy amaneció nevada, pero en donde los registros están ahí entre 2 y 4 grados de temperatura. Por acá, un poquito más arriba ahora, 6 en Trelew y 7 en Puerto Madryn.

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0: 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Nos vamos a Comodoro Rivadavia, claro que sí, en Comodoro, el gran Germán Velasco en el arranque de la semana. ¿Cómo le va, Germán? Buen día.
2: ¿Cómo le va, Esteban? Buen día, buen comienzo de semana. Acá con lluvia, con mucho frío, 2 grados únicamente en Comodoro, pero con el pronóstico de lluvia para toda la jornada de hoy, para mañana también, lluvia y algunas nevadas, porque ahí, por ejemplo, en el barrio de Aema está nevando. Los yacimientos también está nevando, así que bueno, lluvias y nevadas para la jornada de hoy, ¿eh?
0: Bueno, y bueno, en algún momento iba a llegar, Germán, ¿no?
2: Sí, en algún momento iba a llegar, sí, lo sabíamos porque el pronóstico así lo anunciaba, así que bueno, y como gran parte de la provincia, ¿no? Teniendo en cuenta lo que pasa en la cordillera, en otros lugares también del país, zona cordillerana. Así que, bueno, es lo que está sucediendo y por fin llegó el invierno.
0: Así es, así es. Y en materia informativa, ¿cómo arranca la semana, Germán?
2: Bueno, en materia informativa tenemos que decir que Comodoro va a ser una semana especial porque el día jueves comienza la Feria del Libro por la tarde, a partir de las 18:30, el acto inaugural, y van a ser 11 días de mucha actividad, con más de 800 actividades para todas las edades, en distintos lugares, muchísimas sedes también, así que bueno, va a ser una semana muy linda para Comodoro, donde, como les repetía, más de 700 actividades, escritores, artistas de distintos lugares, del país también, bueno, de la región, que vienen a ser parte de esta gran fiesta, la número 13, del libro, que es Más Libros, Más Libres, Memoria de Justicia, los 50 años, así que es el eslogan que tiene la Feria del Libro este año. Así que bueno, es una semana con mucha expectativa también. Bueno, también tenemos que decir que tuvimos en las últimas horas mucha actividad policial, porque por ejemplo, en el barrio Jorge Newbery, fue detenido un conocido delincuente donde iba saltando los techos de las viviendas, tratando de ingresar a alguna de ellas para poder, bueno, llevar adelante su idea de robar, de sustraer algo en alguna de las viviendas. Los vecinos lo atraparon, le dieron una paliza y se lo entregaron a la policía. Esto ocurrió esta madrugada. Así que, bueno, con uno de los integrantes de la familia Tascón, ya muy conocido, de 42 años, fue detenido y quedó alojado en la comisaría de segunda. Y también esta madrugada sucedió algo en el casino acá en Comodoro. Disturbios y con el resultado de un policía lesionado, agredido y 3 detenidos, 2 mujeres y un hombre. ¿Qué sucedió? En un momento de la madrugada, uno de los de las personas se tornó agresivo con las máquinas de juego porque iba perdiendo. Entonces comenzó a golpearla y le pidió por favor que no lo haga. El policía que estaba trabajando adicional se acercó, le pidió que no lo haga, lo siguió realizando y agredió al efectivo policial, y resulta ser de que este hombre no estaba solo, estaba con otras personas más. de las cuales 12 eran mujeres. Comenzó un forcejeo, un insultos y demás, y el lo disturbió adentro del casino. Esto sucedió a la 1:00 a.m. de este lunes. Bueno, la cosa es que fueron detenidos las tres personas y el efectivo policial trasladado al hospital regional para hacer una curación por la lesión recibida en la cabeza, justamente en el parietal derecho, y estos tres sujetos que terminaron detenidos. Una de las mujeres fue trasladada a la comisaría de Radatili, donde hoy tendrá la audiencia de control. Pero bueno, enojado con las máquinas porque perdían, golpearon no solamente a las máquinas, sino también a un efectivo policial que terminó en el hospital. También tuvimos un vuelco en kilómetro 12, y en la madrugada de hoy ocurrió un incendio en el barrio Juan 23, en un depósito, donde, según el dueño, le dijo a la policía y a bomberos que sus perros habrían derribado algunos objetos sobre el calefactor y esto provocó que se incendie el depósito.
0: Uy, mirá.
2: El propio dueño sospecha de sus propios perros. Así que, bueno, pérdidas totales allí en el barrio Juan 23, en lo que es el depósito ubicado justamente en dicho barrio y que los perros habrían provocado este accidente. También tuvimos muchos choques, en una madrugada, en una mañana muy lluviosa, fue muy fuerte en Comodoro por momentos, así que estamos atentos igual a lo que suceda en los que es canales evacuadores y demás también, que están respondiendo hasta el momento muy bien, Esteban.
0: Bueno, menos mal, ¿eh?
2: Sí. ¿Y sabe qué más? Hoy a la mañana, cerca de las 7 de la mañana, con el reinicio de clases, la ciudad empieza a tener movimiento.
0: Claro.
2: Después de las vacaciones.
0: Sí.
2: Y resulta ser que a las 8:10, frente a la comisaría Quinta, ocurrió un accidente, un siniestro vial. A las 7 de la mañana, con el reinicio de clases, la ciudad empieza a tener movimiento.
0: Claro.
2: Después de las vacaciones.
0: Sí.
2: Y resulta ser que a las 8:10...

0: Pero
1: trabajaba
0: ebrio el remisero.
1: Sí, trabajaba ebrio. La verdad que un desastre.
0: Muy lamentable.
1: Sí.
0: Un responsable, lamentable. Una responsabilidad bárbara tiene, ¿eh?
1: Claro, sí, porque es en un horario donde las familias empiezan a movilizarse a la escuela, el horario de trabajo, y frente a la comisaría Quinta provocó este choque que involucró a un vehículo estacionado, a otro que circulaba, y bueno, su vehículo también, ¿no? En estado de ebriedad, este remisero.
0: Bien. Bueno, ¿algo más antes de la despedida, Germán?
1: Bueno, contar de que el fin de semana se normalizó el servicio de agua en Comodoro, porque estaba cortado debido a las reparaciones que se realizaron en el acueducto del 66 y el 99. Así que el fin de semana, Comodoro, la mayoría de los barrios, comenzó con la normalización de el suministro de agua, así que podemos decir que hasta el momento no hay novedades con respecto a un probable corte o lo que sea.
0: Bueno, Germán, que tenga una excelente mañana. Antes de la despedida, no sé si pudo estar, pero seguramente recogió las repercusiones del aniversario de Radatili. ¿Cómo estuvo la cosa por ahí?
1: Sí, estuvimos allí, muy lindo el acto, muy emotivo. Bueno, sí, con anuncios, muchos anuncios, la presencia del vicegobernador, la presencia de funcionarios y obras para Radatili que... bueno, que son importantes, ¿no? Obras que se van a llevar adelante en los meses que vienen, pero que ya se encuentran firmadas los convenios tras estos 78 años que Radatili cumplió y que proyecta ahora más un futuro muy esperanzador, según lo que decía su propio intendente, Mariel Peralta.
0: Bien, bien. Bueno, Germán, buena mañana, saludo a los compañeros allá y estamos en contacto.
1: Estamos en contacto, hasta luego.
0: El señor Germán Velasco, desde Comodoro Rivadavia. Ya están preparándose Maru Ortiz y Edgardo Lillo para arrancar la segunda mañana de la radio. Se viene el pase, por supuesto, pero los esperamos con buena música. Ese tema musical que nos conduce al pase de la mañana. Mañana estaremos desde Puerto Madryn, programa especial por el aniversario de la Ciudad del Golfo. Con Maru Ortiz y gran elenco. Pero por supuesto estaremos aquí también con el soporte y desde muy temprano con el programa, como todas las mañanas. Y desde las 9 hasta la 1, el programa especial. Como dice el maestro Murillo, música, música, luz. Ese tema musical que se impone a esta hora de la mañana antes del pase.

0: Bueno, a un minuto de las 10 de la mañana, Maru Ortiz, con colores cremas en su vestimenta.
1: Marrón.
2: Marrón.
0: No marrón, es Edgardo. Esa gama del crema.
1: Beige,
0: exactamente. Arrancando la mañana.
2: Marrón, claro.
0: Y un Edgardo con una chomba color negro. Con vivos blancos y un pantalón verde.
1: Ribetes blancos.
2: Oh, señora.
0: Y muy peinadito hoy, ¿eh? Muy peinadito.
1: Y después de todo lo que le dijeron la semana pasada.
2: Exactamente.
1: Pobre mi compañero.
2: Bueno, Edgardo, en casa igual también.
1: Buen día,
0: Maru. Buen día, Edgardo. Qué mañanita, ¿eh?
1: Frío,
0: querían
1: húmedo.
0: Lluvia, querían lluvia.
1: Ahí tenés lluvia. ¿Querían nieve?
0: Ahí está la nieve. Qué lindo, esos momentos, esas postales nevadas de la cordillera.
1: Sí. Más allá de algunas complicaciones que, bueno, van surgiendo por ahí en algunas rutas y demás, más que necesario.
0: Sí, y también en las clases, porque están también suspendidas las clases ahí en la comarca, en todo lo que es la cordillera. Pero más por prevención que por otra cosa, no es que sea tan grave la situación.
1: Sí,
0: ¿no?
1: Evitar cualquier complicación que pueda surgir. Vamos a ir a estar hoy un poco siguiendo esa situación de las escuelas cordilleranas y, bueno, mucha nieve.
0: Le mandamos un saludo a Juan Martín Cángaro, que le han hackeado el teléfono a nuestro compañero.
2: Uf.
0: Y está haciendo las denuncias correspondientes y además con ciertos temores con respecto.
2: Yo zafé el otro día, Hugo. Pero estuve a punto
1: de
2: dar un dato y justo el teléfono te dan una notificación que dice no comparta estos datos, y me pedían esos datos y leí justo que decía no comparta estos datos
0: con nadie. Hay que tener tanto cuidado, ¿no?
2: Ahí listo, corté y se dieron cuenta y listo. Y ahí bloqueé el número y todo, pero estuve muy cerca.
1: Sí, hay que estar muy atento porque entras como un caballo,
2: sí,
1: ¿no?
2: Sí, sí.
1: Y le puede pasar a cualquiera, no se puede pasar a cualquiera.
0: Exactamente, le pasa a gente muy despierta, como por ejemplo Juan. Yo siempre digo, con lo distraído que soy, cómo no me ha pasado nada de eso. Pero siempre hay que estar atento a no apretar la tecla equivocada, ¿no?
1: Sí, es un segundo, un datito, un numerito.
2: Son muy audaces igual, ¿eh?
0: Sí, y muy preparados.
2: Sí, muy preparados además. Y la voz ni a veces ni te das cuenta que te están tratando de engañar. No.
1: Y como le hemos charlado tantas veces con gente de la oficina de ciberdelito y demás, se van aggiornando las modalidades, entonces
0: claro.
1: No es que uno, bueno, si me hablan de tal tema, sé que como va cambiando todo el tiempo,
0: tal cual.
1: Somos todo el tiempo posibles víctimas de delito.
0: Sí, tal cual. Bueno, ahí estaba muy preocupado Juan, le mandamos un abrazo en cuanto pueda resolver su situación.
1: Más que embole, hay que decirlo de esta manera, qué trastorno.
2: Sí,
1: ¿no?
2: Exactamente.
0: Pero además él tiene el temor de que con el hackeo te utilizan alguna cuenta,
1: claro,
0: o te hagan alguna maniobra, ¿viste?
2: Sí. Si bien, bueno, hoy las cuentas lo que maximizan la seguridad con las huellas dactilares, entonces, eso es un plus. Pero bueno, hay que tener mucho cuidado.
1: Y con
2: miedo.
1: WhatsApp, lo hemos charlado con Grigman muchas veces, la importancia de tener activado el segundo factor, que es el código que cada tanto WhatsApp te pide, que solo vos sabés.
0: Mira,
1: eso es fundamental.
0: Está bueno eso.
2: Yo no...
1: ¿No lo tienen?
0: No, yo tampoco,
1: ya.
0: Yo no lo tengo. Por eso.
1: Ya.
0: Después deme una clase breve.
2: Sí, exactamente.
0: Para poder tener
1: Es un código que uno pone, son números que solo uno sabe, son 6 números, y cada tanto el WhatsApp te los pide.
0: Está buenísimo eso. Está buenísimo.
2: Vos sabés que...
0: Hay que tenerlo anotado para los...
2: Quiero cambiar de tema.
1: No se olvide, un tatuaje que diga.
2: Quiero cambiar de tema y va a hacer un breve análisis, porque bueno, viste que uno se sorprende. Apareció el hincha de Deportivo Riestra, de Don Osvaldo Castro Ruiz, porque dice, buen día, hermosa mañana. Dice.
1: Hermosa mañana. Hermosa no tiene nada. Pero, ¿qué te pasa?
0: Pero capaz que la hermosa mañana debe ser por el gran debut de River, en el torneo.
2: Ya coleccionó la camiseta 1535 de los rivales de Boca.
0: Pero Edgardo, la hermosa mañana debe ser por el gran debut que tuvo
2: River
0: también.
2: Puede ser también, extraordinario.
0: Ahora, son el hambre y la cara de comer ustedes.
2: Exactamente. Yo quería hacer un breve análisis. Creo que los monstruos de los Locos Adams son menos horribles que los jugadores de Boca.
0: Edgardo, no sea así.
2: Braida, Dios mío.
0: Los monstruos de los
2: Zenón, Locos Adams son Velasco, Di Lolo, Alarcón. ¿De qué juega Alarcón? No sé, el chileno no sé si juega de 8, si juega. Sí, claro, primero es. Dios mío, y vino Barrabarrena semántico pensando que yo le voy a cambiar la cabeza a estos jugadores. Los puso de titulares contra Riestra. tres goles en el primer tiempo, tres llegadas, tres goles. Qué papelón, ayer fue un papelón. No se puede hacer ese papelón. Mirá que River jugó mal, porque jugó mal. Pero ahí hubo jugadas dudosas, un penal que no le cobraron a River, fue un penalazo. Si un jugador te desplaza con los dos brazos,
0: sí, fue un penal muy claro.
2: Es un penal.
0: Sí,
2: es, claro. El árbitro, ¿qué ve? No ve muy los claro. dos brazos.
0: Pero bueno, la vuelta al fútbol argentino es la vuelta de los papelones, de los arbitrajes.
1: Ay, qué triste.
0: Del VAR que nos llama, lo mismo, ¿viste?
2: Sí, exactamente.
0: Es como si no hubiese cambiado nada.
2: Sí.
0: Pasó en River y pasó en algunos otros partidos también, ¿eh? Pasó en algunos otros partidos también.
2: No.
0: El de Racing. No, sí. No quiero que me acusen de que soy independiente, pero ahí en el partido de Racing también.
2: Sí.
0: Ahí hubo un penal
2: que
0: no le cobraron al rival de la Academia. Ganó Independiente, no me van a felicitar, pero
1: felicitaciones.
0: Y le ganamos a un gran equipo,
1: Estudiante de la Plata.
0: Hermosa mañana.
2: Pará, le ganó un gran equipo que tiene pobre un arquero en decadencia. No pensé que Muslera.
1: Jacobo vino a filar.
0: Usted no puede decir eso.
2: No puede ser. Pero pará, Muslera fracasó con Uruguay y ayer se comió otro gol también.
0: ¿Pero dónde se comió el
2: ¿Viste
0: gol?
2: Pero el papelón que hicieron con la jugada de goles también, el defensor.
0: El programa del defensor.
2: Y después, pero después. El centro se tiró para la foto.
0: No quiera empequeñecer el triunfo del rojo.
1: Empequeñecer.
2: Exactamente. Qué grande, empequeñecer.
1: Qué palabrita,
0: no, palabra.
2: Empequeñecer.
0: Opacar, podría haber dicho.
2: Muy bien,
0: Es lo que me salió.
2: Empequeñecer. Diminutivo de Esteban. empecemos a crear.
0: Hay palabras más lindas,
2: claro,
0: pero bueno.
2: Pero está bueno. Está
1: muy bien.
2: Está muy original, Esteban. Está muy original.
0: Bueno, pero claro, porque quiere echarle tierra al triunfo del rojo. ¿No? Y que ganamos a Estudiantes en La Plata, le ganamos.
1: Saco chino, déjelos disfrutar.
0: Muy bien, gracias.
1: Alguien tiene una hermosa mañana.
2: Sí,
1: dichoso
2: sí,
1: usted.
2: Claro.
0: Bueno, ¿y cómo está la mañana del lunes, Maru?
1: Con mucha información para compartir, con la recorrida provincial, con esto de tanta nieve, a ver con el tema de las clases que se prevé para los próximos días. Vamos a ir siguiendo todo eso. Tenemos segmento con Julieta hoy.
0: Julieta. Hoy pasó temprano a la mañana.
1: Hace gimnasia.
0: Correteando.
1: Hace actividad muy temprano ella. Así que, bueno, mucho para sumar a la segunda mañana. Tomamos la posta y como ya lo veníamos contando, Esteban, mañana súper, súper especial.
0: Mañana desde la más linda, en el aniversario de Puerto Madryn, y en un lugar emblemático de la ciudad como es en Náutico Bistró. La familia Bordenave es gran parte de la historia de Puerto Madryn. Así que va a ser un honor, Maru,
1: ahí estaremos.
0: Compartir la mañana. Entre el mar.
1: Mates, rabas y alguna delicia.
0: Sí, toda esa mezcla hermosa.
2: Sí, exactamente.
0: Y no sé si estará medio nublado mañana, pero
2: mate,
0: con el mar enfrente,
1: sí,
0: seguramente.
1: Las ballenas. Que nos acompañan.
2: Pero ¿cómo mate? Si no es un té a la mañana, es un chocolate con churros ahí.
0: Bueno, Angelito dijo, yo me encargo de todo. Y, en eso,
1: Angelito
0: marca la diferencia.
1: Angelito Bordenave.
0: Marca la diferencia. Así que vamos a estar... Vamos a saludar también a los vecinos. No, me saludó. Pero sí, va a ser una mañana muy hermosa mañana.
1: Con muchos invitados, con muchas historias.
0: Claro, exactamente.
1: Con mucho para compartir.
2: Sí, yo me pasa cuando estoy en la costa, en serio, que yo empiezo a pensar, por acá llegaron ciento y pico de años atrás. Mamita, había que ponerle el hombro, el cuerpo a todo esto.
0: Sí. Qué osado, ¿no?
2: Señor, sí.
1: Buscando un sueño.
2: En la nada, pero en la nada misma. Si hablamos de la nada misma, ese desembarco, más allá de las ilusiones y todo lo que habían planificado, y ya Lewis Jones era un adelantado, pues ya habían venido, ya habían estado, pero de bajarse del barco y decir, esta es mi nueva vida.
0: Tremendo. Un sueño y un cambio también,
2: sí.
0: ¿No? Porque evidentemente... necesitaban un cambio, salir de
1: necesitaban
0: de donde
1: seguir
0: estaban.
1: Siendo ellos. Entonces esa proeza, o sea, me parece que sin pensarlo, sin medir dificultades, defendiendo lo suyo, lo propio, buscaron un lugar donde poder seguir siendo.
0: Es tremendo eso, tremendo mensaje.
2: Sí, tremendo. Además le dieron una impronta a la ciudad desde Punta de Rieles hasta otras cosas. Esta ciudad, aunque a veces la subestimemos, la ninguneemos, tiene raíces culturales muy fuertes, tiene una identidad muy fuerte de la colonia galesa, pero también de otras migraciones, de todas. Acá nosotros estábamos acostumbrados a decir gallego, tano, portugués, estamos galenso, porque estamos como todos mezclados, ahí hay una mistura el turco, porque también tenemos una colectividad árabe muy fuerte, o sea, nosotros tenemos una impronta muy importante, somos sí, claro, una ciudad, claro.
0: Y los,
2: una región.
0: Y los pueblos originarios, por supuesto.
2: Y
0: ¿no?
2: Los, no, claro. Ni hablar de los pueblos originarios, de los pueblos en nuestras raíces.
0: Toda, o sea, esa mezcla maravillosa.
2: Yo, ¿no?, cuando veo de cómo se está degradando la ruralidad, no es una cuestión solamente de que se terminan las ovejas. No, no, esa es la superficie. Se está terminando una forma de vida, un hábito, y lo están dejando terminar, y eso es una... Están dejando que se termine una parte de nuestra identidad, y eso es triste.
0: Mm-hmm. Bueno, buen programa, a disfrutar.
1: Muchas
0: Me
1: gracias.
0: Encantan los colores pasteles de hoy.
1: Los beiges.
0: Muy lindos beige, muy gracias. Lindos beige. Gracias. ¿El ocre cuál es? ¿También va por ahí?
1: No, nada que ver.
0: Nada que
1: el
0: ver.
1: El ocre es como no. un... Va para más para los dorados, anaranjado, desgastado, va más para otra cosa. Bueno. ¿Quiere que venga de color ocre mañana?
0: Y bueno, a usted todo le queda bien, madre. Mañana en el aniversario de Madrid, no sé con qué colorcito mañana.
1: Sí, tendremos que ir con el vestido de galeses.
0: Bueno,
2: un rojo blanco.
0: Ese yo vestido de galeses.
2: Rojo blanco. Combina, claro.
0: Bueno, o verde, mucho verde, ¿no? El verde es como sí. que se impone ahí. Sí, verde y rojo.
2: Pero rojo, el rojo.
1: Y blanco.
0: Sí, blanco también.
1: ¿Cuál bandera?
0: Claro que sí.
1: Claro.
0: Bandera
1: galesa. Claro
2: sí. O un dragón. Está... Alguien que se ponga.
1: Es entre Belín.
2: Claro.
1: Bueno, chicos, les traje música.
0: Gracias por hacerlo, Maru. Gracias.
1: Les traje música porque un día como hoy salía el primer trabajo discográfico homónimo de la reina del pop. Un día como hoy salía a la venta el álbum Madonna. Esto fue en el año 1983. Y de allí, uno de los temas de esta gran artista internacional, que fue muy vanagloriado y aplaudido por la crítica, inclusive llegó a conformar la lista Billboard Hot 100 en Estados Unidos.
0: Que no es moco de pavo.
1: Que no es moco de pavo, y además ingresó este tema a los 40 primeros en muchos países europeos. Interpretó la canción Madonna en todas sus giras musicales. Es un tema que no falta inclusive al día de hoy, así que desde aquel primer trabajo homónimo de Madonna, lo que suena es Holiday.

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Buen día, las luces se encienden y aquí tomamos la posta en Jornada Radio junto a todo el equipo y con mucha información para compartir en este lunes tras la lluvia, con algún pronóstico todavía para las próximas horas de precipitaciones y mucha nevada en la zona cordillerana. Junto a todo el equipo, acompañándote desde ahora y hasta las 13 en el aire de la radio, con la idea de que vos también te comuniques, de que seas parte del programa junto a nosotros a través del WhatsApp 280-426-6319 es el número que tenemos. Puedes mandar tu audio y lo compartimos al aire, tu mensaje, tu pedido musical. Luchito Baulde en la producción de nuestro espacio. ¿Cómo le va, Lucho? ¿Comió rico el fin de semana? Me dijeron que sí, pues me alegro mucho. Impecable, dice. ¡Qué suerte! Ale Carrasco en los controles, puesta en el aire, musicalización, reclamos mediante. Hola, Ale, ya tendrá su gracia. Míralo aquel. Buzz Lightyear. Buzz Lightyear subiéndose a su nave espacial. Jacobo Lillo, que está con nosotros con todo el deporte, hay mucho para repasar de lo que ha dejado el fin de semana y por supuesto el equipo de redes con el minuto a minuto. En www.diariojornada.com.ar vos podés ser parte del programa porque nos vemos y nos escuchamos en vivo. Comenzamos por el aire entre las nubes de este lunes y nos quedamos con vos hasta las 13.

0: Precipitaciones en la zona de la costa, intensas nevadas en meseta, cordillera y sur de nuestra provincia. Por eso nosotros también estamos siempre en la ruta. ¿Cómo le va, Marcelo Yapura? Buen día.
1: Maru, ¿qué tal? Día, un gusto escucharte a vos. Un saludo a la audiencia.
0: Bueno, ahora sí podemos decir operativo invernal trabajando a pleno.
1: Sí, a pleno. Bueno, precisamente para ello se desarrolla todo este operativo, ¿no? Una inversión muy grande, un despliegue muy grande de equipos, de personal, para poder responder cuando ocurren estas situaciones, donde la nieve realmente fue intensa, sobre todo este fin de semana, en la zona cordillerana, abrazó un poco también la Ruta 25, entre el Paso de Indio Azteca, en estos momentos nevando un poco más también en lo que es el sur, en Ruta 3, entre Garayalde y Comodoro Rivadavia, así que bueno, en pleno invierno, en pleno desarrollo.
0: ¿Cómo están las rutas a esta hora, Marce?
1: Bueno, están todas las rutas abiertas, transitables, con extrema precaución, muchas de ellas, precisamente por esta condición que estábamos contando. Si bien no tenemos ya las nevadas intensas, se registraron ayer, en gran parte del domingo, sobre todo en la cordillera de nuestra provincia. En algunos sectores está parando de nevar, en otros ya es nevisca, en otros lloviznas también, en la cordillera, por ejemplo, en Ruta 40, desde lo que es El Hoyo, El Puyén, hacia Esquel, la calzada tiene escarcha, pero tiene mucha sal sobre la misma, están los equipos trabajando aún, despejando ya no tanto la calzada, porque ya está despejada, sino más las banquinas, para tratar de estabilizarlas. Igualmente se mantiene el pedido de extrema precaución para circular. Entre Trevel y Esquel, en estos momentos, también con una situación parecida, calzada con escarcha, con mucha sal sobre la misma. Tenemos mucha nieve sobre banquinas y está la maquinaria vial trabajando y bancos de niebla que reducen la visibilidad. En nuestro canal de rutas chubutenses, en WhatsApp, estamos ofreciendo imágenes de hace instantes, nada más, en tiempo real, para que ustedes también, los comunicadores y los usuarios, puedan observar lo que les relatamos o lo que les informamos vía escrita.
0: Bueno, ese canal es muy interesante, con todo totalmente actualizado y la importancia, ¿no?, de chequear uno si tiene que salir a la ruta, cuál es la situación. Tema cortes, que por ahí las condiciones meteorológicas obligan a cortes momentáneos. ¿Cómo estamos, Marcelo?
1: Bueno, ayer hubo un corte momentáneo, muy transitorio, una hora a más tardar, donde hubo que interrumpir la circulación entre Esquel y Trevelin porque teníamos acumulación de nieve, pero más que nada el corte fue porque algunos vehículos se quedaron cruzados porque no llevaban cadenas y, bueno, obstruían la circulación y eso frenaba el trabajo de nuestro camión barrenieve. O sea, el camión barrenieve había quedado detrás de toda la fila de vehículos y no podía continuar despejando. Así que, bueno, con Defensa Civil y con la policía decidimos aplicar un corte preventivo, muy cortito nada más, para poder sacar los vehículos y que el camión despeje del todo la ruta y vuelvan a transitar los automóviles sin ningún inconveniente, con mucha precaución, por supuesto. Y eso fue lo único que tuvimos que hacer. Anoche una restricción en la 40 entre Esquel y Puyén, donde solamente quedó habilitado durante la noche para vehículos 4x4 con cadenas, pero esa restricción ya se levantó hoy por la mañana y están circulando todos los vehículos con mucha precaución por esa condición que les estaba contando, pero se puede circular.
0: Dijiste la palabra clave de cada invierno, que es cadenas, Marcelo. Para transitar en la 259 de Esquel a Trevelin, ¿es obligatorio ya tenerlas colocadas? ¿Cómo están las condiciones ahora?
1: No, lo que es obligatorio es portarlas, porque en algún momento las pueden llegar a necesitar en algunos segmentos. En estos instantes, la 259 Esquel Trevelin ya está bastante despejada, así que no la van a necesitar, pero sí, si viajan desde Esquel o Trevelin hacia Puyén o hacia Bariloche, también es probable que las necesiten, así que bueno, hay un tránsito muy fluido en todo lo que es la comarca. En estos momentos nosotros sugerimos siempre portarlas porque en algún momento del viaje es probable que las necesiten.
0: Y con la situación que se dio ayer en ese sector, que fue impericia de los conductores, agarró la nevada muy de golpe y las autoridades no pudieron avisar.
1: Yo creo que tiene que ver también con la confianza de los conductores y en muchos casos son las personas que viven en la zona, que bueno, se confían. La nevada fue fuerte ayer y fue intensa en algunos segmentos, así que más allá de todo el trabajo del equipo Barre Nieve, una vez que se acumularon los vehículos, realmente se hizo complicado, por eso hubo que hacer un corte transitorio y después, bueno, la típica vuelta de perro, como se dice, mucha gente que sale a dar la vuelta para ver la nieve y en realidad el accionar de los equipos viales, ¿no?, del trabajo que están desarrollando, porque son equipos muy pesados, 6x6 son los camiones que se mueven a baja velocidad, pero necesitan espacio para poder desarrollar su tarea.
0: ¿Tienen pronóstico de más nevadas para los próximos días? ¿Qué datos manejan?
1: Sí, para los próximos días sí, en lo inmediato esta tormenta ya está cesando, se está despidiendo, pero esperamos para el día jueves aproximadamente otra precipitación nívea en la zona de la cordillera, puede acompañar también en la ruta 25, eso es muy probable. Estamos en pleno invierno, así que seguramente se va a repetir y al fin y al cabo, Maru, más allá de las complicaciones que causa en la circulación,
0: Es necesario.
1: a todos los que estamos en el valle y en la provincia sabemos que la lluvia es necesaria, así que la recibimos, son bienvenidas, ¿no?
0: ¿En qué horario se actualizan los partes, Marcelo?
1: Mira, nosotros tenemos dos de difusiones que son diarias, a las 8 y a las 16, pero se actualiza constantemente la página web de Vialidad Nacional. Cada vez que hay novedades lo vamos actualizando. La última actualización fue a las 9 hoy y ahora en instantes va a haber otra actualización porque la situación en relación al clima se va modificando constantemente y eso también modifica las condiciones de la calzada. Así que les recomendamos que observen cada vez que quieran salir a la ruta nuestra página web vialidad.gov.ar/rutasnacionales o bien nuestro canal de WhatsApp donde ahí vamos actualizando y publicamos el enlace para que entren directamente a la página.
0: Marcelo, muchas gracias. Seguimos el minuto a minuto con toda la información y bueno, como siempre, en la ruta.
1: Siempre en la ruta, Maru. Ahí estamos. Muchas
0: Un
1: gracias.
0: beso, Marcelo. Hasta luego. La palabra del encargado de prensa de Vialidad Nacional, Marcelo Yapura.
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0: Le ponemos ritmo a esta mañanita fría y súper, súper húmeda en la zona del Valle. Recién con Marcelo Yapura compartíamos un poco la situación actual en las rutas con las intensas nevadas que se han registrado, sobre todo en zona cordillerana durante el fin de semana. Marcelo lo decía, está nevando ahora en la comarca Senguer-San Jorge hacia la zona sur. Zona del Valle, Trelew, alrededores con 4 grados 8 décimas de sensación térmica y leve brisa del sector noreste a 13 kilómetros, por supuesto que la humedad está elevadísima y un tanto baja la presión. El servicio meteorológico no descarta lluvias para lo que resta de la mañana, con algunas mejoras hacia la tarde, pero también esto hay que decirlo, presencia de viento. Estas son las condiciones en la costa, pero si nos vamos a la cordillera, la imagen totalmente blanca que llega desde Carrén-Leufú es un buen repaso de cómo viene el invierno. Estamos en comunicación telefónica con Alberto Rosas, jefe comunal de esta hermosa zona de nuestra cordillera. Alberto, ¿cómo estás? Buen día, Maru te saluda.
1: Hola, buenos días, Maru, ¿qué tal? ¿Cómo andan?
0: Todo muy bien.
1: Todo bien por acá.
0: Y acá, sorprendidos con la imagen. ¡Qué nevadita!
1: Sí, la verdad que lo sorprendió ayer la nevadita. Hace día que venía amagando y no quería caer. Y ayer por la tarde, a las 6 de la tarde, empezó a nevar hasta aproximadamente las 12 de la noche. Y se acumuló un 20 centímetros más o menos de nieve, pero bien, hasta el momento bien.
0: ¿Esto ha generado alguna complicación en esta mañana, Alberto? También hay que destacar que se ha suspendido el dictado de clases en la zona cordillerana por estas condiciones, pero ¿han tenido algún inconveniente, servicios, rutas?
1: No, por el momento no ha habido muchos inconvenientes. Anoche nomás tuvo que salir el móvil de bombero a auxiliar un vehículo que venía para acá, para Carrón-Leufú, desde Corcovado, pero fue el único inconveniente, que por ahí lo sorprendió un poco, bueno, lo sorprendió seguramente ahí en Corco, y bueno, se le hizo tarde para venir y lo tuvieron que ir a ayudar, pero nada complicado, sino que un par de ahí de subidas que se ponen complicadas con la nieve, y bueno, tuvieron que irle a ayudar para que suba.
0: ¿Cuántos vecinos en Carrón-Leufú, Alberto, aproximadamente?
1: Nosotros tenemos alrededor de 500 habitantes acá en Carrón-Leufú. Ajá.
0: Bueno, y con esto del no dictado de clases, ¿cómo se organizan las familias por estas horas? ¿Qué información tienen?
1: Bueno, para nosotros estuvo bien el que se haya dictado el asueto para hoy, porque la verdad que, bueno, nosotros tenemos a la escuela WEM que los profes vienen de Esquel. Entonces, claro, por ahí en ese sentido es mejor cortar por el tema de la transitabilidad en la mañana, se complica. Hace media hora la máquina estaba saliendo de Corcovado para acá, para Carrén, así que aproximadamente al mediodía el camino ya va a estar despejado. Pero bueno, muchas veces cuando caen estas nevadas o cuando hela mucho, las complicaciones por ahí para los profes y eso es complicado llegar, así que estuvo bien creo la suspensión de clases por el día de hoy.
0: ¿Los docentes van a diario desde Esquelo o se quedan durante la semana?
1: Tenemos lo que es docente de primaria, que ellos están estable acá. Un par, y después otros que viajan desde Corcovado, los profes, otros que vienen de Esquel, los itinerantes que vienen todos desde allá, así que ellos vienen varias veces por semana, entonces por ahí a veces se complica, con el tema del clima se complica.
0: Claro, y el tema de esa ruta que es hermosa y que de a poco se va avanzando con el asfaltado, Alberto, ¿cómo está la situación, la conexión de Carrén-Leufú hacia lo que es, bueno, ya Trevelin?
1: No, por el momento están todas transitables las rutas, están todas transitables, se avanzó bastante este año, la empresa hizo un buen avance ahí, lo que es el movimiento de terreno y eso, así que, bueno, tenemos esperanza de que esto va a continuar ahora en la primavera y por el momento está todo transitable, no hemos tenido inconveniente con el tema de la ruta. Si bien por ahí con el tema de la lluvia y eso, por ahí generan algunos pozos, arrucho, pero normal de la ruta, no hemos tenido que cortar y eso, la transitabilidad.
0: Con el tema del suministro de elementos para el día a día, servicios, ¿están bien, Alberto?
1: Sí, acá por suerte tenemos varios comercios que se abastecen de víveres y bueno, abastecen al pueblo. Y todos los días, cada 3, 4 veces por semana vienen camiones igual a distribuir en los almacenes, así que eso no es muy, muy raro que se corte.
0: ¿El Jacobsen llega?
1: Así que no. Sí. Hoy, bueno, ahora estamos esperando el paso de la máquina de vialidad que venía en ruta. Así que si se despeja, creo que va a llegar bien hasta acá, hasta el mediodía. 12:30 más o menos es el horario que tendría que llegar. Y la máquina salió ya hace más de una hora de Corpo, así que ya debe estar por bajar. Así que creo que no va a haber inconveniente
0: Bueno, el año
1: en que
0: pasado
1: llegue el
0: tuvieron
1: colectivo.
0: nevadas como hoy, si hacemos una comparativa, porque también hay que decirlo, venimos de algunos inviernos donde el faltante de nieve ha sido preocupante.
1: No, la verdad que el año pasado no tuvimos nieve.
0: Cero.
1: Nosotros ya estábamos preocupados porque necesitábamos la nieve. Acá la cordillera necesita la nieve. Y el año pasado tuvimos, pero muy poquita nieve. Así que bueno, contento porque
0: Claro.
1: cayó esta nevada. Si bien por ahí complica un poco la situación, el día a día, ¿no? Pero es algo que nosotros necesitamos. Necesitamos la nieve para la cordillera, ¿no? Para tener el bosque, los ríos, lo que tenemos, dependemos de la nieve.
0: Totalmente, y la verdad que las imágenes bellísimas que nos has mandado, Alberto, las estamos compartiendo en vivo, una postal de cuento, ¿no? Todo súper, súper nevado, muy intensa la caída de las últimas horas, vos lo decías, unos 20 centímetros acumulados, y seguramente esto seguirá.
1: Sí, estamos a la espera ahí del pronóstico a ver qué pinta. Acá, bueno, nosotros lo guiamos mucho por lo que habla la cordillera, ¿no? Pero bueno, ahora está con neblina, está con mucha neblina, entonces no se ha despejado todavía como para tener un panorama a ver de qué va a pintar para la tarde. Así que bueno, estamos ahí esperando los pronósticos para la tarde.
0: Bueno, un poco de abrigo, descansar, no salir mucho con estas condiciones. Ojalá la máquina llegue rápido y se puedan despejar bien las rutas. Alberto, estamos en contacto y bueno, compartiendo la postal de este invierno y nuestra cordillera.
1: Bueno, le agradezco por comunicarse con nosotros, por estar siempre ahí consultando por Carralanfú y bueno, un saludo ahí para usted y para toda la audiencia que estuvo escuchando la radio.
0: Gracias, Alberto. Que tengan una buena jornada. Desde Carrén-Leufú, desde la bellísima Carrén-Leufú, con mucha nieve, más de 20 centímetros acumulados en las últimas horas, la palabra del jefe comunal, Alberto Rosas.
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9 minutos para llegar a las 11 de la mañana en toda la Argentina, en este lunes totalmente grisáceo, con algún pronóstico de lluvia todavía para las próximas horas. Actualizando información, el fin de semana, como lo veníamos compartiendo, se desarrolló la Asamblea Ordinaria de Delegados, ya se eligió el nuevo Consejo de Administración en la cooperativa, en este ya cierre, ¿no?, del proceso de intervención, y lo que ha sido la elección de autoridades, y allí la lista encabezada por Andrea Luna, la Asamblea Ordinaria de Delegados, ya se eligió el nuevo Consejo de Administración en la cooperativa, en este ya cierre, ¿no?, del proceso de intervención. Y

0: Aspectos, pero fue una carrera en todo sentido jerarquizada. Bueno, de hecho, en la distancia principal, los tres atletas del podio son tres de los mejores atletas de la provincia y son los últimos representantes argentinos de cross. Arbe, además de ser el dueño del récord nacional de maratón, es el actual campeón argentino de cross, el flamante. Lo logró el 6 de junio en Balcarce, así que, y lo repitió por segundo año consecutivo. Así que, ¿qué hablar entonces de Arbe? Faltaron, si vos sumás a Coco Muñoz, a David Rodríguez, a Martín León, ojo lo de Martín León ayer en el Maratón de San Juan, ¿eh? Así que vamos a hablar de eso después.
1: Vamos a saludar a María Laura Barcia, móvil en la mañana por el aire, con algunas novedades en la ciudad de Trelew. Luli, ¿cómo estás?
2: Buen día, Maru, para vos, buen día para Edgardo. ¿Cómo les va, chicos?
1: Y acá, viste, con esta mañana que todo húmedo, todo frío, todo gris, pero para eso estamos nosotros.
2: Sí, bueno, acá estamos, sobrellevando esta jornada gris, recomendando transitar con extrema precaución. Hoy a la mañana nos acercamos hasta la ruta 25 en el pórtico de acceso a Rawson, en donde dos vehículos colisionaron. Actualizando la información en cuanto a lo que tiene que ver con los partes médicos, la mujer que era la conductora de uno de los vehículos y que se dirigía justamente hacia la capital de la provincia resultó con una fractura de pierna. El resto fueron heridas de carácter leve, pero bueno, afortunadamente, más allá del daño material que sufrieron ambos vehículos, tanto la Ford EcoSport como el Fiat Uno, los daños materiales visibles, importantes, significativos, afortunadamente ambos conductores resultaron con heridas de carácter leves, más allá de esta fractura. Como bien lo contabas, Mari, también temprano, hoy a las 8 de la mañana arrancaron las diferentes formalidades, lo que tiene que ver con la firma de actas y demás trámites administrativos de esta lista que finalmente obtuvo la victoria en el marco de las elecciones de la cooperativa, con Luna a la cabeza. Así que en el transcurso de la mañana iban a estar con todos estos actos y firmas administrativas correspondientes para poder asumir. Y hoy a la mañana la actividad en cuanto a lo policial, por lo menos acá en Trelew, arrancó tranquila, sí, con actividad oficial, por un lado el día después de lo que fue el Dino Cross, porque la municipalidad también, junto a Gerardo Daro, estuvo participando activamente de lo que fue esta carrera en el día de ayer, que ya ha logrado instalarse en la ciudad y que te ofrece la posibilidad de correr en los alrededores de la réplica del dinosaurio más grande del mundo. Hoy hubo agenda oficial, muy tempranito asumió Cristian Galeano como nuevo coordinador en reemplazo de Leandro Quiroga, quien pasa a hacerse cargo de la coordinación de políticas institucionales. Vamos a compartir la palabra de Galeano, en primera instancia, quien charló con la prensa respecto a los objetivos que va a plantear dentro de esta cartera de aquí en adelante, y un trabajo ahí en transición, pero mancomunado también con Quiroga, quien estuvo encabezando durante tanto tiempo esta coordinación.
3: Sí, fui vecinalista en el 2011, ser elegido en Barrio Norte. Estuve hasta el 2016, más o menos, medio de 2016. Y después, bueno, me dediqué acá a estar en la Mundi trabajando. Ahora me tocaba estar en la parte de servicios públicos con un buen grupo de trabajo que tengo, tenemos. Y tocará venir a vecinales con ese mismo grupo para darle otra impronta.
4: ¿Cuál va a ser esa impronta? ¿Qué lineamientos diferentes por ahí a los que tenía Quiroga?
3: Y nosotros, por ejemplo, venimos con la parte de servicios públicos que descomprimimos de ahí. Tenemos un grupo que tenemos una máquina vodka, un camión, tenemos camionetas y tenemos vehículos para llevar, traer personal y poder así erradicar muchos minibasurales, muchos pedidos que tienen los vecinos. Generalmente con la basura es mucho en todos los barrios. Así que vamos a tratar de, primeramente, no implantar eso, y después tenemos un grupo de trabajo para las vecinales, cualquier cosa que tengan ellos de arreglo y de lo que podamos dar, a llegar a darle una mano.
5: ¿Cómo llega la propuesta del intendente para este cargo?
3: En realidad, él tenía el cargo que le dieron a Leandro pendiente, ya lo había pensado para meterlo él. Me consultaron porque siempre fui de laburar en los barrios, me gusta andar trabajando cara a cara con los vecinos. Entonces me llamó para ver si estaba de acuerdo y si me gustaría estar en el lugar. Okay. Le dije que sí, sin pensarlo.
5: Dentro de lo que tiene que ver con tu estructura de trabajo, ¿vas a incorporar alguna persona? ¿Vas a cambiar algo?
3: No, voy a seguir con el mismo grupo que tenía Leandro por ahora. creo que tenía un grupo excelente de labor.

0: Así que voy a seguir con los mismos. Y lo único de la estructura es que sumamos la cuadrilla de trabajo que tengo yo.
1: ¿Va a haber alguna reunión con los vecinalistas para empezar, para conocer un poco más la situación de cada sector de la ciudad?
0: Sí, la idea es ir llamándolo. Esta semana veremos cómo nos acomodamos, cómo está todo. Tengo que ver qué laburos venían haciendo, empaparme bien en el tema. Y después de a poquito, sí, juntarme primeramente de a uno y después haremos una reunión con todos juntos, es la idea.
1: ¿Hay barrios que puedan llegar a ser prioridad en cuanto a las necesidades y urgencias?
0: Yo creería que prioridades sí pueden llegar a haber, porque hay obviamente barrios con muy distintas son las necesidades que tiene cada barrio. Así que lo vamos a ir viendo, pero sí, en lo pronto, la emergencia para los barrios más precarios que podamos darle una mano, sabemos que por ahí no es lo mismo los problemas que tiene Barrio Inta, Barrio Tiro Federal, con los problemas que podemos llegar a tener en Barrio Los Sauces, en Barrio Juan Manuel de Rosa.
2: ¿El enfoque va a ser más para la parte de infraestructura, digamos, considerando esto, ¿no?, de que hay los barrios periféricos por ahí tienen más complicaciones?
0: No, el enfoque va a ser en general, tiene que ser en general. Hay que laburar a la par con todos los vecinos, atendiendo todos los reclamos.
3: Bueno, ahí con todo el detalle. Maru,
4: ahí pasaba la palabra de Galeano, quien estará a cargo ahora de lo que es la coordinación de vecinales, pero también vamos a compartir la palabra de Leandro Quiroga, quien dejó este cargo haciendo un balance muy conforme con el trabajo que llevó adelante junto a su equipo que va a continuar en esta coordinación, pero Quiroga también nos habló de sus expectativas en este nuevo cargo.
5: Bueno, voy a estar al frente de la coordinación de políticas públicas, sí, es una coordinación que Hernández llevaba adelante, quedó, digamos, vacante, y en esta reestructuración voy a estar en ese lugar, con un nuevo objetivo. Ya esta semana comenzamos a ver de qué se trata todo y qué podemos contribuir a la gestión.
2: En este caso, digamos, ¿qué tipo de proyectos o cómo se va a trabajar?
5: Se va a centrar en el trabajo con asociaciones sociales civiles, sí, de todo tipo. Estuve viendo, y ya lo sabía por el trabajo en territorio, que Trelew está muy nutrida, tiene, digamos, un gran trabajo social en cuanto a las asociaciones. Lo que voy a buscar es formar una mesa de trabajo donde trabajemos horizontalmente, similar a lo que hice con las vecinales, plasmarlo con asociaciones civiles.
1: ¿Qué experiencia rescatás de lo que fue tu paso por vecinales? ¿El contacto con la gente es un área que te gusta?
5: La verdad que sí, me voy muy contento con un ciclo finalizado hermoso. Te puedo decir que hubo hasta lágrimas de vecinalistas, estamos muy hermanados con los vecinalistas. Siempre escuché la época dorada del vecinalismo en Trelew, y esta época que me tocó estar al frente, la verdad que se consiguió gracias al trabajo en conjunto de todos los vecinalistas. Recién lo decía, estuvieron presentes varios vecinalistas acá, en representación de todos los barrios, y la verdad que al principio fue muy difícil, porque Trelew tiene distintas realidades en distintas zonas, pero poder haber llegado a trabajar de forma uniforme para todos los barrios fue algo hermoso.
2: ¿Tienes un equipo armado en las vecinales? ¿Vas a conformar un nuevo equipo? ¿Vas a trabajar con un equipo que ya está conformado?
5: El equipo que yo tenía en vecinales queda en vecinales, van a estar con Cristian, que es el nuevo coordinador. Van a estar pasando, bueno, toda la experiencia, todo lo que hemos sumado este tiempo, van a estar trabajando con él, y bueno, yo voy a trabajar con un nuevo equipo. Si bien es reducido, pero bueno, no va a servir mucho para gente con mucha experiencia y mucha dinámica de trabajo.
6: ¿Se ha mantenido charla con Belén Gallunianco?
5: Sí, estuvimos trabajando, como dijo el intendente, con Mi Casa, Mi Título, con distintos programas que ella lleva adelante y que lo vamos a llevar a esta coordinación de políticas públicas a distintos barrios, y vamos a plasmarlo en lo que decía al principio con las asociaciones civiles.
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11:09 minutos, con la música de One Direction, vamos a hablar de la carta de Lionel Scaloni, el todavía técnico de la selección argentina, y ojalá lo siga haciendo. No, porque además de sus enormes capacidades, Scaloni ha demostrado ser una persona, pero muy cálida y muy agradecida sobre todas las cosas. Después de una semana intensa donde se han entrelazado la tristeza con la alegría, el llanto con una sonrisa, la angustia con la tranquilidad, los nervios con la calma, puedo sentarme a escribir unas palabras que, aunque saben que no me gustan mucho las redes, puede que sea el mejor medio para hacérselo llegar. Solo me sale decirles: lo siento por no haberles podido traer otra copa y darles una nueva alegría que, aunque sea por unos días, quizás les haga olvidar todo lo feo de la vida. Pero quiero que se queden con lo que hemos intentado mostrarles a este grupo de jugadores, mis guerreros, como así los definía cuando le hablaba de ellos a mi esposa. El esfuerzo, las ganas, el querer, el yo puedo, el no bajar los brazos, aunque todo se ponga cuesta arriba, el darlo todo, aunque ya no tengas más, el aguantar baldazos de agua fría, de gente que no nos conoce, el saber estar, el querer seguir de pie cuando las piernas ya no obedecen a tu cerebro, eso es el verdadero trofeo. Eternamente agradecido a mi cuerpo técnico, jugadores, al personal de AFA, aquellos que de forma silenciosa trabajan para que estemos cómodos, y a cada uno de ustedes por el cariño recibido. Lionel Scaloni, y postdata: quien tiene un amigo argentino tiene un tesoro. La carta de Lionel Scaloni, del técnico de la selección argentina, el agradecimiento que tiene que ver con todo lo que vimos de Scaloni a lo largo del Mundial, antes, en el Mundial anterior. Y yo el otro día veía también partidos del Mundial 2018 con Sampaoli, ¿no? Y Scaloni como ayudante, ¿no? Qué diferente la manera de conducción. Dejar de lado las vanidades, el excentrismo de un entrenador y ser un líder del grupo. Son cosas muy diferentes. El ser excéntrico y el ser líder. Muchas veces el líder queda a un costado. Y veíamos y hasta nos reíamos, nos causaba gracia, cómo Scaloni en contados momentos gritó los goles. ¿Sí? Hubo muchos, o la mayoría de los goles, al menos en este Mundial, que no fueron gritados. Salvo el desahogo, por ejemplo, contra Egipto. Salvo algún gol, no sé si con Inglaterra. Pero lo cierto es que el técnico fue un verdadero líder de este grupo. Y lo sigue siendo. Con su carisma, con sus formas, con sus decisiones. A veces nosotros somos 47 millones de técnicos y es diferente. Y es imposible estar de acuerdo con algunas decisiones. O hablamos con los hechos consumados, con el diario del lunes, como se dice. Pero la verdad que, bueno, lo demostramos y eso nos enorgullece también, que hayamos reaccionado como reaccionamos como país y como sociedad ante esta derrota. La admitimos como con mucha dignidad, incluso con alegría, con el saber que el rival fue mejor y lo merecía. Y todo eso son valores, como lo remarcó incluso Lionel Scaloni en esta carta, ¿no? El esfuerzo, las ganas, el querer, el yo puedo, el no bajar los brazos, el darlo todo, el aguantar baldazos de agua fría, el saber estar, el querer salir de pie cuando las piernas ya no obedecen a tu cerebro. Bueno, son valores, sin dudas que son valores, y ojalá podamos seguir en este camino porque es un estilo y es un proceso. Seguramente la transición post-Messi va a ser una transición siempre traumática para los grandes equipos, para las grandes selecciones. Le pasa a Brasil, le pasa a Alemania, nos pasó con el post-Maradona. Entonces pasaron 24 años hasta que volvimos a jugar una final. Entonces hay que respetar los procesos. No estamos acostumbrados a tener un técnico, no en dos mundiales,
podría ser hasta un proceso del tercer mundial, teniendo en cuenta además que para el próximo mundial, que tiene un disparate de 64 equipos, la selección argentina ya está clasificada por ser una de las organizadoras de la primera fase. Así que por lo tanto no va a necesitar clasificar entre los primeros. Indudablemente uno piensa que otras selecciones van a tener la posibilidad, como el propio Chile. Pero bueno, veremos qué pasa con Lionel Scaloni y su futuro. Uno cree que ya la AFA tiene... lo que dicen las versiones periodísticas es que le dio un contrato en blanco. Le dijo, bueno, vos ponele el número que nosotros queremos indudablemente que sigas. A nosotros no nos importa el tema de las cuestiones contractuales. Queremos que sigas. Vos ponés el número y ponés condiciones. Nosotros las aceptamos. Entonces, eso habla bien también de la conducción, ¿eh? Porque se pueden decir un montón de cosas de Chiqui Tapia, que puede dar explicaciones indudablemente de lo financiero, de cómo se manejan las situaciones, pero que la conducción de la AFA ha ido para este éxito, no solamente el éxito financiero y económico, el éxito deportivo y el reconocimiento que ha logrado el fútbol argentino en estos últimos años.

0: Me gusta ver los medios nacionales porque publican que hay un móvil en vivo desde Dinahuapi y el Zócalo dice que el tramo Esqueltre Epuyén está con nieve. Bueno, hay algunos kilómetros de distancia, ¿no? Entre el tramo Esqueltre Epuyén y Dinahuapi, pero bueno, qué sé yo, ¿viste cómo son estas cuestiones? Avanzamos en la mañana por el aire.
1: Dios,
0: ha salido el solazo entre las nubes.
1: Porteños, conozcan la Patagonia primero, fíjense dónde está Neuquén, dónde está el mapita de Chubut.
0: Claro, es que le puse en Dinahuapi, bueno, recalculando.
1: Un poquito exactamente, lejitos.
0: Salió el solazo, brilla la cinta asfáltica con la humedad que tenemos en esta mañana. Más allá de que el pronóstico del servicio meteorológico indica probabilidad de alguna lluvia más para las próximas horas, es como que va queriendo despejarse y de hecho te digo que encandila el sol en estos momentos. Y hablando en serio, más allá de estos detalles geográficos de falta de mapa de algunos medios nacionales, me parece que hoy es noticia, la postal cordillerana, toda la cordillera de la Argentina con intensas nevadas. En Bariloche se ha declarado la emergencia climática, complicaciones inclusive con algunos vuelos, y en un momento en el cual comienza a haber mucho movimiento porque comienzan las vacaciones de Buenos Aires y otras provincias. Hoy veíamos temprano en Aeroparque, la verdad que había muchas demoras, mucha gente, mucha complicación, pero bienvenida la nieve para nuestro territorio.

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1: Y con estas condiciones bien de invierno, hoy lo mencionábamos temprano, se tomó la decisión de suspender las clases en la zona cordillerana para evitar cualquier inconveniente. Estamos en comunicación telefónica con Adriana Di Sarli. Adriana, ¿cómo le va? Buen día. Jacobo y Maru, la saludamos.
2: Hola, ¿qué tal? Buenos días, Jacobo, Mario, ¿cómo andan?
1: Bueno, muy bien, siguiendo las imágenes, la verdad que una nevada impresionante. Hace algunos minutos hablábamos con el jefe comunal de Carrenleufú, más de 20 centímetros acumulados en el pueblo, y celebrando esta decisión que ha tenido el Ministerio de suspender por estas horas las clases.
2: Sí, en realidad esto tiene que ver sobre todo con el cuidado de la vida de todos los que viven en esas comunidades y que hoy, digamos, para nosotros es muy importante que haya clase todos los días, pero no es a cualquier precio.
1: Claro.
2: Y esto está claro, lo que necesitamos es que las clases se den en las condiciones en que se tienen que dar, con normalidad. Era imposible garantizar esto y sobre todo en regiones donde hay mucho traslado, mucho movimiento de personas.
1: Claro. Bueno, mañana tenemos 28 de julio, es feriado provincial. El miércoles habrá que ir siguiendo los pronósticos. ¿Qué evalúan para comenzar con el dictado en esos lugares, Adriana?
2: Mira, esto un poco depende de la meteorología. Es decir, nosotros el martes a la tarde estaríamos viendo la posibilidad de ver cómo sigue, cuáles son las condiciones, qué defensa civil, que los intendentes nos vayan informando y ahí tomar una decisión. La decisión de la suspensión total de la región hoy se justificaba.
1: Sí.
2: A lo mejor para el miércoles hay algunas suspensiones parciales que se van evaluando según cómo estén las situaciones. No vamos a tomar decisiones hasta el martes a la tarde.
1: Bien.
3: ¿Cuántas regiones de la provincia, buen día, no tienen clases hoy lunes?
2: Este lunes era la totalidad que volvía a clase.
3: Sí, sí.
2: Porque volvía el periodo común y el periodo especial.
3: Pero dadas estas circunstancias del tiempo, del clima, ¿en cuántas zonas se han suspendido las clases?
2: En dos regiones, puntualmente, es la 1 y la 3, que son las más afectadas.
3: Perfecto.
2: El resto está transcurriendo con normalidad, con algunas cuestiones a lo mejor que tienen que ver con el congelamiento de caños de agua o cosas así, pero lo demás está en normalidad, digamos, transitándose.
1: Adriana, me acuerdo que lo habíamos charlado antes de que comience el receso invernal, ahora que ya comenzamos con las clases, ¿qué balance se hace de esta semana? ¿Se pudieron hacer tareas de mantenimiento, repasos generales en las escuelas?
2: Sí, en realidad, bueno, hay una tarea que tiene que ver con el mantenimiento común que debe realizarse en este periodo y que lo dispone y lo organiza cada una de las instituciones. Después hubo reparaciones que se terminaron o se están terminando en estos días. Depende de la magnitud, a veces necesitamos más tiempo y a veces también las condiciones meteorológicas atentan en contra de poder terminar más rápido algún tipo de reparación. Pero en términos generales tenemos las escuelas funcionando, digamos, hubo un plan de mantenimiento, un plan que terminaba con algunas obras que requerían que no estuvieran los chicos en la escuela, entonces se aprovecharon estas dos semanas, y hay algunas cuestiones que nos quedan pendientes y que se están terminando. En esta semana estaríamos terminando con la mayoría de los problemas, digamos, que teníamos en algunas instituciones.
1: Bueno, Adriana, estaremos siguiendo la comunicación oficial y en esto voy a insistir con manejarnos con las vías oficiales del Ministerio, sobre todo esperando a ver qué se define mañana con el dictado de clases en zona cordillerana, porque siempre se arman, ¿no?, estas cadenas de dudosa procedencia y la idea es llegar a las familias con información clara y precisa.
2: Sí, nosotros, a ver, estamos informando a través de dos canales, la página del Ministerio, las redes del Ministerio y también a través de los canales formales como son la supervisión y las direcciones de las escuelas. Hoy las escuelas tienen la posibilidad de una comunicación mucho más rápida en términos generales, así que sí, por eso te decía, la evaluación la vamos a ir haciendo.
1: Claro.
2: Y se decidirá para el miércoles según las condiciones meteorológicas, que no sabemos cuáles van a ser, porque todos sabemos que si cambia el viento, que si pasa algo, bueno, veremos cómo lo vamos resolviendo.
1: Estaremos mañana atentos a cuál es la definición que se tome con los organismos que están habilitados para brindar las predicciones. Adriana, gracias por su tiempo.
2: Bueno. No, muchas gracias a ustedes, como siempre, un gusto.
1: Un gusto, hasta luego. La palabra de la subsecretaria de Educación de nuestra provincia, Adriana Di Sarli.

0: Bien, habíamos hablado y habíamos adelantado algo de la quinta edición del de Dino Cross, ayer la edición 2026 en el ingreso a Trelew, en la réplica, alrededor de la réplica del Patagotitam Majorum, completo.
1: Por debajo del Dino pasaban,
0: exactamente.
1: Literal.
0: A ver, es una cosa que también se evaluó y los atletas mismo, y lo evaluamos y lo vimos quienes estábamos en la carrera. Es difícil la llegada porque había que subir un tramo de arena, un tramo, una pendiente que en el final de carrera se hace precisamente cuesta arriba, pasar por debajo de la réplica y terminar.
1: Hubo algunos porrazos exactamente,
0: pero además tuve la suerte de ver, porque fui a ver si teníamos novedades de la llegada de los primeros, y vi lo de Arbe, fue tremendo, pero es un corredor de mucha experiencia, de mucha astucia. Yo me hizo acordar al Mono Ibáñez, Antonio Ibáñez, que tenía también esas mañas, por decirlo de alguna manera. Y sabés que venían en un sendero cerrado, incluso yo advertía que había que tener cuidado con quienes estaban observando la carrera, de no cruzarse, porque era un sendero muy cerrado, único, venían fuertes los dos y iban a definir en el sprint. ¿Qué hizo Bruno? Sabiendo que había unos zigzag, el sendero muy cerrado, le cerró el camino. Venía primero, le cerró el camino. ¿Qué hizo Arbe? Ya en el intento por sprintar, como decimos, acelerar la aceleración final, saltó una mata. Saltó la mata y se puso por delante.
1: ¡Esa!
0: Sí, exactamente. Se puso, saltó la mata y lo pasó, lo sorprendió. Y Bruno decía y se reía, dice, el enano me saltó la mata y no me la esperaba. Le saltó la mata, se le puso por delante y así ganó la carrera. Son amigos, uno además son compañeros de equipo, Arbe es el entrenador de Bruno Álvarez, pero no regalan nada cuando tienen que competir, ¿eh? Bruno ya lo tiene cada vez más apretado. Arbe sabe que si no está bien, incluso venía con un cuadro de sinusitis, Álvarez le puede ganar, casi le ganó en crónica, le ha sucedido en otra carrera. Bruno tiene un gran nivel, ha tenido un gran año, viene en plena evolución, es un chico muy joven. Y detrás Carlos Colinecul, que fue el último ganador del medio maratón al Paraíso en el Parque Nacional Los Alerces. Ese fue el podio de 15 kilómetros varones. Por supuesto que Adriana Millaguala otra vez es la que marcó el ritmo en la distancia mayor de las mujeres. La gaimense que está acostumbrada a las pruebas de trail, que ya está como adaptada, ya es su especialidad, lo hace muy bien. Y ayer sin muchos nombres, digamos, porque hay algunas corredoras que decidieron no estar en la carrera, Adriana dominó, digamos, a voluntad esa distancia mayor de 15 kilómetros. Lo hizo con un tiempo de 1 hora 11 minutos 14 segundos. María José Marinao, su compañera del Forma Running Team, fue la segunda con 1:15:51 y la madrinense Milagros Hueche la tercera con 1:16:10. En 10 kilómetros, varones, Mauro Sánchez, el dolavense, ganó con 36:10, lo siguió el profe Gabriel Tito Peralta con 36:18, cerquita, también definieron en el final, y Fernando Peñailillo completó el podio con 39:16. En damas, 10 kilómetros, ganó Tatiana Cherey, la otra atleta del Forma Running Team, 43 minutos 57. La madrinense Natalia Silva, la líder de Superando Límites, segunda con 46:38. Y Yamila Valenzuela de Las Plumas, tercera con 46:59. En 5 kilómetros ganó el madrinense Alan Colazo, con 18 minutos 19 segundos, entrenado por Gabriel Loy, el trelewense. Segundo terminó el rausense Cristian Riquelme con 18:43 y tercero Ismael Yancafil con 19:14. Y en damas se impuso Karina Rell con 23:30, Lorena Rojas segunda con 24:45 y Lorena Costa con 24:56. Ahora, hace mucho, y este es un récord de la carrera, pero además es muy difícil lograr, por ejemplo, tener 284 atletas clasificados. O sea,
1: un montón.
0: Son un montón.
1: Bueno, la imagen aérea de ayer es impresionante.
0: Es impresionante.
1: En la largada.
0: Sí, es impresionante.
1: Hermosa.
0: Sí, casi 300, se hablaba de 300 inscriptos, pero y eso se quedó reflejado en que llegaron, cruzaron la meta 284. Es un montón. En las tres categorías, claro, en las tres distancias, que fueron 5, 10 y 15 kilómetros. Pero además los chicos, el protagonismo de los chicos y además los caminantes, ¿eh? no paraban de llegar caminantes, unos 60 caminantes, la mayoría mujeres, que decidieron ir a caminar 3 kilómetros, entonces, más los chicos. Entonces eso hizo un número total de 400 participantes en la prueba. Así, es muy bueno.
1: Y los que fuimos a cebar mate, no se olvide de esa pieza fundamental.
0: Exactamente,
1: favor,
0: los acompañantes,
1: Jacobo,
0: usted, fue, y buenos mates, salieron
1: felicitaciones
0: bien
1: a las chicas de Exer por su participación.
0: Claro,
1: ayer.
0: Exactamente, me puse a mirar y Exer corre, Exer, y eso le quiero decir, salvo usted fue a cebar mate y no corrió, ni 5 kilómetros, no fui ni a caminar.
1: Se lo tenía que decir. Los abrazos, o sea, en la llegada.
0: Bueno,
1: esa fue mi tarea ayer.
0: Ah, claro.
1: Qué frío que hacía. Más frío sobre el mediodía que
0: exactamente,
1: más temprano.
0: Porque más temprano había sol, el cielo estaba despejado y no había viento. Teníamos pronósticos. Sabíamos que el pronóstico indicaba viento hacia el mediodía, 26 kilómetros por hora, y encima del viento se apagó el sol. No, un rosquete en el final, así corrieron los chicos. Igual los chicos van contra todo, pero terminamos entumecidos con la entrega de premios que te lleva un tiempo más, entonces teniendo en cuenta la premiación de todas las categorías en las tres distancias. Pero bueno, no, un verdadero éxito, pero además, ¿sabes por qué? Porque se logra con una agrupación que ya viene trabajando y ya tiene un modelo de trabajo plenamente consolidado y el respaldo institucional de la Municipalidad de Trelew y Chubut Deportes, no solamente el respaldo institucional, monetario, sino de trabajo en la logística. Había mucha gente del municipio laburando, había mucha gente de Chubut Deportes laburando también, y eso se nota. Por eso el desarrollo de carrera, ¿sabes qué? Hubo un solo atleta de los 284 clasificados que le erró el circuito, uno solo. Así que nada, en un circuito de cross eso es todo un logro. Porque
1: ¿cuáles
0: algunos
1: eran las
0: perder
1: distancias? Repasemos, Jacobo.
0: 5, 10 y 15 kilómetros.
1: Bien.
0: ¿Sí? Son las distancias que se han incorporado. La carrera empezó con 2 distancias y en los últimos años sumó una más, así que son 3 distancias habituales. Pero este año se sumaron los nenes, y los nenes le dan otra fiesta, otra impronta. Banshee Thomas los hizo entrar en calor y fue una fiesta aparte esa entrada en calor, porque todos los chicos estaban ahí con Banshee y Flor Thomas, las hermanas Thomas que tienen ese carisma para los más chicos. Y bueno, no, la verdad que fue para mí, por supuesto, la mejor edición de las 5, y esto se está logrando superar la organización, así que eso.
1: Pregunta técnica, sí. Con la lluvia del sábado, ¿se puso muy pesado el terreno?
0: Claro, estaba húmedo, no embarrado. Todos hablamos, hablamos con todos, incluso con nuestra compañera María Laura Barcia, que hizo el circuito más corto de 5, y no, el circuito estaba húmedo, pero no estaba embarrado, así que anduvieron muy bien. Y húmedo también es más blando, entonces te favorece, y si hubiera estado embarrado hubiese sido más complicado.
1: Y mención aparte y todos los aplausos para el conductor de la Dino Cross. Impecable performance, el que sabe, sabe. ¿Quién estaba? No me acuerdo el nombre. ¿Cómo se llamaba? Luchito, ¿me buscás el nombre del conductor de la carrera de ayer? Me pidió un mate, ¿puedes creer? El conductor de la carrera me pidió un mate ayer. ¡Felicitaciones, Edgardo Jacobo Lillo!
0: Muchas gracias. Quiero agregar una cosita más. El momento emotivo, Evelyn Porras, es un atleta que falleció el 25 de mayo, tenía 31 años, luchó contra una larga enfermedad y su disfrute, uno de sus disfrutes en el final de su vida fue el atletismo, correr, participar de las carreras. Entonces, bueno, su equipo, Indigo, y por supuesto la organización, la recordé ayer con un reconocimiento a sus papás, a sus familias, a su esposo, así que fue un momento emotivo que tal vez no todos los atletas entendían mucho, pero Evelyn Porra fue homenajeada ayer en esta edición del Dino Cross.

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Fórmula 1 ayer en el gran premio de Hungría, en el húngaro Ring, en Budapest. El triunfo de Lando Norris, el actual campeón del mundo con McLaren. Después de 11 carreras pudo ganar el campeón del mundo, porque el dominio había sido un poco repartido entre los Mercedes, principalmente el de Kimi Antonelli, el de George Russell. También había ganado Lewis Hamilton con la Ferrari, Max Verstappen con el Red Bull una de las carreras, y ayer pudo ganar Lando Norris, el actual campeón del mundo, en un gran fin de semana de McLaren. ¿Qué pasó con Franco Colapinto? Bueno, Colapinto terminó decimoquinto, había largado decimotercero, tuvo algunas complicaciones, pero bueno, el balance de mitad de año, porque ahora vienen cuatro semanas de un paréntesis en la Fórmula 1 hasta el premio de los Países Bajos, el balance es que sumó puntos en 6 de las 11 carreras. Tiene 19 puntos en el campeonato. Es verdad que tiene menos de la mitad de puntos que su compañero de equipo Pierre Gasly, a quien ha nivelado en las últimas competencias, pero bueno, veremos ahora, porque se habla del futuro de Colapinto, de su permanencia en Alpine, de si volverá Williams, de qué, cuál es el futuro de un piloto que no tiene el contrato asegurado más allá de esta temporada. Así que veremos. Decimoquinto ayer Colapinto. El podio de carrera ayer con Lando Norris de McLaren, Max Verstappen de Red Bull y Kimi Antonelli, el líder del campeonato, con Mercedes.

0: Avanzamos en esta edición por el aire. Pasaron 45 minutos de las 11 de la mañana. 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
0: Y como cada lunes, como cada semana, un ratito por el diván, un ratito con Julieta Verdiel. Juli, ¿cómo estás?
3: Buen
0: ¿Te
3: día.
0: Trajo la humedad?
3: Sí. Algo así.
0: Algo así. Bueno, como cada semana planteando distintos temas. Mira, el regalito que me trajeron hoy a la radio, que le agradezco a Caro de mi corazón, frasquito de caña con ruda, sirve un poco para,
3: justo.
0: Para puntapié de lo que vamos a charlar. Estamos en un momento en el cual, con esto de los reels y las redes sociales y los algoritmos, que viste una vez una cosa y te llena el teléfono de esa misma cosa, un montón de veces con la misma cosa. Andamos mucho con esto de que ahora se viene, les cuento, de paso, la luna llena en Acuario el 29, que viene con unos mensajes trascendentales, y el universo que se abre, y el Mercurio retrógrado.
3: Y el día de la Pachamama,
0: también.
3: Y la caña con ruda.
0: ¿De qué nos estamos agarrando con esas cosas?
3: Mirá.
0: Me sirven, venga, bienvenido.
3: Todo
0: pero
3: es bienvenido.
0: ¿Qué hay ahí?
3: A ver, todas las creencias son bienvenidas. El ser humano se nutre de creencias para
0: desde
3: sobrellevar,
0: tiempo sin memoria.
3: Pero por supuesto, hemos creado religiones en relación a soportar el mundo que tenemos.
0: Este
3: ¿no?
0: mundo, la vida misma.
3: Claro, entender el mundo que tenemos, entender el destino que nos toca, entender tal vez alguna que otra circunstancia difícil en nuestra vida, y bueno, ahí nuestras creencias nos ayudan a poder decir, no sé, bueno, si Dios así lo quiso, si el destino me lo trajo, si el universo quiere, bueno, tengo que pasar por esto.
0: Y esta cosa de los reels que nos compartimos con amigos, con conocidos, creo que todos terminamos diciendo, sí soy, somos, te lo mando porque sé que a vos te pasa y lo comparto.
3: Por supuesto.
0: Nos hacemos como una catarsis ahí en estas cosas que, bueno, qué sé yo, creer o reventar.
3: Creer o reventar. En realidad, vamos a decirlo así, la astrología es un estudio y las personas que, yo no entiendo mucho de eso, pero las personas que entienden y estudian astrología, entienden que hay ciertas personas nacidas en un momento del año de nuestro calendario que tienen características similares. Más allá de eso, el ser humano elige creer después en magia, en que porque soy de Virgo, de Acuario, de Tauro, de donde
0: claro,
3: sea, me van
0: eso,
3: a pasar o no me van a pasar eso. Determinadas cosas. Hay una diferencia entre el creer y la certeza de que porque, no sé,
0: porque soy de Acuario, esta luna me va a pegar.
3: Esto me va a pegar
0: revolución.
3: Mal, o porque está Mercurio retrógrado, no me están saliendo las cosas que tenían que salir. Bueno.
0: Que no entendemos un carajo de qué significa
3: no,
0: que
3: nada,
0: Mercurio retrograda.
3: Nada. Pero no importa.
0: Pero
3: las cosas no me salen porque
0: por él,
3: la luna quiere.
0: Por culpa de.
3: Sí, entonces, esto es pensamiento mágico dentro de la psicología, es una manera de pensamiento infantil. Y es una manera de defensa también ante lo que no entiendo, ante lo que no me va bien. Es una manera, entre comillas, de justificar algo de manera infantil, ¿no? Las cosas no me están saliendo porque hoy no me levanté con el pie derecho, no me puse la cadenita que me pongo siempre, no me dieron el trabajo porque no hice el ritual de la sal y la canela y no sé qué cosa más.
4: O traducir el número, digamos, lo que nos pasa, ¿no? Y el cabulero ese, y después ir a jugarlo, que después te genera otro vicio que es el, digamos, la ludopatía.
3: Hemos visto todo esto en el Mundial, hemos congelado gente, descongelado gente.
0: Ah, pero ¿no viste el video que si congelás gente después te vuelve? Estás algo.
3: Claro, pero
4: ¿descongelaste gente?
3: Si no nos sentamos todos en el mismo lugar va a perder comemos la misma cosa.
0: A mí me han dejado gente afuera que en el Mundial, en un partido me dejaron afuera porque salí y voy a pasar.
3: Hay gente
0: cosas.
3: Que salió a caminar todo el Mundial,
4: vieron la publicidad, la tarjeta de crédito con De Paul, esa, la de la chica diciendo no, te lo tenés que ver, lo tenés que ver con tu novio, como el mundial pasado, pero ya no salgo más. Juani, perdido.
3: Hola. A tocar el timbre, Juani, sí, claro. Pero tiene que ver con eso, ¿no? Es porque determinadas cosas salen o no salen, porque le pedí al universo, y si le pedí al universo y no me lo dio, no se lo pediste de la manera adecuada, ¿no? Se ve que hay ciertas reglas para manifestar, bueno, que no estarían saliendo.
0: Igual no me gusta el jajaja que acabo de recibir, a vos te hablo, ¿eh?
4: Sí.
3: Bueno. No sé a quién estarás hablando.
4: No, bueno, pero hay cosas, ritos y después la creencia y la divinidad y la religión, que también todos los extremos son peligrosos, ¿no? Es saludable creer, como bueno, hay una frase de este mundial, elijo creer, pero también...
3: Ahí, Freud decía que una de las maneras de soportar el yugo cotidiano, o sea, la vida que tenemos y...
0: La insoportable levedad.
3: Del ser, gracias. Era creer en algo, ¿no? Las religiones, el sentimiento de creer en algo. Bueno, si yo arranco el año...
0: Es aferrarse, ¿no?
3: Algo. Es aferrarse a una esperanza, ¿no? Es decir, bueno, propio. Si yo tomo los 3 traguitos de caña con ruda el 1 de agosto, mi año arranca distinto. No importa que después me pasen 1.800.000 cosas y yo tenga que batallar el año con lo que me toca.
0: Yo ya de algo me salvé.
3: Pero
0: con eso.
3: Pero agarro una esperanza. Lo mismo nos pasa cuando termina el año y agarramos el 1 de año y comemos las 12 pasas de uva o caminamos alrededor de la manzana. Esas cosas que hacemos para arrancar el año de otra manera. A ver,
4: yo no la estaría haciendo.
3: Primero. Uy, bueno,
0: por eso,
3: qué
0: Jacobo,
3: año que te toca.
0: Fuiste.
3: pero bueno, tenemos como esto de decir, bueno, si me toca algo importante voy y rezo. O sea, creo que ante muchas circunstancias de nuestra vida, muchas personas, incluso las menos creyentes, han entrado a una iglesia, se han persignado o han rezado a alguien o a algo, porque es lo único que nos queda para aferrarnos, tal vez, vuelvo a repetir, de manera infantil, cuando nada de lo humano ya me queda por hacer, ¿no?
0: Señorita, una pregunta. ¿Cuando nada de lo humano queda por hacer o por no hacernos cargo de algún trabajito personal?
3: Puede ser por alguna de las dos cosas, ¿no? Si vamos a lo más patológico, tenemos patologías que se basan directamente en el pensamiento mágico. Estas personas que si no cierran o abren las puertas determinada cantidad de veces no pueden salir a la calle.
0: ¿Cargo de algún trabajito personal?
3: Puede ser por alguna de las dos cosas, ¿no? Si vamos a lo más patológico, tenemos patologías que se basan directamente en el pensamiento mágico. Estas

0: es una cuestión mucho más profunda que la magia y que creer o no creer, me parece. Y después yo siempre digo, porque uno se crió, tiene... mi familia es desde el campo, entonces las culturas originarias tenían mucho arraigo, mucho apego con la naturaleza.
1: Sí, con
0: los atrios, la moscovisión, esa creencia. Y la verdad que es
1: haber eliminado... los rituales de la Pachamama, exactamente, hacer la danza
0: pero exactamente.
1: Rezarle a determinados dioses.
0: Pero
1: o
0: además,
1: diosas,
0: en ese contacto, a ver, la luna, por esto... Es verdad, no dejes un animal faenado en determinada porque se pudre, y se iba a pudrir, porque estaban en consonancia. Y eso me parece que es haber perdido esa cosmovisión nos perjudicó un poco.
1: Ganamos ciencia, el ser humano ganó la ciencia,
0: claro,
1: y perdió esta manera de acercarse a la naturaleza. Fue también el crecimiento del claro. humano y lo social, ¿no?
0: Sí,
1: tenemos, y es verdad, nuestros pueblos originarios miraban la naturaleza y tenían otros tiempos y otros espacios y tenían otras creencias también muy parecidas a las nuestras. Ahora, con el ingreso de la ciencia, lo que sucedió fue que empezamos a entender el mundo de otra manera y las creencias empezaron a quedar relegadas a algo más espiritual, más mágico, por así decir, ¿no? Y el ser humano se aferró a esto y está, el ser humano está como volviendo a esto de otra manera.
0: Sí.
1: Está como volviendo a esto, por eso digo de lo mágico, porque está como volviendo a esto no desde el lugar de acercarse a otra manera de ver el mundo, más holística, algunas personas sí, pero la gran mayoría está entrando en este mundo de una manera más vacía, ¿no? De una manera más mágica, al creer que porque... No
2: suena
1: sé,
2: lindo eso, a mí me gusta.
1: Manifesté lo que yo quería, va a venir. Y no viene sin esfuerzo, ¿no? Por eso digo, una cosa es lo holístico, es decir, bueno, yo pongo todo de mí como humano y también creo...
2: Sí, pero no sentarse en el cordón de la vereda de brazos cruzados a esperar que...
1: Hay como una cuestión muy vacía y
2: no,
1: masiva.
2: No a los extremos, como decía.
1: Exactamente, Jacob. De esperar que algo suceda. No se espera que algo suceda, no viene de ningún universo, no viene de arriba, de ningún lado, no hay arriba.
2: Solo Buzz Lightyear.
1: Claro, viene de
0: y hasta
1: bueno,
0: el infinito
1: mucho
0: y
1: esfuerzo
0: más allá.
1: Humano también, ¿no?
2: Con esto de los reels, que nada, hablamos de cuestiones holísticas y hablamos de cuestiones que pasan y dramas y traumas de la vida cotidiana, pero bueno, es como un modo de catarsis también, ¿no? De aflojar un poco lo que a veces se nos hace insoportable.
1: Todos hemos estado alguna vez con alguien que ha perdido algún familiar y le hemos dicho porque Dios así lo quiso. O sea, sí, claro, me parece que todos pensamos cuando hay un extremo, cuando llegamos a un límite de entender ciertas cosas, bueno, esto por algo debería ser así. Y sí, es una manera de soportar la angustia, es una manera de soportar lo pesado de este mundo.
2: Y también me parece que es una manera que puede comenzar divertida, por definirlo de cierta forma, pero que por ahí nos lleva a pensar un poco más allá también.
1: Cuando está tomado de una manera, vuelvo a repetir, holística o integral, nosotros podemos pensar que somos humanos con un cuerpo y también somos humanos con un espíritu, un alma o como querramos llamarlo.
2: Una luz.
1: Entonces podemos unificar eso y poder pensar que yo como humano puedo hacer todo lo posible para entender esto y la ciencia me ayuda un montón a eso, pero también hay cosas que están fuera de mi alcance y no tengo por qué pensar que hay ciertas energías que no existen o hay ciertos pensamientos que no existen. Podemos integrar todo eso, podemos tener creencias, podemos unificar ciencia e iglesia, ¿no? Podemos unificar lo humano y lo espiritual. Me parece que ese es el camino, sin descuidar lo humano, sin descuidar lo espiritual.
0: Exactamente.
1: Lo humano sin lo espiritual es vacío también.
0: Es como el propio Jesucristo dijo, al César lo que es del César y a Dios es lo que es
1: exactamente.
2: Yo por las dudas ya tengo la caña con ruda.
1: Bien.
2: No cuesta nada.
1: Arrancamos el sábado 00.
2: Es como ¿ustedes pasan por debajo de una escalera?
1: Y habría que pensarlo eso. Ay, acariciamos un gato negro, hacemos ese tipo de cosas. El martes 13, ¿qué hacemos?
2: Y por las dudas no me caso ni me embarco, ni... Bueno, de la casa nos apartamos todos el martes 13.
1: Habría que pensarlo. ¿Cuántas veces todos caemos en algún tipo de creencia? O...
2: Por si acaso, ¿vio? No
1: por las dudas.
2: ¿Qué sé yo?
0: ¿Ustedes se miden el empacho?
1: Claro, alguna vez han curado el empacho, el mal de ojos. Pero por supuesto.
0: Señora.
1: ¿Cuántas personas ante un evento importante o no, ante un desengaño?

0: Y amoroso también hemos ido a consultar al tarotista, al tarotista. Pero claro, todos tenemos como, leemos el horóscopo, todos tenemos como ciertas inquietudes.
1: Y volvemos a esto de creer o reventar, ¿no?
0: Mágico, ¿no? Pero vuelvo a repetir, si es algo integrado, bueno, yo puedo dentro de lo humano hacer todo lo posible, todo lo que me toca, y bueno, chusmear, pensar, creer, incorporar todo lo espiritual.
1: ¿Algo es cero anido?
2: ¿Al qué?
1: Al huesero. ¡Wow! No me digas que no han ido al huesero.
2: Somos muy jóvenes.
1: ¡Ay, Dios mío! No han ido al huesero.
0: No, por allá tampoco.
1: ¿No conocen a Don Ruda? No.
0: Nos la vas a tener que contar.
2: Pasa el dato. Yo, por las dudas, a todo esto les cuento que el 29 de julio tenemos luna llena. Luna llena en Acuario. Y dejará al descubierto todos los lugares donde aprendiste a traicionarte para seguir perteneciendo.
0: ¡Wow!
1: ¡Qué fuerte!
2: Durante mucho tiempo esa versión de ti te protegió, te ayudó a sobrevivir, a adaptarte y a aceptar menos de lo que necesitabas, a convertirte en la mujer que todos esperaban. Pero llega un momento en el que antes te protegía y ahora empieza a impedirte crecer. La luna llena en Acuario viene a abrir estos caminos. Yo les cuento, chicos.
0: ¿Es la tuya?
2: Es el 29. Impacta a todos, ¿eh?
0: Ah, bien.
2: Después, si querés, te cuento en qué ascendente, dale, en qué cuadratura.
1: Sí, exactamente.
2: La zarazazaza. Pero, por si acaso.
0: Le voy a preguntar. ¿Alguna amiga tarotista voy a encontrar?
2: Pasa el dato. Julieta Verdiel. Creer o reventar los lunes por el aire.
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12 y 8 minutos. Maru, te cuento ayer que otra de las noticias gratificantes para el atletismo de Chubut fue la consagración, hay que decirlo de esta manera, de Martín León en el Maratón de San Juan. Debut en los 42 kilómetros en la distancia madre del atletismo y triunfo en San Juan con un tiempo de 2 horas 30 minutos 38 segundos, promedio de 3 minutos 33 segundos por cada kilómetro. Fue a correr desde atrás con un competidor de la provincia de Buenos Aires, Hoffman, de Ayacucho, y el sanjuanino, el corredor local. Y terminó ganando la carrera. La verdad que además, para Martín León, que es un laborioso del atletismo, que es el heladero de Coco Muñoz en la escuela Aucache de Esquel, que conduce a Rodrigo Peláez, la verdad que nos cayó muy bien este resultado, porque sabemos que es un atleta que la rema, que trabaja mucho, que entrena, y además de sus obligaciones, es efectivo policial en la policía en Esquel, oriundo de Paso de Indios, y de hecho la comunidad de Paso de Indios lo ayuda, el comercio que lo ayuda, también un comercio de aldea de Pulef, dirigentes que lo han ayudado puntualmente para esta participación. Bueno, hizo una pronte hace poco, que es un entrenamiento, entrenó un maratón y el resultado fue 2 horas 42 y se animó entonces a debutar en la distancia y se encontró con una victoria un tanto inesperada, pero merecida por lo hecho en la carrera y por lo que viene haciendo Martín León con 27 años. También había participado en el Nacional de Cross Country, había sido uno de los representantes de Chubut, del equipo chubutense en ese Nacional de Cross de Balcarce, así que, bueno, nos alegra muchísimo, pues como siempre decimos, no solamente por los resultados, por el nivel deportivo, competitivo, sino también porque es buena gente. Martín León es muy buena gente y nos alegra mucho este resultado ayer en el Maratón de San Juan, triunfo de un chubutense, de un chico nacido en Paso de Indios que reside en Esquel.

0: En esta mañana con nubes que van, que vienen, recién salió el sol con todo, se volvió a nublar y queremos saber cómo está en Puerto Madryn. Mario Gajero, ¿cómo estás?
1: ¿Cómo te va, Maru? Buen mediodía para vos y para toda la audiencia. Mismo panorama, ¿eh? Hasta hace un ratito teníamos sol, ahora volvieron a aparecer los nubarrones con una agradable temperatura aquí en Puerto Madryn, pero con mucha humedad, con las calles que han quedado también dañadas producto de la lluvia que hemos tenido desde la noche de ayer, en lo que tiene que ver aquí a nuestra ciudad. Estuvimos charlando con el titular de Ecología y Medio Ambiente del municipio local, con Hernán Duplá, sobre lo que tiene que ver a la marcha de las actuaciones que se están llevando adelante sobre la situación que se está viviendo con la aparición de los distintos cajones en distintos sectores de la costa. A los 750 que habían aparecido, nuevamente se han registrado más en los últimos días, razón por la cual se está pidiendo mayor responsabilidad empresarial por parte del área municipal, según lo que decía Hernán Duplá.
2: Primero, seguimos levantando porque no fue solamente esa vez. Nos vamos enterando gracias a vecinos que nos van marcando dónde van apareciendo algunos cajones en algunas playas. Estamos hablando de cajones, estamos hablando de otros residuos también, naranjas, manzanas, cajones, todo eso. Así que es agradecer un poco también ahí. Y sí, hemos identificado algunas empresas. Una sola empresa, creo que era de acá de la ciudad. Después tenemos identificadas empresas de Seado y de Mar del Plata también.
3: ¿Cómo se actúa en esos casos? ¿Se le da una multa? ¿Cómo es?
2: Actuamos de oficio con una infracción directamente a la empresa. Se eleva al tribunal de falta. El tribunal de faltas manda el oficio a la empresa, al domicilio legal de la empresa.
3: ¿Esto está ocurriendo en estos tiempos?
2: Sí, ya está corriendo esto. Sí, debe estar todavía debe estar en tribunal de falta o ya habrá salido la notificación de la infracción a las empresas.
3: ¿Y con lo que ha aparecido ahora también están trabajando de la misma manera, tratando de identificar cuál es el origen?
2: Tal cual, todo lo que vamos levantando, o sea, hasta las cajitas pequeñas, esas blancas, que también tienen un rotulado, vamos actuando oficio, buscando los rotulados, la numeración, número de serie y todo eso, hacemos toda la investigación. Cuando llegamos al responsable, actuamos con el responsable.
4: ¿Se sabe si alguna de estas empresas ya le habían infraccionado previamente ustedes por situaciones similares?
2: Hay una empresa que sí, que ya se había infraccionado reincidente. No se olviden que nosotros esto lo venimos trabajando hace como 4 o 5 años ya, que venimos identificando. Ahora sí es un poquito más conocido porque lo venimos contando cómo trabajamos, pero es algo que se trabaja de hace tiempo. Pero no recuerdo ahora todas las empresas que fuimos infraccionando con respecto a este tema puntual.
3: Se está trabajando, ¿no?, una situación de encuentros, reuniones, para tratar de, bueno, modificar esta cuestión, ¿no?, que tengan una responsabilidad en ese sentido las empresas, ¿no?, y quienes trabajan en esas empresas.
2: Sí, nosotros como desde el municipio, yo ya lo conté la vez pasada, venimos trabajando desde el año pasado intensamente, juntando a muchos actores que involucrados en esta cadena de la industria pesquera. Nos falta juntar a muchos más, pero sí hemos tenido reuniones. Yo particularmente la semana pasada ya tuve una reunión con algunos actores donde, nada, vamos a seguir. El 3 de agosto tengo otra reunión importante. La idea es seguir sumando a toda la industria pesquera y que tomen conciencia y que se empiece a controlar mejor, porque nosotros somos los últimos, somos los que recibimos los cajones en las costas y los que actuamos, pero la idea es mejorar todo este sistema y que la gente tiene que controlar, lo controle bien, y que la gente tiene que tomar conciencia, realmente tomen conciencia. No vamos a permitir estos impactos ambientales en nuestras costas, en nuestros mares. La verdad, yo particularmente, y el intendente me ha trasladado lo mismo, no vamos a dejar pasar estas cuestiones. Si tenemos que ser duros, vamos a ser duros, y si tenemos que actuar con quien tengamos que actuar, vamos a hacerlo.
0: Bueno, ahí el testimonio bien claro, esto es impacto ambiental, esto no puede suceder.
1: Exactamente, de hecho, bueno, para la próxima semana está prevista una reunión donde también va a estar participando el GIRSU, representantes del sector empresarial. Se estuvo reunido ya con armadores y agencias marítimas, porque la idea es establecer una especie de protocolo para minimizar lo que tiene que ver a los impactos que puedan llegar a tener. Nos decía el funcionario, una cosa es que aparezcan uno o dos cajones que quizás por una cuestión de temporal o alguna mala manipulación se puede caer al Golfo, no más de 1,000 cajones como ha ocurrido en las últimas semanas con todo el impacto que se viene teniendo, y en el último tiempo, Maru, no solamente ya cajones, sino también distintos insumos o mercaderías que tienen que ver con un proceso de manipulación de la materia prima que no se está haciendo de la mejor manera. Así que la preocupación del caso, una de las empresas, por lo que decía el funcionario, ya reincidente también con infracciones que se han elaborado anteriormente justamente por este tipo de cuestiones que tienen que ver con el impacto que se termina afectando lo que es el medio ambiente.
0: Marito, a disfrutar la tarde entre estas nubes que van, que vienen, pero bueno, disfrutando la temporada igual.
1: Sí, está dentro de todo bastante agradable. Cuando sale el solcito está un poco más llevadero, Maru. No obstante ello, después cuando se nubla nuevamente baja un poco lo que tiene que ver a la temperatura y se nota mucho la humedad que tenemos en el ambiente.
0: Marito, que tengas una buena tarde y mañana nos reencontramos.
1: ¿Cómo no? Lo mismo para ustedes. Buena jornada.
0: Buena jornada. Hasta luego. Desde Puerto Madryn, en la antesala del aniversario, Mario Bajero desde allí.
5: Primera Nacional, el empate de Madryn ayer de visitante con los Andes en Lomas de Zamora, sin convencer. Madryn que se quedó fuera de los 8 primeros de reducido, con un partido menos, es cierto, porque debe jugar en agosto con Godoy Cruz ese partido pendiente de la fecha 21. Y resultados ayer que sorprendieron, sin dudas la goleada. No sé si el resultado en sí, pero la forma en que Colón, en que Deportivo Morón le ganó a Ferro ayer, le ganó 4-0, el segundo al primero de este grupo, una goleada entonces de Morón, que sigue a 5 puntos de Ferro, pero con un partido menos. Entonces, el partido que tiene pendiente precisamente como Madryn ante Godoy Cruz, Morón tiene pendiente el partido de la fecha 21. Que lo debe jugar ante Central Norte en Salta, y por eso tiene 5 puntos menos que Ferro. Pero si le gana Central Norte, Morón se habrá acercado a 2 puntos. La segunda derrota consecutiva de Colón de Santa Fe, que le ganó el Madryn a Laurinegro y que ahora no sienta cabeza. Perdió con Ferro primero y también perdió en esta fecha de visitante, así que está complicado Colón dentro de una paridad ya conocida en la Primera B Nacional. Lo cierto es que Madryn empató con los Andes en Lomas de Zamora, que salió de puesto de reducido por primera vez en la temporada, quedó noveno y ahora deberá tratar de recuperar terreno el próximo domingo cuando reciba de local en el Abel Sastre a All Boys de Floresta, en partido que está previsto, insisto, el domingo a las 4.

Atendeme el ritmo con el que se vino Coco Salvo. ¿Cómo le va, Coquito? Acompañándonos en el tramo final del programa. Desde los controles, desde la puesta en el aire, desde la musicalización, desde nublado mediodía por el aire.

0: solamente tendremos nuestro programa especial en el marco del aniversario de Puerto Madryn. Estaremos con todo el equipo de Jornada Stream, con Esteban Galo desde el Náutico Bistró en una propuesta especial 28 de julio. Buen día a los que pasan por la vereda y saludan.
1: Exactamente.
0: Así que los invitamos a ser parte mañana de esta cobertura especial y para tener en cuenta, porque algunos preguntaban, la recolección de residuos entre el EU va a ser normal mañana, a pesar del feriado provincial. El organismo regulador de los servicios públicos informó que la empresa Gira mantendrá el cronograma habitual de trabajo mañana.
1: A los barrios y sectores que les toca el mañana martes.
0: Tal como ya está,
1: sí,
0: establecido,
1: como está establecido.
0: Haga como Jacobo Lillo. A vos te digo, amiga, sumate también a la separación de residuos. Me chequean el cronograma entre leu.gov.ar y mantenemos entre todos la ciudad más limpia y posibilitamos que se recupere un montón de material en la planta de separación.
1: Yo no lo hago de alcahuete, lo voy a decir así. Lo hago de, porque le voy a decir de que me indigna.
0: ¿Qué
1: viste
0: indigna?
1: ¿Viste que tienen los contenedores plásticos en las calles en el radio céntrico de Trelew?
0: Sí. ¿Qué pasa?
1: Viste que están los de secos y los de húmedos.
0: Claro, los de secos van los secos y los de húmedos van los húmedos.
1: Entonces, ¿qué hice el otro día? Se me pasó el jueves el camión y tenía una bolsa de secos muy acumulada. Y fui al contenedor a tirar mis secos.
0: ¿Los secos, secos dónde los tiraste?
1: En los secos.
0: Ah, muy bien.
1: ¿Viste? ¿Pero qué pasa?
0: ¿Qué pasó?
1: ¿Qué pasa? Había selga, había hierba, había...
0: No, pero no me entendieron los carteles.
1: No entendemos nada. Yo no quiero mandar, porque no sé, no voy a mandar en cana gente, no estoy mal. Pero no cuesta nada. A ver, solamente tenemos que leer. Si vamos a tirar cosas húmedas y están los contenedores... Leamos donde dice húmedo y lo tiramos donde dice
0: los
1: húmedo.
0: Los húmedos en los húmedos, los secos en los secos.
1: O sea,
0: o
1: a veces...
0: No, una cosa es una cosa.
1: Y otra cosa es otra cosa. 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
1: eso.
0: Respire, porque... respire profundo. 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

12 y 25 en toda la Argentina. Abrimos la ventana, actualizamos los datos, reiteramos para hoy la máxima en nuestra zona, en nuestra comarca, está prevista en 10 grados. No se descarta que se sienta un poco el viento en horas de la tarde-noche y la temperatura actualizada, a ver si se modifica un poquito lo que veníamos contando. El cielo nuevamente nublado en Trelew con 6 grados 5 de sensación térmica, viento del noroeste a 19 kilómetros por hora. Estamos por ingresar ya en la última media hora de nuestro programa. La idea es que te comuniques con nosotros, que hagas tu pedido musical, que dejes tu saludo y todas esas cosas tan hermosas al 284-26-63-19. Y si vos lo pedís, vos lo tenés. Mira, desde el año 1997, en aquel momento Andrés Calamaro en el álbum Alta Suciedad sacaba este tema y lo pide mi amigo Tiago, el arquitecto. Así que para vos, Tiaguito de mi corazón, que le voy a estar debiendo una fideuá, debo confesarlo. Ya será para vos, Tiago, la música de Calamaro, Flaca en la mañana por el aire.

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Bueno, recordemos que se terminó la fase regular del torneo federal A de fútbol y que ayer en el duelo de equipos chubutenses de la zona 4, Guillermo Brown venció a Germinal 2-0. Puntos importantes para Brown estos tres, porque arrancaba la reválida en antepenúltimo lugar y los dos últimos de los grupos de la reválida descienden, pierden la categoría. Así que es importante para Brown haber logrado esta victoria. Lógicamente que Germinal no está lejos, va a tener que también empezar a ver la permanencia, no con preocupación, pero sí con mucha seriedad, como lo hacen todos los equipos en realidad, en el caso de Brown. Goles de Axel Costelac y Rodrigo Díaz, y también el aspecto distintivo ayer fue el agradecimiento de los dos equipos a la selección argentina. Gracias, selección, el interior agradecido. Bueno, uno ya ve que esto es una cuestión institucional, ya es una cuestión, es una línea que baja AFA, no es tan espontáneo esto que hacen los clubes, pero bueno, lo importante es también que hay una voluntad y hay un agradecimiento cierto. Los goles de Costelac a los 37 del primer tiempo y de Rodrigo Díaz a los 17 del segundo. Lo cierto es que Brown logró un triunfo providencial para arrancar la reválida con mejores perspectivas, y ya la intención de Germinal y Brown seguramente es meterse entre los cuatro primeros de su grupo para luchar por el segundo ascenso a la Primera Nacional.

0: Sábado Bailando andará Germán Velasco. ¿Cómo le va, Germán? Buen día, buen lunes.
1: ¿Cómo anda la número uno de toda la Patagonia Argentina y sus alrededores, mi amiga Mar Ortiz?
0: Y ahora mira, estoy hablando con vos, salió el sol entre los nubarrones que acompañan esta jornada, ¿qué más podré pedir?
1: Y ¿sabe qué?
0: Ganarme la
1: lotería. Usted tiene el sol, pero nosotros tenemos la lluvia y la nieve.
0: Ah, bueno, que la redisfrute.
1: Sí, la nieve sobre todo en la zona alta. El producto de la nieve y de la neblina y la lluvia que está cayendo en la ciudad, hay caminos alternativos que se solicitan que se circule con precaución. Por ejemplo, el Centenario, Roque González. Suma precaución a la hora de circular acá en Comodoro, caminos que unen la zona sur con la zona norte, por presencia de neblina, acumulación de agua y también nieve en las banquinas. Así que hay que tener suma precaución. Un lunes frío, pero como les conté, con lluvia y con nieve, pero arrancando la semana. Un lunes con reclamos. Un lunes donde la gente, el gremio municipal, el jerárquico, se sigue manifestando fuera del Consejo Deliberante, aguardando también la sesión extraordinaria que va a comenzar en minutos de parte del Consejo para aprobar o no el aumento dado a los trabajadores municipales por parte del Ejecutivo, 19% en tres tramos. Aumento que alcanzaría y habría tenido algunas modificaciones en las últimas horas para jubilados, no así para el personal jerárquico que se sigue manifestando y denuncia que fueron dejados afuera de la negociación, y también se suma la gente del SOEM, quien aprobó y acompaña este aumento brindado por el Ejecutivo. ¿Por qué decía yo un lunes de reclamos? Porque también estamos viviendo horas complicadas en materia del transporte público. El día sábado tendría que comenzar el servicio de la empresa MR. Aún no hay novedades del traspaso, o sea, hay 75 trabajadores que están colgados y que no saben qué va a ser de su futuro. 75 familias que están esperando saber si van a continuar, van a pasar a la empresa MR o van a tener que llegar a un acuerdo con el municipio de Patagonia Argentina. Desde UTA indicaron de que faltan respuestas, tanto desde las empresas como del Ejecutivo Municipal. Pero eso no es nada. Hoy, 16 horas, va a haber una asamblea y posterior movilización hacia el edificio municipal, donde allí van a mantener una vigilia los trabajadores del transporte público hasta tener una respuesta y un encuentro con el intendente y su gabinete. Si les parece, vamos a escuchar de este tema a Alejandro Quintero, secretario de Prensa y Comunicación del gremio de UTA.
2: Con negociaciones, hemos estado en la Secretaría de Trabajo, esperando el fin de semana que nuestro secretario general reciba una respuesta, porque estamos esperando una respuesta que es para el del municipio, ¿no? Bueno, hoy se hizo la presentación y, bueno, hemos llegado que estamos en estado de alerta y movilización, ya que son 75 compañeros que el municipio, prácticamente el que es el responsable, no se quiere hacer cargo de estos compañeros, ya que no cumple con lo que dice el pliego, ¿no? El pliego dice 121 unidades, 344 compañeros, y queda un gris ahí, que ellos no se quieren hacer cargo. Hemos tratado de todas las instancias de que se reconozcan estos compañeros, y bueno, estamos en estado de alerta y movilización. Seguramente los vamos a convocar a todos los compañeros y vamos a estar en un plan de lucha hasta que, obviamente, los 75 compañeros estén dentro del listado realmente que es lo que tiene que estar, ¿no?
3: Ya han empezado con el traspaso del personal, digo, porque el día sábado comenzaría, en teoría, la otra empresa. ¿Ya se comenzó con esto?
2: No, todavía no hemos tenido novedades. Obviamente la empresa va a hacer lo que tiene que hacer y nosotros obviamente no vamos a estar oponiéndonos a eso. Simplemente acá el culpable no es la empresa que entra ni tampoco la empresa que sale. Acá la responsabilidad la tiene solamente el municipio, y que obviamente está incumpliendo con lo que está escrito en un pliego, ¿no? Y obviamente está tratando de ser más que nada en estos días que hemos estado en negociaciones, está en un lugar de patronal en vez de estar tratando de solucionar, y que estamos hablando de 75 compañeros y 75 familias, así que es muy importante, y también es importante la continuidad de todos los demás compañeros que van a luchar para que esos compañeros estén dentro, obviamente, como lo dice el pliego.
4: ¿Y qué argumentan desde el municipio, Alejandro?
2: Por eso te digo, lo dije anteriormente, ellos trabajan como una patronal, ponen diciendo condiciones, bueno, sí, pero tenemos gente que se va a jubilar, en fin, otras cuestiones que no quiero detallar, pero bueno, ese no es el cuestionamiento acá, el cuestionamiento es que ellos tienen que traspasar y después seguramente la empresa va a ver si son necesarios más adelante o no esos compañeros, o en fin, o se les pagará o lo que sea. Bueno, en fin, eso lo tomará la empresa nueva que los tome, ¿no?
5: ¿A partir de cuándo se comienza con esta medida de fuerza?
2: Nosotros hoy a las 16 horas vamos a estar convocando a todos los compañeros de todas las terminales que obviamente van a estar terminando su labor y vamos a hacer una reunión acá y bueno, lo vamos a convocar con una marcha y movilización que va a ser seguramente hacia el elegido municipal.
0: Bueno, Germán, ahí con todo el detalle de lo que se viene.
1: Bueno, todo el detalle y toda la movilización de parte de la gente de UTA para la tarde de hoy, a pesar de la lluvia, el frío, la nieve, todo el pronóstico que se viene, va a haber una vigilia fuera del edificio municipal aguardando respuestas, así que seguramente vamos a estar con más información en las próximas horas y si es que se lleva adelante esta lucha por parte de los trabajadores en busca de conseguir de que los 75 operarios que quedan afuera del traspaso de una empresa a otra sean reubicados o se les sostenga durante 3 meses el salario hasta poder ser reubicado en otras empresas de transporte como Radatili o Diadema Argentina.
0: Perfecto, Germán, ahí con toda la información estaremos siguiendo lo que sucede. Te deseamos una linda tarde a pesar de la lluvia, de la nieve, pero bueno, bienvenida sea esta humedad para nuestra provincia.
1: Para usted también y para toda la provincia, ni hablar. La nieve es lo mejor que nos puede pasar, ¿no? Porque después no nos lamentamos que los ríos y los lagos estén secos, ¿no?
0: Exactamente.
1: De cara a lo que se viene.
0: Usted lo ha dicho, Germán, ha sido tan amable su participación, ha engalanado mediodía de radio.
1: La amabilidad es suya, me encanta porque una mujer de su edad que tenga tanta amabilidad es increíble en este mundo.
0: Usted aprenda porque si no, ya sabe.
1: Chao, hasta mañana.
0: Germán Velasco desde Comodoro Rivadavia.

0: Todavía no se aplacaron las repercusiones de la fecha 1 de la Liga Profesional y ya hay que pensar en la fecha 2 que se juega a partir de mañana a las 19, Banfield Sarmiento, San Lorenzo Gimnasia de Mendoza, a las 21:15 mañana Central con Racing, clásico de Academias, 21:15 mañana la Paternal de Argentinos con Estudiantes de Río Cuarto, el miércoles Barracas con Aldo Civi, 14:30, a las 17 en Florencio Varela, Defensa y Justicia con el entonado Deportivo Riestra, 19:15 Gimnasia con River y 21:30 el miércoles Instituto en Córdoba con Platense. El jueves Independiente Rivadavia, Huracán a las 19 y Talleres con Vélez también a las 19, 21:15 Independiente con Newell's y en el mismo horario Central Córdoba de Santiago del Estero ante Atlético Tucumán. Quedará pendiente para el miércoles 5 de agosto a las 19 Boca con Estudiantes, 21:15 Tigre con Belgrano y a las 19 del jueves 6 de agosto Unión en Santa Fe con Lanús, teniendo en cuenta la participación de algunos de estos equipos, el caso de Boca, de Tigre y Lanús en el repechaje de la Copa Sudamericana. Bueno, el miércoles Boca tiene que tratar de refrendar la clasificación a la próxima fase de la Copa Sudamericana con O'Higgins en Chile, como jugó ayer.
1: Mami, sin papelones como ayer, por favor.
0: Sí, exactamente, chicos, por favor, te lo pido. My friend!

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1: Una de las repercusiones negativas del fin de semana en la fecha de la Primera Nacional fue sin dudas la expulsión del ex volante de River de la selección argentina, Enzo Pérez, que se enojó con el árbitro, lo insultó, no. Primero recibió la roja y después se fue y se peleó con el asistente. Bueno, estaba sacado el hombre de Deportivo Maipú de Mendoza, ahora un jugador, por supuesto que le da jerarquía a la Primera Nacional, pero que con estas actitudes, lejos de esa jerarquía, lo que logra es que todo lo miren con otros ojos, no con el respeto que se merece un jugador de la trayectoria de Enzo Pérez. Gimnasia y Tiro de Salta le ganó a Deportivo Maipú ayer 1-0, y por eso en medio del partido Enzo Pérez estaba sacado y recibió la tarjeta roja.

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0: Mira, comenzábamos el programa con la música de Madonna, recordando una de las efemérides de hoy. Y vamos cerrando también con ella, con la reina del pop, con Lucho Baúl, de nuestro rey de la producción, con nuestro rey de la consola Coco Salvo, con Esteban Galo, que se está preparando para la transmisión que se viene mañana. Llevo matecito, por supuesto, infaltable, si no, no arranca el programa. El equipo de redes con el minuto a minuto, ¿y sabes qué, Jacobo Lillo?
1: Sí, dígame.
0: Tengo una invitación.
1: Dígame, por
0: hoy,
1: favor.
0: Después de ustedes.
1: Sí, claro.
0: Llega un nuevo capítulo.
1: Yo sé quién estuvo.
0: Esa es la historia. Imperdible. Hoy con nosotros, Fernando Zucchiasiuto.

0: Llega el momento de que arranque Comodoro Rivadavia. Cedemos el pase en la mañana por el aire. Mucha información la que hemos compartido. Segmentos, entrevistas, visitas y tanto más. Todo lo seguís con nosotros en las redes sociales y también en www.diariojornada.com.ar. Un mediodía con cielo despejándose. Ese podemos decir que es el proceso que atravesamos en este momento. No se esperan, según el servicio meteorológico, lluvias para la tarde, pero sí un poquito de viento. Las temperaturas vienen bajas para lo que resta de la semana. Mañana en la zona del Valle, la mínima 0 grado, la máxima 7. Y a esta hora, a nivel nacional, si hacemos la vueltita rápida por Argentina, Las Lomitas en Formosa, la más calurosa con 32 de térmica.
1: No, me estás jodiendo.
0: Te juro, no te estoy jodiendo.
1: 32
0: de térmica. 32.1 de térmica.
1: Nah.
0: En Las Lomitas, en Formosa, te lo juro. Y la más fría de la Argentina a esta hora, supongo que habrá que dar vuelta al mapa, sí, bien abajo, bien allá. Río Grande, 10 grados 3 bajo cero, la térmica.
1: La térmica, 10 grados bajo cero de térmica en la ciudad de Fueguina, cerca de Ushuaia, 10 kilómetros al norte de Ushuaia.
0: Y es que él entre las cuatro más frías de la Argentina. Tenemos deportes hoy, Jacobo.
1: Por supuesto, a las 3 de la tarde, tiempo deportivo, estará el señor Coco Salvo en la consola, Leo Lugo en la producción general y nuestros móviles interactuando después de un fin de semana cargado. Sobre todo nos vamos a Madrid con el fútbol federal, Brown y Germinal ayer. Analizaremos el empate de Deportivo Madrid. Nosotros con la Dino Cross y los detalles. También buscaremos repercusiones del triunfo en el Maratón de San Juan de Martín León. Comodoro Rivadavia, que tuvo la final del ascenso, el primer torneo, y la goleada de Camioneros, así que iremos hacia allá. Y también Esquel seguramente tendrá información. Y muchos otros, muchas otras informaciones deportivas que tendremos para analizar en el orden nacional, bueno. Hablaremos poco de Boca, se lo prometo.
0: Quédense con nosotros, quédense en vivo en www.diariojornada.com.ar. Gracias por acompañarnos. Jacobito, mañana no nos vemos en persona, pero estaremos comunicados.
1: No, estamos acá, estamos bancando los trapos del 28 de julio.
0: A puro programa especial, nos reencontramos mañana. Que tengan una linda tarde. Chau.

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0: ¿Cómo están? ¿Cómo les va? ¿Cómo van viviendo esta jornada de día lunes 27 de julio de 2026? Una jornada muy, pero muy lluviosa en Comodoro Rivadavia. Algunos que hablaban de nieve, ¿no? También aquí en la ciudad por ahora y durante toda la mañana ha sido lluvia. Así que las calles muy, muy mojadas. Algunas actividades que se llevan adelante con este clima. Los chicos que algunos volvieron a clases, otros no, pero así es como se va organizando esta jornada de lunes, totalmente nublada, gris. No vemos nada más que el color gris en el cielo. Pero acá estamos acompañándolos hasta las 15 horas en esto que es Antes que sea tarde por Jornada Radio. Bueno, sabemos que la provincia también está con todo el clima de invierno. ¿Cómo le va, Adrián?
1: ¿Cómo va?
0: ¿Usted escucha el ruido también?
1: Sí, sí. Estamos...
0: Es como si tuviéramos una gotera en el auricular.
1: Es más, yo, ¿sabés que más que una gotera pensé un paquete de papas fritas? ¿Viste?
0: También, ahí viene el paquete de papas fritas.
1: Ahí.
0: Ahora es de nuevo. Tranqui, yo le aviso nomás, por las dudas que tenga que ver con algún elemento tecnológico que tengamos en la mesa o en algún lugarcito. ¿Cómo le va, Adrián?
1: Bien, tranquilo.
0: Bueno.
1: Es que él, de hecho, por encontrando con el tema de nieves y demás, es que él no tuvo clases hoy.
0: Toda la zona de la cordillera, de la comarca. Contentos
1: No tuvo clases. Un día más, por lo menos, estoy bien.
0: Igual se lo remerecen. Descansar. ¿Viste las imágenes de la nieve?
1: Sí. Ya ayer, en horas de la tarde, se había interrumpido el tránsito en la ruta que une entre Esquel y Trevelin, porque estaba muy picante. De hecho, salieron esos videos en los que se ven todos los autos varados directamente en la ruta, sin la posibilidad de avanzar. Y hasta horas de la noche se veía cómo pasaban los videos, bueno, que subí al canal de Vialidad Nacional, cómo levantaba nieve la barredora. Y a pesar de tirar sal y todo, era como que no daban abasto, había viento encima, marcaban en los distintos informes, entonces eso complejizaba mucho la tarea también para laburar en lo que es la zona. Pero bueno, nosotros aquí en Comodoro estamos al aguardo de a ver si va a caer algún copito.
0: Pero ya se...
1: Un mínimo copito.
0: Si cae para que quede nieve, tiene que caer unos 40, 50 centímetros para mínimo, ¿no? Que no creo que ocurra.
1: No, ya a esa altura no creo, pero en la Ciudad Autónoma de Diadema sí ocurrió. Ocurre siempre.
0: Sí, tal cual, así es. Así que vamos a ver algunas imágenes y postales de la nieve en Comodoro Rivadavia, para ir sumando a estas postales de invierno, que bueno, lo que sí, muy mojado todo, Eso para tener en cuenta, salir con las botas de lluvia o botas de goma, como se suele decir, buen agarre, porque está todo muy húmedo también en la ciudad. Y como les comentaba, bueno, hay actividades en el ámbito sindical porque hay problemas. Bueno, en Comodoro tenemos distintos. Podríamos decir, ahora vamos a sumar uno que tiene que ver directamente con la ciudad, pero en cuestiones educativas, en cuestiones de provinciales, la situación que se está dando con ATECH, que están con este paro de 48 horas en la jornada de hoy y el día miércoles, porque recordemos que mañana es feriado provincial, es 28 de julio, jornada en que se recuerda y se conmemora la llegada de los galeses a la provincia del Chubut, así que va a ser feriado para la administración pública, y por lo tanto no seguiría la medida de fuerza, pero sí va a continuar el día miércoles, ¿sí? Y ATE, que lleva adelante la medida de fuerza también por la jornada de hoy. Bueno, esta discusión que ya se tenía previo a las vacaciones de invierno, lo mismo ocurre del lado docente, aunque... Por supuesto, desde el ámbito gubernamental se daba por cerrada, ¿no? Esta discusión, entre comillas. Algunos dicen, no, por supuesto que nos vamos a seguir juntando. Claro, reunirse sí, pero no sabemos si habrá fondos para seguir incrementando esta oferta o este aumento escalonado que dio el gobierno provincial hasta la fecha de septiembre, si no mal no recuerdo, era el cierre, ¿no?, de este acuerdo paritario. Así que una jornada para algunos bien, para otros no tanto, porque no volvieron a clases, ¿no? Hay otras instituciones conocía con problemas también en la calefacción, en Comodoro, sí, como por ejemplo una de las CENET, también aquí con la ciudad, una institución en kilómetro 3 también con problemas de arreglos, ¿no?, y cuestiones que se necesitan para poder circular, así que algunos estudiantes con estas actividades online que también generan una gran discusión en el ámbito gremial porque... Claro, no está dentro de lo que es el convenio colectivo de trabajo. Todavía estamos sin esa discusión. Imagínate.
1: Yo pensé que era un tema fuera de joda.
0: No.
1: Yo pensé
0: no
1: que era un tema que en su momento iba a empezar a incluir lo que era la iluso, ¿no? Lo que es la modernización laboral.
0: No, porque...
1: O sea, no al debate de los convenios colectivos y demás, sino de empezar a plasmar de, che, a mucha gente que no asiste a sus lugares de trabajo, claro, que pero, en las que, por ejemplo, no sé, la empresa en ese caso se hace cargo de internet de su casa, le da una silla ergonómica, bueno, le da un escritorio a la empresa para que labure su computadora.
0: Los comunicados institucionales dicen, se sugiere dar continuidad a las actividades pedagógicas o educativas a través de las plataformas.
1: Es una sugerencia.
0: Pero no es que hay que hacerlo obligadamente. Claro. Es una sugerencia. Aparte
1: no caigo en este caso
0: actividades,
1: para lo que es el ámbito educativo, sino para general, ¿no? Como que yo pensé que era como... Era momento de sentarse en la reforma laboral y decir, che, hay, esto también se está dando.
0: Pero bueno. Les cuento que es un detalle para tener en cuenta también. No todo se ha solucionado, ¿eh? Con un gobierno libertario, ni con un gobierno que piense así, que la reforma, que no. Es para algunas cosas nomás, no para todo.
1: La reforma va para el foco que uno quiera reformar,
0: claro,
1: ¿no?
0: Claro, sí, eso sí.
1: Pero bueno, también producto del mal clima, en Rawson, en las últimas horas, en horas de la mañana, ocurrió un choque frontal, más precisamente a las 7 de la mañana, en la bajada del acceso a Rawson, más precisamente por Ruta 25, a metros de lo que es la rotonda de los Lobos Marinos. Chocó un Fiat Uno con una Ford Ecosport de frente. Las imágenes fueron tremendas, quedaron cruzados en la ruta, un hombre y una mujer, que eran quienes conducían los vehículos, terminaron siendo trasladados al hospital local con diversas heridas que no revestirían cierta gravedad. Y según confirmaron las distintas autoridades que estuvieron en la zona y demás, lo único que pudieron decir es que fue consecuencia de el mal estado del tiempo que termina ocurriendo este accidente. No sé si viste el fin de semana las imágenes de un choque de camiones en Santa Cruz, hablando de choques frontales. Dos camiones en horas de la noche chocaron por Ruta 3 en Santa Cruz y terminó un incendio tremendo que se veía a kilómetros. Las imágenes, la verdad, si tenés después tiempo de buscarlas, o si del otro lado tienen tiempo de buscarlas, se ve unas llamaradas que son tremendas, en medio de una noche invernal.
0: Claro, porque encima recordemos que Santa Cruz está peor que la cordillera de Chubut, ¿no?
1: Sí, con la
0: nieve.
1: La verdad que fue uno de los accidentes del fin de semana que más llamó la atención, por lo menos en lo que es redes sociales. Uh-huh. Pero bueno, ahora mucho cuidado a la hora de subirte al auto y manejar. Siempre tenés que tener más cuidado en lo que va a hacer el otro, porque vos estás más medianamente seguro de qué es lo que vos vas a hacer, ¿no?
0: ¿Qué puede hacer tu auto?
1: Claro.
0: Viste que algunos ya saben que, bueno, no sé, las ruedas no están bárbaras, entonces
1: claro,
0: uno va lento, va tranquilo, sabe con lo que tiene.
1: Que
0: pero...
1: estás medio jugadito de frenos.
0: Claro.
1: O que está... Claro, no, es en serio, uno viene más o menos previsto de lo que puede llegar a ser uno, o al comando de su maquinaria pesada, pero nunca de qué es lo que va a hacer el otro, así que mucho cuidado con eso. Y... no sé, pensar todo en cámara lenta cuando manejas bajo la lluvia o bajo la nieve. Bajo la nieve peor, más lento todavía.
0: Así que bueno, cuidado entonces en las rutas y por supuesto en los caminos, sobre todo en lugares como, bueno, el valle, ¿no? Que tienen estos caminos entre ciudades, como nosotros nos pasa con Radatili, pero bueno, allá tienen Rawson, Trelew, Madryn, que es como mucho más para circular y gente que se va movilizando en lo que implica los caminos. Decía y hablaba del ámbito gremial porque, claro, continúa la discusión sobre esta cantidad, 75-80 trabajadores de Patagonia Argentina, ¿no, Chiqui? Que están... es un tema que sigue en agenda. Nosotros lo nombramos porque, bueno, forma parte de los medios de comunicación en Comodoro Rivadavia. Es una preocupación, pero la nueva empresa que va a empezar a circular a partir del 1 de agosto...
1: Este sábado.
0: Que es el día sábado, exacto. Es el día sábado, está anunciando o ha confirmado que quedarían afuera o sin actividad laboral una cantidad de entre 75 y 80 personas. Lo ha anunciado el sindicato más que la empresa, ¿no? El sindicato dice, bueno, estas personas no tienen fuente laboral, tenemos que ver qué va a pasar. Y se está tratando de negociar 3 meses de sueldo, ¿sí? Para que ellos puedan ordenarse en alguna, a ver si pueden ingresar a esta o pueden ingresar a... alguna de las otras empresas, Diadema, ¿no? O lo que es Radatili. Así que trae una preocupación, por eso decía otra de las novedades sindicales, pero directamente aquí en Comodoro Rivadavia. Por el otro lado, la empresa que inicia, que siempre me olvido el nombre, usted me va a recordar, Chiqui.
1: Solbus.
0: MR
1: es. Es el grupo MR, la empresa Solbus.
0: Ah, perfecto. Dice que tiene 5.000, escuche, 5.000 currículum vitae.
1: Y eso que comenzaron la búsqueda de gente, ellos para sumar hace 2 semanas con toda la furia. 10 días.
0: Currículum. 5.000 se ve esperando, ¿sí? Para gente para ingresar que se que fue a ofrecer, ¿no? Decir, bueno, yo sí quiero trabajar. Y esta discusión que están manteniendo mientras tanto con el gremio de UTA.
1: No sé si vos entraste a lo que era la página, tenían como un formulario.
0: Todavía no voy a ser chofer.
1: No, yo entré a chusmear a ver cómo siempre entro a chusmear cómo funcionan los sistemas. Sí. Algunos te dicen solamente como carga tu CV y otros, como este, por ejemplo, decía como que... Elena, por ejemplo, vos sos mecánico. Listo, buenísimo. Vos aplicás a esta categoría. Mirá. Entonces como que tenía un montón de categorías.
0: Filtros.
1: Claro, más ya el fácil. Filtro para el momento en el que digas, che, bueno, ando necesitando esto... Bueno,
0: lo busco acá.
1: Lo buscas ahí directamente.
0: Mira qué bueno.
1: Bastante simple, creo que eran, no sé si como que tenía unos 10, 12 roles que te dejaba elegir.
0: Ordenado, ¿no?
1: Claro, no, ordenado precisamente.
0: Hay que aclararlo.
1: Después cargabas tu CV y demás. Pero bueno, es llamativo a la situación. Pero bueno, también es algo que se viene viendo en muchos casos de, por ejemplo, no sé. Bueno, en este caso porque tenemos una carnicería enfrente, pero como que te diga, la carnicería del frente publica en sus redes sociales, che, andamos buscando, no sé, cajero. Y es algo que se viene dando en Comodoro y en varios lugares, te diría en casi todos los lugares del país cuando pasa esto, de decir, estamos buscando a 2 personas y hay 3 cuadras de fila o 2 cuadras de fila o 1 cuadra de fila de gente paradita con su currículum para entregar porque necesita el laburo. No, es un montón, es un montón el movimiento de gente y estos más de 5.000 currículums en 10 días, también es el reflejo de eso.
0: Claro, sí. Y bueno, acá hoy está, lo que digo es que por ahí, a comparación de estos casos que nos quedamos con la foto, acá tenemos una discusión, Chiqui, que se está llevando a lo público, ¿no?
1: Sí, sí.
0: O sea, está superando, bueno, tiene que ver igual con estas grandes disparidades que y tanto tiempo que pasó una sola empresa en actividad aquí en la ciudad. Así que bueno, otro de los temas que se suma a la agenda que, bueno, está muy cargada a nivel nacional por lo que muestra lo que ha dicho, ¿no? Javier Milei.
1: ¿Quién no ha dicho Javier Milei?
0: El fin de semana en relación a Brasil. La verdad que ya no hay palabras para calificar, ¿no? Lo que vamos conociendo. ¿Cuál será la...? Yo entiendo que vos, bueno, busques adeptos a tu partido, creas que esa es la manera. Ya no sabe qué sumar en su discurso para ser viral o para mantenerse en agenda. Me reía con una de las frases que leía donde decía, bueno, como Messi saluda a sus contrincantes, yo también le puedo dar la mano a un zurdo, puedo perdonar. O sea, pone palabras...
1: Puedo perdonar.
0: A un zurdo, por eso pone palabras en su vocabulario con el fin de llegar, ¿no? A las redes y ser tendencia.
1: ¿Sabes qué hace? Se levanta a la mañana, hable Google Trends y dice, ¿qué temas están hoy en agenda? Messi está en agenda, claro. Sociedad Rural, listo, lo anoto. Tengo que decir algo.
0: La Sociedad Rural que se quedó con todas las ganas, sí. Esperando que Milei le dé algo, ¿no? Le dé una nueva medida positiva. Uh-huh. Milei no les dio nada, dio un...
1: ¿Sabes a qué se pareció? ¿Te acordás? Apenas asumió Milei en Bahía Blanca, hubo un temporal, ¿te acordás?
0: Claro, sí.
1: O sea, creo que fue al mes y medio.
0: Sí, nada.
1: Él fue vestido de G.I. Joe a Bahía, se bajó y dijo, bueno, son ustedes.
0: Acá los argentinos somos muy solidarios
1: y mucha suerte. Y se subió al avión y se volvió a Buenos Aires. Y fue como, che, loco, no. O sea, ¿para qué vas para eso, no? O sea, no vayas. Y acá pasa lo mismo, ¿no? Se quedaron con las ganas.
0: Claro.
1: Y pensando, a mí lo que me pareció extraño es que vos decís, che, motor del mundo, el campo, yo quiero volver a ser, bla, bla, bla, todo el discurso de granero del mundo y todo lo que vos quieras, la quinta potencia y todo lo que vos planteás. Me parece que hay un punto en el que vos tenés que decir, che, bueno, no sé, vamos a ayudarlos, alguna retención, algo, necesito que entren dólares. Toto Caputo del otro lado pidiendo por favor a que alguien ponga una moneda.
0: Por supuesto que ellos lo necesitan a los dólares para la campaña que viene. Claro. Entonces no van a bajar un mango, no van a dejar que nadie, o sea, si tienen que retener, si tienen que tener dinero para las arcas públicas, sí, las van a necesitar porque tienen que arrancar
1: con
0: la campaña.
1: No solo la campaña. Es el tema de los pagos, sí, del año que viene.
0: Sí, sí, pero capaz esa es la que le vuelven a prestar más plata para volver a pagar y endeudarse, porque claro, con estas declaraciones que está dando, como están diciendo los medios internacionales, con este rol, ¿no?, que está teniendo Javier Milei como embajador o como delegado de Trump en Latinoamérica, está buscando también o comportándose bien, entre comillas, para sostener esa uh-huh relación con alguien que ni siquiera le da una foto. Ya no. No, porque, bueno, es lo que vemos todo el tiempo, a diferencia de lo que significa Lula, que tiene prácticamente una relación constante con Trump, pero no porque sean amigos y se lleven bien políticamente, sino porque lo necesitan en cuestiones de gestión, en cuestiones de plata, en cuestiones de venta.
1: ¿Qué es lo que corresponde? O sea, es una situación de negociación.
0: Uh-huh. Sí, sí. Y como hay algunos presidentes que son muy maduros y saben lo que significa gestionar un país, no salen a criticar ni a maltratar, porque no tiene ningún sentido si después vos te tenés que sentar en una mesa
1: ¿con qué cara?
0: A discutir otros temas, ¿no? O cómo vas a manejar las cuestiones de mercado, las cuestiones de límites, las cuestiones limítrofes. Impresionante. Es un tema que está circulando. Y que por supuesto, bueno, nos pone a mí la verdad que yo ya no tengo palabras para, como decía recién, para poder describir lo que implica, pero da muchísima vergüenza tener un presidente de este tipo, porque no colabora con nada en relación a lo que la gente en la calle necesita. Uh-huh. Y aún menos si hay cuestiones bilaterales, ¿no?, con otros países, con políticas que van desde ese lugar. Es todo para llegar a ser rimbombante en cuestiones de redes sociales, pero no contribuye a la mejora política. Espero y ojalá, para que por lo menos le duela un poco la panza, todo lo que hizo en Brasil ayude a mejorar las encuestas de Bolsonaro, de Lula, ¿no? Claro. Y achique las de Bolsonaro con este nivel de violencia que tiene en estas presentaciones. Pero así arranca el día lunes, ¿eh? No sé si tiene algo más, Chiqui.
1: No, creo que después son otras cuestiones para
0: después
1: debatir
0: vamos
1: un poquito
0: a ir
1: más
0: contando
1: adelante.
0: Lo que viene, y por supuesto de puertas nomás aquí en los próximos días, la Feria del Libro en Comodoro Rivadavia. Ya está disponible el cronograma, después les vamos a contar cómo pueden ir ingresando.
1: ¿Presentás tu libro?
0: No. Veo, hay gente que me sorprende con algunos que presentan.
1: Sí, por eso mismo te tiro el centro.
0: Pero no, yo, ¿qué puedo contar?
1: Todavía no.
0: ¿Usted cree que puedo contar algunas cosas? ¡Ah! Ay, yo podría encontrar, no sé, qué sé yo, estrategias de algo, de trabajo, de no sé
1: yo
0: qué.
1: Yo lo
0: podría.
1: Que pensé, ¿sabes qué? Hay un gran personaje de los medios en Comodoro que, si tuviese que escribir un libro, podría poner "Me hago cargo de mis dichos", el nombre.
0: Mira vos, ¿quién sería?
1: Porque es la gran pregunta que le hacen siempre, ¿te haces cargo de tus dichos? ¿No? Es un gran título, es un gran título para un libro.
0: Sí, no, pero
1: más de uno lo compraría.
0: No
1: sé,
0: pero
1: si por miedo de aparecer o qué onda.
0: Igual, bueno, nada, que vamos. Hoy cualquiera lo puede hacer, viste que con la CIA, que les vas hablando, que te conoce, sí, y no sé qué. Qué sé yo. Hoy el que no hace es porque muchas veces no tiene intenciones o no conoce las herramientas. Hacemos tandita y seguimos.

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0: Seguimos en esto que es Antes que sea tarde por Jornada Radio, en un día de mucha lluvia, y se van acercando, por supuesto, también sí. Quienes forman parte del equipo. Correcto. ¿Cómo le va, Germán Velasco?
1: Muy bien.
0: ¿Cómo lo trata la lluvia?
1: Espectacular.
0: Bueno,
1: más feliz imposible estoy. Le hago una consulta, usted que sabe todo.
0: ¿Cómo vino?
1: Usted que sabe todo.
2: Te acabas de sentar.
1: ¿Hasta qué hora está el correo argentino abierto?
0: Hasta las 5 de la tarde.
1: Bah, llego bien entonces.
0: Para mí, creo yo, pero ahora lo rechequeamos. Hora?
1: Porque me preguntan y...
0: Mirá la cara de
1: López. Pero la radio es servicio, hermano.
2: Claro.
1: Vos no sabés cuánta gente no está en su casa y tiene que hacer un trámite. No sé qué me mira con la cara de pan esa. ¿Eh?
2: Mirá.
1: Bueno, a ver.
2: De 9 a 15.
0: Ah. Mirá.
2: Ahora... 9 a 13 según la sucursal, dice
1: Mr. Google. ¿Y el centro?
2: Dice 9 a 15.
0: Entonces a las 15.
2: Entregas a domicilio de 9 a 18.
0: Ah, mira, antes no, abrieron hasta las 5 para
1: no
0: mí.
1: No llego entonces.
0: Y lo cortaron 2 horas entonces. Tan recorte. No.
2: La motosierra pasó por todos lados.
1: No llego, entonces voy a tener que sacarlo mañana.
0: Para mí era hasta las 5, pero es posible, capaz que lo cambiaron.
2: Puede ser.
0: Sí, sí.
2: Yo no lucho con Google. Yo no peleo contra Google.
0: Y no,
2: viste que Google chupa la información de todos lados.
0: Aparte ahí te dice en qué horario hay más cantidad de gente.
2: Claro, también.
0: Si no hay gente después de las 3, porque no hay nadie, después está cerrado.
2: Claro, o ya capaz está. Que están laburando hasta las 5, pero a puertas cerradas.
0: Claro,
2: a puertas cerradas. Suele suceder en los bancos,
0: pasa mucho eso también.
2: En distintos lugares.
0: Bueno, o como dice nuestro operador Ramiro Saldaño, el recorte hizo que achiquen el horario de
1: también.
0: Servicio, de atención al público.
2: No te voy a dar un aumento, pero...
0: Trabaja menos.
2: Ah, ahorita es menos...
0: Y listo.
1: ¿Cómo me acostaron,
0: ¿Quién?
1: Contra Milei ahora. Porque yo me confiaba que iba... Dije, lo voy a ir a retirar... tengo tiempo hasta las 5.
0: Problemas tenemos todos, Germán.
1: Sí, sí, uf. Si yo le cuento los míos, estamos pero hasta el deportivo,
2: Le pedís el espacio a Sandro Jiménez.
1: Sí, ¿por qué no? Linda, bueno, linda la lluvia.
0: Y si no, le preguntamos al sindicalista del correo.
2: Claro.
0: De, ¿cómo se llama?
2: Campano, ¿no es?
0: Campano, muy bien.
2: Me dando memoria,
0: Ahí le puede preguntar usted.
1: Le voy a preguntar. Yo porque no quiero irme, no quiero salir antes.
0: Cheque, Germán, cheque.
1: Ahí voy a chequear.
0: Mientras tanto, sí. Vamos con Adrián Rúa, que nos trae, como siempre, la columna con virales, con la información, ¿o no?
2: Sí. Antes de caer en los videos, por supuesto, y hacer la presentación...
0: Y todo lo que le gusta al operador.
2: Hay un tema que hay que charlar.
0: A ver.
2: Que es un tema de redes sociales y de noticias, por supuesto, que es a lo que nos trae a nosotros acá. Un caso que ocurrió en Chile la semana pasada... No sé si están al tanto.
0: A ver, ¿cuál de todos?
1: ¿Cuál es?
0: ¿Usted me iba a chequear lo del correo?
1: Pero estoy acá en el programa.
2: Un hombre que estaba muy lleno de amor.
1: Muy lleno de amor.
2: Es un montón. Pero tan lleno de amor que se fue a la montaña con dos seños del jardín de su hijo.
0: Claro. Es impresionante.
2: Pero ¿qué pasó? Ninguno de los tres, en realidad.
0: Ya no sería secreto en la montaña.
2: No, claramente sería... desde que Carabinero subió el video. Siendo el rescate.
0: ¿Carabinero subió
2: el video?
1: Él estaba, ¿viste la película Viven? Él estaba así. Tremendo.
2: Carabinero sube el video y una de las pibas, de hecho, sale corriendo a los brazos abiertos y le dice al carabinero que se acerca, le dice, ¿yo le puedo dar un abrazo? Sí, po, le dice el carabinero. Y le da el abrazo. Una historia tremenda. ¿Para? O sea, son...
1: amor sobra en el país de al lado.
2: Sobra, pasa que es... Tan finito sobra el amor. El amor es tan grande.
0: Que hablan es crecer.
2: No puede crecer más.
1: Pero de verdad.
2: Terminan en la montaña.
1: Si todo el país tuviera amor, Chile no sería tan finito.
2: Claro. 6 días estuvieron varados. En medio de la nieve. A un nivel tremendo.
0: Fue tremendo. 6 días.
2: Seis días.
0: Yo les digo en serio. Yo los fines de semana.
2: Aprovecharon a pleno las vacaciones, Elena.
0: No, claro. Y en casa me dijeron, ¿viste la historia esta? Y cuando me contaron 2 o 3 detalles, digo, no, ya es mucho. Entonces, nada, lo dejé
1: no,
0: pasar.
1: Pero, ¿viste? Lo peor
0: pero
1: todo
0: cada
1: que la,
0: vez
1: la
0: que
1: mujer
0: me,
1: del chabón...
0: Me voy enterando, como que se va poniendo cada vez peor
2: cada vez
0: la
2: es
0: cosa.
2: Peor.
0: O sea,
1: la mujer del chabón pensaba que lo habían secuestrado porque él tenía antecedentes
2: la de,
1: y todo.
2: La de Maradona tiró.
1: Claro.
2: Viste que Maradona dijo, y cuando me preguntaron una vez que desaparecí 5 días, yo dije, no, me chupó un ovni. No tengo ni idea de qué fue lo que pasó en esos 5 días.
1: Bueno.
2: ¿Le parece que le pasó lo mismo a este muchacho? Ellos supuestamente, originalmente era una salida, un boliche. En una salida de un boliche que se extendió un poquito de más.
1: Guarda cuando se gana boliche.
2: Y terminaron una escapada de lo que es la terma, las termas del Valle de Colina, se llama el lugar donde las terminaron rescatando. Ninguno miró el cómo estaba el clima y nada, se vio que se mandaron directamente y se encontraron con un frente de nieve y viento en toda la zona. Pero
0: claro, pero ellos picante. Llegaron y pasaron en la noche ahí en la
2: claro,
0: cabaña.
2: Claro, no solo la noche, seis noches.
1: Seis noches.
0: Está bien, Chiqui, pero el plan era, claro, una noche claro, y salir. Claro. Y en esa noche...
1: Y pasó lo que pasó.
2: Bueno, la...
0: Les cayó todo, por no decir otra cosa.
2: Se les congeló la calentura, para decirlo cayó así nomás. Los carabineros lo terminan encontrando después de una semana, armando un operativo y demás, pero hay una situación atrás que también representa el enojo de mucha gente. Es la segunda vez que este hombre le pasa esta situación.
0: Con la misma mujer.
1: No sé.
2: Esa data no la tengo.
1: Hay que ver si no era maestra primaria.
2: Pero es la segunda vez, claro, la del maternal. No, es la segunda vez que le pasa de tener que armar un operativo de rescate con él. Que se mandó y no vio cómo estaba el clima, cómo estaba la situación del estado del tiempo, y terminó varado. Y hay mucha gente que ya está diciendo como, che, bueno, ya la segunda tenés que pagarla. La primera, bueno, te creo, te puede pasar.
0: ¿A la segunda pero la mujer segunda, o a la segunda?
2: No, la segunda
0: situación. Creo que acá hay que preguntar
1: Pero viste que el operativo fue millonario para los carabineros. Claro, porque tuvieron que ir en helicóptero contra el viento blanco, la nieve, bajar.
2: No, es tremendo, el video es tremendo.
1: Guardan cuando se hagan al boliche los que salen.
2: Sí.
1: Guarda cuando salen de noche, ya sé que se pierde y terminen, no sé, allá
0: yo
1: por
0: voy
1: el trébol.
0: Y le digo, ya, no, es la segunda vez, voy y le tiro con un helicóptero comida y que se queden ahí unos
1: dejalo
0: días.
1: Dejalo nomás,
0: que
1: por algo se quedó.
0: Claro, hasta que baje
1: por
0: la
1: eso
0: cosa,
1: no hay que salir.
0: Hasta que baje la nieve y se vaya un poco, bueno, y bueno, no, que espere, no hay que qué sé yo.
1: No hay que salir.
0: Aparte, él decidió irse con las dos mujeres.
1: Pero capaz que estaba haciendo un curso de capacitación para ser maestro de nivel inicial.
2: Claro, y el intensivo.
1: Claro.
2: Estaban repasando, en realidad.
1: Capaz eran supervisora ella y él estaba ahí.
2: Claro, sumando puntaje, dijo. Así que nada, varias cuestiones.
1: Uno da ejemplo y vos te reís.
2: Esta es la gran cuestión que pasó en Chile. Lo mejor de todo esto es todo el back que han hecho distintos emprendimientos, locales, empresas y demás... De publicidades con esta gente.
0: Utilizando.
2: Jodiendo con esta gente y demás. En redes es algo maravilloso cómo han utilizado la inteligencia artificial para armar campañas publicitarias con esta gente.
0: Escúchame, ¿de dónde son ellos? ¿Ellos son de un lugar, de ahí, de donde, cerca de donde se perdieron?
2: Creo que son de la región.
1: Son de la región así, de...
0: Me encanta el chisme, se lo saben todo, pero cuando le preguntáis...
1: Son de la región...
2: ¿Dónde está Botar? No, la verdad que ni idea, pero mirá que está pasando en Chile.
1: Son de la región de Valdivia, tengo entendido.
0: Ajá.
1: Y bueno, ellos se fueron alejados del pueblo. Y bueno, pintó el amor, ¿qué va a ser?
2: ¿Cuando el amor no entra?
1: Claro. En tiempos de invierno, bueno, se quisieron dar amor.
2: Claro.
1: Pero pará, lo otro es que... No me gusta. Algo les habrá traído del muchacho, porque vos lo ves rescatado, muerto de frío, y decís, ¿qué le habrán visto?
2: ¿Qué tendrá?
0: ¿Qué prejuicioso tendrá ese muchacho?
1: Porque las docentes, lindas, jóvenes... El muchacho tiene lo suyo, capaz.
0: No pienso igual, Germán, pero bueno, déjelo ahí.
2: Ahora sí, podemos pasar.
1: Vamos a los virales. Guarda usted cuando salga, no se va a andar perdiendo en el trébol, ¿eh?
0: Igual que debe ser complejo, el tema. Porque,
1: ¿qué cosa?
0: No, digo, después hacia el interior de las comunidades. Porque, obvio. Claro, si son las maestras del jardín, o sea... no sé, yo creo que si pasa una cosa así en Comodoro Rivadavia, una persona no puede seguir trabajando.
2: Aunque no lo creas, nosotros lo tomamos como chiste,
0: pero puede seguir, pero capaz que cambiándose alejado de lugar, la gente es muy cruel igual.
2: Aunque no
0: en
2: lo
0: ese
2: creas,
0: sentido lo veo yo.
2: Hay una persona que le pasó una situación así y solamente con una teñida de una bufanda anda por...
0: Bueno, pero algo tenés que hacer, O sea, a eso es lo que voy. Algo tenés que hacer. Metió gafas. Más en estas comunidades que son chicas.
1: Sí.
0: O sea,
1: ¿cómo? Es verdad, o se tienen que ir a otro lugar los docentes. Bueno, el nene ya lo cambian de jardín de entrada, ¿no?
0: Claro.
2: Me parece que el niño arranca el segundo cuatrimestre en otro lado, el nene.
0: Claro. Lo sacan de la escuela hasta el año que viene.
2: Claro.
1: Así. La verdad, no sé. Es complejo. Uno se ríe, pero sí es complejo.
0: No, por eso les digo, tratemos de también de dar un poco de lo que uno piensa desde la realidad, porque todo este impacto...
1: Esto si pasaba en Comodoro, no sale más ninguna de las docentes.
0: Claro.
2: No, no.
1: El loco capaz que sí, ¿eh?
0: Aparte por chapa. Redes, ¿sabes qué? Los matan. O sea, impresionante. En fin, bueno, así es. En fin. La habilidad chilena para pasar de la tragedia, no fue una tragedia, pero bueno, de esta noticia tan difícil a todo lo que implica el movimiento del marketing.
2: Claro.
0: Full.
2: Estuvieron muy rápidos, muy rápidos.
1: Más rápido que parecía.
2: Yo hoy charlaba, sí, y hoy charlaba con Rami. Si hubiese pasado acá, ¿no?
0: No, por eso te digo.
2: Acá, en Argentina, creo que...
1: Ah.
2: Al asador derecho, ¿eh?
1: De derecho.
2: A pleno. Uh-huh. A pleno. Pero bueno, ¿a qué vine yo?
3: A lo que yo vine fue a esto.
2: A traer los virales de todos los días, ¿no? En primer lugar, no sé si lo ubican a Emilio González Moreira, más conocido como Emilio en redes sociales. Personaje de los grandes personajes de... videojuegos, que se fue metiendo en lo que es el mundo del streaming, a pesar de ser un tipo mucho más grande que la mayoría de los streamers, porque es un tipo que él arrancó a streamear porque tenía en su momento una tienda de videojuegos, tipo en la edad en la que todos los streamers eran chiquitos, y pegó onda con eso, y bueno, fue pegando onda con todo, fue creciendo su imagen en internet, y bueno, hoy se anima a opinar de todo. De hecho, el pico, digamos, de su fama fue, creo que fue el año pasado, que se subió al ring a pelear con Maravilla Martínez. En lo que son estos combates que hacen, estas peleas que hacen entre streamers y demás personajes de internet. Se puso a opinar de todo. De hecho, el pico, digamos, de su fama fue, creo que fue el año pasado, que se subió al ring a pelear con Maravilla Martínez. En lo que son estos combates.

0: Pasando de roca. Ay, ahí, nosotros lo que tenemos que hacer es potencia. Lástima el hijo de puta del presidente que tenemos, que no quiere que seamos potencia.
1: No. Y continúa, ¿no? Y continúa después de toda esa situación. Tiene un punto claro, ¿no? Uh-huh. Respecto a lo que opina. Y ese en realidad era el preámbulo de todo lo que se viene, que es una mega maratón de Javier Milei en virales. En primer lugar, Javier Milei, hablando de Mendiguren, en una nota que dio en Radio Mitre en La Rural, viste que ellos ponen un trailer en La Rural, uh-huh, y transmiten desde ahí. Pasa Mendiguren caminando, como cualquier otro argentino, y él estaba con el micrófono. ¿Y qué dijo? Esto.
2: Mirá, digamos, ahí está pasando alguien que le hizo muchísimo daño a la Argentina. Mirá, ¿lo ves pasando? Fue cómplice de Duhalde en la salida de la convertibilidad.
3: Estoy mirando.
2: Míralo. Mendiguren. Mirá ese. Ese le cagó a los argentinos 30.000 millones de dólares. Vos, sí, ladrón. Vos arruinaste el país con Duhalde y toda su banda. Entonces, a eso es lo que voy. Es decir, digamos, se estafaron el país, robaron al país. Mirá, digamos, ahí está pasando.
3: Es de panel.
1: Por supuesto, bueno, es una situación de panel. Pero bueno, por supuesto, ¿quién es el Vasco de Mendiguren? Escribió en Twitter, citó el video. Y escribió en Twitter: hoy me tocó a mí, como antes a tantos otros, ser injuriado por el presidente. Algunos de los que recibieron insultos todavía peores en el pasado y aún con causas, hoy son sus ministros. Es triste que la máxima autoridad política del país degrade así a su propia palabra y con ella la democracia de todos. Es penoso insultar a alguien sabiendo que no tiene el mismo sillón donde contestar. No imagino una cobardía mayor. Sobre todo lo que dijo, no hace falta perder ni un minuto. A pesar de los cargos ejercidos, no he tenido ni una sola causa ni ninguna denuncia en todos estos años. Las ideas se defienden con hechos y no con insultos. Un abrazo grande. Después abajo, muchos libertarios hablando mal, ¿no? Diciendo, no te insultó, sino que te describió y demás, ¿viste? Entre tantas otras
3: claro,
1: cuestiones.
3: Claro, pero esas son...
1: Pero son temas que vos decís, che, si quiero arrancar una polémica mediática, en primer lugar sos presidente de la nación, ¿no? Vamos a este. Pero suponete que no lo seas. Bancate el vuelto, ¿eh?
3: Claro.
1: Y si estás ahí enfrente, bardeá y decís, y vení. Si vos querés discutir con alguien... Llamalo, me parece que tenés la potestad de poder hacerlo. Si el presidente de la nación está sentado con vos y justo pasa una persona y dice, che, ¿puedo llamar a fulano? ¿Vos qué le vas a decir?
3: Y sí, o no, yo dependiendo.
1: Yo te abro el micrófono y claro, hablen.
3: Arréglense.
1: Hablen y yo me quedo tomando mate al lado viendo a ver qué, cómo se matan ustedes. ¿Cómo se matan ustedes? A mí me sirve, pero bueno, es una cuestión de... che, también esta cuestión... que él está acostumbrado a hacer de bardear a todos, que ha comenzado, creo que arrancó desde Lali en adelante.
3: Pero ya no, o sea, yo te digo en serio, Chiqui, a mí me produce muchísima tristeza ya. Yo pienso que gente grande de la política, por supuesto que hay gente a la que le sirve este tipo de presidente,
1: obvio,
3: porque la gente boludea con esto, ¿no? Deja fuera las frases, o mejor dicho, los temas que son preocupantes, los que tienen que generar acción en un presidente. Entonces, claro, ahí sí, que vendan todo, que aprueben todas las leyes de tierras que existan por haber, que suban las tarifas, que, viste, prácticamente, que no sé, que mandemos a imprimir billetes a China, por ejemplo, uh-huh, porque no podemos imprimirlos en Argentina porque claro, no ponen la plata que se necesita. Entonces después nos reímos de que los chinos son, o que son comunistas o lo que fuere, pero les pagamos para que impriman los billetes, porque no tenemos la capacidad de tener un presidente que ni siquiera gestiona lo mínimo, uh-huh, ¿no? O no tenemos chapas patentes.
1: Volvemos al primer video.
3: Claro, o sea, no puede ser, y vamos con esto y nos reímos. ¿Y qué nos sirve? Para eso miremos la tele, qué sé yo, busquemos, ¿viste?
1: Claro.
3: Y seguimos aplaudiendo, que no digo que no esté bien, ¿eh? A mí me parece perfecto lo que pasó con Scaloni el fin de semana, que la gente no lo dejó vivir, uh-huh, mientras visitaba a sus padres, regalándole cosas, abrazándolo, queriéndolo por lo que muestra como la persona que es. El tipo hizo su laburo, ¿eh?
1: Sí.
3: Hizo su laburo bien, se dedicó con exigencia, como todo el mundo debería hacerlo, y ahí te quieren por eso.
1: Claro.
3: O sea, ¿y qué estamos esperando de este tipo? Que también que haga su trabajo, lo que pasa es que...
1: Pero como de todos,
3: no sabemos para quién trabaja.
1: Bueno, ese es otro tema. También en la misma nota, en el mismo lugar, se puso a hablar sobre lo que fue la campaña.

0: Anti-Argentina de la semana pasada. ¿Y a quién le echó la culpa?
1: A ver.
2: Y todos los parásitos que viven del Estado están desesperados.
3: Claro.
2: Digo, llámese, digamos, ¿sabe digamos, quién puso más plata en esta campaña de anti-Argentina?
3: ¿Quién?
2: El gobierno de Brasil. El 25% de los recursos salió del gobierno de Brasil. Entonces después vienen a hablar de interferencia, que además jugaba un rol muy activo en la campaña del 2023.
4: Todo en un contexto, recuerden, en octubre se vota. En Brasil va a elecciones.
0: Y bueno, y ahí empiezan a enlazar precisamente
1: la
0: en ese recorte.
1: No, que
0: todo, y todos los que están al lado, ¿no? Quedan como, che, ¿en serio estás cayendo en esta? Nada. Nadie tampoco al lado se anima a repreguntarle, che, ¿y la data de dónde viene? Te la dio la CIDE, qué sé yo, vos le estás mandando mucha guita a la CIDE. Si vos me decís, che, vino Santiago Caputo y me dio este informe que
1: claro,
0: dice que la guita mirá, vino de Brasil.
1: No, sí.
0: Vos decís, che, bueno, te puedo llegar a creer, ¿no? Porque se supone que también para eso está esa clase de organismos, ¿no? Pero bueno, en último lugar, continuando para finalizar todo este especial, Javier Milei.
1: En virales.
0: El fin de Javier Milei. Esto fue lo que dijo de Lula da Silva también, en todo lo que fue su. No sé si decirlo como oficialización, porque ya eran oficialmente amigos con los Bolsonaro, ¿no? Pero con un nuevo apoyo a los Bolsonaro.
5: Sí, los micrófonos estos, ¿quién los mandó a tocar? ¿El ladrón? El kirchnerismo. Es decir, la versión argentina de el presidiario, ¿sí? El kirchnerismo había devorado casi todos los stocks a su alcance. Para colmo, la basura calva, no me permitió visitar a mi amigo, injustamente encarcelado. Aquí en Argentina tenemos como factor económico lo que llamamos el riesgo cuca. Acá en Brasil hoy tienen el riesgo Lula y se refleja claramente en el mercado accionario. Sí, los micrófonos.
0: Es todo lo que él dijo de Lula, ¿no? En este acto defendiendo a intentando levantar la imagen, no defendiendo, intentando levantar la imagen de los Bolsonaro en todo este proceso y demás, tirándolo abajo a Lula y demás. Hace un ratito ocurrió este encuentro en el marco de Mercosur, si no me equivoco, en el que apareció Lula, está Javier Milei paradito, aparece Lula, viene a saludarlo, le tira una muequita como una sonrisa y Lula se queda parado al lado, lo mira y fue como un... Yo calculo que si te la bancás, como decís que te la bancás, me vas a decir algo. No pasó absolutamente nada, los dos se hicieron los boludos y una situación que pasó. ¿Viste? Pero fue como que Lula esperaba algo.
1: Claro,
0: porque,
1: iba preparado.
0: Porque es como, che, si agitaste todo el fin de semana, a mí me parece que cuando nos vemos, me vas a venir
1: o menos
0: a torear.
1: Como lo de Otamendi con.
0: Me vas a venir
1: al
0: a torear.
1: Final del partido
0: claro.
1: De España, que fue y le dijo, te la pasaste hablando toda la semana.
0: Ah, bueno. Es
1: tenés
0: esto,
1: que callarte
0: es esto,
1: primero.
0: Es esto de. Dale. Después ya vas a venir a pedirme algo, ¿viste? Es como. No sé. No, Lula se esperó. Iba a encontrarse con algo que no se iba a encontrar,
1: claro.
0: Claramente, porque para ladrar atrás de una pared, de un vidrio, como le pasó de Mendiguren, ¿no? Del otro lado, y bueno, yo si me la banco, vení y hablamos, y vamos a ver hasta dónde llegamos los dos, pero es un tema de, yo puedo ladrar, pero si estás al lado mío, yo tranquilo.
1: Claro.
0: Es lo que pasa en redes sociales.
1: Uh-huh.
0: Una vez a mí, un personaje de la política local y regional, me dijo, a mí me viven bardeando en redes, por todos lados, siempre me matan a mí, siempre me matan a mi familia, siempre matan absolutamente todos. Vos sabés que yo salgo a la calle, capaz que salgo a caminar por el centro y nadie me dice nada. Entonces, yo no sé por dónde pasa la situación, de que no se animan a venir a decirme algo o en realidad no seré tan malo como ellos dicen. ¿No? Y esa es otra de las grandes cuestiones del mundo de las redes y el mundo real.
1: Así es, Nos vamos a la tanda, son las 14:04 y seguimos con esto que es antes que sea tarde.

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0: 14 y 22 en toda la República Argentina. Si miramos el reloj del celular, te dice 2 y 22. Los tres patitos.
1: Ah, los tres patitos. Bien. ¿Yo? Mientras los tenga en fila, Germán.
0: Hay que tener los patitos en fila, ¿eh? Guarda, hoy en día no todos tienen los patitos en fila.
1: Usted lo dijo.
0: Ni a muchos le corta el flotante, guarda.
1: Hágase
0: ¿eh?
1: Cargo porque después.
0: Guarda, ¿eh? Sí,
1: tienen
0: sí.
1: Los arrepentimientos.
0: No. ¿Ah, sí?
1: Digo,
0: ¿no? Ah, no, yo no me arrepiento. Bueno, pero acá está lloviendo fuertemente en Comodoro. La muestra fue que usted salió a ver algo y.
1: Y me empapé.
0: Se empapó. Y bueno, eso por curioso, por salir a ver si chocaron en la esquina o no. Pero nosotros de acá nos vamos rumbo hacia Esquel, lugar donde en las últimas horas la nieve ha llegado. Luego de, no sabemos si en gran cantidad o no, las rutas muestran, las imágenes muestran que parece que sí. Recordamos que hace pocos días contábamos, ¿no? La situación de los prestadores turísticos, la situación de que no había nieve en la montaña, todo lo que contrae la falta de la llegada del invierno como tiene que ser a la zona cordillerana. Pero nosotros vamos a hablar en Esquel para ver cuál es la actualidad hoy con la situación que están viviendo. Y vamos a hablar con la secretaria de Turismo de la ciudad de Esquel, con Marcela, así que está en línea en este momento. Marcela, ¿cómo estás? Buenas tardes. Elena y Germán de este lado.
2: Hola, muy buenas tardes. Gracias por la comunicación. Y acá estamos para contarles cómo estamos ahora, después de esta nevadita tan esperada. Uh-huh.
1: Contanos, Marcela, ¿cómo?
2: Más que felices.
0: Sí.
2: Sí, tuvimos una nevada interesante en toda la cordillera, en el Parque Nacional, en el centro de esquí, era el que más la necesitaba. Hoy las pistas, cuentan con nieve en polvo en todos sus niveles y bueno, la gente puede seguir disfrutando de la nieve y del esquí. Hasta ahora, bueno, nosotros siempre hablamos de que el invierno es más que el esquí, es actividades en la montaña, en la nieve, pero hoy ya podemos hablar, de otro nivel y de otra calidad de nieve en toda la montaña.
1: Uh-huh. Importante entonces este evento para el clima y para las condiciones, pero ¿cómo viene la temporada hasta ahora? ¿Qué datos podemos conocer? ¿Hay movimiento? Ustedes observan que Esquel está, de alguna manera en la agenda hoy para disfrutar de la nieve.
2: Sí, por supuesto. Es decir, en este momento, bueno, hay un buen movimiento en la ciudad. No tengo el dato preciso de ocupación porque, bueno, eso es un relevamiento que vamos haciendo semana a semana. Final de la temporada, bueno, haremos los números finales con todos los datos, pero sí se ve el movimiento en la ciudad, se ve el movimiento en las salidas del tren que tiene que adicionar, en las salidas a la excursión lacustre que, bueno, también está saliendo con diferentes frecuencias, es decir, todo con mucho público y bastante demanda. Es decir, ese es el reflejo, de que hoy estamos con visitantes de todo tipo acá en la ciudad. Principalmente, estamos en plenas vacaciones de Buenos Aires y ese público se nota bastante, pero la temporada arranca ahora y continúa hasta septiembre, la temporada de nieve. Así que, bueno, esta nevada ayuda a que la montaña esté más preparada para seguir sosteniendo toda la temporada.
1: Uh-huh. ¿De dónde provienen los turistas? Vos decías, por ejemplo, la zona de Buenos Aires, pero ¿del extranjero igual están recibiendo turistas?
2: Principalmente en esta época es Buenos Aires, Gran Buenos Aires, la Patagonia, es decir, acá nuestra provincia, de la costa, de Comodoro, de Madrid, es decir, la gente de acá de Chubut y Santa Cruz, se moviliza bastante, no solo en esta semana, que es temporada alta, sino que, bueno, se sostiene durante toda la temporada. Y a partir de agosto se abre la posibilidad de las personas que vienen de Córdoba con el vuelo directo, que se va a mantener agosto, septiembre y octubre, abarcando ese otro público que también nos interesa mucho del centro del país, principalmente conectando Esquel directo con Córdoba, ¿no? Uh-huh. Dos veces por semana.
1: Claro. que se anunció en los últimos días. Y en lo que tiene que ver, por ejemplo, con las propuestas o promociones, ¿eso se estuvo trabajando igual para que la gente pueda llegar con una agenda medianamente organizada?
2: Propuestas es bien variado, porque no solo están todas las actividades, digamos, lo que es el centro de esquí clásico, es decir, esquiar o hacer snowboard, que sería lo más tradicional, sino, bueno, el hecho de ir a la montaña, disfrutar de la nieve, jugar, tomar una clase, ir a, no sé, a tomar algo al parador, y después, bueno, las actividades de aventura o de recreación que tiene la zona, ¿no? Como viajar en el tren, como nombré antes, todas las excursiones que tienen que ver con el Parque Nacional de los Alerces, que no se asocia solo a una temporada, el parque se puede disfrutar todo el año, actividades, digamos, más culturales, actividades de aventura como canopy o los trekking, que también están disponibles para los que les gusta disfrutar la montaña de otra forma, las caminatas con raquetas. En realidad hay una oferta como para los distintos públicos, ya sea familias, jóvenes, aventureros, más allá de la nieve, sino poder disfrutar del invierno y el frío en todas las zonas.
1: Bien, bueno, hay declaraciones también de prestadores turísticos, ¿no? Desde el área de la Cámara, ellos están planteando que la ocupación no superaría el 50% en julio y plantean muchas preocupaciones para lo que venga. Hasta han observado que en algún caso la gente se ha tomado vacaciones en la provincia, por ejemplo, pero no sale y no se mueve. ¿Ustedes están observando estos datos o creen que hay en algunos lugares mayor ocupación por ahí que en otros sectores?
2: Con respecto, bueno, a si la gente viaja o no viaja, en realidad está sujeto a un montón de cuestiones, cuestiones económicas, bueno, las nevadas se demoraron un poco, y bueno, eso también hace que la gente se demore en decidirse a venir a este centro de esquí o a otro. Sí estamos en una ocupación intermedia, rondando el 50%, pero con expectativa de que esta siga creciendo, ¿no?
1: Y también hay muchas ofertas en lo que tiene que ver, bueno, con las tarjetas de crédito, entiendo. Por lo menos por lo que vemos en redes sociales, estas propuestas de que la gente pueda acceder y pasar unos lindos días con estas promociones también.
2: Sí, eso ya depende del sector privado, ya sea en excursiones o en los pases de esquí. En todas las actividades que desean hacer siempre está esa opción de pagar en cuotas y bueno, disfrutar hoy y bueno, pensar cómo seguir pagándolo un poquito más adelante.
1: El acceso,
2: no perderse la oportunidad de disfrutar.
1: Tal cual, es lo importante. El acceso por las rutas, ¿están siendo acompañados por lo que es Vialidad Provincial, Vialidad Nacional?
2: Sí, en realidad con respecto a rutas siempre aconsejamos primero, siempre moverse de día y estar atento a los parques, ya sea de Vialidad, de Centro Civil, Vialidad Nacional. ¿Por qué? Porque obviamente las nevadas dificultan a veces un poco el tránsito en las rutas. Precaución, si van a moverse a la cordillera en esta época del año, contar con un juego de cadenas en el vehículo por cualquier eventualidad. Y siempre circular de día y posterior a que se limita a los partes de ruta, ¿no? Estar muy atento a eso.
1: Bien, nos queda claro.
2: En este momento las rutas están abiertas, están con circulación normal, con la precaución que requiere cada uno de los tramos.
1: Buenísimo, Marcela, te agradecemos el tiempo, la posibilidad de conversar y, por supuesto, bueno, invitar, ¿no?, a toda la gente que pueda acceder y pueda disfrutar de estos días de nieve que se están dando y, bueno, los que vendrán en agosto.
2: Sí, la nieve está presente y, bueno, tenemos pronóstico para los próximos días de que se siga sosteniendo las nevadas, así que es pura diversión con esta nevada.
1: Bien, hasta la próxima, Marcela, muchas gracias.
2: Muchas gracias a ustedes. Buenas tardes.
1: Ahí conversábamos con Marcela Amato, sí, titular de Turismo de Esquel, bueno, con esta novedad, bueno, esta nieve que trajo muchísima positividad para los prestadores turísticos que generarán en los próximos días, bueno, movimiento. Según desde el ámbito municipal de turismo, se dice que hay movimiento. Los prestadores están un poco preocupados, sí. Hablan de un 45, un 50%, mucha apuesta con este nuevo vuelo que se está desarrollando desde Córdoba hacia Esquel. Pero bueno, habrá que esperar un poco, Germán.
0: Habrá que esperar un poquito más para ver qué va a pasar. Pero qué importante, estaba contenta Marcela,
1: Sí,
0: ¿eh?
1: ¿Cómo que no?
0: Con la nieve.
1: Me encanta la nieve.
0: ¿A usted le gusta la nieve, no?
1: Un poco.
0: ¿Sabe qué me decían el fin de semana de que mucha gente en la...
1: No sé si sea mala onda, Pero a mí
0: sí,
1: poco,
0: lo es.
1: No.
0: Pero mucha gente de la zona... estaba en la
1: Cada
0: zona...
1: Cada uno disfruta como quiere, Germán. Punto.
0: Bueno, sí, ponele. Vuelvo a reiterar. Me decía gente que venía de Sarmiento, Río Mayo, para Comodoro, que el gran trabajo de la gente de Vialidad Nacional para poder mantener limpias y accesibles las rutas, ¿no? Pero también me hablaban de autos en fila haciendo al costado de la ruta, a la altura del trébol, donde la gente de Comodoro iba hasta allá para poder jugar con la nieve. Porque la nieve no cayó acá cercano, ¿no? Acá en la ciudad, sino que en las zonas altas y sino también en las zonas alejadas. Bueno, mucha gente en la zona del trébol haciendo muñecos de nieve, corriendo al costado, no al costado de la ruta, pero sobre el campo. Mucha gente que también espera la nieve, ¿no? Porque es una zona, acá no nieva siempre, y cuando nieva llama la atención. Uh-huh. Imagínense en Esquel, que tanto la esperaban, la felicidad, Marcela estaba, pero...
1: Y sí, la gente disfruta porque además es la postal que todos quieren, Germán,
0: sí,
1: cuando llegan, ¿no?
0: Ah, es verdad.
1: Al lugar a esquiar.
0: Me parece que no solamente los que van a esquiar ni los que viven ahí, sino que toda la provincia. Uh-huh, porque sí, todos estamos dependiendo a ver de si nieva o no nieva para lo que viene después, ¿no?
1: Así es.
0: Que es la primavera. Una cortita tengo.
1: Le iba a preguntar.
0: Sí, sí. El Consejo Deliberante ratificó el acuerdo paritario entre el SOEM y el Ejecutivo Municipal. Esto se da en el marco...
1: Una sesión extraordinaria.
0: Sesión extraordinaria hoy al mediodía, arrancó una menos cuarto. El 19% de los que establece el incremento al salario básico que se aplica de manera progresiva y con retroactividad al mes de junio, mediante aumentos acumulativos sobre los conceptos no remunerativos hasta el mes de octubre. Además contempla el pago de dos bonos extraordinarios de 150.000 pesos que serán abonados durante los meses de julio y septiembre. Afuera, la gente del APJ y los jubilados reclamando, llevando adelante también este reclamo que mantienen hace un tiempo. Mientras tanto, el Consejo Deliberante acompañó y aprobó, ¿no?, este incremento. Incremento que también alcanza en la regularización de las categorías que actualmente subrogan funciones, pase de sector y la implementación de un mecanismo para los pases a planta permanente y transitoria. Este es el acuerdo que alcanzó el Ejecutivo con el SOEM y que fue ratificado y acompañado por el Consejo Deliberante en el mediodía de hoy en una sesión extraordinaria.
1: Bueno, ahí nos quedamos entonces con ese dato que seguramente traerá más títulos en la interna municipal, ¿eh?
0: Sí, más títulos. ¿Sabe qué? No participó el viceintendente de la sesión extraordinaria.
1: ¿Y quién tomó el lugar?
0: Marcos Panguilto.
1: Bien, uno de los concejales.
0: ¿Sabe,
1: ¿no?,
0: qué más?
1: ¿Qué más?
0: Se enteraron en la reunión de bloque que no iba a estar el viceintendente.
1: Bueno, puede ser un mensaje ese también, Germán, ¿no?
0: ¿Si había que desempatar?
1: Claro, sí.
0: Ahí
1: sí.
0: Estaba el tema.
1: Uh-huh. Bueno, pero él no quería.
0: Él no quería, ya lo había dicho igual,
1: Estar lejos de estos conflictos.
0: Sí.
1: Es difícil, ¿eh? No, yo creo que no tengo memoria, por lo menos en el corto tiempo, en los últimos 10, 15 años, de conflictos de este nivel en el municipio.
0: No.
1: Me parece...
0: No se han encontrado.
1: Que no es la forma, pero bueno, nosotros estamos de este lado, ¿no?
0: Esperemos que la Feria del Libro también salga bien.
1: Sí.
0: Y que sea un éxito total. Porque puede impactar también allí, porque hay reclamos de trabajadores municipales que se mantienen. Y también estos conflictos internos que también se pueden llegar a ver, pueden salir a la luz en esta Feria del Libro Internacional, la número 13, donde allí podemos ver algunas cositas también.
1: Claro, trabajos o acciones que no se lleven adelante y dejen expuesto este problema.
0: Con ver la escenografía te das cuenta qué pasó.
1: Bueno, vamos a la tanda y seguimos.

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0: solo, pero tan solo 48 minutitos pasaron de la hora 14, ¿vio?
1: Estamos casi sobre las 15.
0: Casi sobre las 15. Y vamos a saludar al número uno, al que te dice, buenos días. No, mentira, buenas tardes. La saludamos a Marcelo Yapura de Realidad Nacional. ¿Cómo estás, Marcelo? Elena y Germán de este lado.
2: ¿Qué tal, Germán, Elena? ¿Cómo les va? Buenas tardes. Y además, creo que me han comentado...
0: No,
2: que me salió un imitador.
0: No.
2: A verlo.
0: No.
1: Ahora en la feria del libro va a presentar el stand-up.
0: No vengas, Marcelo. No vengas.
2: Hay que arreglar los derechos.
0: Claro, hay que arreglar las rutas, Marcelo. No, los derechos, no importa.
2: No, las rutas se arreglan. Los derechos hay que ponerlos. Yo le pasé el MP después.
0: Ya me hizo poner colorado, mirá.
1: Me encanta, Marcelo, muy bien. Eso de las rutas depende del organismo. Pero tu identidad, claro, si te la van a usurpar, mínimo que te den algo, si es totalmente legítimo.
2: Exactamente.
1: Claro.
2: Está todo registrado igual, así que si lo usa, lo tiene que pagar.
1: Hay cámaras.
0: No seas malo, Marcelo. Bueno, Marcelo, están a full, trabajando a lo largo y ancho de la provincia con este temporal que azota, ¿no? Lluvia, nieve, de todo.
2: Sí, sí, y lo buena noticia es que está mainando un poquito ya la intensidad, que ayer, con mucha intensidad en la zona cordillerana, también en el sudoeste de nuestra provincia. Hoy fue nevisca durante la mañana, hasta media mañana, también en la ruta 3, ahí desde Comodoro hacia Garayalde, pero posteriormente mejoró, ya no está nevando en ningún punto, por lo menos en estos momentos, de manera intensa. Lo que sí tenemos son lloviznas en varios sectores, por el Comodoro está lloviznando, en los alrededores, en la ruta 26, hacia Sarmiento también, y mucho trabajo de la maquinaria vial, más allá de que las calzadas ya están despejadas, en el tramo de las banquinas, ¿no? Despejando banquinas, ha quedado nieve allí, así que en esa tarea se encuentran en estos momentos la mayoría de los equipos viales.
1: Es decir que va a mainar en lo que queda del día la nieve. Por ahora, ¿cuántos centímetros acumulados aproximadamente en la zona de cordillera?
2: Bueno, pero eso ya depende de algunos sectores. En algunos tramos hemos tenido 5, 10 centímetros, un poquito más, 15 en algunos tramos donde hay cañadones, por ejemplo, pero pero sí, está mejorando la cuestión climática. Recién inclusive charlaba con mi compañero que está en el campamento La Cancha, allá al norte del aeropuerto de Esquel, y me contaban que lo que hay ahora son bancos de niebla, no está nevando, en la 25 tampoco está nevando, tenemos sectores con mucha niebla sobre todo, y la calzada, ustedes van a empezar a observar seguramente en las imágenes que se comparten en las redes, la calzada se la ve negra, se la ve despejada, húmeda, por el río con sal, abundante sal que se ha distribuido en estos últimos días para evitar el congelamiento de la calzada, que nos ha llevado, por ejemplo, a no tener que cortar ninguna ruta, afortunadamente, durante este fin de semana. Una pequeña interrupción en la 259 entre Esquel y Trevelin, pero fue porque necesitábamos liberar la ruta para que trabaje el camión Barrenieve, pero se habilitó rápidamente para la circulación de los usuarios.
0: Hablaba el fin de semana con alguien que venía de Río Mayo a Comodoro y me decía, es increíble el laburo que están haciendo en la ruta para despejar la nieve, para que la calzada esté en condiciones para poder circular.
2: Sí, y en ese caso, permitirme destacar también el trabajo de todos los agentes viales, de los que pertenecen a Vialidad Nacional, de los que están contratados por Vialidad Nacional, porque realmente han laburado todo el fin de semana sin horarios para poder mantener transitable las rutas, con mucha precaución en algunos casos, pero transitable para que pudieran completar el viaje. Eran días especiales porque estábamos cerrando las vacaciones de invierno y había mucha gente trasladándose, así que en ese sentido se les pudo asegurar la transitabilidad con mucha precaución en algunos tramos, pero pudieron completar el recorrido.
1: Bueno, Marcelo, entonces mucha actividad. ¿Cómo están con recursos los trabajadores? Acabas de agradecerles. ¿Cuál es la situación? Sabemos que, bueno, empezamos el año informando, ¿no?, los problemas por ahí que tenían los trabajadores de vialidad. ¿Cómo están también los campamentos?
2: Con absoluta normalidad trabajando Vialidad Nacional. En lo que yo les puedo informar desde el plan invernal, es esa la respuesta que te puedo brindar. Por eso te destacaba que muchos de los compañeros han trabajado 10, 12 horas, 15 horas seguidas hasta asegurarse de que la ruta esté en condiciones, los campamentos están operativos, hay abastecimiento de sal, tienen todos los elementos para trabajar, así que en ese sentido, una muestra de ello es que este fin de semana se pudo trabajar bien, con las exigencias del caso, como siempre, porque el clima no da descanso, pero asegurando la libre circulación para todos los usuarios. El único problema que tenemos por allí es en la ruta 260, donde esa ruta continúa con nieve, es una ruta de ripio, 105 kilómetros de longitud, permanece con nieve pisada, con algo de escarcha, muy baja temperatura, y este inconveniente que hemos destacado de un par de camiones chilenos que habían volcado en la zona de banquinas, que todavía están trabajando para poder retirarlos, uno de ellos con una carga peligrosa.
0: Marcelo, este plan invernal que lleva todos los años, ¿no?, adelante de Vialidad Nacional, en este caso, en este 2026, ¿se demoró en llegar un poco el invierno, vos con la experiencia, los años que llevas adelante, se demoró o estamos justo a tiempo, acorde a la fecha que siempre está con mucho más trabajo?
2: No, estamos en fecha, lo que sí fue un poquito más. A ver, no fue como el invierno del 2023, donde tuvimos muchos inconvenientes en la Ruta 3. Ustedes recordarán que la ruta se cortó varios días, que se nos acumuló mucha nieve. El 24 fue más tranquilo. El año pasado también no fue tan exigente en cuanto a la dureza del temporal. Y este año sí hemos recuperado un poco más de intensidad en cuanto a las nevadas. Lo había anticipado el Servicio Meteorológico Nacional en las reuniones previas que manteníamos con ellos. A nivel Patagonia y Mendoza, que son las provincias que tienen plan invernal, ellos nos anticipaban un invierno afectado por la corriente del Niño, donde esto significaba más agua que nieve, y algunos temporales de nieve que iban a ser intensos, pero muy puntuales, y eso es lo que está sucediendo. Estamos teniendo temporal de nieve que son intensos por cortos periodos y posteriormente lluvia, todo lo que llega. Creo que eso se asemeja a lo que estamos viviendo en los últimos días, ustedes lo ven en Comodoro también, donde es más lluvia que nieve, y en las rutas se refleja casi de la misma manera.
0: Y de cara a lo que viene, ya estamos cerrando a julio, ¿ya tienen previsto cómo se puede llegar a venir agosto o no?
2: Con esa misma condición, es lo que nos anticiparon, de agosto, que será ya el último mes cerrando el plan invernal. Nosotros estamos terminando a mediados de septiembre, pero agosto va a ser el mes donde las bajas temperaturas también van a acompañar y vamos a tener más precipitaciones en forma de lluvia, según nos anticiparon, pero vamos a tener también en algunos momentos temporales de nieve que son intensos, pero de periodos cortos.
1: Buenísimo, Marcelo, te agradecemos entonces la posibilidad de conversar, y bueno, a medida que vayan pasando los días, seguro vamos a ir actualizando. Igual la gente, ¿a dónde puede chequear la situación de las rutas?
0: El estado de las rutas.
1: Mediante lo que sería Vialidad Nacional.
2: En nuestra página web oficial, que es www.argentina.gov.ar/rutasnacionales, en nuestro canal de WhatsApp, que realmente nos está funcionando bien porque nos permite inmediatez.
1: Situación de las rutas.
0: El estado de las rutas.
1: Mediante lo que sería Vialidad Nacional.
2: En nuestra página web oficial, que es www.argentina.gov.ar/rutasnacionales.

0: esto que está sucediendo, bueno, la corriente del Niño, el plan invernal en Chubut, Mendoza, quienes son las provincias que tienen, ¿no? Patagonia, mejor dicho, más que Chubut, todas las provincias patagónicas. Y bueno, lo que está pasando en nuestra provincia en sí, y que en agosto se va a mantener.
1: Continuará esta historia de la lluvia y la nieve. Eran en otros en otras épocas. Nosotros pues estamos mal acostumbrados, Germán.
0: Sí, antes hacía frío, había nieve, lluvia. Eso era
1: viento,
0: antes.
1: Un montón de
0: viento blanco.
1: Ahora no. Pero bueno, nosotros nos tenemos que ir porque nos hasta las 15 es nuestro horario. Después hasta viene la gente de deportes. Mañana nos encontramos. Bueno, toda la agenda estará puesta allí en la zona de Madryn, ¿no? Con este aniversario y el desembarco Gales. Pero algo seguramente habrá para contar aquí en Comodoro Rivadavia.
0: Nos vemos mañana.
1: Vamos
0: a Madryn, te iba a decir.
1: Si usted quiere ir, vaya. Si quiere cruzar la ruta.
0: Yo no tengo problema.
1: Así no, porque da cosita.
0: Hablamos con... Nos mandan un helicóptero o algo, los hermanos Sastre, y vamos, no hay problema. ¿Para compartir?
1: Claro, ¿por qué no?
0: ¿Por qué no? Hacemos que somos galeses, pero de la nueva época. Bajamos un helicóptero. No tenemos ni pinta, pero
1: no zafamos importa. Igual. Ponemos un coso rojo con un... Como es la bandera, vio, sí, verde, poquito, rojo. Sí.
0: Y... En mi caso, en el tono de piel, un poquito de crema en la cara y vamos andando.
1: Un poco de nieve.
0: Chao, y listo. No, paso desapercibido.
1: Chao, hasta mañana. Que tengan linda tarde de lunes.
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0: Buenas tardes, bienvenidos, 15-7 minutos. Ahí estamos con la música de La Renga y la operación de Coco Salvo en los controles de Jornada Radio. También la producción general de Leonardo Lugo. Comenzamos Tiempo Deportivo en este lunes 27 de julio. El día después del papelón de Boca, dos días después de un papelón con el mismo impacto, más allá del resultado, porque el resultado de Boca resulta un poco más escandaloso, con un equipo de menor porte. Si ya hemos hecho este ejercicio, lo han hecho muchos en el periodismo deportivo, de evaluar lo que sale un plantel de Riestra y lo que sale un plantel de Boca. Y si eso en la cancha se refleja. Entonces, indudablemente que hay un profesionalismo ficticio, un nivel digamos, un cartel de jugadores, una sobrevaluación y una sobrevaloración de los jugadores, de muchos jugadores, no solamente en el fútbol argentino, sino en el fútbol mundial todo. Entonces, ahí es donde se generan sospechas si realmente se pagan valores por esos valores reales, por esos jugadores, o hay otros negocios detrás, o hay otras maniobras detrás. Pero bueno, lo cierto es que cuando uno ve el plantel de Boca y el plantel de Riestra y ve cómo jugó Boca ayer, la verdad genera indignación, porque somos futboleros, porque estamos hablando del máximo nivel profesional y porque hay algunos jugadores en ese máximo nivel profesional que no han aprobado materias básicas del fútbol desde el amateurismo. Lo que hizo ayer Blanco, que tal vez es una cuestión porque le pasó también a los jugadores de la selección argentina cuando dejaron que el egipcio encarara al área y terminara esa jugada en el segundo gol de Egipto en el Mundial, en un Mundial, que es un error que también se paga caro. Y ayer lo que uno ve es que Blanco no atina a cruzarlo, tal vez tenía miedo de cometerle un full de tarjeta roja, porque era un full táctico indudablemente, y podría haber sido, si era muy fuerte, además del full táctico, hubiera sido un full de expulsión. Pero lo que hace Braida es totalmente antinatural y todo lo contrario de lo que dice el manual. Braida relojea y va con su cuerpo hacia afuera, cuando en realidad lo que tiene que hacer él, que viene o tiene el jugador viniendo, es cortarle el paso e ir hacia adentro. Porque en todo caso, si había otro jugador de Riestra hacia afuera, la pelota va hacia afuera y lo que dice el manual es, está bien, regalale la raya, que la pelota vaya hacia afuera, pero no que te encare o la pelota vaya hacia adentro. Como hemos visto ayer, ya me canso de ver y no lo puedo creer, que hay jugadores que salen jugando y reciben la pelota sobre la raya y la tiran hacia adentro. Y te genera un lío tremendo, porque donde adentro generalmente se arma el embudo, te agarran saliendo, te roban la pelota y es un contragolpe o es un ataque seguro del rival. Son cuestiones de fútbol, de cuestiones básicas del fútbol. Nunca hacia adentro, seguí en la raya. Si la pelota va hacia afuera, seguí hacia afuera. Si la perdés, la vas a perder en un lateral o la vas a perder en una parte externa, no la vas a perder en el medio del campo o cerca de tu área. Es una cuestión básica y nos enseñaron. Yo creo que esos conceptos en el fútbol nunca cambian. Y sin embargo, yo lo que vi de Braida es espantoso. El jugador se mueve hacia afuera y deja que el jugador que viene atacando le deja todo el carril libre. Es como haber levantado la barrera del tren. Le levanto la barrera y lo dejo pasar. Es lo mismo. Entonces yo no puedo entender eso. Y no puedo entender que más allá de que a Boca le llegaron tres veces, Boca, con ese equipo que tiene, sobrevaluado respecto del equipo que tiene Riestra, y más allá de la postura defensiva de un equipo que te llega tres veces y te convierte tres goles, no le pueda generar una situación clara y no le pueda hacer un gol a Riestra. Entonces, si vos no le podés hacer un gol a Riestra con los jugadores que tenés y valorados como los que tenés, todo eso es una mentira. tu equipo no vale lo que vale, tu equipo no tiene ni siquiera el nivel de Riestra para hacerle un gol a Riestra, entonces, bueno, algo está mal. ¿Y qué está mal? Que ya vemos que Di Lolo no es el defensor que todos querían ver de una de las nuevas promesas de Boca, de la cantera de Boca, un defensor central. Di Lolo vive en un cumpleaños. Figal es defectuoso, pero Di Lolo vive en un cumpleaños. No sabe dónde pararse. Este chico Flores le erró a la pelota en posición defensiva. Le erró a la pelota. Está bien que no es un defensor, pero calculá mejor. Está jugando en la primera de Boca. Y esa es la actitud. Me parece que no alcanza con que el técnico se haga cargo de la derrota o se haga cargo de lo que mostró el equipo. Me parece que los que se tienen que hacer cargo en primer término son los jugadores. Zenón ya no se hace más cargo. Llegó, jugó un tiempo bárbaro, fue a la selección, fracasó, volvió y sigue fracasando. Alarcón no se sabe lo que juega, no juega a nada. Y Velasco vale 10 palos, ¿para qué? Para no resolver nada. Firulete y no te resuelve nada. No es agresivo, no desequilibra, nada. Amaga, juega, dice, che, estamos boludeando, pero no dice nada más. Es un espanto, Boca, este equipo. Y después ingresaron los titulares y nada cambió demasiado, ¿eh? O sea, estás esperando que regrese Paredes para que te maneje mejor el medio con jerarquía. No puede pasar eso. Es como le reclamamos a la selección argentina, que indudablemente tiene que pasar o superar esta transición, porque no puede depender todo de Messi. Ya está, ya Messi tiene 39 y ya no va a estar más Messi. En el corto plazo no va a estar más. Entonces hay que diseñar un equipo, y yo sé, y eso es todo lo contrario. Scaloni tiene una mirada aguda y una mirada siempre visionaria para diseñar un equipo. Después puede salir o no. Y es verdad, esto es fútbol. Pero podemos decir esto es fútbol, que no es lógica, pero no podemos tener jugadores que fracasen y que sigan fracasando, y que aún así siguen fracasando, se lo sigue considerando, es como que no pasa nada. La verdad es que la clasificación de Boca con O'Higgins peligra, porque ya pasó que O'Higgins le creó 3 situaciones y Boca tuvo la suerte de que no convirtió el equipo chileno, porque lo hubiera puesto en serios apuros. Y así como jugó Boca ayer, O'Higgins le puede ganar tranquilamente de local en Chile. Y River ni hablar. Lo de River es casi peor, increíblemente peor. Porque más allá del nivel futbolístico de River, el problema es que River tiene como 15 jugadores, según el periodismo nacional, que valen con contratos muy parecidos a los de, por ejemplo, Cavani en Boca, que era el mejor pago. Y jugadores, la mayoría, que están separados del plantel. Entonces es un escándalo lo que hacen los dirigentes. Es un escándalo lo que hacen los dirigentes o pseudos dirigentes, que terminan haciendo negocios que unos pocos entienden y de los cuales unos pocos se benefician. Y el hincha y el socio, el que sostiene el club y sostiene la identidad, ve los papelones que vimos este fin de semana. En fútbol vimos papelones este fin de semana, por lo menos desde la visión que uno tiene del fútbol puro. Lo que pasó el fin de semana es un papelón de Boca y River, de los dos más grandes del fútbol argentino. ¿Cómo le va, Francisco Caputo? El gusto de saludarlo.
1: ¿Cómo estás? ¿Todo bien? ¿Todo tranquilo? Tengo información.
0: Dígame.
1: Fresquita.
0: Sí, sí.
1: Se acaba de sortear la reválida. Ya tenemos información fresquita, exclusiva.
0: Estamos hablando del torneo federal A de fútbol.
1: Exactamente.
0: Nos ponemos en contexto.
1: Ayer terminó la primera fase con el triunfo de Brown 2 ante Germinal, lo que a nosotros nos compete. Pero hoy, hace un ratito, hace instantes, se sorteó la reválida zona B.
0: Escuchame una cosa. Sí, escuchame una cosa. Nos quedaba a saber, ¿te acordás? Y lo analizamos jueves o viernes.
1: FADEP es rival también.
0: Claro.
1: También FADEP integra la zona.
0: Entonces son 10 equipos.
1: 10 equipos, exactamente. Y bien, arranca hasta el fin de semana, este mismo fin de semana, y se juega con todas las reglas nuevas del Mundial. Salvo el cooling break, todo lo demás se aplica. Todo lo demás.
0: lateral,
1: lateral, boca tapada, demora en los corners, demora en los saques de arco, lateral, o sea, todo eso rige.
0: Si hay demora en los saques de arco, corner para el rival, si hay lateral también cambia el rival.
1: Exactamente, la boca tapada es roja, listo. O sea, todo eso se aplica. Pero ya están los rivales, los primeros rivales de Germinal y de Brown. Brown visitará Rincón.
0: Rincón de los Sauces en Neuquén.
1: Mientras que Germinal será local de Juventud Unida Universitario
0: de San Luis.
1: De San Luis. Todo esto el próximo fin de semana, a medida que vaya pasando el programa, le vamos a ir comentando el fixture completo.
0: Esa una sola rueda, todos contra todos, recordemos.
1: Sí.
0: Se arrastran los puntos que se lograron en esta primera fase.
1: Para el descenso, sí. Para la clasificación al segundo, a la lucha por el segundo ascenso, no.
0: No. O sea, hay una tabla, hay dos tablas y
1: correcto.
0: Esto también lo explicaste. Para el descenso, para la permanencia, entonces se arrastran los puntos de primera fase. A Brown le vinieron muy bien esos tres puntos que logró ayer.
1: Sí, si no arrancaba la rivalidad muy complicado.
0: Claro, entonces por eso mismo. Y la otra tabla, la de los la del segundo ascenso, digamos, porque los cuatro primeros van a luchar
1: Los cinco primeros clasifican.
0: Clasifican para la próxima instancia por el segundo ascenso. Esa tabla arranca de cero, Francisco.
1: Exactamente, si quieres la repasamos, ya la hemos comentado, pero no tenemos problema en repetirla. Germinal integra zona B y Brown también la integran junto a Sol de Mayo de Viedma, Santa Marina
0: de Tandil,
1: Círculo Deportivo de Comandante Nicanor Otamendi, FADEP de Mendoza, Costa Brava de La Pampa, Juventud Unida Universitario de San Luis, Deportivo Rincón y San Martín de Mendoza.
0: ¿Qué se sabe del resto del fixture? ¿Cuánto va a tener que viajar?
1: En un ratito ya lo estamos decodificando y ya vamos a comentar.
0: Bueno, eso. Perfecto. Casi 900 kilómetros de Madryn a Rincón de los Sauces, el primer viaje que tiene Brown. 892 kilómetros.
1: Detalle importante,
0: sí.
1: Por la posición en la que terminaron ambos en la reválida, Germinal juega más partidos de local que Brown. Germinal juega 5, Brown juega 4. ¿Por qué? Porque Brown terminó séptimo y Germinal terminó quinto.
0: Ahora, igual no entiendo esto. A ver, ¿cuántas fechas son?
1: Son nueve fechas.
0: Nueve fechas. Son 10 equipos, 9 fechas.
1: Si hubiera sido una zona de 9, 4 y 4, no, ahí no había
0: claro,
1: nada
0: está
1: de
0: bien.
1: Esto.
0: Entonces está claro. Con 9 fechas sí, te perjudica esto de la tabla. Está perfecto. Jugás más partidos de visitantes que de local.
1: Exactamente, como Brown terminó.
0: O sea, Brown tiene la condición invertida. Germinal juega 5 partidos de local y 4 de visitante. Y Brown va a jugar 5 de visitante y 4 de local.
1: Exactamente.
0: Bien.
1: Sí. En un ratito, repetimos, vamos a estar con decodificando el fixture y lo vamos a decir de forma
0: bueno,
1: completa.
0: Esto es información de último momento del Torneo Federal A de Fútbol. Aporta Francisco Caputo. Ya se sortearon unos encuentros de rivalidad, el cronograma. Un equipo mendocino, el otro San Martín, ¿era?
1: San Martín de Mendoza, claro.
0: Dos equipos mendocinos en la zona B, 10 equipos van a ser en total, y primera fecha de la reválida, lo acaba de decir Francisco Caputo en Tiempo Deportivo, Germinal de local con Juventud Unida Universitario de San Luis, y Guillermo Brown de Madryn, que ganó ayer, le ganó a Germinal el cierre de la primera fase en el duelo de la zona 4 de equipos de la Liga del Valle. Guillermo Brown entonces visita al equipo neuquino de Rincón de los Sauces, en la cuenca petrolífera.
1: Un viaje incómodo. Todo aquel equipo que va,
0: siempre.
1: Solamente Germinal, Brown, dicen es un lío ir ahí.
0: No, pero además la cancha, todos se quejan que es una cancha que no se puede jugar en el estadio.
1: Y en algunos casos ha habido algún episodio de hostilidad, son un poquito...
0: Bueno, me interesa saber entonces, porque está bueno saber cuál va a ser el camino, si ya está... sorteado el fixture del Federal A de la reválida, así que
1: bancame que lo tengo que
0: hágalo tranquilo porque ya hicimos la introducción y en el bloque cuando nos refiramos a al Federal A ya vamos a tener la información. En vez de tal vez analicemos con Agustín Ruiz lo que sucedió ayer en el partido, pero lo más importante lo acaba de aportar Francisco Caputo, que es la información de lo que viene, porque además el próximo fin de semana ya comienza la reválida.
1: Sí, no se detiene.
0: O sea que estamos hablando de domingo 2 de agosto. Sí. Si se juega el domingo es 2 de agosto, entonces Germinal con Juventud Unida Universitario de San Luis y Guillermo Brown visita a Rincón de los Sauces, lo acaba de informar Francisco Caputo en Tiempo Deportivo.
1: Por ejemplo, te cantamos otro, si quieres, el primer rival de Germinal afuera, si no veo mal, porque viste, los números son chiquitos. Germinal va a tener su primer partido de visitante, segunda fecha, ante Costa Brava en La Pampa.
0: En General Pico.
1: Exactamente. Y a ver, y Guillermo Brown va a estar visitando otra vez a Círculo Deportivo. O sea, la banda va a arrancar con dos partidos de visitante. Va a tener dos partidos de visitante en el inicio.
0: Bueno, a ver, puede ser malo o puede ser muy bueno de acuerdo a los resultados. Porque además Brown, si juega dos de visitantes, después de las 8 fechas que quedan, ya iba a ser, va a jugar 4 de local y o 5 de local, no, 4 de local, los 4 de local y 3 de visitante.
1: Por ejemplo, tercera fecha, ya nos adentramos ya en agosto, 12 12 fecha entre semana.
0: Ah, mire.
1: Está a tener en cuenta, fecha entre semana.
0: Por eso el 12.
1: 12 de agosto, tercera fecha, Brown va a estar debutando en casa ante Juventud Unida Universitario.
0: Bien.
1: Mientras que Germinal será local de Santa Marina de Tandil. Esto es una gran noticia porque Santa Marina es uno de los equipos que se está yendo al descenso hoy por hoy. Y si bien Germinal, está más holgado, recibir a un rival incómodo por el descenso, que está abajo de local, para mí es una gran noticia.
0: Es importante también analizar cómo fue el partido ayer, qué mostró Brown y qué mostró Germinal, porque este resultado puede ser todo un mensaje, ¿no? El triunfo de Brown sobre Germinal, ¿no?
1: Para mí, a ver, obviamente después le vamos a dar la palabra a Agustín, pero yo creo que el balance que hago yo es... Brown está arrastrando un lastre severo del inicio de campeonato, donde de 18 puntos sumó 2.
0: Claro.
1: Sumó, arrancó empatando con Santa Marina, perdió 4 veces y después ya sin trípode empató contra Círculo. O sea, sumó 2 de 18. Corrales sacó 15 puntos. ¿Viste? No es Mourinho. Todo bien, es un excelente entrenador, pero un milagro no hace eso a punto.
0: No, sí,
1: o sea,
0: sí.
1: Hizo una gran campaña Corrales desde que asumió, pero bueno, arrastra el lastre de haber sumado, insisto, 2 puntos sobre 18 en las primeras 6 fechas. Eso, habrá un lo liquidó. Pues si vos te vas a repasar los partidos que sacó, está bien, y sí, algún partido va a perder, obviamente, con Corrales. Obviamente, perdió. Perdió un Sol de Mayo, Villamitre, bueno, está bien. Pero después sacó 15 puntos.
0: Sin duda que es bueno. Bien, otros títulos, más de 280 clasificados en las 3 distancias competitivas, más de medio centenar de caminantes y una multitud de chicos generan un nuevo récord de participantes ayer en la Dino Cross, unos 400, la quinta edición en 3 distancias, los triunfos de pura jerarquía en 15 kilómetros de Joaquín Arbe en una definición espectacular con Bruno Álvarez. El podio lo completó el otro integrante del tridente cordillerano, Carlos Colinecul. Adriana Millaguala ganó en damas en 15 kilómetros. Mauro Sánchez y Tatiana Cherey ganaron en 10 kilómetros. Mauro Sánchez de Dolabo, Tati Cherey, por supuesto, el Forma Running Team de Trelew. Y Karina Rell, la trelewense, con Alan Colazo, el madrileño, y Karina Rele, entonces los ganadores en la distancia menor de 5 kilómetros. Hubo un homenaje a Evelyn Porras, una atleta fallecida hace poco, y bueno, la creatividad de la organización, puntualmente el mérito se lo doy a Andrea Arismendi, de categorizar a los chicos en estas categorías relacionadas con los nombres de los tiranos, de los dinosaurios. Triceraptors, los chicos de 2 y 3 años, Stegosaurio, los chicos de 4 y 5 años, Velociraptors, a los chicos de 6 y 7 años, Espinosaurios, a los chicos de 8 y 9 años, Tiranosaurios, a los chicos de 10 y 11 años, y Pterodáctilo, a los chicos de... Pterodáctilos, a los chicos de 12 y 13 años. Así que la verdad es que creatividad y la participación de los chicos, la entrada en calor con Banshee Thomas ayer y Florencia Thomas de la Escuela Municipal de Atletismo le dieron otro color. Enseguida vamos a estar repasando más detalles, más resultados, si se quiere, de la Dino Cross. Y también la gran noticia de ayer en atletismo fue el triunfo de Martín León, que está de regreso desde Cuyo, corrió en San Juan, ayer tuvo que hacer conexión a Mendoza, hay una distancia de 100 kilómetros entre ambas capitales cuyanas, para venir en colectivo, regresar en colectivo a Esquel. Había salido de Neuquén hacía poquito tiempo, así que se nos complica, por alguna razón, tal vez ese cole no tenga wifi y se nos complicaba el enlace, pero si no lo vamos a tener mañana a Martín León para hablar de este gran triunfo en su debut absoluto en 42 kilómetros en la distancia, y este triunfo inesperado para él primero y para nosotros, no por su calidad, no por su proyección, porque tiene 27 años y para hablar de maratón recién empieza, es una edad para empezar a correr maratón de un atleta de nivel, y más allá de que, bueno, tenemos a Coco Muñoz corriendo maratón y logrando marcas olímpicas de mucho más joven, es cierto, es su compañero de equipo de la Escuela Ucache que dirige Rodrigo Peláez, y bueno, Joaquín Arbe también corre maratón desde joven, pero bueno, si hablamos de lógica competitiva y si hablamos de atletas que no son profesionales, porque Martín León tiene su trabajo, que es ser efectivo de la policía de la provincia del Chubut, comenzar a correr un maratón a los 27 años está perfecto. Así que una gran alegría para todos quienes conocen y rodean a Martín, y una gran alegría también para el atletismo chubutense. Un nuevo triunfo que registra un atleta de Chubut en una prueba de nivel nacional en el maratón ayer de San Juan.
1: Sí, te tiro una cosa, temporada que te vuelvo al fútbol, te tiro un datito más del fixture. Germinal Brown, anteúltima fecha.
0: Bien.
1: Anteúltima fecha en el Fortín.
0: Está armando la fecha, está armando el cronograma de la...
1: Sí, medio casero, pero...
0: Reválida, no, pero está bien. Pero además tiene todo el tiempo del mundo, porque si necesita otra incursión para hacerlo completo y hacerlo y repasamos fecha, lo hacemos cuando sea necesario y cuando sea posible.
1: Y la última fecha, también importante, atención con esto, datito muy curioso, Brown será local de FADEP, mientras que Germinal visitará a Círculo Deportivo, en la última fecha.
0: Perfecto.
1: Última fecha, estamos hablando de 20 de septiembre.
0: Bueno, también vamos a hablar con Agustín Ruiz, vamos a analizar lo que pasó ayer con Deportivo Madryn y este empate con Los Andes en Lomas de Zamora, 0-0, otro partido que desde lo futbolístico no convenció, pero en una categoría donde todos le pueden ganar a todos, si bien por primera vez en la temporada Madryn queda fuera de los 8 primeros de reducido, bueno, tiene un partido menos, lo tiene que jugar, tiene posibilidades, hay muchos equipos juntos ahí, así que cualquier cosa todavía puede pasar en el comienzo de esta segunda ronda de la Primera Nacional, y se dieron algunos resultados que uno dice son un tanto inesperados. La goleada de Morón, no es que Morón no le pueda ganar a Ferro, pero le ganó por 4-0 al líder del grupo en la zona de Madryn. Morón le ganó 4-0 a Ferro, es verdad, lo hizo de local, y Ferro que venía entonado con un triunfo ante Colón. Y Colón, después de ganarle a Madryn, sufrió dos derrotas consecutivas. Perdió con Ferro de visitante y ayer perdió de local con Chasco Forever, uno de los resultados sorpresivos de la 22ª fecha en la zona de Madryn. O sea, se complicó otra vez Colón, que sin embargo está tercero en el grupo con 35 puntos, porque más allá de que Bolívar es la sensación, cuarto lugar con 34 puntos en la tabla, si bien está a 9 de Ferro, es una sensación el equipo que esta temporada debutó en la Primera Nacional. Bolívar el año pasado jugó el Federal A, ¿no?
1: Claro, sí, fue, ganó el primer ascenso.
0: Pero es perfecto entonces. Tristán Suárez, que le ganó a Chacarita por el otro grupo. Atlético Rafael, a Nueva Chicago, 1-0. Por el grupo... No, también por el otro grupo. San Martín de Tucumán, otra derrota dura de San Martín con Temperley en la Ciudadela. Por favor, las cosas que pasan en la Primera Nacional. Morón y la goleada 4-0 sobre Ferro, Los Andes y Madryn 0-0, 0-0 All Boys y Defensores de Belgrano, All Boys que será el próximo rival de Deportivo Madryn en el Abel Sastre el próximo domingo, Agropecuario Argentino que le ganó a San Martín de San Juan 2-1, 0-0 San Miguel y Acasuso, decíamos la derrota de Colón en Santa Fe con Chaco Forever 1-0, Racing de Córdoba, San Telmo 2-1, Mitre y Almirante Brown 0-0, Gimnasia de Jujuy le ganó a Güemes 2-1, Midland a Patronato de Paraná 1-0, Godoy Cruz a Central Norte de Salta 2-1, Gimnasia y Tiro a Maipú 1-0 con la escandalosa expulsión de Enzo Pérez en el equipo mendocino, Colegiales de visitante a Quilmes, otro resultado sorpresivo, 1-0, y esta noche se completa Atlanta y Almagro. Decir que Ferro, con un partido más, que Morón tiene 43 puntos, el Gallito 38, o puede irse a 41, no lo sabremos, Colón con todos los partidos jugados 35, Bolívar 34 con todos los partidos jugados, Los Andes 33 con uno menos, Almirante Brown 32 con todos los partidos jugados, Godoy Cruz 31 con un partido pendiente, precisamente el de Madrid, Estudiantes con 31 puntos y con todos los partidos jugados, y Madrid aparece noveno con 30 puntos y un partido menos. Así que el panorama de la Primera Nacional, recordemos entonces la fecha 23 del torneo el próximo fin de semana, además de la localía de Madrid con All Boys el domingo a las 4 de la tarde, a las 15 Defensores de Belgrano con Estudiantes, Ferro con Godoy Cruz, este es lindo partido el sábado en Caballito, a las 15, en el mismo horario Acassuso con Colón, Colegiales con Gimnasia de Jujuy por el otro grupo, Chicago con San Martín de Tucumán en el otro grupo, Chacarita Agropecuario en el otro grupo, 15:30 San Martín de San Juan en el otro grupo con Atlético Rafaela, el domingo Almirante Brown de Isidro Casanova en el grupo de Madrid con Racing de Córdoba a las 15, Bolívar con Mitre, San Telmo con San Miguel, Almagro con Midland, Patronato de Paraná con Quilmes 15:30, en el mismo horario Maipú con Atlanta, Temperley con Gimnasia y Tiro, a las 4 de la tarde está previsto Deportivo Madryn All Boys, en el mismo horario el domingo Chaco Forever Morón en Chaco, Chaco que viene entonado con el triunfo ante Colón, recibe al segundo del grupo. A las 4 de la tarde también el domingo Güemes en Santiago del Estero con Tristán Suárez y 16:30 Central Norte con Los Andes. El panorama completo de la Primera Nacional, bueno, nos quedará analizar con Agustín Ruiz tal vez algo del partido de ayer, el empate ante Los Andes 0-0 en Lomas de Zamora. 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

0: A pedido de Leo Lugo, Coffee and TV, esta canción de la emblemática canción de la banda británica de rock Blur, lanzada el 28 de junio de 1999, hace 27 años, un poco más, y ya la escuchaba Leo Lugo, o sea que Leo Lugo, que se hace el pibe, no se cose en el primer, no se cuece en el primer hervor. Tenía, dice, 14 años, claro, le pegaba todo escuchando esta barra. Esta banda, quiero decir, la británica Blur con Coffee and TV, café y televisión. Con esta canción rockera lo presento, bien digo, a las 15:41 minutos en la República Argentina, en Puerto Madryn. Agustín Ruiz, ¿cómo te va? Buenas tardes.
1: ¿Qué tal, Edgardo? Buenas tardes para vos, para toda la audiencia. Buen inicio de semana ahí, ¿cómo andan?
0: ¿A usted le gusta el rock o va para cualquier otro lado, digamos, en la música?
1: No, vamos, variadito. Siempre fui muy, muy rockerito, me gustó siempre, no sé. De las bandas de antes, por ejemplo, bueno, siempre escuché mucho El Indio, mucho Charly García, ahora más a esta época un poco más de Los Piojos, No Te Va a Gustar, ahí voy más por ese lado.
0: Bien, perfecto, ya. Digamos, puede ser tranquilamente un compinche de Leonardo Lugo. Bien, estuvo en la cancha ayer, hizo frío, ¿no?
1: Estuve en la cancha ayer, menos frío del que presumíamos. Pensé que iba a estar mucho más frío, se puso así frío después cuando nos quedamos ahí esperando a hacer las correspondientes notas, pero no, la verdad que estuvo relativamente nublado, obviamente, pero no tan frío como esperábamos, y por suerte hubo emociones, ¿no? Por suerte hubo goles, así que, bueno, tuvo una linda tarde, un lindo partido entre Brón y Germinal. Bueno, terminó con victoria ahí, como hace un ratito nos anticipaba nuestro compañero Francisco, victoria 2-0 de la banda. Bueno, se quedó con la última fecha de la fase regular, y bueno, y ahora ya apuntando todos los cañones a lo que va a ser la zona reválida. Pero fue un lindo partido en el que Brón, bueno, comienza básicamente con un movimiento ya desde el banco, porque no llegamos ni al minuto que Nicolás Varela, futbolista de Guillermo Brón, se choca de frente con Lautaro Yoco, futbolista de Germinal, con el lateral derecho. Y bueno, y el que salió bastante perjudicado es Nicolás Varela, que se tuvo que salir con un golpe muy fuerte en la rodilla, lo sacaron, la verdad, que en camilla, y hasta diciendo, lo podíamos ahí un poco leer los labios, me rompí, dijo, ¿viste? Una lesión muy grave, que bueno, obviamente, imagínense, al minuto de partido ya Corrales tuvo que realizar la primer variante. Bueno, obviamente el futbolista se retiró en una ambulancia, se va a someter a algunos estudios para, bueno, determinar la gravedad de su lesión. Pero bueno, a partir de ahí un encuentro que comienza, si se quiere, parejo, con un Germinal hasta siendo más protagonista. Tuvo una chance muy clara en los pies de Federico Cárcamo, un remate que tapó muy bien Agustín Grinovero. Pero bueno, ahí cuando Brón un poco que se empezó a acomodar mejor en el campo, empezó a tener un poquito más la pelota, bueno, al minuto 37 llegó la apertura del marcador, centro desde el sector derecho de Branco Mera, y a la carrera Axel Costelac, el futbolista surgido de las inferiores de Guillermo Brón. Bueno, convierte el 1-0, es un 1-0 que se mantuvo hasta el descanso. Después del segundo tiempo iba a comenzar con una incidencia, porque ya apenas arrancó, a los 2-3 minutos, Ignacio Zapudla estaba ingresando al área, futbolista de Brón, y Nacho Terán le comete ahí una infracción. Bueno, el árbitro estaba bien, bien parado, cobró penal, y bueno, y fue Elías Ayala para cambiarlo por gol, pero ahí se destacó el arquero Luciano Molini, que bueno, que le tapó el tiro al delantero, y en el rebote Zapudla tampoco lo pudo concretar, así que bueno, el resultado que se mantuvo 1-0, y antes de que lleguemos al cuarto de hora, bueno, un Brón que se iba a quedar con un hombre menos, por la expulsión de Mateo Conde, este futbolista que llegó esta temporada proveniente de la calle de Comodoro. Bueno, ya le habían sacado amarilla en el primer tiempo, y bueno, y después cometió otra infracción fuerte, que bueno, derivó en su segunda tarjeta y en su expulsión. Así que imagínense ahí, ¿no? 15 minutos del segundo tiempo, un Brón que había desperdiciado un penal y que se quedaba con un hombre menos. Todo parecía indicar, ¿no?, que ahí Germinal iba a poder quizás acercarse un poco más, tener un poco más la pelota, pero 2 minutos más tarde llegó el segundo gol de Brón a través de una pelota parada. Es un centro bien ejecutado por Ignacio Zapule, y de cabeza Rodrigo Díaz lo alcanza a anticipar al arquero. Bueno, y así llegó el segundo gol de Brón, y a partir de ahí, bueno, un partido en el que obviamente Brón apostó más por defender el resultado, por tratar de cerrarse bien defensivamente ante un Germinal que, bueno, obviamente volcó un poco más el equipo al ataque, puso algunos hombres más en la ofensiva,
2: Pero bueno, la verdad que no quizás tuvo alguna que otra chance como para llegar al descuento. Recuerdo una de Tomás Oliveri que atajó al arquero Grinovero, pero después no quizás no tuvo la suficiente lucidez como para poder llegar a ese gol, que bueno, obviamente le permite estar más cerca del empate. Y bueno, y todo terminó con una victoria de Guillermo Brón 2-0, que bueno, que obviamente era una victoria importante, porque de todas maneras, para lo que va a ser la zona reválida, Brón necesitaba seguir sumando para no perderle pisada a Germinal en este inicio de una nueva instancia que estamos por comenzar.
0: El gancho de Molini, ¿a quién fue? ¿A qué jugador de Brón fue? Más que un despeje, fue un gancho en el segundo, en el gol de Díaz fue...
2: Sí, exactamente, en el gol de Rodrigo Díaz. Fue justamente un centro que cae en el punto del penal, y bueno, y Molini, en su afán, ¿no?, obviamente, de tratar de despejarla con los puños, bueno, le da un puñetazo a Rodrigo Díaz, que bueno, alcanzó a anticipar de cabeza y bueno, y pudo concretar el 2-0.
0: Ahora, está bien, el delantero convirtió, pero quedó... Si uno no sabe el desenlace, lo dejó knockout, porque el golpe, la foto de Dani Feldman, de nuestro compañero de Jornada Medios, es elocuente. El maxilar lo agarra, vienen un gancho.
2: Fue un golpe bastante fuerte. Ahora en un ratito, ahora cuando bueno terminemos, vamos a escucharlo a Rodrigo Díaz y vamos a ver cómo le quedó la cara. Es a Rodrigo Díaz después de ese, de ese golpe, pero bueno, sí, fue una jugada bastante fuerte, que de todas maneras el defensor pudo gritar el gol, pudo festejarlo bien. Después tuvo que salir un ratito nomás porque tenía un pequeño corte en la ceja, pero bueno, sí, la verdad que fue un golpe fuerte el que le propinó Molini.
0: Perfecto, entonces. Usted sabe, porque ya lo adelantó Francisco Caputo hace algunos minutos aquí en Tiempo Deportivo, que Brown visitará el próximo domingo a Rincón de los Sauces.
2: Exactamente. La primera fecha, ¿no?, de esta zona reválida va a ser en condición de visitante ante Deportivo Rincón. Lo que sí, no sé si lo tengo ahí a mi compañero, pero ¿cómo quedó el partido Brown Germinal? ¿Se juega en Puerto Madryn o se juega en Rawson?
3: Se juega en Rawson, ante última fecha.
2: Se juega en Rawson, bien. Entonces ahí salió, creo que más... Se juega en Rawson, salió más favorecido Brown, me parece. Entonces, teniendo en cuenta de que, bueno, como tiene un partido más como visitante, bueno, pues le quedó obviamente ese encuentro en Rawson, por ende no va a tener que realizar un viaje más extenso, digamos.
3: Pero está acá nomás igual.
2: Sí, por eso.
0: Por eso, ya entendí. Es que lo beneficia ese partido de visitante en Rawson porque tiene que viajar 60 claro. kilómetros, 70 kilómetros y no tiene que hacer un viaje afuera.
3: Partido clave porque es un partido de zona de definición.
0: De todas maneras, en la penúltima fecha, jugar con Germinal en Rawson puede ser un partido verdaderamente de visitante, ¿no?
3: Va a ser un partido... Estimo que intenso, porque a ver, los dos van a estar definiendo todo.
0: Sí, sí, Agustín lo ve más desde el lado del viaje, de los costos.
2: De los viajes, claro, exactamente. Solamente por eso, después obviamente, nada, va a ser sumamente complicado llevarse los 3 puntos del Fortín.
0: Bueno, si te parece, compartimos palabras de protagonistas, vos los presentás.
2: Dale, vamos a escuchar a Rodrigo Díaz, autor del segundo gol, y bueno, recién un poco hablábamos de cómo le quedó la cara después de ese puñetazo que le cometió... Luciano Molini. Bueno, vamos a escucharlo a Rodrigo Díaz y a ver cómo le quedó ese rostro. Lo escuchamos.
4: Buenas tardes, sí. Es importante para sumar puntos y también para lo que viene, para seguir agarrando confianza.
5: ¿Por qué crees que terminan ganando el partido?
4: Y porque lo trabajamos todo el partido, generamos situaciones, mismo tuvimos el penal que no lo pudimos convertir. Por eso, porque yo creo que fuimos superiores en todo momento.
5: Bueno, si bien estaban arriba, estaba complicada la historia, penal errado, expulsión, y después recién llegó tu gol.
4: Sí, tal cual, pero bueno, vos mismo lo decís, estuvo el penal, un jugador menos, y así todo, siempre seguimos intentando y siempre fuimos al frente, así que eso es para destacar.
6: Por ahí fue el premio a seguir buscando, a no resignarse con el 1-0, ir buscando, por más que tengan uno menos, fueron a buscar igual.
4: Sí, tal cual, eso, lo que estamos diciendo. El equipo este quiere seguir peleando ahí arriba, quiere estar ahí arriba ahora en esta segunda rueda que viene, así que este partido era reafirmar todo lo que venimos haciendo.
2: Bueno, ¿cómo están desde lo físico, teniendo en cuenta que hay algunos jugadores, bueno, el caso Cucci, caso Paparelli, bueno, Rivero hoy no estuvo por expulsión, se fue el senador Nico Varela, preguntarle también cómo está, pero bueno, en ese sentido, en lo físico le ha costado al entrenador también estar con todo el equipo completo desde que llegó básicamente.
4: Sí, ahora bueno, comenzará la semana el lunes y ahí veremos cómo estamos todos, pero creo que para la vuelta que viene vamos a estar todos y se va a venir cosas lindas.
7: Teniendo en cuenta lo que ha pasado en la primera fase, sobre todo por nombres, uno creía que Brown quizás iba a estar un poquito más arriba peleando sobre todo la zona Sendo. No se dio, porque obviamente tiene un rival siempre enfrente. ¿Cómo ven lo que viene para la parte de la segunda parte del año?
4: No, muy bien, muy bien. Muy optimista, así que yo creo que va a ser una segunda rueda muy, muy positiva porque el grupo está muy fuerte y para mí eso es fundamental.
8: En lo personal, ¿cómo terminaste? Daño en el
4: rostro. No, bien, fue un golpe ahí, situación de juego, pero bien, bien.
9: Bueno, por suerte fue gol, ¿no? Pues si no iba a ser otra imagen en la cara.
4: Tal cual, me iba con el golpe y encima sin golpe, me iba a ir
8: casi
4: un poquito
8: caer
4: un
8: punto.
10: Sí, bueno, para lo anímico, una victoria que sirve mucho, ¿no?
4: Sí, sí, sí, yo te digo, esto es importante sumar para lo que viene, para seguir agarrando confianza y llegar fuerte a este segundo torneo.
5: Bueno, por lo que significa el arrastre de puntos, era partido que poco importaba el cómo, sino que había que ganar para achicar con todos.
4: No sé si no importaba cómo, porque también trabajamos para que el equipo tenga el funcionamiento que pretende y hay una segunda rueda que es muy larga todavía, entonces es importante el cómo. El cómo y también los tres puntos en casa siempre yo creo que son fundamentales para agarrar esa confianza, repito.
5: Bueno, ¿cómo puede jugar los viajes a partir de ahora? Porque ahora pueden surgir viajes largos.
4: Ah, y bueno, es un torneo que es así, con muchos viajes, pero hay que cuidarse un poquito más para llegar en buenas condiciones a cada partido.
3: Bien, Rodrigo Díaz, y me quedo con eso, que es importante el cómo, ¿no? De que no era ganar ayer como fuera, sino mostrar una evolución futbolística que va a servir para proyectar la fase que viene, Agustín, ¿no?
2: Sí, sí, no, obviamente que importaba también de la forma, ¿no? en las cuales ganar. Creo que Brown no hizo un correcto partido, golpeó creo que en los momentos justos, y bueno, cuando tuvo que defender el resultado con esa diferencia de 2 goles y teniendo un hombre menos, la verdad que hizo un desgaste un poco superior desde lo físico, pero bueno, pudo terminar redondeando una buena victoria ante un buen rival también, que obviamente también tenía sus armas como para poder lastimarlo, pero bueno, creo que lo pudo contrarrestar bastante bien Brown, y bueno, y ahora obviamente pensar en lo que viene.
3: ¿Nos queda algún testimonio más, Agustín?
2: No, fue solamente bien. Rodrigo Díaz el que tomó la palabra.
3: Entonces,
2: en Guillermo Brón.
3: Vamos a aprovechar para cerrar el capítulo federal A y Francisco ya pueda repasar el fixture completo.
11: Sí, claro.
3: De segunda
11: sí,
3: fase.
11: Sí, sí, sí.
2: Cuénteme, Francisco, a ver cómo estamos.
11: Obviamente te vamos a contar, vamos a comentar y a enumerar los partidos de Brón y Germinal, porque si no, estamos hasta pasado mañana
3: contando
11: los otros partidos. Bueno, vamos, fecha 1, que lo ya he dicho. 2 de agosto, este fin de semana. Rincón Brown, Germinal, Juventud Unida, Universitario de San Luis.
3: En Rawson.
2: Bien.
11: Fecha 2, 8 de agosto. Costa Brava, Germinal, Círculo Deportivo, Guillermo Brown.
3: O sea, Brown va a Neuquén y a
11: Otamendi.
3: Y a...
11: Exacto.
3: Dos viajes
2: consecutivas como visitante de todo.
3: Sí, por eso. Por eso. Mira.
11: Fecha 3, 12 de agosto, entre semana. Brown, Juventud Unida Universitario, Germinal ante Santa Marina. Fecha cuarta, 16 de agosto, Sol de Mayo, Germinal, Costa Brava, Guillermo Brown.
3: Bien. Pará, ¿esa es la cuarta fecha?
11: Cuarta fecha.
3: En 4 fechha, Brown habrá viajado a Rincón de los Sauces, Neuquén, a Provincia de Buenos Aires y a General Pico de la Pampa.
11: Fecha quinta, 23 de agosto, Germinal San Martín de Mendoza, Brown Santa Marina. Fecha 6, Germinal Rincón, Sol de Mayo, Brown. Fecha 7, 6 de septiembre, Brown San Martín de Mendoza, FADEP Germinal. Fecha 8, 13 de septiembre, lo dicho, Germinal Brown. Y por último, fecha 9, 20 de septiembre, Brown FADEP, Círculo Deportivo Germinal.
3: Brown viaja. Claro, los dos zafaron de ir a Mendoza, eso es lo posible. No, Germinal va a Mendoza con FADEP.
11: Pero tiene un viaje nada más a Mendoza, solo uno, con FADEP.
3: Con FADEP.
11: Exacto.
3: A ver, y Brown va a Rincón de los Sauces, a Otamendi, a General Pico y a Viedma.
11: Claro.
3: ¿Sí?
2: Sí. Y a Rawson.
3: No, y a Rawson, sí, lo vas a contar. Está.
2: Pero ya que estamos contando, vamos a contarnos todo, ¿no? Igual sí, o sea, es un viaje corto, pero bueno, nada,
3: sí,
2: es un viaje,
3: en fin. A ver, eso en el colectivo del club lo hace, pero de taquito. Bueno, o sea,
0: Tenés cuatro viajes y no son Mendoza, por lo menos no va. Mendoza es el viaje más largo, que lo tiene Germinal.
3: Tiene uno solo. A Cuyo, hay tres equipos de Cuyo, uno es San Luis, dos de Mendoza. Brown no va a Cuyo y Germinal solamente viaja a Mendoza a jugar con Fadep. La verdad, yo creo que...
2: Sí, a Brown no le cayó tan mal el fixture, porque bueno, obviamente tiene este viaje visitante a Rawson, que básicamente no se le cuenta.
3: Eso iba a decir.
2: Pero después tiene los dos como visitante con Santa Marina, no, con Círculo Deportivo y con Santa Marina, ¿digo mal?
0: No, con Sol de Mayo.
2: Ah, con Sol de Mayo.
0: Y el otro es Costa Brava. El Costa Brava en General Pico.
3: La verdad es un...
2: Estaba pensando en Círculo Deportivo porque, claro, es un equipo que terminó en unos puestos más abajo que Verón.
0: Sí, es
2: positivo que le toque como visitante.
0: Me falta Germinal y los visitantes. Además de FADEP, ¿qué tiene de visitante Germinal?
3: Además de FADEP tiene, Costa Brava en la fecha 2.
0: Pero lo tiene de local, ¿o no?
3: No, el Costa Brava, no, afuera. Fecha 2, 8 de agosto.
0: Ah, no, pará. Y Brown en esa segunda fecha va a Otamendi.
3: Claro, exactamente.
0: Y en la tercera fecha, Brown con...
3: Juventud Unida de San Luis.
0: Y en la cuarta, pará, que yo me confundí.
3: Sí, no hay problema, lo repasamos.
0: En la cuarta, Brown.
3: En la cuarta de Brown, Costa Brava, Brown.
0: Ah, y Brown en esa segunda fecha va a Otamendi.
3: Claro, exactamente.
0: Y en la tercera fecha, Brown con...
3: Juventud Unida de San Luis.
0: Y en la cuarta, pará, que yo me confundí. Sí.

0: a Viedma. En la fecha séptima, 6 de septiembre, visita a FADEP de Mendoza.
1: A Mendoza.
0: Y por último, fecha 9, 20 de septiembre, visita Círculo Deportivo. Notamente. La verdad, yo creo que ninguno de los dos tiene mucho para quejarse.
1: Las visitas que tienen, no. Salvo Germinal Mendoza. Si vamos en rigor de la verdad, el que le tocó más lejos a Mendoza.
0: El año pasado Germinal le tocó 3 veces ir a Mendoza.
1: Claro.
0: Por eso te digo, me parece que no hay mucho margen para la queja. Para mí son dos buenos fixtures, tanto para Germinal como para Brown, para mí.
1: Sí, ahora hay que ver cómo rinden en lo futbolístico, ¿no? Pero bueno.
2: Sí, obviamente. Pero bueno, desde lo que tiene que viajar y a los lugares que tiene que viajar, me parece que los dos salieron bastante
1: favorecidos, sí, el fixture. Bueno, entonces, conocimos el fixture, lo repasamos con Francisco Caputo. No sé si está conforme, Agustín, con esto, con este trabajo del señor Caputo. Uy,
2: se lo perdí ahí, ¿me escuchan?
1: Ahí te escuchamos.
2: Ahí te perdí lo último, no llegué a escuchar lo último.
1: No, te decía si estás conforme con el trabajo del señor Caputo que te...
2: Ah, sí, nada, no, tremendo, está un anticipado.
1: Bien.
2: Cuando nadie tiene la primicia, ya la tiene.
1: Vio todo el feature de la reválida, téngalo en cuenta. Cortito de Madrid, pues ya hablamos de Madrid, pero bueno, por ahí no vimos tanto el partido, 0-0, por ahí sí. No conforma el rendimiento, pero yo decía, perdió Colón por segunda vez consecutiva, Morón goleó a Ferro, o sea, siempre resultados sorpresivos, y si bien Madrid quedó fuera del reducido, bueno, sumó un punto más de visitante, ¿no?
2: No, sí, obviamente, es un buen punto, teniendo en cuenta también el rival, ¿no? Los Andes, que bueno, venía ahí cuarto en la tabla. Pero bueno, obviamente Madrid todavía creo que desde el funcionamiento, desde lo colectivo, tiene todavía mucho por mejorar. Y bueno, ahora obviamente con la presión de que salió de la zona reducida después de varias fechas. Pero bueno, ahora obviamente también empiezan, no los partidos un poquito más tranqui, pero bueno, en la segunda ronda, las primeras cuatro fechas, enfrentaba a cuatro rivales que estaban ahí en la parte superior. No sé si fueron los resultados que obviamente se esperaban, porque perdió con Colón, empató con Morón, bueno, ahora vuelve a empatar con los Andes, le queda pendiente todavía el partido con Godoy Cruz, y ahora viene All Boys, aquí el Abel Sastre, próximo fin de semana. Así que bueno, no deja de ser obviamente un punto importante porque es como visitante, pero bueno, me parece que por las intenciones que tiene Madrid en este torneo, yo creo que todavía tiene mucho más para dar, y obviamente para tratar de conseguir triunfos como visitante, que en un momento del torneo había conseguido una buena racha, que bueno, ahora no la pudo continuar.
1: Sin dudas. Agustín, te agradezco enormemente el contacto a las 4 de la tarde, justito terminando el bloque.
2: No, por nada, chicos. Un abrazo y hablamos mañana.
1: Hablamos mañana. Agustín Ruiz desde Puerto Madryn analizando la victoria de Brown ante Germinal por el Federal A, lo que viene para Brown, y con Francisco todo el fixture de la reválida, lo que viene para ambos equipos de la Liga Valle del Chubut, y también algo de Madryn que habíamos analizado en el primer bloque. Lo dicho, las 4 de la tarde en punto, ya venimos.

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Anybody Seen My Baby es la canción de Rolling Stones lanzada en el 97. ¿Alguna vez han visto a mi chica? O alguien, no, alguien ha visto a mi chica. Esa es la traducción de esta canción que tenemos al aire en Jornada Radio, en Tiempo Deportivo, a esta hora. Las 4 de la tarde con 9 minutos la hora en la República Argentina. Hay viento, el cielo de todas maneras despejado, una tarde agradable respecto de lo que teníamos en la mañana. Mañana húmeda, se vienen días fríos, más fríos que en estas últimas horas, así que bueno, vamos a disfrutar de esta tarde que se ha puesto un poquito ventosa.

0: Bueno, y cuando todavía tenemos los ecos de la fecha, de la primera fecha del torneo de la Liga Profesional, lo que pasó el fin de semana, recordemos la fecha 1 que comenzó entre semana, el jueves pasado. Repaso, a ver si la tengo por acá, la fecha 1 rápidamente. Ahí estoy. Argentinos le ganó de visitante a Sarmiento de Junín el jueves 3-2. El campeón Belgrano debutó con un triunfo sobre Central 2-1. Defensa y Justicia 1-1 con Aldo Civi de Mar del Plata. Esto fue el jueves. El viernes Gimnasia de Mendoza le ganó a Central Córdoba de Santiago del Estero 1-0. Racing con el debut de Boivoda le ganó a Gimnasia de La Plata 2-1. A Gimnasia no le cobraron un penal. Vélez e Instituto 1-0. Platense y Unión en Vicente López 2-2. Creo que el partido que más goles tuvo, sacando la goleada Riestra sobre Boca. Huracán a Banfield, lindo partido, lo vi 1-0. El sábado Estudiantes en Río Cuarto le ganó a Tigre 1-0. Triunfo de Ñul sobre el Talleres de San Paoli 1-0. Barraca sorprendió a River el sábado, le ganó 1-0. Lanús a San Lorenzo por el mismo marcador, también 1-0. Este San Lorenzo que no sienta cabeza. Ayer Atlético Tucumán e Independiente Rivadavia 0-0. Independiente de visitante, valioso triunfo para debutar en el torneo 2-0. Y Riestra, la goleada impensada sobre Boca por 3-0. Cuando estamos todavía analizando la fecha, ya nos preparamos para la segunda que comienza mañana. A las 19, Banfield con Sarmiento. También a las 19, mañana San Lorenzo en el Bajo Flores con Gimnasia de Mendoza. 21:15, mañana en el Gigante de Arroyito Central con Racing, choque de academias. También mañana juegan Argentinos Estudiantes de Río Cuarto en la Paternal, 21:15. El miércoles a las 14:30, Barracas con Aldo Civi de Mar del Plata. A las 17, Defensa y Justicia en Florencio Varela en el Tito Tomaguelo con Deportivo Riestra. 19:15 en el Bosque, Gimnasia con River. 21:30 el miércoles en Córdoba, Instituto con Platense. El jueves 30 de julio a las 19 en Mendoza, Independiente Rivadavia con Huracán. A las 19 en Córdoba, Talleres con Vélez. 21:15 en Avellaneda, Independiente con Ñuls. Y 21:15 también en Santiago del Estero, Central Córdoba con Atlético Tucumán. Postergados para el miércoles de la semana que viene. A las 19, miércoles 5 de agosto, Boca con Estudiantes. Mira vos, 21:15 Tigre en Victoria con el campeón Belgrano. Y el jueves 6 de agosto van a completar esta segunda fecha a las 19 en Santa Fe. En el 15 de abril, Unión y Lanús.
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0: ¿Esto es Kevin Johansen? No, no es Kevin Johansen. Ah, no te va a gustar. La banda uruguaya no te va a gustar ni esta versión de Soda Stereo.

Lanzado hace 41 años por Soda Stereo, Cuando Pase el Temblor, estamos escuchando la versión de la banda uruguaya No Te Va a Gustar.

Y con este himno de Soda Stereo, la versión de No te va a gustar, vamos a hablar de un clásico también, ya convertida en un clásico, la Dino Cross, quinta edición ayer, tal vez la mejor carrera, no porque las anteriores no hayan estado bien, sino porque la de ayer tuvo todos los condimentos. Un clima que hasta media mañana fue muy llevadero porque había sol, no había viento, entonces si bien la temperatura estaba baja, era muy soportable. Después, ya llegando el mediodía, apareció el viento, que estaba pronosticado con unos 26 kilómetros por hora, y se notó en ese sector descampado, se nota en el ingreso a Trelew, a la altura del aeropuerto, en el ingreso, por supuesto, cerca del portal de ingreso, en la réplica del Patagotitán, Patagotitán Mayorum. Entonces ahí se nota el viento, en ese lugar se nota muchísimo, y encima se apagó el sol, se fue nublando y nos quedamos sin sol, y entonces estuvo heavy en la parte final. Los nenes se la aguantan, hay que abrigarlos bien para que no se enfermen, para que después no aparezca la fiebre, no aparezca la tos, pero se la aguantaron los chicos, además tenían un entusiasmo de correr. Lo hicieron poco después de las 13 o alrededor de las 13, porque todo fue muy puntual. La carrera se largó puntualmente a las 11 de la mañana, por eso digo que todo fue ensamblado, más de 400 participantes, contados los chicos y los caminantes, 280 clasificados en las tres distancias competitivas, y bueno, el lujo que nos dieron ver a Joaquín Arbe y a Bruno Álvarez, que definieron la carrera en la llegada, en el sendero previo al ingreso a la réplica del Patagotitán. Lo que hay que decir que Álvarez venía liderando y Arbes detrás, en los senderos. Le cerró todos los caminos Álvarez en los senderos, sabiendo que Joaquín iba a sprintar. ¿Pero qué hizo Joaquín? Como vio que Álvarez le había cerrado todos los caminos, le saltó una mata. Le saltó una mata tal cual se salta una valla y pasó adelante. Cuando pasó adelante, listo, no lo agarró Bruno Álvarez. Y de esa manera Joaquín llegó a la réplica del dinosaurio líder y asegurando la victoria con 52 minutos 52 segundos a 4 segundos de su escolta. Colinecul completó el podio, como era lógico suponer, con 55-22, separado de los dos primeros. Así que ahí tenemos otra cuestión lógica, que fue que los tres esquelenses invitados a esta quinta edición terminaron en el podio. En damas dominó, como es habitual en las pruebas de trail, cada vez que corre Adriana Millaguala, la gaimense, tiempo de 1 hora, 11 minutos, 14 segundos, escoltada por su compañera de Forma Running Team, a lo lejos por María José Majo Marinao, con 1 hora 15:51, y cerca de la segunda llegó la tercera, la madrinense Milagros Hueche, con 1 hora 16:01. En 10 kilómetros se impuso el dolavense Mauro Sánchez, corrió toda la familia Sánchez, corrió el papá, corrió la hermana, corrió también su sobrina. 36 minutos 10 segundos para el ganador de 10 kilómetros, apenas 8 segundos por delante también definió de manera apretada con el profe Gabriel Tito Peralta, el profe que reside en Trelew, pero que es oriundo de Santiago del Estero. 36-18 para el segundo. Y Fernando Peña y Lillo llegó más separado a 1 minuto 6 segundos del ganador, con 39-16. En damas, otra atleta del Forma Running Team que conduce Horacio Quiroga, precisamente su esposa, la porteña Tatiana Cherey, logró una victoria incuestionable con 43 minutos 57 segundos, escoltada por la avezada madrinense líder de la agrupación Superando Límites de Madrid, Natalia Silva, 46-38 para la portuaria, y Yamila Valenzuela de Las Plumas completó el podio femenino de 10 kilómetros con 46 minutos 59 segundos. El primer vencedor de la mañana había sido otro madrinense, Alan Colazo, el chico entrenado por Gabriel Loy, con 18 minutos 19 segundos para el recorrido más corto, 5 kilómetros, claro.
Muy cerca suyo terminó el rabucense Cristian Riquelme, 18.43, o sea, le sacó 24 segundos, y completó el podio masculino Ismael Shankafil, un poquito más lejos, con 19.14. En damas, 5 kilómetros, otro apellido distintivo para el atletismo de la zona. El apellido Rell, Karina Rell, ganó con 23.30, seguida por Lorena Rojas con 24.45, y cerquita de la segunda a la tercera, Lorena Costa con 24.56. Bueno, por supuesto que hubo duelo de funcionarios porque corrieron. El presidente de Chubut Deportes, Milton Reyes, terminó con 23 minutos 11 segundos delante de Juan Pavón, que registró 24.011, el funcionario primero del municipio y después del gobierno provincial. El propio intendente Merino llegó con 36.21 y detrás arribó el coordinador de deportes Gustavo Underwood con 36.25. La ministra de Desarrollo Humano y Familia, Florencia Papayani, ocupó el puesto 63 de 10 kilómetros con 56.38. Y en 15 kilómetros la coordinadora de gabinete, Lorena Condinanzo, arribó en el puesto 47 con 1 hora 43 minutos 41 segundos. Se animó a la distancia mayor y además tuvimos la participación de la concejal Claudia Monají en la caminata. Y decíamos también la participación de los chicos y este detalle propio de una profe de educación física como Andrea Arismendi, que, bueno, a ver, ¿cómo categorizó a los chicos? No solamente, por supuesto, por edad, sino de acuerdo a las especies de los dinosaurios. La categoría 2-3 años eran los triceraptors, los de 4 y 5 años los estegosaurios, los de 6 y 7 años los velociraptors, los de 8 y 9 años espinosaurios, los de 10 y 11 años los tiranosaurios y los de 12 y 13 años los, acá lo tengo, los pterodáctilos, si no me equivoco, ¿sí? Pterodáctilos, los chicos de 12 y 13 años. Bien, y también el aspecto emotivo de la carrera, el homenaje para Evelyn Porras, esta atleta del Indigo Team, su grupo la homenajeó y también se plegó la organización. Esta atleta de solo 31 años que falleció el último 25 de mayo después de luchar con una cruel enfermedad. Pero no solamente dejó un gran recuerdo, por supuesto, en su familia, en sus padres, en su esposo, en toda su familia que estuvo en el homenaje de ayer, sino en sus amigas, en sus compañeras del equipo de atletismo. Y más allá de la lucha contra la enfermedad, también se dedicó a disfrutar las carreras, las últimas pruebas. En las últimas pruebas de eventos deportivos Trelew estuvo presente. El año pasado tuvimos la posibilidad de presenciar su participación, así que bueno, fue el aspecto emotivo entonces de esta quinta edición del Dino Cross. Una carrera con una impecable organización, no lo decimos solamente porque formamos parte de esa estructura organizativa, sino porque vimos que además el apoyo institucional no se graficó solamente en un apoyo económico, sino ayer vimos el trabajo en conjunto de los resortes municipales, gente del municipio trabajando en cuestiones como el sonido, la logística, la guardia urbana, la dirección de tránsito. Y Chubut Deportes, tenemos una foto que vemos a Alejandra Ibrahim, la gerente de Chubut Deportes, a Paula, también estaba nuestro colega David Castellino, la gente de fotografía, de prensa de Chubut Deportes. O sea, hubo un verdadero trabajo en conjunto. Mariano Ferro, también otro de los gerentes de Chubut Deportes. Hubo un trabajo en conjunto que fue real, que fue palpable y visible, y que eso permitió que la carrera tuviera, digamos, un desarrollo impecable. Hubo una sola pérdida en el circuito, tal vez alguien que no vio la cinta, que se equivocó, o que siguió a alguien, de 284 clasificados. O sea, uno solo se extravió en el circuito. Eso quiere decir que el circuito estaba bien marcado, estaba demarcado, estaban distinguidos con cintas, bueno, la de 5 kilómetros de color fucsia y las de 10 y 15 kilómetros cintas verdes, y bueno, casi todos no tuvieron dificultades con el recorrido. Un circuito que se mostró blando,
no embarrado, pero sí más blando de lo habitual por la lluvia de días anteriores. Así que bueno, fue todo las caricaturas, los disfraces. No faltó nada ayer en esta quinta edición de la Dino Cross, que, insisto, fue organizada de manera impecable y que tuvo como ganadores a Joaquín Arbe y Adriana Millaguala en 15 kilómetros, a Mauro Sánchez y Tatiana Cherey en 10 kilómetros y a Alan Colazo y Karina Rell en los 5 kilómetros.

0: Bueno, y por supuesto, la participación de Martín León, la consagración de Martín León, en 42 kilómetros en el Maratón de San Juan. Ayer el atleta oriundo de Paso de Indios, pero radicado en Esquel, vecino de Esquel, donde cumple su labor de efectivo policial, integrante de la escuela AUCACHE que dirige Rodrigo Peláez, es el compañero, es el ladero habitual de Coco Muñoz en los entrenamientos. Martín se animó a los 42 kilómetros, había hecho una pronte que le salió en 2 horas 42 y entonces decidió debutar en 42 kilómetros y ganó el maratón de San Juan ayer con 2 horas 30 minutos 38 segundos, tiempo oficial de carrera, a un promedio de 3 minutos 33 segundos por kilómetro. Con 27 años, decíamos entonces, y compañero de Coco Muñoz en la escuela AUCACHE de Esquel que conduce Rodrigo Peláez, se animó a debutar en los 42, ayudado por Horacio Quinteros, lo destacaba, que lo ayudó con los pasajes aéreos y siempre respaldado por Cristian Zárate desde Paso de Indios con Almacén Crismar, además de Héctor Gifilaf y Despensa Don León de Aldea de Pulef, los auspiciantes de Martín. Los primeros 21 kilómetros pasaron rápido porque fueron en descenso, los chicos de adelante no pensaban que iba a salir prendido con ellos porque era mi debut en 42. Después del medio maratón los que se empezaron a caidar, pero uno de ellos se había adelantado, me sacó como un kilómetro y lo salí a buscar porque yo iba entero, a 3.25 de promedio, contó León ayer sobre la carrera. Agarré al primero en el kilómetro 30, el chico se empezó a calambrar, yo lo alentaba pero no le dio, así que le di solo hasta los 42 a pura garra, tuve algunos calambres, pero así todo, di todo lo que había entrenado y pude ganar, fundamentó Martín, a quien vamos a tratar de ubicar mañana, porque ahora lo tenemos en pleno viaje, había salido más temprano de Neuquén, y bueno, no nos pudimos contactar. 2 horas 30 minutos 38 segundos, una distancia de 42 kilómetros 400 metros, o sea, 200 metros más que la distancia oficial. Recordemos que el maratón es 42 kilómetros 193 metros. Ayer se corrió 42.400, o sea que hubo alguna diferencia en la medición, o por ahí también los relojes satelitales toman más o menos. Lo que hay que decir que León fue seguido por el atleta de Ayacucho, en la provincia de Buenos Aires, Sergio Hoffman, con 2 horas 31 minutos 43, y el sanjuanino Marcos Arce, que habían salido a marcar la punta de la carrera, con 2 horas 32 minutos 53 segundos, y que en damas se impuso la santafesina María Emilia Antile.
1: Ahí vamos.

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0: Bueno, Flores Muertas, la canción que escuchamos a esta hora en Tiempo Deportivo, 16:36 minutos, la hora en todo el país. Enseguida tomaremos contacto con nuestro compañero en Comodoro Rivadavia. Yo sé que usted es hincha de fútbol, creo que también es de Boca, así que discúlpeme que el retraso, pero estaba terminando de buscar calificativos y no los encuentro porque me quedé sin calificativos, sin adjetivos calificativos para analizar la espantosa actuación de Boca ayer con Riestra. Discúlpeme, Bender. ¿Me escucha, Bender?
1: Hola, Eduardo, ¿qué tal? Ahí te escucho bien, ¿cómo estás? Buenas tardes para vos, para todos los del estudio. Antes que nada te digo que volvió el frío, 3 grados, volvió a nevar hoy a la mañana. Está lloviendo, se está derritiendo un poco la nieve.
0: No me digas,
1: bueno,
0: no.
1: Volvió el invierno con todo, aquí
0: en
1: Comodoro.
0: En Diadema, ¿se volvieron a congelar las cañerías?
1: Todavía no. Eso creo que va a ser lo pronóstico para la madrugada de hoy. Vamos a tener la precaución de dejar un poco la canilla abierta, que corre un poquito de agua, a ver si eso evita el frío, pero igual de todas maneras creo que para la madrugada 3 grados bajo cero tranquilo, no los 8 grados bajo cero de la semana pasada, así que creo que la parte más fría del año ya pasó. Vamos a ser optimistas, vamos a ponerle un poquito
0: de
1: optimismo. Y en relación a lo que vos decías, te estaba escuchando atentamente, qué tema esto de Boca, ¿no? Uno ya no puede ni disfrutar ni siquiera de gastar al eterno rival, porque estoy tomando carrera para gastar lo de River, que hicieron un papelón con Barraca en el Monumental, y al otro día van, no, a Boca y pierde 3-0 con Riestra.
0: Me encanta esto de estoy tomando carrera para gastar. Sí.
1: Claro, pero no te dejan ni gastar al la gallina, es impresionante esto, un papelón tras papelón.
0: Un papelón de uno y otro, ¿eh?
1: No, impresionante. Pregunto yo, ¿el arquero este que trajeron el colombiano? ¿No hay manera de volverlo? ¿No se tocó un moño real así como
0: sí,
1: de...?
0: Sí, no hay una cláusula de rescisión, claro, no hay una cláusula de rescisión inmediata, digamos. Sí, de todas maneras, sí. Yo creo que hay que responsabilizarlo directamente de los dos centros al área. En el tercer gol es una responsabilidad muy relativa porque está adelantado, porque tal vez pudo haber dado un paso atrás y la podría haber desviado, pero la verdad que el daño estaba hecho cuando Blanco y Braida lo dejan pasar como Pancho por su casa, y después cuando empala la pelota, la parábola, nobleza obliga, la parábola de ese tiro es muy rara, es como un misil que se eleva y que después se incrusta en el arco, es muy indescifrable, es bastante complicado para el arquero. Podría haber dado un paso más y tal vez la hubiera desviado con los dedos. Pero sí es responsable de nosotros dos goles, porque debía haber dado un paso adelante, porque le cabecearon en el área chica las dos veces. Entonces sí, hay que trabajar. Pero en realidad toda la defensa fue una orquesta de errores. Boca fue una orquesta de errores.
1: Y pregunto, ahora, esto no termina para Boca, porque esto recién empieza y entre semana tiene que visitar al peligroso Higgins allá en Chile. Boca tiene una ventaja muy corta y si va a jugar como jugó ayer, prepare ahí la medicación para el corazón, porque va a estar complicado, ¿eh?
0: No, sí, seguro que sí, yo pienso lo mismo. Bien, bueno, sí.
1: A propósito de Chile, tengo una perlita así para contarle. No sé si se acuerda usted de Gonzalo el Tigre Figueroa.
0: Sí.
1: Un pibe que de la calle, que tiene una historia muy particular, porque él lo descubre en la calle grande, en términos de lo que es de jugadores que reclutan muy jóvenes de fútbol. Si no me falla la memoria, 23 años tenía el Tigre cuando lo encuentran jugando fútbol de salón en Tierra del Fuego. Creo que había tenido algún pase muy breve por Cancha Grande en Racing de Córdoba en algunos meses que había estado allá, pero era un juego de fútbol de salón y grande para lo que es de y hacer una inversión como lo hace la calle habitualmente con chicos más jóvenes en términos de pensión y todas estas cuestiones. Bueno, cuestión que lo traen a Comodoro. Rápidamente se mete en el equipo, hace muchos goles en el torneo local, figura en el regional, gran protagonista en esta final recordada que lo roban a la calle en Viedma, ante Costa Brava. De allí tiene un paso por Sol de Mayo, vuelve a la calle, Marcelo Fuente lo pide para Armenio, estaba allí en el equipo técnico de la calle en Armenio, después se va, por distintos motivos se va Marcelo Fuente de Armenio, pero queda allí el Tigre Figueroa. No para de hacer goles en la B Metro, que es una categoría bastante competitiva.
2: Sí.
1: No para de hacer goles de lo que fue el inicio de temporada hasta hace un par de semanas nomás. Y allí le llega la primera oportunidad grande. Lo habían sondeado de Godoy Cruz, pero era mejor la oferta internacional de Chile. Ficha para la Serena de Chile. Este fin de semana debutante la Católica de Chile. Empate 3-3. El Tigre hizo 2 goles y 1 asistencia.
2: ¿Qué tal?
1: Entrando desde el banco.
2: ¿Qué tal?
1: Impresionante. Hoy el Tigre Figueroa creo que tiene 26 años.
2: ¿Qué tal? 26,
1: 27 años.
2: Sí, ¿qué tal?
1: O sea, hizo una carrera meteórica en 3 años, algo muy poco.
2: Y me imagino que la CAI tiene una porción del pase.
1: Sí, claro, pero claro, está, sí, sí. Además, esta es toda de la CAI, ¿eh? O sea, está bien, hay mucho mérito del Tigre en que hizo lo que había que hacer, que entrenó como nadie, que siempre estuvo mentalizado, que nunca dejó de creer. Es más, yo en una nota que le hice, él decía, mi sueño es jugar en River, y yo decía, y Tigre, 30 años, o sea, pero como viene la mano, viene el delantero que juega en River,
2: claro.
1: Una buena campaña en la Serena, en la Católica.
2: Claro, ejemplo, ponele una Chile, temporada, dos temporadas en Chile con esta cosa, y sí.
1: O sea, si va a tener promedio de 2 goles de asistencia por partido, ¿quién lo dice? Para temporada capaz que le suena el teléfono aquí en el equipo grande de Argentina. No, la verdad, pongo muy contento porque un pibe bárbaro, un pibe excelente, muy buena persona, y que se le dé todo así tan rápido, en 3-4 años, que se le dé una carrera profesional, con contratos importantes, la verdad que muy contento por Gonzalo el Tigre Figueroa.
2: Bien, entonces. Ahora vamos a analizar lo que pasó el fin de semana, el sábado puntualmente. Final del ascenso en Comodoro Rivadavia. Estábamos acá, ¿en cuánto? ¿20 minutos? Camionero ya ganaba 3-0. ¿Cómo terminó esa historia?
1: Sí, en el segundo tiempo bajó el pie del acelerador del camión, porque sí. Justamente el equipo de Matías Jara, porque al primer tiempo ganaba 5-0, al término del primer tiempo, en el segundo tiempo descuenta Oeste, el resultado final fue 5-1. Clara victoria para Camioneros, que llevó 2.000 personas a la cancha, impresionante la cantidad de gente que llevó Camioneros. Hoy, si me apuras, tengo el equipo más popular de Comodoro.
2: Claro.
1: Porque ni Huracán ni Nieves están llevando esa gente a las canchas. Y o sea, después se jugó el clásico, bueno, ya vamos a ir a eso, pero le digo que se jugó el clásico el domingo en el mismo escenario del estadio y no había la gente que llevó Camioneros el sábado. Así que si me preguntan hoy quién es el más popular hoy de Comodoro, te tengo que decir que es Camionero, habrás visto las imágenes, tuviste la oportunidad de ver las imágenes de lo que fue el estadio el día sábado, muchísima gente, bombos, banderas, al fiel estilo de la gente de Camionero, y bueno, arrasó con la final. Oeste no pudo hacer pie el partido porque a los 20 minutos ya perdía 3-0, muy superior el equipo de Matías Jara, que con este resultado se coronó campeón de la apertura, del zonal apertura. El fútbol en Comodoro no para, no hay receso de invernal. La idea es que, salvo un factor clima extremo, que llueva y no hay mucho para fin de semana, va a arrancar el otro torneo de manera continua. El tema es así, se va a jugar un zonal clausura, y Camionero ya está clasificado a la final para el ascenso. En caso de que Camionero gane el clausura, ascenderá directamente. Si no, jugará una finalísima para ascender.
2: Exactamente. Ya por lo menos tiene asegurado el primer título que le da la posibilidad de jugar por el ascenso a fin de temporada, si es que no gana el segundo torneo del año, que tampoco lo podemos considerar poco factible. Es factible, al contrario. Es posible que pueda repetir un equipo con el poderío del flamante campeón.
1: Sí, te diría que sería lo más lógico. Bueno, sería que los otros equipos se armen pensando en dar pelea, pero bueno, creo que hay mucha diferencia entre el poder económico del Camionero con el resto de los equipos del ascenso. Por ahí algún jugador de Oeste en caliente con las pulsaciones a 1.000, en una nota o también del partido, dice, y contra La Plata no se puede. que yo creo que no es tan así porque futbolísticamente lo pasa por arriba de Camionero, pero si vos lo analizás un poco más profundo, hay toda una estructura económica que sostiene a Camionero y que los demás equipos del ascenso, muchos de ellos con cancha de tierra y con mucha dificultad para entrar en entre semana, están en una ventaja por lo menos de arranque de la temporada.
2: Sí, sin dudas. ¿Vamos a escuchar testimonio? ¿Tiene que ver con este tema u otro tema del fútbol de Comodoro?
1: No, si pasamos al domingo, porque el domingo finalmente se jugó el clásico. Se jugó el clásico entre Huracán y Newbury el domingo en el estadio. Fue para Huracán, ganó bien Huracán. El tema es que jugó muy mal Newbury. Yo esperaba mucho más de Newbury, muy flojo Newbury, en todas sus líneas. Creo que lo mejor que tiene Newbury es que cuando juega mal te abre el partido con la pelota parada, y creo que acá hay mucho mérito del cuerpo técnico de Huracán, el Gato Montesino y compañía, porque marcó muy bien Huracán a la pelota parada, marcaba en zona, y a Gastón, que es el mejor cabeceador de Comodoro, le doblaba la marca, nunca pudo cabecear cómodo. Después un Huracán que tampoco brilla, pero es práctico, funciona colectivamente, un 4-4-2 combatido, que casi nunca queda mal parado, con un Oscar Castro colombiano que volvió a anotar, que volvió a ser figura. Lamentablemente se ve la quinta amarilla, no va a estar en la próxima fecha entre Radatili, partido clave para Huracán y para Radatili. Se pierde a hoy, por hoy, el mejor jugador de Huracán, que es el colombiano. Después que cosa al azar muy firme abajo, un detalle, como para ir cerrando el análisis de Huracán, el arquero titular que vino para esta temporada, hablo de Kevin Vergara, algo rarísimo, tanto Vergara como López, otro de los arqueros centrales que había traído Huracán para esta temporada, ambos sufrieron una neumonía grave. Tuvieron que viajar a Buenos Aires para realizar temas de estudios y demás, y prácticamente están desafectados de lo que queda del año, porque no fue una neumonía grave y no están para volver a entrenar. Esto hizo que atajó un muchacho muy jovencito que viene como era Fútbol Club, y el pibe estuvo a la altura, respondió, y le atajó mano a mano al Flaco Domínguez. Esta fue la otra perla del fin de semana. El Flaco Domínguez volvió a Newbury, estuvo en el banco, entró en el segundo tiempo. No entró bien el Flaco, esto hay que decirlo, se le notó mucho el parate, los meses que no juega. Uno entiende que es el Flaco Domínguez, que en un par de semanas, en un mes, se volverá a poner a punto, pero ayer claramente no estaba con ritmo futbolístico. Tuvo un mano a mano que vos decís, el Flaco Domínguez de antes le rompe el arco, acá se la quiso picar por arriba y el pibe le adivinó la intención y se quedó con la pelota. Fue un discreto partido donde Huracán gana 2-0, tal vez un poco exagerado el 2-0, pero creo que si hay que resaltar algo, muy flojo de Newbury, flojísimo de Newbury. Uno esperaba mucho más del equipo del barrio 9 de julio. Lo ganó Huracán 2-0, los goles de Maxi Benito en el primer tiempo y el colombiano Oscar Castro, un golazo en el segundo tiempo, para coronar el 2-0. Huracán lo baja de la punta de Newbury, Radatili le ganó a Saavedra, queda puntero Radatili, y la noticia es que la próxima fecha se ven las caras Huracán con Radatili, así que va a ser un partido interesante, está en la recta final del campeonato. Y estuve dialogando con, para mí, uno de los responsables máximos de esta victoria de Huracán, que es el técnico Jorge Gato Montesino, que le toca muy serio en el equipo de gimnasia, le toca siempre de bailar con la más fea, en el sentido de que tiene que armar un plantel de cero cada temporada, porque le dan muchos jugadores, tiene que armar un rompecabezas, y el Gato Montesino siempre se las ingenia para armar equipos que den batalla, así que creo que es gran mérito para el técnico de Huracán. Si querés lo escuchamos, Eduardo, al Gato, a Jorge Montesino.
2: Por supuesto, lo escuchamos.
3: Sí, la verdad que contento, muy contento porque necesitábamos sumar de a tres y realmente ganamos un partido que era sumamente importante y lo ganamos con mucha autoridad, con juego y con mucho carácter.
4: ¿Encontraste el equipo? ¿Ya sale prácticamente de memoria? ¿Hay un funcionamiento colectivo que te convence?
3: Sí, los jugadores realmente están bien, estamos trabajando bien. Sabíamos que esta segunda rueda tenemos 10 partidos de local y teníamos que hacernos fuerte desde ese lugar y realmente lo estamos haciendo. Aún el partido que nos tocó jugar de visitante, que fue con CAI, pudimos sumar de a tres. Entonces ahora vamos a ir en busca de estos 12 puntos que quedan en juego y vamos a ver cómo, llegada la última fecha, para qué nos alcanza.
4: ¿Cuáles fueron las claves de hoy para quedarse con el clásico?
3: No, las claves yo creo que siempre intentamos llegar al arco rival a través del juego asociado. Jugamos en campo rival, presionamos alto, presionamos en campo de Newbery, y eso fue lo que nos permitió generar situaciones. Tuvimos más situaciones en el primer tiempo que en el segundo, por lógica, ir ganando. El rival no fue a meter mucha gente en el área nuestra o en el campo nuestro, jugaron directo y pudimos revertir esa propuesta que nos hizo Newbery.
4: Quedaba un vacío inmenso cuando se va el goleador, Rodrigo Ledesma, después de un año tremendo. Parecía que era muy difícil ocupar ese lugar y aparece Oscar Castro metiendo un montón de goles, y hoy creo que la frutilla al postre, ¿no? En el clásico mete un golazo.
3: Sí, la verdad que contento por él, porque va mostrando partido a partido de que no nos equivocamos a la hora de invitarlo a que sea parte de este proceso, y él está devolviendo esa confianza con goles.
4: Tuvieron dos bajas muy sensibles, por ahí no trascendió mucho, pero lo del arquero, lo de Guevara, lo del 2 López, y hoy termina atajando un pibe que lo hace de gran manera, me parece que ahí también hay un mérito.
3: Sí, lamentablemente por la salud de tanto de Facu como de Kevin, tuvieron una situación delicada de salud, tuvieron un par de semanas internado acá en la ciudad, y ahora se regresaron a casa para hacer la recuperación. Y bueno, baja es importante porque ellos llegaron como refuerzos y no pudieron tener los partidos que nosotros hubiéramos querido. Pero bueno, los que quedan en el plantel y los que están defendiendo hoy nuestro escudo lo están haciendo en gran manera.
4: Trabajaron muy bien la pelota parada en defensa, los tenían muy estudiados, marcaban prácticamente en zona, pero por ejemplo a Gastón no le doblaban la marca.
3: Sí, obvio, porque ellos tienen muy buen juego aéreo, tienen jugadores muy en el juego aéreo, ellos se hacen fuerte con los dos defensas centrales, con Viegas, con Barrientos, con el Flaco Domínguez. Se hacen fuerte, pero gracias a Dios pudimos contrarrestar y no pudieron sacar la ventaja que generalmente en otros partidos lo suelen hacer.
4: Felicitaciones, Jorge, a disfrutar.
3: Chao, hasta siempre.
2: El conocido gato, Jorge Montesino, lo conocimos con Rulo y ahora ya, bueno, desaparecieron y apareció la nevada.
1: Sí. Pasa el tiempo para todo.
2: El tiempo pasa para todo. Si no, le preguntamos a Coco Salvo acá en la consola que...
1: Sí, ¿sabe que, si uno escucha atentamente la nota, yo creo que hay un dato clave para la victoria de Huracán el Gato. Él dice, por habitualmente cuando un equipo hace un gol y el equipo contrario te empieza a meter delanteros, en un momento Newbery mete cuatro delanteros, era 4-2-4, el equipo que había partido era juego directo, lanzarla al área para que trate de conectar el Flaco Domínguez y los otros tres delanteros, porque metió cuatro delanteros literalmente. Y el Gato dice... Por lo general, un equipo cuando sucede eso te va metiendo en tu área. Y nosotros tuvimos el mérito de ir a presionar arriba, defendernos con la pelota. Y me parece que ahí está el mérito, Y yo vi exactamente esa misma lectura en el partido, Pues tú haces la cancha viendo el partido y fue eso. El mérito de Huracán fue no meterse atrás cuando iba ganando. Y a partir de eso se defiende mejor con la pelota. Que el equipo contrario meta cuatro delanteros en cancha no es garantía de juego ofensivo, porque si la pelota no le llega al delantero del equipo que está tratando el partido, y paga un premio a Huracán, porque así llega el segundo gol de Diego. O sea, un contragolpe tremendo, una jugada personal de la potencia de Oscar Castro, que se lleva a la rastra la marca, la aguanta primero con el pecho, después con mucha potencia la va acomodando para su perfil derecho. Y cuando le sale el arquero, Walter Olos, le cruza el remate, un remate impecable al segundo palo, así que un golazo de Oscar Castro, que ya está entre los goleadores del campeonato, una campaña bárbara, tremenda. Llegó a reemplazar a Rodrigo Ledesma, que había dejado la vara altísima, y para sorpresa de muchos, el colombiano dando la talla. Lamentablemente, una amarilla para mí mal sacada, para mí es... era falta, pero era para amarilla. Va a ser que no esté en un partido crucial, porque Huracán recibe la próxima fecha a Radatili, que es el puntero, porque con la derrota de Newbery, Radatili al ganarle a Saavedra quedó como único puntero. Entonces es el partido de la fecha, claramente, Huracán con Radatili, y Huracán no va a tener a su goleador, al colombiano Castro.
2: Bien, Javi, gracias por este análisis, primero del ascenso y después de este clásico entre Newbery y Huracán, la victoria del Globo por 2-0 con todos los detalles que contaste en Tiempo Deportivo. Te mando un abrazo, muchas gracias.
1: Abrazo grande, y mañana seguramente estaremos con un protagonista de camioneros para vivir un poco todo lo que fue la fiesta del sábado y ya para empezar a vivir la próxima temporada, porque como te decía Eduardo, acá el fútbol en Comodoro no para, la idea es que tenga continuidad, más allá del invierno, de la lluvia, de la nieve, lo que sea, la idea es que la pelota no pare en Comodoro, así que seguramente tendremos protagonistas de la semana para hablar de la continuidad del fútbol.
2: Abrazo, Javi.
1: Abrazo grande para todos.
2: Javier Bender a esta hora desde Comodoro Rivadavia en Tiempo Deportivo, y en el final Francisco Caputo con más información. Y hoy estuvo activo primero con la información, la novedad del fixture de la reválida del torneo federal A de fútbol, y ahora novedades que podríamos tener esta tarde en la reunión habitual de la Liga de Fútbol.
5: Exactamente, recordemos, el torneo clausura tenía previsto su inicio para el pasado fin de semana, la lluvia hizo que esto fuera imposible, así que bueno, veremos qué es lo que ocurre este lunes. El pronóstico no es favorable, no es auspicioso, así que bueno, habrá que estar atento a eso. También hay una pequeña cuestión con el tema de los aranceles arbitrales. Hay una mínima diferencia entre las partes. Los clubes ofrecieron 17% de aumento, los referís quieren 20%. Este lunes el pronóstico no es favorable, no es auspicioso, así que bueno, habrá que estar atento a eso. También hay una pequeña cuestión con el tema de los aranceles arbitrales. Hay una mínima diferencia.

0: Estamos hablando de que, si no hay inconvenientes, y todo sale bien, hablando así, simple, Guillermo Brown será local de Deportivo Madryn y el Racing Club será local de Germinal. Perfecto. O sea, tendremos dos clásicos para arrancar el torneo entre semana. Dos muy, pero muy buenas propuestas.
1: Perfecto, entonces, ¿lo sabremos la reunión a qué hora?
0: A las 7 de la tarde.
1: A las 7 de la tarde, como es habitual. Gracias, Francisco.
0: Un gusto.
1: Francisco Alberto Caputo, la participación de este lunes en Tiempo Deportivo con esta información. Está bien, acaba de llegar por el hincha del Deportivo Riestra, viste que uno se lleva sorpresa. Llegó el hincha de Riestra festejando los goles de ayer. No es ni más ni menos que Osvaldo Castro Ruiz.
0: No jugó Obrador.
1: Pero él, viste, él se identifica. Creo que la camiseta número 1567 que se pone en contra de Boca, así que bueno, está bien. Es habitual, no nos debería sorprender nada. Y mientras tanto, 15 jugadores que cobran un platal y están separados del plantel. Una cosa de locos. Y se mufa de nosotros. Una cosa que no se puede creer. 16:59 en todo el país. Al filo de las 5 de la tarde en la República Argentina se viene Osvaldo Castro Ruiz, Laurita Morán, Laura Pérez, César Castro, equipo completo para hacer la linterna a esta hora en Jornada Radio.

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3: ¿Te diste cuenta que las cooperativas tienen un freno invisible desde el mismo momento de su constitución? A muchas les cuesta encontrar contadores o abogados que conozcan realmente cómo funciona una cooperativa. Y el problema no es la falta de interés de los profesionales. Empieza mucho antes, en las aulas. Imagina estudiar 5 años, recibirte con orgullo y descubrir que nadie te enseñó cómo constituir, administrar o asesorar una cooperativa. Esa es la realidad de muchos egresados de carreras como contador público o abogacía. Aunque existe un marco legal que promueve la enseñanza del cooperativismo, dentro del mundo académico siguen siendo escasos los espacios de formación superior destinados a la capacitación en gestión contable y legal para cooperativas y otras entidades sin fines de lucro. La formación continúa orientada en gran medida a las sociedades comerciales, mientras que el cooperativismo ocupa un lugar marginal o directamente está ausente de los planes de estudio. El resultado de esa desconexión es evidente. Cuando un grupo asociativo busca asesoramiento para dar sus primeros pasos, muchas veces el profesional se encuentra frente a un tema que nunca abordó durante su carrera. Ante el temor de cometer errores, algunos prefieren no ofrecer ese servicio. Otros aprenden sobre la marcha, con los riesgos que eso implica. Así, las cooperativas empiezan su recorrido con una desventaja administrativa frente a las empresas tradicionales. Es una dificultad que no solo afecta a las organizaciones, sino también a los propios profesionales que egresan sin herramientas para desenvolverse en un sector con un enorme peso económico y social. Lo paradójico es que el cooperativismo sí está contemplado en el sistema educativo argentino. La Ley de Educación Nacional establece que los ministerios de educación, tanto el nacional como los provinciales, deben incorporar en sus planes de estudio los principios y valores del cooperativismo y el mutualismo, además de promover la creación de cooperativas escolares. Su enseñanza, además, fue declarada de interés nacional y de cumplimiento obligatorio. Sin embargo, entre lo que establece la normativa y lo que sucede en muchas instituciones educativas, existe una brecha importante. En numerosas universidades, especialmente en las carreras vinculadas con las ciencias económicas y el derecho, la formación específica sobre cooperativas sigue siendo escasa o directamente inexistente. En este escenario, los consejos profesionales también tienen un rol clave. Pueden contribuir a cerrar esa brecha mediante cursos y seminarios especializados en economía social, la publicación de guías prácticas, manuales contables y modelos de estatutos, la creación de comisiones técnicas, la firma de convenios con organismos especializados y la conformación de registros de profesionales con experiencia en el sector. Pero el cambio de fondo debe empezar en las aulas. Las universidades tienen la oportunidad de actualizar sus planes de estudio e incorporar el cooperativismo como un contenido relevante dentro de la formación de contadores, abogados y otros profesionales. Acercar el sistema educativo a la economía social significa contar con profesionales mejor preparados y fortalecer un sector que aporta empleo, producción y desarrollo en todo el país. Ganan las cooperativas, ganan los profesionales y gana la sociedad en su conjunto.
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0: Hora 5 de la tarde con 9 minutos. Bienvenidos, ¿cómo les va? Los vamos a acompañar con información, con música en esta tarde del lunes, el último lunes de julio. Ya se nos está yendo julio y viene Daniel Agostini. Se va julio y viene Daniel Agostini, no jodamos. Ya están retrasados porque todavía no vi ningún meme de que se está preparando Daniel Agostini para regresar. Porque bueno, somos así, no terminamos. Después de algunos meses se complica un poquito porque no encontramos la figura, pero hay un clásico, ¿no? Se viene Agostini. Se está preparando, ¿eh? Bueno, una tarde soleada. Ahora se ha despejado bastante porque estuvo bastante nuboso en el mediodía, comienzo de la tarde. Vuelve el frío, eso es lo que sí sabemos claramente. Y bueno, nos ha dejado también el fin de semana una precipitación importante. El sábado anoche, como se cumplió el pronóstico que Laura Morán les había anticipado, y se extendió hoy también en madrugada y comienzo de la mañana, tal vez se extendió un poquito más de lo que el pronóstico decía. Y así estamos, ¿eh? Y la fuerte nevada que se ha registrado en toda el área de la cordillera y la región sur de la provincia, lo cual, más allá de los inconvenientes que ha traído, por supuesto que es una bendición de la naturaleza recibir semejante cantidad de nieve, pensando un poco en la necesidad de restablecer los cursos de agua y tener, digamos, un respiro al menos en lo que es prepararnos para cómo vamos a sobrellevar el verano después de que nuestros recursos hídricos, particularmente acá en el lago del dique Ameguino y en el lago de la represa de Futaleufú, bajaron de una forma realmente muy impactante, ¿eh? Pero bueno, está Laura Morán con nosotros, como siempre, ¿eh? Hola, Laura.
1: Hola, buenas tardes, buenas tardes. Comienzo de semana.
0: Muchas gracias.
1: Pensar que hace una semana veníamos así medio cabizbajos, ¿no?
0: Estábamos pinchados.
1: Por el resultado mundial. Sí. Bueno, y ahora venimos medio cabizbajos por otras cosas también, un poco más locales, ¿no? Pero no hay caso, ¿eh? No podemos repuntar.
0: Y bueno, salimos. Bueno. Usted habla del fútbol también.
1: Sí, hablo del fútbol. Sí, fútbol. Seguimos en esa línea,
0: claro,
1: pero
0: pasamos
1: bueno,
0: del mundial.
1: En el ámbito local, ¿no?
0: A lo nuestro.
1: ¿Qué pasa? ¿Qué etapa? Está complicada la cosa, está difícil, ¿eh?
0: Sí, bueno, hay un penal que no nos cobraron. No se trata de llorar ni nada. No me vengan con eso, estás llorando. No, no, hay un penalazo que todo el mundo periodístico serio reconoce que no le cobraron a River.
1: Periodístico serio, claro.
0: Periodístico serio, que no le reconocen a River y que probablemente hubiese cambiado el resultado con
1: y
0: un
1: sin
0: empate.
1: Sin duda, sí,
0: mucho
1: sí.
0: Más, no sé por qué. La verdad que cuesta todavía ver qué es lo que quiere este equipo, cómo se va a conformar este equipo y cómo tratará de alguna manera de dar vuelta, porque nos fuimos en 16avos de la Copa Argentina.
1: Exactamente.
0: Pero bueno, se va el tercero. Ay, ay, ay.
1: Era imposible no relacionar eso, ¿no? Lo que sucedió ayer con
0: esto, además.
1: No, tremendo.
0: Golazo.
1: Tremendo, tremendo.
0: Bueno, ¿qué le vamos a hacer? Cosas del fútbol. Pero bueno.
1: Ahora, de las gastadas, sí. No nos salvamos el sábado a la noche.
0: No.
1: El sábado a la noche no nos salvamos de las gastadas, de hecho,
0: en
1: uno
0: las redes,
1: en las redes, sí. Uno recibe siempre alguna que otra gastadita, bueno, y después, tres doritos después.
0: Claro, yo recibí, hay algunas personas también, bueno, Edgardo
1: fue uno, o el primero.
0: Fue el primero.
1: ¿Y qué te pone cuando pasa una cosa así? ¿Qué te puso a la noche? Pero matalo, mandalo al frente.
0: Algo...
1: ¿Qué te puso el sábado a la noche? Esto fue antes del resultado, sí, del domingo, lógicamente, ¿no?
0: Lo tengo porque, a ver si era este...
1: Esas cosas se archivan, Osvaldo. Siempre se archivan.
0: Sí, ahí fue. Me dice, silbidos en la heladera, me escribe. Y el emoji que se ríe, digamos.
1: Claro,
0: ¿no?
1: Claro, llora de la risa, me imagino.
0: Bueno, así arrancó
1: eso. Y anoche...
0: yo no mando, ¿eh?
1: Muy bien, Osvaldo, muy
0: yo
1: bien.
0: Yo no mando, así que no me vengan.
1: Eso habla muy bien de vos.
0: Yo no.
1: Pero además siempre conviene
0: para
1: esperar.
0: Para eso tenemos acá el micrófono.
1: De última, claro.
0: Bueno, y el provocador ya sabemos que es otro, que está allá en la otra punta de la provincia. Así que...
1: ¿Hizo ruido o no?
0: No sé, ni idea. No, porque yo no
1: pero
0: soy
1: él no te escribió, no te provocó.
0: No, porque él por WhatsApp, por lo menos conmigo, no tiene esos gestos. La verdad, hay que decirlo y lo destaco, ¿no? Bueno, mañana es fecha de feriado provincial. Hoy es el día sándwich. Hoy algunas escuelas no tuvieron clases. No sé cuántas, en qué proporción, pero sé que hubo varias.
1: Hubo varias, y lo que pasa que era...
0: el tema del personal de auxiliar de educación que estaban...
1: Y docentes también,
0: ¿eh? En medias de fuerza.
1: Claro, sí.
0: Lo que sí sabíamos era que la regional sur de Atech...
1: Claro, eso lo dijimos el viernes,
0: claro,
1: ¿te acordás?
0: Habían declarado un paro de 48 horas, pero solamente era por... la nota fue era presentada por la regional sur de Comodoro Rivadavia, que no es la de esta zona, ¿no? Lo que sí... se sabe que hubo bastantes escuelas con la ausencia de los auxiliares de la educación, así que hoy en realidad no han empezado la segunda etapa del año escolar, estamos hablando, porque, bueno, mañana, hoy estaba el paro, mañana está el feriado provincial, y veremos el miércoles, porque la seccional Atech había declarado 48 horas, incluía el miércoles también, de medidas de fuerza. Así que, bueno, se ve que todavía claramente... las cosas no están bien, parecía que se había sellado un acuerdo, pero no alcanzó en el caso de los auxiliares de la educación y en el caso de los docentes, que siguen reclamando que se reabra la paritaria salarial, porque la paritaria está abierta, pero para cuestiones técnicas, y lo que están reclamando es la apertura de la cuestión salarial. Bueno, mientras esto pasa, mañana feriado provincial, aniversario de Puerto Madryn, así que bueno, hoy es una especie de día sándwich que se dio para el sector público, porque el privado mañana trabaja o trabajamos normalmente, como ocurre habitualmente con los feriados provinciales, ¿no? Este 28 de julio. El próximo feriado nacional de alcance es el del lunes 17 de agosto, que es la fecha del paso a la inmortalidad del general José de San Martín, que ese, por ser lunes, feriado, va a ser fin de semana largo. Después ya sabemos que septiembre no tiene feriados, y después nos vamos a ir a octubre, que también el lunes 12 de octubre cae 12 lunes, por lo tanto vamos a generar también allí en octubre fin de semana largo.
1: Queda un XL, ¿no? De noviembre.
0: Sí, claro, de noviembre, pero que no es para el sector privado.
1: No, como siempre, claro. Como
0: entonces
1: siempre
0: es el XXL...
1: un no laborable va ahí en el medio y...
0: Claro, porque el feriado es el martes, y entonces el lunes...
1: Es ahí está
0: el... Es el feriado...
1: El día no laborable.
0: Día no laborable, claro. Con fines turísticos.
1: Claro, exactamente.
0: Que depende de la empresa. Ese queda... Queda uno, que sería en noviembre, el extra large, como le llamamos. Bueno, desde fin de mes, dice diariojornada.com.ar, viajar a Madryn costará 1.768 pesos con 51 centavos. La nueva tarifa comenzará a aplicarse desde este jueves 30 de julio. Así que a partir del jueves, la Municipalidad de Puerto Madryn informó que el informe presentado por la empresa prestataria del transporte de pasajeros Ceferino del Sur, Sociedad Anónima, y de acuerdo con la ordenanza 9.985, el costo del boleto urbano en Madryn pasará a 1.768,51. La medida entrará en vigencia a partir del jueves 30 de julio. El boleto actual era de 1.598,73 y pasa a 1.768,51. Reitero, este es el valor del boleto urbano que rige para, o que regirá a partir del jueves, para Puerto Madryn.
1: Bueno, vamos a actualizar los datos del tiempo. Datos que corresponden a las 5 de la tarde ya. 8 grados 9 décimas. Por fin vemos el sol. Está hermosa la tarde. Ahora sí. No sé hace cuántos días que no veía. La semana pasada me parece que ningún día vimos el sol. O un ratito quizás. Claro, el sábado, pero no durante la semana. La semana pasada fue...
0: El sábado después de la lluvia.
1: Claro, exacto. Bueno, raro además, muy raro. Pero cómo se cumplió nuestro pronóstico, ¿eh? Cerca de las 11, como habíamos dicho el viernes, se largó a llover el sábado. Bueno, se cumplió, y lo de anoche. Lo único que faltó fue esa nevada que decía el servicio meteorológico, el oficial, a la noche. Pero se largó a llover y se cumplió ese pronóstico.
0: Igual
1: claro.
0: Alguien me dijo que en algún momento... Era en algún lugar de la ciudad, ¿no? Eran como...
1: Como mini copitos.
0: Sí, de agua nieve.
1: Ah, puede ser entonces. Claro, no en toda la ciudad.
0: Claro, pero fue así muy fugaz.
1: Seguramente. Bueno, 8 grados 9 tenemos a esta hora. Está fresquito, pero linda la tarde. El solcito que algo hace con una térmica, ¿eh? Tenemos térmica de 5 grados 8 décimas. Ligeramente nublado, buena visibilidad. Algo de viento, sí. Es del sudoeste a 23 kilómetros. a esta hora y 60 el porcentaje de la humedad. A las 18 y 17 se va a ocultar el sol. Bueno, hoy si sigue así de despejado vamos a notar, ¿no?, cómo ha cambiado ya y cómo se extiende la tarde. La semana pasada no pudimos observar eso, darnos cuenta. Hoy seguramente lo vamos a notar ya. Es un poquito más larga la tarde, unos minutos, pero bueno, se nota. ¿Qué dice el servicio privado de meteorología? Bueno, no va a llover más por el día, ya está, va a quedar así, parcialmente nublado. Para la noche, a última hora hoy, se esperan 2 grados de temperatura y 2 bajo cero de térmica. Estamos hablando de alrededor de las 11 de la noche, ya a última hora. Mañana la máxima, poco más baja, mínima de 1 grado bajo cero, máxima de 7 grados. Así que mañana se va a notar, pero más se va a notar el miércoles 29 de julio, cuando la mínima sea de 3 bajo cero, así que la sensación térmica seguramente va a ser mucho más baja y la máxima será de 9. Esto es el 29, que vamos a tener solcito. Mañana y pasado vamos a tener solcito, pero bueno, con temperatura bajo cero. Dice el servicio privado que el jueves 30 vuelve la lluvia a Trelew y está hablando de un número importante. Vamos a ver si eso se cumple, porque generalmente esto, viste, que se va actualizando y puede ser que por ahí no pase. Pero ¿qué ocurre? Coinciden tanto el privado como el oficial, ¿no? Es más, el oficial dice que el jueves podría haber alguna que otra nevada también, pero coincide con el privado en que vamos a tener lluvia. El privado a mí me está marcando 9 milímetros para el jueves. Es bastante para Trelew, con 11 grados de máxima y mínima de cero. Algo de viento. La lluvia llegaría el jueves a partir del mediodía y desde ahí todo el día hasta que finaliza. De hecho, la madrugada del viernes será con algo de lluvia también. Va a llover hasta las 3 de la mañana del viernes. ¿Se entiende? Desde el jueves al mediodía hasta el viernes a las 3 de la mañana. Mucho va a llover aparentemente, según el servicio privado. Desde el jueves y hasta la madrugada del viernes. ¿Cómo arrancaría agosto? Con algo de niebla, indica el servicio privado, pero sin lluvia, con una mínima de 3 y una máxima de 9. Después vamos a ir actualizando y vamos a repasar, para que no se olviden que se viene el agua otra vez el jueves aquí, en esta semana, por aquí por Trelew, 280-426-6319, para que se comuniquen con nosotros a través de WhatsApp, 280-426-6319.
0: Martes 4 de agosto van a cobrar los jubilados y los pensionados de la provincia del Chubut, y el miércoles 5 de agosto van a cobrar los agentes en actividad. El gobierno va a depositar el lunes 3 de agosto para jubilados y pensionados, con lo cual van a cobrar, reitero, el martes 4 de agosto, y va a depositar el martes 4 para los agentes activos, y de ese modo van a estar disponibles los salarios de los activos el miércoles 5 de agosto. Cronograma que ya se conoce. También hicieron su cronograma, obviamente, Neuquén y también Río Negro. Río Negro adelantó bastante porque era habitual que Río Negro cobrase casi a la misma par que Chubut o después, y ahora se adelantó Río Negro. Neuquén, ya sabemos, siempre es el último día hábil del mes.
1: O sea que van a cobrar el viernes, sí, los neuquinos.
0: Exactamente,
1: claro.
0: Los neuquinos, acá tenemos, en el caso de Río Negro, la fecha que confirmó la provincia de Río Negro, el pago de haberes de julio, bueno, para los estatales el viernes 31 es, no 30.
1: Sí, que dije 30. ¿30 dije? 30, el último día del mes.
0: El viernes.
1: El viernes, el último día del mes.
0: ¿Así? Viernes 31, sí, por las dudas, porque el agosto arranca el sábado.
1: Claro, primero.
0: Primero.
1: Sí, sí.
0: Bueno, tal vez yo pensé que habías dicho viernes 30, por eso corregí. Tal vez no estabas en los, habías, no habías dicho la fecha. Va. ¿Qué tenemos?
1: ¿Quién cobra el viernes entonces 31?
0: El viernes 31 los neuquinos.
1: Ah, los neuquinos. Bueno.
0: Ellos tienen suba del 7,25%, claro, por la cláusula de actualización salarial. En Neuquén estamos hablando, ¿eh? Los sueldos se acreditarán con el incremento del 7,25% aplicatorio de la pauta de actualización vigente, que busca contener el impacto de la inflación en la mesa, en la masa salarial, en la mesa de los empleados públicos. Bueno, Río Negro está el cronograma que corresponde en este caso a los saberes de julio. Se van a cobrar el sábado primero de agosto.
1: Bueno, bien.
0: El gobierno de Río Negro definió que el pago de los salarios correspondientes a los saberes de julio de los estatales se abonará el sábado primero de agosto. En un solo día, Río Negro va a pagar a todos los sectores, bien. Porque también venía siendo pagos desdoblados por sectores. Bueno, en este caso va a ser el pago el sábado primero para todos los sectores. Y reiteramos acá, en Chubut se va a depositar, como decíamos, el lunes 3 para que el martes 4 cobren los jubilados y pensionados provinciales. Se va a depositar el martes 4 para que el miércoles 5 cobren los salarios los del sector activo.
1: Cuando se me cierra. Bueno, información que tiene que ver con lo policial y este choque violento, ¿no? Con el que amanecimos hoy en la ruta 25. Estamos hablando de Rawson y es información de jornada.com.ar. Un choque frontal que ocurrió pasadas las 7 fue en la bajada del acceso a Rawson por ruta 25. Es esa línea recta, ¿no? Esta mañana que se produce este accidente vehicular, decíamos, en el acceso a Rawson, ruta 25, en la rotonda de los Lobos Marinos. Por motivos que se investigaban esta mañana, fueron dos los vehículos que han impactado y que quedaron cruzados, además, en la ruta. Un hombre y una mujer, quienes conducían los vehículos, fueron trasladados al hospital local con distintas heridas que no revestirían gravedad. Ahí en jornada.com.ar, de hecho, además de imágenes, está el video. El siniestro que involucró un Fiat Uno de color gris y una camioneta, una EcoSport, que habrían impactado de frente por causas que no habían sido informadas oficialmente. Como consecuencia del choque, bueno, personal de emergencia, seguridad, tuvo que trabajar en el lugar para asistir la situación y ordenar además el tránsito mientras se llevaban a cabo las tareas, porque recordemos que, bueno, 8 menos 10 ya empieza a llegar todo lo que es la masa pública. Entonces, bueno, se genera ahí un embotellamiento. Después del accidente, las autoridades lo que solicitaban esta mañana era evitar la circulación por esa rotonda y optar por otras vías alternativas hasta finalizar las tareas, pues no había buena visibilidad. Recordemos que estaba lloviznando, además fue una mañana bastante complicada, que se cree que, bueno, tuvo que ver con esto, ¿no? El mal clima, que habría sido la causa del accidente, este choque hoy a las 7, pasaditas, las 7 de la mañana, y bueno, los dos involucrados fueron trasladados al hospital local con distintas heridas.
0: Un horario neurálgico para el ingreso.
1: Claro.
0: A la ciudad capital desde Trelew, ¿eh? Bueno, el fin de semana mucha nevada y vamos a ver si tenemos ahí un video para los que nos siguen por YouTube. Nahuel es un running, ¿eh? A ver si tenemos el audio. Bueno, así,
1: ay,
0: estaban, las,
1: esa
0: así
1: imagen,
0: estaban las calles de Río Mayo, ¿no?
2: Vamos a ir a verlos. Y acá lo vemos, gente, cómo se van divirtiendo los chicos.
0: El culo patín.
2: No tan chicos.
1: Mirá qué buena, qué buen el sol, ¿no?
0: Bueno, los chicos divirtiéndose ahí cuando...
1: Claro. Esto debe haber sido ayer, ¿no? Domingo.
0: El fin de semana,
1: claro.
0: Pues, sí.
1: ¡Qué divertido! ¡Qué lindo!
0: Las calles de Río Mayo se convirtieron en centros de esquí, digamos.
1: Bueno,
0: ¿no?
1: Bien.
2: ¿Con la familia?
3: Con los chicos,
2: Y no tan chicos, decía, ¿no?
3: No, chico, no, no.
2: ¿Ya te tiraste?
3: No, estoy mirando nomás.
2: ¿Estás mirando nomás? A ver si te animás. ¿Te vas a tirar? Las últimas palabras.
3: Tiene miedo.
2: ¡Fuerte!
4: A animarse.
0: Esperá lo que le pasa,
2: Con mochila y todo, se tira.
1: Uy, no puede frenar.
2: Casero. Vamos, saludan a la cámara, vamos. ¿Quién le puso ahí atrás? La una, la dos, la tres.
0: Ese trineo parece un poquito más preparado, digamos.
1: Parecía, ¿no? Pero además es para, claro, es para tres ya, es otra cosa.
2: ¡Arquero! Gerade, nos vemos. Sí, con la gente de Río Mayo. Así que gracias por ver. Y nos vemos mañana veo si me tiro o no del trineo. ¿Qué dicen ustedes? ¿Nos tiramos?
1: ¿No se animó?
2: Bienvenido.
1: No se animó, bueno. No la hizo.
0: Bueno, lo publicó en su red de TikTok, este riomayense, que bueno, nos mostraba un poco la postal. De esto también se vivió en Esquel, se vivió en Trevelin.
1: Claro.
0: Hay una imagen, yo no sé en qué ciudad fue, donde viene una máquina de estas de vialidad a despejar la calle. Y los chicos...
1: ¿Están jugando?
0: No, le tiran nieve para que se vaya. Porque les arruinaba la...
1: Claro, les arruinaba el juego. ¿Cómo te vas a llevar la nieve? Claro. Claro.
0: Y la máquina retrocede al final.
1: Y claro, si fue atacado también, pobre.
0: Yo no sé, no recuerdo en qué lugar lo vi, como no lo pude capturar en ese momento, no sé en qué lugar era, pero era...
1: ¿Sería en la provincia o sería...?
0: No sé si era acá o era en Bariloche. O es del lado... Porque eran estos pueblos que se llenaron de nieve y que fueron utilizados como eventuales pistas de esquí, porque la verdad que la gente aprovechó con plásticos. Bueno, hubo de todo. Algunos armaron con unos pallets, armaron una especie de trineo.
1: Bien improvisado.
0: Todos se la ingeniaron, digamos, para divertirse un poco en el medio de lo que fue la cobertura de casi todas las calles íntegramente nevadas, como veíamos ahí en Río Mayo, que además no sé, hace más de una semana que Río Mayo está todo
1: claro,
0: blanco.
1: Claro, exacto.
0: Heló y esa nieve, bueno, va a tardar en retirarse. La hora 5:30 de la tarde en todo el país.
1: Bueno, seguramente hoy cuando hablemos con Juan Martín nos irá a contar, ¿no? Cómo está la... si es que nos atiende. Hoy, si nos quiere atender, si tiene ganas de charlar, ¿qué va a hacer? Bueno, nos va a contar cómo viene el pronóstico, cómo está el día, cómo la vienen llevando. Ayer, antes de que comenzara la nieve tan fuerte y en tanta cantidad, mi amigo Rupa de Trevelin me mandaba una foto. Mira, Laurita, temprano fue esto, sí. Me mandó una foto en el puesto, él vende pan caseros, tortas fritas, cosas ricas, en la plaza de Trevelin, pero recién comenzaba a nevar. Bueno, todavía le digo, bien, amigo, qué lindo, hay que estar ahí. Bueno, buenas ventas, le dije. No sé si habrán llegado o habrán tenido que levantar campamento y el stand y habrán tenido que salir, después no dialogué más.
0: Se cortó la ruta de esquí a Trevelin.
1: Fue mucho, ¿no? Pero ahí estaban, los amigos vendiendo, ofreciendo, los productores, los emprendedores, tan linda que se pone la plaza. Bueno, ¿qué decía el servicio privado para Esquel, por ejemplo, hoy? Hoy aparentemente nada más. De hecho, tengo entendido, según el privado, el pronóstico, que a esta hora tendrían algo de solcito por allí, por Esquel, ya no va a llover, no va a nevar, es lo que indica, que estarían con 3 grados aproximadamente, de hecho. Bueno, mañana, 28 de julio, mañana día de descanso, de hecho, administración pública no hay, y bueno, sol para mañana, en Esquel, en Trevelin, va a salir el solcito, mayormente ahí soleado, sin viento, además, pero bueno, 4 bajo cero de mínima, y una máxima de 3, va a estar bien frío. El miércoles 29, lo que indica el servicio privado es que estará, sobre todo por la mañana va a haber algo de neblina, durante la madrugada, y después, bueno, mayormente nublado, parece, es lo que indica el servicio privado para el miércoles. Y estoy observando que el jueves 30 vuelve la nieve, aparentemente, allí, a la cordillera. Jueves 30, entonces, con una mínima de 1 grado bajo cero y una máxima de 4, es lo que indica, pero aparentemente la nieve vuelve a decir presente el día jueves. ¿Desde qué hora? Ya desde la madrugada, 2-3 de la mañana, aparentemente dirá presente, y hasta las 9 de la mañana, en teoría. Son varias horas, nieve entonces el jueves para la cordillera, desde las 3 a.m. y hasta las 9 de la mañana, y ya después vendrá la lluvia, es lo que indica el servicio meteorológico. De hecho, para el mediodía se espera bastante agua, para las 3 de la tarde también, y va a llover hasta las 9 de la noche ese día. Va a comenzar nevando entonces, y después a partir de las 10, 11 de la mañana se va a convertir en lluvia y va a llover casi todo el día por allí, por la cordillera, el jueves 30 de julio.
0: Bueno, hubo caos en el aeropuerto de Bariloche porque debió cerrarse por el temporal de nieve, así que ayer se cancelaron 19 vuelos. El problema es cómo ir reacomodando, porque no hay aviones, claro, para poder normalizar la situación, pero bueno, ya hoy están operando con cierta normalidad, con cierta, porque había algunos problemas de visibilidad, y el que también estaba allí, porque primero había circulado la versión de que había logrado salir, pero por lo que dicen, Leandro Paredes sigue en Bariloche.
1: Mira,
0: él vino el fin de semana a tomarse unos días de descanso, no estuvo justamente en la derrota de ayer de Boca, del 3-0. Estaba vacacionando en Bariloche, seguramente algo acordado ya con
1: claro,
0: el club, porque él vino del Mundial y jugó el partido de Boca por Sudamericana, que le ganaron a O'Higgins 1-0.
1: Exacto.
0: Y el viernes, bueno, sorprendió obviamente su llegada a Bariloche, que fue una verdadera revolución, ¿no? Leandro Paredes en la Patagonia, Leandro Paredes en Bariloche. Bueno, él llegó en un avión privado y ayer por la tarde se encontró con que su vuelo había sido suspendido y debió regresar al hotel donde estaba hospedado. Un hotel de una categoría
1: pipí cucú, diría.
0: Muy bonito. No es el Chao Chao, ¿eh?
1: Mira.
0: Es otro hotel, muy bonito. Bueno, 17:35 la hora. Hoy vamos a musicalizar La Linterna con la inteligencia artificial.
1: Ah, qué lindo.
0: Covers con tratamiento de voces con inteligencia artificial y, bueno, variados los temas que hemos elegido.
1: Se ponen medio rockeros así, medio, ¿no?
0: Algunos que otros,
1: ¿algunos sí?
0: Pero buscamos algunas versiones que no son muy... muy heavy metal.
1: Claro, exacto.
0: Porque había lo que habíamos escuchado y hemos puesto. Igual, cuando es inteligencia artificial, obviamente todo, más allá que sea un cover conocido, tienen esas variantes. Y los temas a veces hasta se duplican en la duración.
1: Claro, qué lindo. Son eternos, sí.
0: Claro,
1: sí.
0: Yo cuando me pongo a elegir la música, hoy había mirado uno que duraba 9 minutos. Digo, no, esto no.
1: ¿Vos decís que es mucho?
0: Es mucho. Tal vez mañana. Tal vez para mañana.
1: Puede ser,
0: no
1: sí.
0: Sea una mala idea. Bueno, nos vamos a la pausa. Está Laura Pérez en la puesta al aire y musicalización. Está el señor Pablo Abdala en la supervisión técnica. El señor César Castro en producción. Joaquín Albán en redes. Y nosotros acá acompañándolos hasta las 20.
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0: El cover de Juanes, La camisa negra, llevada con voces de la inteligencia artificial, en una versión de cumbia santafesina.
1: Sí, me gustó, me está buena, ¿eh?
0: Venía por ese lado acá, en este caso del tema, porque bueno, tiene que ver con el estilo de esta canción. Sí, porque tampoco da... No da para muchas, para rock, no sé, La camisa negra, para hacer...
1: Sí, ¿cómo? Bueno, sí, se puede meter, sí, yo ya me la imagino, sí.
0: ¿Cómo están masticando?
1: Ay, Osvaldo, algo para bajar esto. ¡Qué rico! Faltó un cafecito, ¿no? ¿Un cafecito? Para unos alfajores de maicena, un buen café. Cocido. Cafecito, una cascarilla. Estamos en temporada de cascarilla.
0: Yo ya tomé. Y no es recomendable tomarse a esta altura café.
1: Y no. No.
0: Por el horario no.
1: Exacto,
0: no,
1: después.
0: No conviene.
1: ¿Concilias el sueño
0: no
1: después?
0: Mejor, digamos. Después que uno lo haga, a veces uno toma de todas formas un cafecito a la noche.
1: Sí, pero no. A mí me pasa, de hecho, hasta con el mate. Cuando tomo mate pasada las 19, por ejemplo, me cuesta muchísimo dormir. Pues, claro. Me cuesta muchísimo conciliar el sueño.
0: Bueno, y hay otros que no tienen problemas. Pueden tomar, comer.
1: Tranquilamente. Tranquilo. Pero qué ricos alfajores de maicena. Gracias, bueno, Osvaldo. Nos mimó un poco ahí. Bueno. Vamos a ver mañana con qué se juega. mañana, no sé. Un pan casero, una torta galesa, algo. Sí. ¿A quién le toca?
0: Bueno, viste que el tema de la torta negra es relativo a eso. Hay mucha gente que no le gusta la torta negra.
1: A mí me gusta, ¿sabes cuál? Ella sí, porque ella tiene la sangre. A mí, ¿sabes cuál? Es mi preferida, la de crema. La tarta de crema.
0: Bueno, pero yo también ahí quisiera ver exactamente.
1: ¿Qué?
0: Porque hay una repostería que viene, pero no es de la tradición de 1865.
1: Y no, y claro que no.
0: Que te traigan unos sándwiches de jamón y queso.
1: Bueno, que te digo que a esta altura a mí no me molesta.
0: No, bueno, pero digamos, un té bien...
1: Pero la tarta de crema entra o no.
0: No.
1: ¿Cómo que no?
0: En 1865 haciendo una tarta de crema.
1: Me engañaron a mí.
0: Creo que el pan casero con manteca...
1: Sí.
0: Podemos incorporar.
1: Bien.
0: La torta negra...
1: También.
0: También la podemos incorporar.
1: Bien.
0: Después el agregar...
1: Averiguá, César, vos que estás en el rubro.
0: A mí me encantan las tartas de... Sí,
1: ay,
0: sí,
1: qué
0: la,
1: rico.
0: La tarta de frutillas, frutos del bosque me parecen geniales. El lemon pie, pero eso...
1: Pero no es una tradición. No, viene más acá,
0: se
1: claro.
0: Se está incorporando y bueno,
1: y
0: se
1: sí.
0: Esto, ¿no?
1: Y
0: a mí
1: sí.
0: Lo que me gusta, ¿sabes qué? Es el té en hebras. En algunas casas de té hacen una mezcla muy buena. Y es el único lugar donde yo por ahí he repetido el té por ahí. Capaz que me tomo 5 tazas de té.
1: Mirá. No, yo no soy tanto
0: en
1: del
0: cambio,
1: té.
0: En cambio, el té del saquito no es algo que me...
1: Claro, no te atrae.
0: Que me atrae.
1: Bueno. Bueno. Qué rico, bueno. Bueno, veremos mañana qué sale, ¿no? Tanto hablar por ahí.
0: Además, mañana es 28.
1: Por eso, mañana... Encima a eso agregale que es 28.
0: Claro,
1: ¿no?
0: Exactamente. Bueno, ahí en diariojornada.com.ar se van a encontrar con las fechas y los horarios de dónde se puede ir a tomar el té galés mañana, 28 de julio, en el aniversario de la llegada de los colonos galeses a las costas de Chubut, concretamente a Puerto Madryn. Hay una larga lista allí. Las capillas mañana en Gaiman, en Bethel, a las 14, de 14 a 18. Brinkrum está para 14 y un concierto a las 19. Salem, me encanta la capilla Salem, esa de toda de chapa que está en la Angostura.
1: Es de película.
0: Adentro, además, tiene unas antigüedades fabulosas. Me encanta esa capilla. A las 14:30 mañana ahí.
1: Bueno, yo voy a ir a esa. Si no llego para las 5, arranquen. Vengo con lo que sobre.
0: Sí, obvio. Tratá de comer poco.
1: Traigo lo que sobre. Sí.
0: Bueno, en la capilla de Treorqui, el servicio de té será mañana a las 14:30.
1: Bueno, todas más o menos ahí en la misma,
0: claro,
1: la misma
0: en
1: hora.
0: En Dolabón, en la capilla Ebenezer, va a ser a las 14:30 también. Acá en Tabernac se servirá el té desde las 16, con opción sin TAC.
1: Pero sin té, pensé que iba a decir. Como sin té. Con opción sin té.
0: Sin TAC, pero gusta. Con reserva previa. Bueno,
1: claro, sí.
0: Está bien que esto sea así, pero bueno, esto no tiene que ver con la tradición tampoco.
1: Y no, bueno, esto claro.
0: Sin TAC no tenían en esa época para hacerlo, ¿no? Ahora hay que hacerlo.
1: ¿Cómo hay que ir vestido? ¿Cómo hay que ir? ¿Cómo podemos ir vestido? ¿Vamos? ¿Cómo? ¿Vamos al de las 4 y hacemos el programa desde allá? ¿Querés?
0: En San David mañana, no, mañana no, en San David va a ser el primero de agosto.
1: El sábado, bien.
0: En San David a partir de las 16. También con una opción sin TAC.
1: Muy bien, está bien.
0: El 8 de agosto se servirá el té en...
1: A esa sí capaz que llego. Ya van a estar cobrados más de uno. Esa es buena, ¿eh?
0: 8 de agosto en Bethesda.
1: Claro.
0: 14:30, Bethesda, bueno, está entre Gaiman y Dolabón, por si alguien no lo tiene presente. Y en la capilla de 28 de julio, el 8 de agosto, a partir de las 15, sería, no este domingo, sino el otro recién. No, ¿cómo es 8 de agosto?
1: No, sábado.
0: Ah, no es domingo.
1: No, es sábado.
0: Es sábado,
1: sí.
0: Yo estaba con domingo. En 28, ahí estuve también en la capilla de 28 de julio. Excelente.
1: Hermosa servicio. También, qué lindo.
0: Muy bonito lugar.
1: Qué linda. Bueno,
0: muy bonito lugar.
1: Después vamos a reiterar las opciones, para las personas que están preguntando, porque están escuchando. Los amigos de Madryn también están muy atentos, así que, bueno, atención.
0: Bueno, y en línea está la jefa de la comuna rural de Facundo, Vilma Pinilla. Nos escucha, Vilma, buenas tardes, ¿cómo le va?
2: Muy buenas tardes, Waldo y Laura, ¿cómo están ustedes?
0: Bueno, muy bien, hemos visto algunas imágenes, ustedes deben estar para el chocolate, para algo caliente, ¿no? Mucha nieve.
2: Sí, la verdad que fueron unos fríos toda la semana, estuvimos con 20 grados bajo cero y es todo hielo. Volvió a nevar anoche otro poquito y bueno, es tanto el hielo que hay que ha quedado, estamos como en una pista de patinaje.
0: Claro. Y Vilma, ¿y ustedes tienen el ingreso habilitado a la localidad?
2: Sí, está transitable, tenemos vialidad provincial. Y ha estado limpiando el despeje del camino, así que la verdad es que estamos bien en ese tema.
0: Bueno, digo, fundamentalmente...
2: Tenemos salidas a Río Mayo y a Sarmiento.
0: Claro, digo por la necesidad por ahí de alguna emergencia, ¿no?
2: Exacto, sí. Y siempre, Facundo, siempre depende del puesto sanitario desde el Hospital Rural de Sarmiento, todo depende de Sarmiento, así que... Pero la ruta está... bien, para llegar hasta allá.
0: ¿Y hasta la ruta 40 cuánto tienen ustedes de ahí?
2: Nosotros tenemos, son 7 kilómetros de la ruta que va a la ruta 26, que va a Sarmiento.
0: Ajá. Esa la que...
2: Está el cruce de Río Mayo, sí. Y Sarmiento, 90 kilómetros.
0: Correcto. ¿Y allí en las calles usted tiene maquinaria para despejar o no?
2: No tenemos, a no ser la máquina que es de vialidad, que tiene el campamento muy cerca, nos repasó la calle que es la principal, pero después toda la arteria de las otras calles, no, todavía tenemos la nieve, el hielo, claro. Nos pasó el año pasado que tuvimos muchísima nieve acumulada en las calles, no, cada uno saca su nieve de su domicilio y vamos, y seguimos.
0: ¿Y la altura hasta cuánto llegó, digamos? ¿Hubo viento, voladura de nieve?
2: No fue tanto acá del hielo.
0: Claro.
2: Acá 20 centímetros, 25, y después se congeló. Y anoche cayó otro poquito, pero no, sabemos que en otras localidades como que están más complicadas, Aldea del Aire, que ahí sí nevó más de 40 centímetros, creo, ahí sí está complicado.
0: ¿Y los servicios cómo funcionaron?
2: No, bien. La verdad que los servicios funcionan bien.
0: Claro, o sea, ustedes tienen así una usina generadora de electricidad.
2: Exacto, sí, sí. Se había roto la bomba, que es la del agua, pero ya se solucionó el tema, así que está funcionando el tema de la bomba de agua, en la cooperativa están los generadores también funcionando, así que en eso bien.
0: Claro. El tema es la calefacción de cada uno de los hogares, ¿no? La leña se moja también.
2: Ah, sí, la calefacción a leña, y sabemos que mientras estamos dentro del domicilio, después uno se va a dormir, se apaga la cocina a leña y no hay más calefacción hasta el otro día. Uh-huh. A no ser que tengan algún artefacto, que hay mucha gente que tiene artefactos eléctricos.
0: Claro.
1: Vilma, y en el caso de que haya que acceder a alguna intervención por alguna situación compleja, ¿no? Dentro de la comuna, ahí con los pobladores, ¿a dónde se lo lleva? Por ejemplo, a una familia que haya que auxiliar, ¿cuál es el lugar en común?
2: Mire, en esos primeros días de helada, hubo un auto de Singer que se quedó en la ruta de la zona de los Tamariscos hasta Facundo, se le rompió el auto. Bajaron acá, era lo más cerca que le quedaba, y nosotros le dimos alojamiento en un albergue comunal que tenemos, que se quedó él con la señora y unos dos bebés que tenía, dos nenes.
1: ¿Y el tema de la comunicación cómo es?
2: Nosotros tenemos señal de Claro, hace años ya que tenemos la señal de Claro, y tenemos internet. También tenemos lo que es... hay muchos que tienen la pantalla Starlink, que es también...
0: Claro. Es la que vino a solucionar muchos problemas.
2: La comuna, la escuela. Sí.
0: Es lo que ha cambiado un poco la realidad de la comunicación, ha sido la aparición de Starlink.
2: Exacto, sí, exacto. Nosotros ya teníamos la señal de Claro, pero bueno, hay mucha gente que por ahí va por el camino y no tiene Claro, tiene otra empresa y bueno, ya no... perdía la comunicación.
0: Claro. ¿Cuántos habitantes son más o menos, Vilma, ahí en Facundo?
2: Nosotros 230 habitantes.
0: Uh-huh. Bueno, y muchos... ¿Hoy se pudo reanudar el ciclo lectivo?
2: Sí, hoy ya comenzaron las clases en forma normal, así que bueno, mañana con el feriado, pero sí ya se dio inicio a las clases.
0: Bueno. ¿Y el plan calor ya distribuyó toda la leña o tiene todavía algunas partidas más por entregar?
2: No, el plan calor estamos mensualmente, nosotros estamos entregando ya desde abril que empezamos con la entrega, estamos entregando, justo en esta semana habíamos entregado, la primera semana de agosto volvemos a hacer otra entrega y tenemos un refuerzo que ya también se recibió del Ministerio de Familia para la compra de la leña.
0: Claro. Y Vilma, ¿han medido cuánto frío hizo? ¿Cuántos grados bajo cero? ¿Tienen algún...
2: La semana de agosto volvemos a hacer otra entrega y tenemos un refuerzo que ya también se recibió del Ministerio de Familia para la compra de la leña.
0: Claro.

0: eso se solucionó, pero hay mucha gente que tiene congelada desde la llave de paso donde va el medidor del agua, la conexión hacia adentro de la casa, está congelada. Muchas casas están sin agua.
1: Uh-huh. Claro, porque si el frío ha venido persistiendo y no da tregua, no hay forma que se descongele.
0: Sí. Uh-huh. Exacto, todas las noches está helando, ya no tanto ahora, pero sí nevó anoche otra vez.
1: Claro.
0: Así que esperemos que esta noche no sea tanto el helado.
1: Bueno, Vilma, ¿cuánto tiempo lleva ya en la comuna usted?
0: Mire, yo fui empleada administrativa de los 18 años. Uh-huh. Después estuve 12 años, estuve cuando no se elegía presidenta de comuna.
1: Claro.
0: Porque antes no iba por el voto.
1: Era designada.
0: Así que ahora, y este es mi segundo mandato.
1: Bueno. ¿Y va a ir por un tercero ahora que se puede?
0: Y sinceramente lo había pensado que no, pero bueno, estoy viendo y creería que sí, que voy a ir por un tercero.
1: Bueno.
0: Porque no sé si escucharon que fue una de las localidades, la seis primera que se firmó, que se van a poner las plantas de gas.
1: Claro, ¿eso estará para el próximo invierno ya, Vilma?
0: Ojalá, nosotros estamos trabajando con el tema del agrimensor, estamos trabajando con el tema del IAC para que ya tener el terreno donde van a estar ubicadas las plantas, uh-huh. Así que estamos trabajando en todo lo que se está solicitando ahí, infraestructura, así que ojalá que se dé. La verdad que esto fue algo anunciado hace muchísimos años aquí en Facundo, no se cumplió.
1: Claro.
0: Así que bueno, esperemos que ahora se nos dé. Eso es nuestro mayor anhelo.
1: ¿Cuántas manzanas son ahí en el sector para cubrir con gas?
0: Y nosotros tenemos, son de 68 familias.
1: Claro.
0: Conexiones, pero agregando las instituciones públicas tenemos más de 100.
1: Uh-huh. Bueno, así que bueno, va a haber una obra grande porque hay que hacer la red por todo el pueblo, así que eso va a llevar mucho movimiento.
0: Sí, eso ya nos informaron, ya estuvo la empresa, uh-huh. Ya nos informó eso también.
1: Bueno, así que bueno, a creer, digamos, que puedan llegar con el tiempo para que el próximo invierno ya puedan tenerlo, ¿no? Ojalá que sea así, ¿no?
0: Exacto, eso sería lo fundamental. Uh-huh. Así que bueno.
1: Así que la obra, entonces Vilma, la obra del gas es como que le reactivó su deseo de seguir.
0: Y uno siempre dice, bueno, hasta acá llegué, y cuando sabemos que la obra pública estaba completamente parada, nosotros hemos hecho mucha obra acá en Facundo años anteriores, uh-huh. años atrás, y bueno, la verdad que con esta obra que la estábamos esperando tanto, a uno le dan ganas de seguir, eso es todo, toda la vida acá.
1: Claro. Vilma, ¿y se sentía los efectos de la sequía, al no haber tanta nieve el año pasado? Porque antes sí habían tenido ustedes en el 2024, tuvieron un temporal fuerte.
0: Sí, pero igual, la gente del campo está muy contenta con la nieve esta, con la lluvia que hubo, porque bueno, dice, para el campo viene muy bien.
1: Claro. Uh-huh. Bien, Vilma, le mandamos un gran saludo, gracias por atendernos, ¿eh?
0: No, gracias a ustedes.
1: Gracias,
0: Les mando un saludo, gracias.
1: Gracias, Vilma Pinilla, la jefa comunal de la localidad de Facundo. 20 grados bajo cero, miércoles y jueves pasado, está todo nevado, Facundo, porque el temporal de nieve, el primero, vino acompañado de este fuerte frío, por lo tanto, la nieve ha quedado congelada. Igual el acceso a la localidad está en condiciones, se puede acceder sin problemas, desde la ruta 26 a la localidad de Facundo. Y por otro lado, bueno, la expectativa de que el próximo invierno puedan contar ya con esa obra de GLP que en algún momento se había prometido, gestiones anteriores, como decía Vilma, no cumplieron. Y bueno, ahora ya hay una empresa designada y bueno, están trabajando, dijo, en el lote ante el Instituto Autárquico de Colonización, el IAC. Seguramente son tierras que pertenecen al IAC y que estarán haciendo algún convenio para que allí esté entonces la planta de gas licuado de petróleo que abastecerá.

0: La red que va a abarcar a 68 familias, pero que con las instituciones, la comuna, la sala de primeros auxilios, la policía, las escuelas, bueno, todo eso también van a sumar en total 100 conexiones de gas.
1: Qué lindo, ¿eh? ¿Mm? Qué lindo.
0: Bueno, ese sistema de gas licuado de petróleo se ha prometido también para otra, se haya formalizado el anuncio de que otras localidades también van a ir con ese sistema, por ejemplo, Las Plumas, Los Altares. 18:04. Se nos fue el sol ya, ¿eh?
1: Casi está ahí, ¿eh? Está bajando, sí. 18:17 se va a ocultar definitivamente. 8 grados 9 décimas todavía es el registro, que en realidad es de la hora anterior, y la térmica de 5 grados 8 décimas. Vamos a ver si podemos observar qué sucede en el resto de la provincia. Aquí en Chubut, por ejemplo, en Esquel, Esquel es la ciudad, según el Servicio Meteorológico Nacional, más fría del país, ¿eh? Es la que está más abajo, Esquel a esta hora, con 6 décimas de grado bajo cero y una térmica de 5 grados 1 décima bajo cero. Después viene Perito Moreno, en Santa Cruz, con 3 décimas de grado bajo cero y 3 grados y medio bajo cero. Bueno, Comodoro Rivadavia a esta hora tiene 3 grados 4 y una térmica de 7 décimas de grado bajo cero. Nosotros 8 grados 9 con térmica de 5.8, y un poquito más arriba Puerto Madryn, que nos gana hoy, ¿eh?, en la temperatura, 9 grados 4 décimas y una sensación térmica de 5 grados 6 décimas en la ciudad de Puerto Madryn.
0: Hacemos una nueva pausa, ya regresamos.

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0: Bueno, una versión remixada de el tema Dos Enamorados de Luis Miguel, el cover, hecho también con efecto de inteligencia artificial.
1: Bien arriba, me gustó, ¿eh? Sí, sí. Bien punchi-punchi, así punchy. Para salir a entrenar.
0: Sí, sí.
1: Para salir a correr, para entrenar. ¿Viste que está bueno?
0: Está bueno, sí, sí.
1: Es motivador.
0: Te motiva. Es cierto eso.
1: Está bueno, es muy lindo. Bueno, bajó un poco la temperatura.
0: Nosotros
1: ¿eh?
0: Entrenamos con música, toda una hora con música.
1: Claro, y sí, te motiva la música. Y después, bueno...
0: A veces hay discusiones, ¿viste? Si
1: siempre hay discusiones.
0: Si la playlist está bien hecha, no está bien hecha, qué sé yo.
1: Es la crítica mayor al profe que nunca va a poder ponerse de acuerdo con todos, ¿no? No, jamás. No. Está el que siempre te pide una cumbia. Sí. Este es algo que quiere, algo
0: cuando,
1: otro más.
0: Cuando hay mayoría de mujeres, ni hablar.
1: ¿Por qué? ¿Qué tenés que decir?
0: Discuten más si el tema está bien, no.
1: Yo mejor ni meterse ahí.
0: Observo el panorama.
1: Mejor ni meterse, no opine, vos dejala nomás, dejala. Bueno, bajó un poco la temperatura, 7 grados 2, y ahora la térmica entre Leu, 3 grados 4, ligeramente nublado, buena visibilidad y algo de humedad, sí, 62% entre Leu.
0: Bueno, se ve un atardecer muy bonito acá en la cámara que tenemos en Radio Jornada y en Jornada Medios. Sobre el horizonte alcanzamos a ver una pincelada
1: lindo,
0: de colores que nos
1: atardecer.
0: Está marcando un lindo atardecer. Bueno, donde está o donde todo se transformó en blanco es en la región cordillerana. Está Benjamín Grandis en línea, que es el jefe del cuartel de los bomberos voluntarios de Trevelin. Benjamín, nos escucha. Buenas tardes, ¿cómo le va?
2: Buenas tardes, Osvaldo. ¿Cómo andan?
0: Bueno,
2: Laura también, ¿no?
1: Muy bien. Buenas tardes.
0: Sabemos que han estado con mucha actividad, no de fuego precisamente, ¿no? Sino auxiliando, asistiendo.
2: Así es, en el día de ayer tuvimos una linda nevada esperada también por varias personas. Anhelábamos tener la nieve acá en la cordillera para poder tener un poco de agua para el verano.
0: Claro.
2: Así que bueno, la tan esperada nieve llegó y bueno, con algunas complicaciones, pero bueno, es algo lindo para nosotros.
0: Claro. Bueno, ustedes salieron con camionetas 4x4 a prestar auxilio ahí a los automovilistas de la ruta.
2: Sobre la ruta 259, es que el Trevelin siempre se complica y bueno, estuvimos ahí en los primeros minutos de la nevada trabajando. Hay mucha gente que transita esa ruta entre Trevelin y Esquel, así que bueno, hay mucha gente que por ahí no tiene experiencia de manejar en la nieve y se hacen algunos botones ahí en la ruta y bueno, hay que acudir a colaborar con la gente.
0: ¿Pero hubo solamente despistes o hubo impactos?
2: No, solo despistes, ningún accidente grave ni nada.
0: Claro.
2: Solo despistes de autos, camionetas.
0: Y por así pasa un poco lo que decías, Benjamín, respecto de si se sabe o no andar o se tiene o no experiencia, ¿no? ¿Cuánto de importante es esto, no? Tener en cuenta que no es lo mismo conducir en esas circunstancias, ¿no? Y hay gente que por ahí lleva las cadenas pero no las colocó.
2: La verdad que sí, hay mucha gente que no sabe. Por ahí vienen de otras ciudades y hace poco están viviendo acá. Hemos visto hasta gente manejando una 4x4 y quedar encajado en la nieve. Y son cuestiones de que por ahí no saben utilizar ese tipo de vehículos.
1: Y si le pasa al ciudadano común o al que está ahí, transita entre las dos localidades, me imagino con los turistas, ¿no?, que van con sus propios vehículos, debe suceder muy a menudo.
2: Sí, nos pasó un caso con unos gente, no me acuerdo si eran colombianos o no me acuerdo ahora bien de dónde eran, habían ido a Sierra Colorada, que hay un parque de nieve.
0: Claro.
2: Y bueno, los agarró la nieve allá arriba y no se animaban a bajar, y justo nosotros fuimos a hacer un recorrido por si pasaba algo, y bueno, y los encontramos y bueno, se pusieron contentos ahí. Nosotros les desinflamos un poco las cubiertas y ya pudieron bajar bien, y después cuando volvimos, los encontramos acá abajo y estaban contentos porque habían podido regresar bien.
0: Claro.
2: Pero nunca habían visto la nieve, estaban sorprendidos.
0: No,
2: muy contentos.
0: Y cuando hay caminos que son a veces sinuosos o son de montaña, a veces...
2: Es complicado, sí, es difícil, sí. Manejar y más si te salís afuera de la cinta asfáltica, es complicado volver. Por ahí el asfalto se le hace como un cordón, es bastante alto, y una vez que el auto se te va para afuera es muy difícil de volverlo a la ruta.
0: Claro. Bien, y en lo que tiene que ver con la zona, ustedes tienen una amplia zona ahí de chacras también y demás, ¿no?
2: Jurisdicción grande, sí. Y hasta en lo que es en la jurisdicción de zona un poco más alta, y cayeron unos 20 centímetros acá en el pueblo. Cayeron entre 13 y 15 centímetros de nieve.
0: Claro.
2: Pero bueno, no hemos tenido llamado con respecto a otros años. Nos ha pasado que por ahí he llamado a gente que la vayamos a sacar porque no pueden bajar a comprar comida o ese tipo de cosas, ¿viste? Bueno, hoy suspendieron las clases, así que bueno, creemos que también fue el motivo que muchos se quedaron en la casa y no tuvieron que salir, porque claro, si no hubiese sido algo distinto el panorama de hoy, si hubiese habido clases acá en la zona.
0: Claro. Qué bueno, Benjamín, ¿no? Porque destacar todo esto, los bomberos no solamente están para apagar los incendios, ¿no?
2: Sí, los bomberos estamos para todo, para cualquier situación que le pase a una persona, llaman a los bomberos y ahí estamos.
1: Y hablando de eso, Benjamín, ¿con qué recursos cuentan ustedes para este tipo de acciones?
2: Nosotros tenemos vehículos 4x4, son camionetas que están preparadas con malacate, linga, buenas gomas para lo que es la nieve, cadena, lingas para cinchar, bueno, camiones 4x4 también, que nosotros es nuestra idea ya ir cambiando todo lo que son camiones para incendio, también llevarlos a 4x4, ya casi tenemos la mayoría que son 4x4 en caso de incendio, que podamos acudir sin ningún problema al incendio, ¿no?
0: Claro, bueno, ahora, ¿empezó a licuarse la nieve ya o todavía persiste?
2: No, sí, o sea, en lo que es en la calle, ya ha pasado acá dentro del pueblo la moto niveladora de la municipalidad.
0: Claro.
2: Y ya empieza a hacerse como el barro ese, como agua, ¿viste? Pero bueno, en lo que es la zona de que no sea la calle, la nieve está porque está frío, así que los chicos aprovechan a jugar, a salir a ir a lugares de donde hay alguna loma para tirarse en puro patín y disfrutar de la nieve.
1: El jueves se esperan nevadas otra vez, aparentemente va a ser importante nuevamente. ¿Ustedes consideran esto? ¿En este tipo de situaciones refuerzan las guardias?
2: Sí, nosotros siempre montamos guardias semanales en lo que es el invierno y el verano. Siempre reforzamos lo que es las guardias en el cuartel, ¿no? Así que siempre estamos ahí a presto por si recibimos algún llamado por algún tipo de emergencia y bueno, siempre estamos ahí atentos y preparados para acudir a lo que sea.
0: ¿Ustedes fueron los que fueron a buscar una médica a Esquel?
2: Así es, nosotros la llevamos de Trevelin. Ella entraba a trabajar, una médica pediatra, al hospital de Trevelin, y no podía ir por la nieve, y bueno, decidimos llevarla, y bueno, justo había una médica allá en Esquel que salía del turno, y era de Trevelin, así que trajimos a esa otra médica para Trevelin, hicimos un viaje, llevamos y trajimos.
0: Claro.
2: Así que sí.
0: Bueno.
2: Sí.
0: Está bien porque, claro, era necesario que los profesionales cumplieran con sus actividades, ¿no? Ninguna duda.
2: Claro, porque era su turno y es la médica pediatra de turno que iba a estar en ese horario y bueno, era importante llevarla y que ella llegue a su trabajo.
0: Bien. ¿Y la ruta hacia el paso internacional a Futaleufú estaba también complicada o no?
2: Sí, todo lo que son las rutas acá de la zona estuvieron afectadas por la nieve, pero bueno, rápidamente también resaltar el trabajo de Vialidad Nacional, Vialidad Provincial y el municipio de Trevelin, que estuvieron trabajando durante toda la noche para poder liberar lo que son las rutas y poder transitar, ¿no?
0: Claro. Benjamín, lo saco de este tema puntualmente, pero tiene que ver con su actividad, porque la verdad que lo que está pasando en España y en Francia, 200.000 evacuados, miles de hectáreas arrasadas por el fuego, ¿no? Un mega incendio en Burdeos, 200.000 personas que no pueden volver a las casas, a sus casas, digamos.
2: La verdad,
0: ¿no?
2: Que sí, es impresionante lo que están viviendo allá en Europa, la verdad que estamos viendo acá en las noticias, y bueno, ayer nos anoticiamos que se habían fallecido dos bomberos en el incendio, y bueno, la verdad que algo que por ahí a nosotros nos toca muy de cerca, porque tenemos incendios bastante similares a lo que están viviendo ellos. Ellos, por lo que escuchaba yo, no estaban acostumbrados a este tipo de incendios. Estaba viendo imágenes también de que hay mucho viento, y cuando hay mucho viento, nosotros sabemos que es lo peor para el combate del incendio. El viento es el enemigo principal del bombero. Así que sí, la verdad que la están pasando muy mal, y bueno, esperemos que llegue la lluvia. Sé que estaban con altas temperaturas también, y bueno, son cosas que nosotros también vivimos acá, pero bueno, ellos como que les pasa como en Chile, tienen muchas viviendas, ciudades y localidades que están metidas muy cerca del bosque, y bueno, y sufren este tipo de incendios.
0: Claro, en zona interfase se llama eso, ¿no? Sí.
2: Interfase, claro, sí, están muy cerca de lo que es el bosque, bueno, y donde se prende una casa, se prenden varias, y es impresionante, gracias a Dios acá ahí al trabajo de los bomberos, brigadistas, y bueno, y que nos ayuda el clima, hemos evitado que llegue a lo que son las poblaciones más grandes que tenemos acá en la zona.
0: Claro, sí, se ha quemado viviendas en muchas en Nepuyén, la gran mayoría, ¿no?
2: Sí, pero bueno, no en esa cantidad que en Europa.
0: No. Y la perspectiva, bueno, ahora por lo menos estas nevadas tranquilizan un poco de que el bosque se aliviane, digamos, con mucha humedad o con algo de humedad, ¿no?
2: Sí, la verdad que es importante la nieve y que caiga en cantidad. Por ahí nos puede complicar en estos días para salir, para el trabajo, pero la verdad que es un alivio para en realidad para todos, no solo para nosotros los bomberos, sino para toda la población, por el tema de que vamos a tener agua y que va a estar más un poco más verde en lo que es el verano.
0: Claro, estábamos viendo también la situación ahí en la represa, ¿no? Cómo ha bajado el nivel del lago.
2: La verdad que sí, impresionante, yo hace rato no la veía. Hay unas dos islas muy conocidas ahí, lo que es en el puerto de Los Palos, que le dicen, que podés llegar caminando ahora. Eso yo lo vi más o menos, recuerdo haberlo visto así cuando yo era chico. Pero ahora hace rato no lo veía así tan bajo. Ha bajado impresionante lo que ha bajado el embalse.
0: Bien. Bueno, Benjamín, como siempre, agradecerles, ¿no?, todo ese trabajo encomiable que realizan, esa distribución de recursos humanos y materiales que tienen allí desde el cuartel y que le sirvieron a mucha gente, ¿no?, ayer y en estos días donde por ahí se requiere la presencia de los bomberos. Gracias, Benjamín, ¿eh?
2: Bueno, gracias a ustedes, y agradecerle también a la familia de los bomberos, como claro, siempre, que están ahí apoyando a cada bombero para cada intervención. Y bueno, gracias a ustedes, un saludo por allá, por la costa, a toda la gente, y gracias por llamarme.
0: Gracias. Benjamín Grandis, hasta luego. El jefe del cuartel de los bomberos voluntarios de Trevelin. Salieron en forma inmediata cuando estaba la nieve, fueron con las camionetas que tienen, digamos, los elementos apropiados para estar ahí en el momento en que la gente los necesitaba, porque, bueno, por suerte no hubo consecuencias de choque, sino despistes, falta de conocimiento a veces, o de experiencia, tal vez no conocimiento, sino de experiencia, de viajar sobre la nieve. Bueno, lo que contó sobre estos turistas colombianos, que creía que eran colombianos, que habían ido al parque de nieve ahí en Sierra Colorada, y que obviamente ellos que estaban haciendo, digamos, un operativo para ver si había a alguien a que auxiliar. Bueno, llegaron y auxiliaron a estos turistas, y después esta historia de las médicas que había que trasladar de un lado al otro.
1: Aprovecharon
0: y que la única forma era que lo hicieron los bomberos.
1: Qué lindo, qué lindo.
0: Bueno, y lo de Europa es tremendo. La verdad que uno está viendo las imágenes, y es cierto, acá tuvimos ese accidente, esa temporada dura, cuando el fuego arrancó en Golondrinas y se desplazó ahí hasta una parte cercana a Lago Puelo, también a sectores ahí del Hoyo, y después también el fuego había llegado a la zona de Trevelin. Fue una temporada espantosa de fuego, ¿no? La de este otro verano que pasó, pero que fueron hechos ocurridos a partir del principio de enero acá, con el fuego ahí en la zona de Puerto Patriada, que se extendió por todo el Cerro Pirque, que dio la vuelta, que quemó viviendas ahí en la zona del Pedregoso. Bueno, el incendio que ya había habido muchas viviendas, alrededor de 70, un incendio que afectó como 70 viviendas en Epuyén. Bueno, pero acá estamos hablando de 200.000 personas, 220.000 personas evacuadas en Burdeos. Estamos hablando de Francia, ¿no? Y de España también. En España, la emergencia por incendios forestales declarada oficialmente. En Francia, el fuego en Burdeos dicen que comenzó anoche. Que hoy estaba un poco más lento el avance, pero que el gobierno de Francia puntualizaba que la situación se mantenía desfavorable. El avance de las llamas ya afectó en Burdeos, Francia, 42.000 hectáreas. Están trabajando 2.500 bomberos, 1.700 gendarmes y policías y 1.500 militares, además de las asociaciones de voluntarios y agricultores que están colaborando en una segunda línea, dice el gobierno de Francia. Están movilizadas en total 18 aeronaves, 18 aviones hidrantes para lanzar agua y líquido retardante sobre la zona en llamas. Es que para este tipo de contingencias nadie, ningún país está preparado. No. Estamos hablando de Francia.
1: Exacto.
0: Y de España, ¿no? El repunte de temperaturas que se espera a partir de mañana, con una cuarta ola de calor del año para Francia, con temperaturas que podrían llegar a los 40 grados, abren un panorama realmente preocupante para el control de estos incendios. El presidente Macron de Francia llegó a la zona afectada por los incendios. Y en España, allí la zona de Ávila es una de las más afectadas, el incendio más devastador en España desde que se tiene en registro. Desde que se tiene en registro, este es el incendio devastador donde ya llevan 5 días de fuego consecutivo en España, 40.000 personas de 16 municipios que debieron ser evacuadas en un perímetro de 160 kilómetros. Bueno, de acuerdo a la información, esto en la zona de Ávila, pero en total en España hay 91.000 personas afectadas, evacuadas o confinadas por los incendios forestales que afectan a Madrid, Ávila y a Toledo, según la última actualización del Ministerio Español del Interior.
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0: Hacemos una nueva pausa y ya regresamos para continuar con la otra mitad del programa.

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0: Una versión tecno-orquestal, generada con inteligencia artificial, estas voces de un tema clásico, Si tú eres mi hombre y yo tu mujer. Data del año 1984 y la interpretación original se la dan a Jennifer Rush y popularizada en el mundo hispano por Ángela Carrasco.
1: Pero esta no la canta Celine Dion también, bueno, mal estoy. Pero fueron, capaz que no.
0: Pero fueron versiones posteriores. Acá lo que dice la historia de esta canción es que la interpretación original fue de Jennifer Rush, estadounidense.
1: Mirá.
0: Claro. 1984. Y en el mundo hispano, Ángela Carrasco. Después hay muchas versiones de este tema.
1: No, sí, tal cual. Qué bonita. Pero esta versión está re buena. ¿Te levanta o te levanta? Si estás medio decaído así a la tarde, es buena, ¿eh? Tenemos que armarnos, Osvaldo, la playlist para empezar a prepararnos para el próximo.
0: Esta es para Zumba, ¿no? Esta versión.
1: No, esto es para bicicleta.
0: Bicicleta.
1: Para mí, para la bici, arriba, tunch, tunch, tunch. O no, César, mira, César se esconde por las dudas. Pero, y bueno, algún cross que tengamos que hacer, el cross nocturno, el Dino Cross.
0: Hace como 2 años que no va al gimnasio.
1: Por eso está escondido, para que no le preguntemos, no puedo opinar. Como no puedo opinar, nos tenemos que anotar alguna carrera, Osvaldo. Yo en esta música me motivo, capaz que corro,
0: ¿El Dino Cross?
1: Ve el año que viene.
0: Ah, cierto que me crucé con Edgardo y no. No, porque ayer en un momento, viste que yo estuve haciendo trabajos afuera, en mi casa.
1: Sí.
0: ¿Y
1: escuchabas una voz conocida?
0: Y era el animador del Dino Cross.
1: ¿Podés creer?
0: Y en un momento el viento me trajo el.
1: ¿Vos qué dijiste? Claro, pues yo escucho voces del más allá, dijiste.
0: A mí me pasa que a veces escucho las bocinas de la terminal. Depende cómo esté el viento, la tranquilidad.
1: Claro, mirá.
0: Las bocinas de la terminal. Pero ayer no, yo digo, esto
1: ¿qué es ruido molesto dijiste?
0: Hasta que apareció esa voz. No, me olvidé de
1: los kiosquitos de Lillo. ¿Qué estaba haciendo? ¿Corriendo o no?
0: No, anima él.
1: Claro, él anima nada más.
0: Anima. Sí.
1: Se anima todo. Qué grande, Lillito. Sí, lo vi, lo escuché también a full ahí, laburando.
0: Bueno, Entreleu destaca diariojornada.com.ar. Quieren pagar 12 millones para reparar un robo de 419 millones. Es la causa Tierra Arrasada. ¿Se acuerdan el intendente Merino cuando asumió, denunció la causa de los llamados pollos de papel?
1: Exacto.
0: Que no avanzó mucho. Hasta ahora hubo audiencias y demás, pero está bastante en poco movimiento, parece, esa causa. Y esta Tierra Arrasada que ha tenido tal vez un avance más importante, en el marco de la causa Tierra Arrasada, 3 imputados por el hurto de áridos en Trelew ofrecieron pagar 4 millones cada uno a cambio de no ir a juicio oral y público. La jueza Tolomei dijo que la propuesta no es razonable, teniendo en cuenta la dimensión del delito. La defensa apelará ante la Cámara Penal, pero igual seguirá negociando con la municipalidad, dice la información. La jueza María Tolomei rechazó la oferta de 3 imputados en la causa Tierra Arrasada que intentan obtener la probation y evitar el juicio oral y público. Carlos Rosarena, Walter Zaleski y Mario Ausburger propusieron pagar una reparación de 12 millones, 4 millones cada uno, a cambio de ser beneficiados con la suspensión de juicio a prueba. La magistrada consideró que el monto no es razonable ni proporcional con la dimensión del delito, considerando que la valuación de los áridos robados detrás de la estación de servicio Mica en Trelew asciende a más de 419 millones. El cráter que dejó el hurto es de 200 metros cúbicos y 7 metros de profundidad. Lucas Ocampo, defensor público del trío, impugnará la decisión ante la Cámara Penal, pero a la vez seguirá negociando con el fiscal Gustavo Núñez y los abogados de la municipalidad para conciliar una salida económica. La comuna exige a los acusados que al menos entreguen una camioneta 0 kilómetro base. Los 3 dicen no estar en condiciones económicas para ese esfuerzo. Si la Cámara avala la decisión de la jueza, el caso tendrá su audiencia preliminar y su juicio. Según Ocampo, el beneficio de la probation les corresponde porque sus clientes no tienen prontuario y el máximo de la calificación jurídica no supera los 2 años. Hay 3 personas que ya quedaron fuera de la causa, entonces, ¿por qué unos sí y otros no? Es extremadamente arbitrario. Esta causa llegó a esta instancia por razones políticas y le pido a la jueza que ponga un límite. Según el defensor, el cráter en la cantera estaba iniciado antes de la fecha de los hechos que se imputan. No se sabe cuánto pudieron sacar mis representados. Ese daño nunca podrán acreditarlo, razonó. El fiscal Núñez subrayó que hubo varias reuniones con los 3 sin que mostraran real voluntad de un pago. Su primera intención fue entregar una máquina al municipio, pero cuando la revisaron ni siquiera arrancaba, estaba fundida, dijo el fiscal. Hasta les ofrecimos cuotas, dijo el fiscal, pero las posiciones están muy lejanas y no es un hurto cualquiera. Se comprometieron bienes públicos que debemos proteger. Nos oponemos a la propuesta para no convertir la probation en el camino más fácil. Pedro Contreras, abogado del municipio, argumentó que los áridos que se llevaron eran de todos los vecinos y nada avala ni justifica ese accionar. Sería injusto con los acusados que ya hicieron una oferta mucho mayor y mostraron toda la voluntad de acordar. Lo que proponen es precario y absurdo. El letrado querellante enfatizó además que se negoció con los 6 imputados por igual. En la primera parte de la audiencia, José Pascual Uña y sus hijas, Analía del Valle y Natalia Belén, también acusados en la causa, sí confirmaron su acuerdo con el municipio y la fiscalía para obtener la probation a cambio de la entrega al área de obras públicas de una máquina cargadora. En su caso, la negociación data de mayo, pero la primera pala cargadora que pusieron a disposición tuvo problemas con su inscripción automotor a favor de la querella municipal, por eso trajeron otra desde Puerto San Julián que la comuna ya puede usar. Cuando la transferencia se firme, los Uña serán sobreseídos. Entre el valor de la máquina, su transporte de Santa Cruz y los papeles, la operatoria les costó a estos 3 involucrados cerca de 60 millones. Bueno, 60 millones que reparan el daño de 3 imputados. Estos otros 3 ofrecen 12 millones. Están muy lejos cuando se habla de un perjuicio, dice la jueza, de 419 millones de pesos. Es la causa llamada Tierra Arrasada, una cantera municipal ubicada allí detrás de la estación de servicio, ubicada, valga la redundancia, en el acceso norte a Trelew.
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1: Recién pasó nuestro vecino por acá por la vereda, puchito en mano.
0: Tapado hasta.
1: No nos miró.
0: ¿Ah, no miró?
1: No miró, yo le levanté la mano como todas las semanas para saludarlo y desearle, de hecho, una buena semana y no miró. No sé qué le pasa, está enojado. Está triste el vecino. Bueno, espero que no sea el único, ¿no? Que no nos saluda hoy.
0: Bueno, nos vamos a Esquel.
1: Cordillera,
0: está
1: llama.
0: Juan Martín Cángaro, bajo la nieve. En algún lugar debe estar, sí. Resguardado de la nieve.
1: Calentito en el laptop.
0: Mucho frío, mucho frío. Hola, Juan Martín.
3: ¿Cómo están? Buenas tardes, Muy bien. Sí, ha sido un fin de semana movido en todos los aspectos, pero bueno, querían nieve, ha llegado la nieve ayer, ayer se hizo presente ya en serio, la nieve con bastante cantidad y que ha quedado permanente acá en la zona baja y ni hablar de las zonas altas, así que diríamos que es la primera nevada importante, habíamos tenido alguna, pero esta es bastante más importante que las anteriores. Y se siente el frío, estamos, según me marca acá, con 0 grados hasta ahora, diría alguien, ni frío ni calor.
0: Claro. 0 grados. Y así cuando hablaste sale un mito por la boca, ¿no? Sí.
3: Sí, tal cual. No lo vendo, no salió de humo, pero me salió un mito.
1: Vos sabés que en la hora anterior, Esquel era la localidad más fría del país, en el ranking de temperaturas.
3: Bueno, es que
1: estaba primera, pero de abajo para arriba. Hora,
3: pero... ¿Eh? No, pero aparte la térmica ahora debe estar bastante más baja que estos 0 grados, 1 grado bajo 0 que me figura ahora. La térmica debe andar bastante por debajo de eso, seguramente.
1: Sí, probablemente. Ahora no me tira el dato, pero sí, era la más fría del país, Esquel. Así que bueno, vamos a ver ahora cuando se actualice qué indica el servicio meteorológico.
3: Bueno, veremos si esto de alguna manera ayuda también a lo que hemos hablado siempre de las vacaciones de invierno, del turismo, si bueno, uno andando por las calles de Esquel se encuentra movimiento de gente que uno se da cuenta que no es de aquí. El número que nos daban a fin de la semana pasada rondaba el 40%, que obviamente no es tanto, pero ante esta nevada, está nevando, ha nevado bastante en toda la región, eso seguramente puede hacer que haya un poco más de movimiento, ¿no?
0: Claro, bueno, lo vamos a ver desde el punto de vista, lo hablábamos hace poco con el jefe de los bomberos de Trevelin, ¿no?, que tuvieron mucho trabajo, el impacto, sí, que esto genere en los bosques para enfriar y mitigar la sequía con la que venimos.
3: Sí, nevadas como estas no hemos tenido, el invierno pasado las tuvimos, yo no digo que estas sean suficientes, ¿no? Uh-huh. Pero que es mucho más de lo que hubo el año anterior, sin lugar a dudas, sin lugar a dudas.
0: Claro. Bueno, ¿qué le vamos a hacer, Juan Martín? ¿Qué fin de semana pasamos, ¿eh? ¿Qué fin de semana? ¡Qué bochorno!
3: No, pero aparte, yo sé, usted por ahí se refiere al fútbol. Yo tuve un fin de semana que no se lo deseo a nadie.
1: ¿Qué pasó?
3: En un montón de aspectos. Así que realmente es un fin de semana para olvidar. Es un fin de semana olvidable completamente.
0: No. Pero a ver, el golazo de Alexander Díaz ya recorre todo.
3: Sí, una arquera de 2 metros al dope.
1: ¿Cómo al dope? Pasa.
3: Sí, ¿para qué pedir 2 metros? O sea, bueno, claro, no le vamos a caer a Montero, que es el segundo partido en Boca, ¿no? Pero bueno,
1: pobre.
3: Fue un papelón, ¿no? El partido de Boca de ayer, claro, si a eso se refiere, fue un papelón histórico, de los peores partidos de Boca que vi en mi vida.
0: Se va el tercero y venía el tercero.
1: ¿No te hizo acordar, Juan? De verdad, con una mano en el corazón, ¿no te hizo acordar?
3: No, la verdad que no, porque no tiene nada que ver. Fue una contra con 2 defensores de por medio, el arquero estaba en el arco, entre comillas. Bueno,
0: ¿cómo que no tiene nada que ver? ¿Cómo que no tiene nada que ver?
3: La verdad que no tiene nada que ver. Yo entiendo que vos te tenés que formar algo porque te ganó Barraca en tu cancha de no sé cuántas miles de personas.
0: Sí, nos robaron un penal.
3: No, está llorando por perder con Barraca de local. No tenés vergüenza. Barracas en tu cancha de no sé cuántas miles de personas, en esa heladera.
0: Sí, bueno,
3: una lata de atún.
0: Pero una
3: está llorando un penal. Sí, yo le pongo la cancha de River a Roma y le da hambre.
0: Uno cero. No es lo mismo que 3-0.
1: ¿Escuchá lo que está diciendo? Es una barbaridad.
0: Un 3-0 en media hora. Se va al tercero.
3: Pero Osvaldo, si vamos a sacar los ojos del rendimiento futbolístico paupérrimo de River y Boca, yo te puedo decir que antes del primer gol de Riestra hubo una falta que no se cobró y que no la revisaron. Pero la verdad que yo por eso... Y por lo que abrió el partido.
0: Pero a ver, una falta. El otro fue un penalazo. El otro fue un penalazo que no fue lo que
3: era. No me puedo agarrar.
0: Sí, lo puedo comparar. Sí, ¿cómo lo voy a comparar? No es lo mismo un 1-0 que 3-0. No es lo mismo.
3: No, Osvaldo, sí, porque en el gol que estoy marcando de Riestra, el 1-0 de Riestra es el que abrió el partido, el que descuajeringó todo. A partir de ahí vino el desastre. Entonces, hubo una falta que no cobraron. Hubo una falta que no cobraron ante el gol de Riestra, pero Boca no fue robado por Riestra. Boca perdió porque fue un desastre. Y River perdió porque fue un desastre.
0: No.
3: Tenés que hacer cargo, tenés que dejar de llorar.
0: Me hago cargo de que no cobraron un penalazo.
3: Así llorás siempre. Parecés los ingleses, puedo perder con Argentina, los suizos. Bueno, es tu deporte del año, llorar.
0: Te entiendo, Juan Martín, es difícil salir de un 3-0. Te entiendo, así que no te hagas problema.
3: Pero que gane Barracas en la cancha de River es lo mismo que perder 3-0 con Riestra de visitante. Es lo mismo, Valdo. Del muerto se ríe en degollado, dale.
0: Porque muchos hinchas de Boca se reían el sábado. Muchos hinchas de Boca se reían el sábado.
3: Yo no me
0: reía
3: de nada.
0: Después lo de ayer fue peor todavía.
3: Tuvo un fin de semana de porquería, Valdo. Yo no me reí de nadie. En todo el fin de semana, te lo puedo asegurar. No me reí de nada en todo el fin de semana.
0: Bueno, Juan Martín, está bien listo, ya está. Bajemos la espuma. ¿Qué crees que le

0: Es notable.
1: ¿Empezamos?
0: Pero bueno, vamos a la información.
1: Sí, mejor.
0: Y como no, tiene que ver con la fecha que se conmemora mañana a nivel provincial, que bueno, en jornada en Madrid tendremos el programa especial y todo. Pero acá, tanto Esquel como Trevelin, obviamente no son ajenos a esta conmemoración tan importante en toda la provincia. En este caso particular nos vamos a referir a Trevelin, que tiene actividades para mañana por la tarde en conmemoración de este 28 de julio. Vamos a escucharlo al secretario de Cultura del municipio de Trevelin, a Gustavo de Vera.
2: Es una fecha entrañable para todo lo que es la colectividad galesa, y Trevelin obviamente tiene una muy fuerte impronta en la cultura, que suma a lo que es la pluriculturalidad que caracteriza a nuestra comunidad, y como cada 28 de julio, bueno, se va a llevar adelante un acto allí en el Salón Central a partir de las 15 horas, el Salón Central, que casi todos saben, digamos, está frente a la Plaza Coronel Fontana. Ahí el acto va a comenzar, como te decía, a las 15 horas, con números artísticos, danzas, música, y también obviamente la participación coral, que es algo que tradicionalmente caracteriza a la colectividad galesa. Este acto está organizado por la Municipalidad de Trevelin, y la convocatoria está hecha desde el propio intendente Héctor Ingram, junto

0: todo, todo lo que va a haber allí, música y coro, ¿no? Que se va a hacer allí, como cada 28 de julio también, que obviamente la música, la poesía, y las voces son infaltables en cualquier celebración de la colectividad galesa.
1: Bueno, la palabra de Gustavo Vera, Juan Martín.
2: Gustavo Vera, aquí el secretario de Cultura y
1: Educación
2: del municipio de Trevelin.
1: Sí.
2: Mañana con estas actividades en Esquel, también después, seguramente mañana a la mañana, en el contacto, actualizaremos bien cómo es la agenda concretamente en Esquel, porque la Asociación Galesa de acá también está impulsando sus actividades para mañana, en una fecha que sin duda para la provincia es muy, muy importante.
1: Bien, ¿algo más, Juan Martín?
2: Nada más, espero que estén muy bien y hágase cargo, no me llore más. Hágase cargo como me hago cargo yo.
1: No, lloré yo.
2: Hágase cargo, no llore más.
1: ¿Cuándo lloré yo? ¿En qué momento lloré?
2: Hágase cargo, no. Hágase cargo, no llore más, no llore más. Deja de llorar, te voy a volver a poner el tema del polaco que te puse después del superclásico.
1: No,
2: deja de llorar, deja de sufrir.
1: Sí, yo tenía el malevo acá para poner.
2: No pará de llorar.
1: Yo tenía el tema del malevo para ponerte,
2: pero no. Al final, vos te das cuenta, pero yo quiero que tengamos... Como tuvimos el viernes que hablamos de fútbol y que hablamos sinceramente los dos de fútbol, yo quiero que por un momento vos y yo hagamos el ejercicio de ponernos en el cuerpo de un hincha de cualquiera otros dos clubes y que nos escucha reírnos de todos los fines de semana del último año nos reímos de quién perdió menos peor. Es lamentable el presente de Boca y River, es lamentable. Pero bueno, en ese trayecto, en este año lamentable de Boca y River, el superclásico lo ganó Boca y vos lloraste. Así que hasta mañana.
1: Chau, chau. Chau, hasta mañana, Juan Martín. Chau, chau.
3: Ah, bueno.
1: Y no se banca la derrota de ayer, 3-0. No se la banca. El golazo ese.
3: Dice que es lo mismo.
1: El golazo ese de Alexander Díaz va a quedar para la historia. Lo destacan todos. Todos los periodistas del deporte, que por lo menos en todos los canales de deportes han hablado del gol de Alexander Díaz. ¿Lo viste vos al gol?
3: Lo vi, sí. En realidad lo vi esta mañana temprano, ¿no?
1: Bueno,
3: sí, lo vi muchas veces, además.
1: Porque el arquero... hablan mucho sobre el arquero, sobre los 2 metros de altura.
3: Mm.
1: Bueno, el hecho de que tenga 2 metros de altura no significa que pueda abarcar todo. Algún hueco queda y pasa la pelota. De hecho, quedaron tres huecos. Le quedaron al arquero ayer.
3: No pudo tapar tres huecos.
1: Es cierto lo que está diciendo Juan Martín, porque la verdad que el presente de los dos equipos es terrorífico. Terrorífico. Y además, los dos equipos que compran 15 millones de dólares, 10 millones de dólares, y después terminan en el resultado que terminan, la verdad. Horrible, espantoso. Y venimos encima del Mundial.
3: Además,
1: entonces,
3: claro.
1: Cuando te encontrás con...
3: Venimos
1: la realidad
3: con la vara muy arriba también.
1: Cuando te encontrás acá con una realidad de un fútbol que podrán tener los recursos, Boca y River, pero ya todo el mundo se le anima y todos los equipos le han dado una paliza en algún momento, ¿no? Y bueno, cachetazos en el caso de River, menos severo en los números, un 1-0 con un penal reconocido también por todos los medios que no se cobró. No lloro por eso, porque además si no se cobró, listo, ya pasó a otra historia. Queda grabado que evidentemente el partido podía haber tenido, en todo caso, otro resultado. Y el 3-0 ayer categórico de un Boca que después no reaccionó. Pero bueno, ya no hay club que no se les que no se les anime. Mirá en el caso del equipo de Mar del Plata que sacó a River de la Copa Argentina de un plumazo en 16avos. Bueno, nos vamos a la pausa, 19:04 y ya regresamos.

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0: Bueno, una versión épica orquestal, así está definido por los autores de esta interpretación, de este cover de Amanda Miguel, nacida en Gaiman, radicada en México, exitosa en México y en otros países, ¿no? Él me mintió.
1: Bueno, datos actuales, todavía el servicio meteorológico indica 7 grados 2 décimas con una térmica de 3 grados 4 y ligeramente nublado. Linda tarde tuvimos hoy, 62 el porcentaje de la humedad. Mañana, según el Servicio Meteorológico Nacional, el oficial, vamos a tener 7 de temperatura máxima con una mínima de 0. Dice el servicio meteorológico que mañana a la tarde, tarde-noche, podría haber lluvia. El servicio oficial es lo que está indicando, o el que está indicando eso. Bueno, vamos a ver si el servicio privado coincide después, porque hasta hace un rato el servicio privado no hablaba de lluvias para mañana. Pero el oficial dice que sí, que estemos atentos. Mañana la máxima será de 7 grados, una mínima de 0 grados, y que podría haber algo de lluvia para Trelew por la tarde y por la noche también.

0: Bueno, mencionábamos al Dino hace un ratito cuando hablábamos de la carrera y se licitó la confitería del Dino, lo que es el acceso norte. Uh-huh. Hoy sucedió esto, la municipalidad realizó la apertura de sobres correspondiente al ofrecimiento público para la concesión del espacio comercial ubicado en el centro de visitantes Patagotitan Mayorum, emplazado ahí sobre la ruta nacional número 13, es información de jornada.com.ar. El acto, recordemos, fue presidido hoy por el intendente Gerardo Marino y contó con la participación de lo que es Secretaría de Producción, Industria y Comercio, por parte de Andrea Rapetti, el secretario de Hacienda, Daniel Benítez, la coordinadora de Turismo, Florencia Areci, funcionarios municipales y algunos comerciantes también. Bueno, la convocatoria fue para la concesión del espacio destinado a lo que es confitería y venta de productos regionales por un plazo de 24 meses, con opción de prórroga, en el marco de la consolidación del centro de visitantes como un punto estratégico, ¿no?, para la recepción de turistas y para la promoción, por supuesto, de lo que es Trelew y de los atractivos. Durante la apertura se presentó un único oferente, Gabriela Noemí Salerno, quien realizó una propuesta de 42 módulos fiscales equivalente a un importe total de 1.092.000 pesos. Bueno, en el discurso, el intendente lo que destaca es la transformación, ¿no?, del predio desde el inicio de la gestión, y va remarcando este proceso para poder recuperar sobre todo el tema del espacio. La semana pasada estuvieron en el centro de monitoreo de Guardia Urbana y vieron una fotografía tomada al inicio de la gestión. Se veía el dinosaurio, dice, toda la obra abandonada detrás. Y cuando los turistas paraban 2 minutos a sacarse una foto, sufrían hechos de inseguridad, recordaba el intendente Gerardo Merino. Así que bueno, lo que señaló es que actualmente la situación es completamente distinta. Hoy se terminó la obra, se hizo un estacionamiento, se habilitó una oficina de turismo, se arreglaron los sanitarios. Es un lugar, dice el intendente, seguro porque hay guardia urbana a las 24 horas. Además, bueno, conecta por supuesto lo que es al centro de monitoreo municipal. Y en lo que va de este año no hubo un solo hecho de robo en ese lugar. Eso lo afirmaba el intendente. Bueno, y además sostuvo que el predio constituye la principal carta de presentación de la ciudad para quienes, obviamente, acceden y llegan a Trelew. Es la puerta de entrada, lógicamente, a la ciudad, y es muy importante. Así que hoy se brinda un servicio, hay sanitarios, seguridad, y donde, bueno, tanto quienes viven como quienes visitan puedan disfrutar de una manera segura. Así que se llevó a cabo entonces esta mañana la licitación para la confitería del Dino en el acceso norte a nuestra ciudad.
1: Bueno, nos vamos a ir a Comodoro Rivadavia porque está Elena Irrazábal ya desde allí, nuestra compañera de trabajo allí en la capital nacional del petróleo, capital nacional del frío, etcétera, uh-huh, etcétera, ¿no? Porque debe estar, sí, bastante fresco por Comodoro, ¿no? Hola Elena, ¿cómo estás? Bienvenida.
2: Bien, muy bien por aquí, como lo decís, muy frío en la ciudad, mucha lluvia durante todo el día, agua, nieve en algunos momentos de la jornada también, así que bueno, en casa tratando de cuidarnos un poco, ya estamos acostumbrados, la verdad es que no sé si cuántas semanas viene así, frío, medio nevado, medio con la lluvia que nos mantiene adentro, así que bueno, bastante distinta la vida de nosotros los comodorenses con estas temperaturas, con mucho frío, pero además que tanta lluvia, no estamos acostumbrados, pero bien, nos vamos organizando, Osvaldo, la verdad que sí, así es como estamos. Y hoy leía por la tarde, ya eso de las 4 o 5 de la tarde, información también del Servicio Meteorológico Nacional diciendo que bueno, vendría otra ola, ¿no?, de mucho frío también a nuestra zona, así que no sé qué decirle, me voy acostumbrando ya a las medias de lana. Dios, ¿qué podemos hacer?
0: Las claro. ¿Cómo que se llaman esas que son que tienen pantuflas, pantibotas? ¿Cómo son?
1: Polainas.
0: No, pero las otras, las pantibotas, ¿no? Esas también son muy...
2: Ah,
0: abiertas.
2: También. Nunca me pude acostumbrar a esas porque me dan frío. Pero sí las pantuflas esas que vienen con peluche y esas cosas, sí, no tengo ningún problema. Me quieren mandar, me mandan, ¿eh? No hay problema.
1: Tan grandes ya.
0: Ay, yo uso unas de ovejitas. Tengo unas de ovejitas yo, unas pantuflas abrigaditas. Tiene corderito adentro y son unas ovejitas. Bueno, ¿sabes qué linda que me veo cuando salgo a recibir al cartero? Uh-huh. Y tengo mi pijama como de polar.
1: Hay que entrevistar a ese cartero,
0: Ni hablar cuando sale el vecino y yo estoy regando las plantas.
2: Exclusivas.
0: Tengo mi pijama de polar, que tiene unos gatitos, muy lindo. Una camiseta blanca para dormir, mirá que sensual, ¿eh? Y las pantuflas de ovejas, que tienen todo, hasta las orejitas de las ovejas, y adentro todo así, corderito, y si hace mucho frío, bueno, me pongo una campera para salir. Agradezcan que no salgo a comprar así ya, ¿eh? Ya no me importa nada, porque ya pasé los 40, no me importa nada. ¿Qué me importa?
2: Claro, ya está, ya pasó.
1: Bueno.
2: Claro, es así.
0: Visualizaste bien todo, ¿no? Visualizaste.
2: No,
1: viste que la gente de radio nos imaginamos.
0: Así,
1: o sea,
0: así.
1: Lo que uno va describiendo no se lo termina imaginando.
0: Tal cual lo visualizaste, así salió.
1: Por eso quiero encontrar ese cartero.
0: Pobre cartero, ¿qué culpa tiene? Bueno, verá cosas peores, seguro.
1: Igual te digo sinceramente que, mira, hoy a las 13:45 escuché la mejor risa radial espontánea que haya escuchado en mis años de radio.
0: ¿Quién la hizo reír? ¿Por qué la hicieron reír así? ¿Qué pasó? ¿Qué hizo?
1: Estaban hablando de...
0: ¿De
1: viste la historia del...?
0: Pero eso tiene que estar grabado, hay que extraerlo.
1: Está grabado.
0: Hoy. Hay que extraer el audio ese.
1: Está grabado el programa. ¿Viste el caso del chileno este que se fue con las dos...
0: ¿Con las dos maestritas?
1: ¿Con las dos maestritas?
0: Sí.
1: Bueno.
0: ¿Y qué pasó, Elena?
2: La seño. Nada, que como todo el disco... No me quiero agrandar ni nada por el estilo, pero viste que cuando uno lleva muchos años en esto... Te cuentan el chisme, pero la información básica no la tenían. Entonces, en ese momento me agarró una tentación porque le digo, bueno, ¿y en qué lugar pasó esto de Chile? ¿Dónde vivían estas personas? ¿En qué región? Ellos se sabían todo, ¿eh? ¿Quién era la mujer? ¿Cuántos hijos tenía? ¿Qué no sé qué? Todo eso se lo sabían, pero vos le preguntabas información pura, el dato, como le digo yo a mis estudiantes, nada, se quedaron mirando como que... Bueno, nada, me maté de risa porque era como, muchachos, a ver, no, estamos grandes ya.
1: Hacía rato que yo no escuchaba reírse a alguien tan así.
0: Que fue
1: tan
0: muy
1: efusivamente,
0: claro,
1: ¿no? Tan espontáneamente,
0: muy natural,
1: una risa espontánea.
0: Claro, qué bueno.
1: Pero vamos a decirlo, hay que rescatarlo.
2: Mejor que me ría, Valdo, porque si no lo tengo que sacar
1: corriendo. Bueno,
0: qué mala suerte tuvo ese hombre, ¿eh?
1: Sí, estuvo como 5 días con las maestritas en el aislado.
0: Y bueno, no era lo que quería.
2: Tuve mala suerte.
0: No, él tuvo mala suerte que se descubrió todo, porque bueno, pasaron cosas.
2: Yo creo que el señor tendría que hacerse ya una esencia de turismo, ¿viste? Tipo, bueno, ¿querés vivir un momento inolvidable, algo así, ¿viste? Y
0: descuento bueno, a docentes.
2: O sea, si ya lo hiciste 2 veces y las 2 veces te salió igual, hay algo te está diciendo ahí el mundo. Para algún lugar va tu vida y vos todavía no lo estás viendo.
0: Claro,
2: o sea,
0: no la ves.
2: Es muy extraño. Pero no la ves, ¿entendés? Te sale gratis el rescate y te sale bien, porque te sale bien. La verdad, no sé, yo analizaría, ¿eh? Viste que esto que dicen, por ejemplo, no sé... las cuestiones esotéricas que te ayudan a ordenar tu destino, capaz que en una de esas va por ahí.
1: No, pero hay guión para una película, ¿eh? Ahí hay guión para una película.
2: Ni hablar, pero como te digo, también puede armar un tour, o sea, desaparecer del mundo. Te enseño en 5 clases cómo hacer.
1: Claro, desaparecer y pasarla bien. Porque una
2: claro,
1: cosa...
2: claro, sí, no sé, igual.
0: Ahora la pregunta, Elena, saber, ¿vos te enteraste?
2: Tanto.
0: ¿Era casado?
2: A mí me gustaría saber hasta qué momento la pasaron bien, en qué momento empezaron a desesperarse.
1: Claro que era casado.
0: Era casado él.
1: Sí, porque...
2: No, bueno, pero a mí le importaba.
1: Las maestras de su hijo.
0: ¿Y qué tiene? ¿Puede ser separado él o divorciado?
1: Pero está bien, pero es padre.
0: Bueno, sí, no corresponde, nada, no corresponde, está bien, pero bueno. Pero ¿por qué con las dos?
2: Ay. Hay poca gente en el pueblo. No daba mucho para...
1: Bueno, pero fue una decisión...
2: Salgamos de acá porque
1: fue una decisión de esas dos acompañarlo.
0: Ah.
1: No querían dejar de
2: nadie lo discute. Claro. Por supuesto, nadie lo discute.
1: Bueno.
2: Eso es así, por eso él salió a aclarar que no había sido un secuestro ni nada por el estilo. Yo estuve ahí tratando de
0: chequear la información.
1: En estos tiempos modernos eso se llama relaciones abiertas.
0: Uh-huh. Open bueno, mind.
2: Claro, tal cual. ¿Vio el libro ese que yo le conté que me había comprado? Sí. Que decía La muerte del amor, amar y otras cosas más, que no lo puedo decir al aire lo que dice el título porque queda feo. Uh-huh. Ese libro... En un capítulo habla sobre las relaciones abiertas. Y usted decía que no, que la filosofía no sé qué, bla, bla, bla. Bueno, ¿no? Ese libro ahí cuenta experiencias en Argentina sobre parejas que lo expresan, cómo viven en esa historia. Así que bueno, hay que ir como ayornándose también a otras realidades.
0: Uh-huh. No, yo no me la bancaría, No. No,
2: pero lo que digo es que... No, yo no digo que usted lo practique. Lo que digo es que uno tiene que leer para entender otras realidades.
0: Elena, vos me estás tentando. Vos me estás obligando a que yo...
2: No. Yo creo que hay que entender otras realidades. Lo que pasa es que, bueno, tenemos que leer, mirar otras historias. Claro, y no llevar todo para la risa, qué sé yo. ¿Vio? Pero yo creo que esta persona tendría que, no sé, pensar en algo lucrativo con esto. Porque que le salga bien, así, yo, para mí hay algo ahí. Está diciéndole algo a su destino. No lo ve, pero a ver.
1: Bueno, vamos a bajar a Comodoro Rivadavia, Elena.
2: Usted la llevó para allá, hijo de la risa, bueno, ¿qué voy a hacer? Me río, aparte nada, y la verdad es que escuché un montón de gente que el fin de semana me dijo, ¿viste la historia? Bueno, ya está, es increíble cómo nos llama la atención este tipo de cosas, ¿no? Sí, no sé si será por envidia, Osvaldo, igual,
1: no,
2: hay
1: que ver. Se viralizó y eso hace que sea tema, digamos, internacional, porque pasó la frontera, ¿no?
0: Sí, las cosas se viralizan enseguida, claro.
1: Bueno, vayamos a lo nuestro.
2: Así es, vamos a lo nuestro aquí en Comodoro Rivadavia. Como decíamos, bueno, una jornada fría, pero siguen algunas polémicas, podríamos decirlo así, complicaciones en el municipio de Comodoro Rivadavia con dos temas. El primero, esta discusión entre los dos sindicatos, la APJ, ¿sí?, la Asociación del Personal Jerárquico, que pertenece a los trabajadores del municipio, que como lo dice la palabra, jerárquicos, directores de secciones, de áreas, están con un problema en la mesa paritaria. Por otro lado está el sindicato del SOEM, el Sindicato de Obreros de Empleados Municipales, que ellos acordaron una paritaria cercana al 19% en distintas etapas a cobrar en los próximos meses, pero la APJ, la Asociación de Empleados Jerárquicos, denuncia públicamente con manifestaciones, con paros, que ellos han sido desconocidos en la mesa paritaria. No están de acuerdo con este aumento, así que ya han realizado una cantidad de acciones mostrar su descontento. Desde el municipio ellos no se les ha dado lugar, no se les ha reconocido esto, aunque el FEDEM dice ellos participaron, forman parte de las mesas de negociación, pero bueno, si no están de acuerdo, nosotros igual firmamos. Hoy se lleva adelante una sesión extraordinaria en el Consejo Deliberante, donde fue aprobada este cierre, ¿no?, de paritarias con el sindicato SOEM, así que la discusión continúa. Es un tema que va a seguir, hubieron paros la semana pasada, hoy hubieron manifestaciones afuera del Consejo Deliberante, y la APJ dice estas medidas se van a cada vez a profundizar, y la pregunta que nos queda a nosotros del ámbito periodístico es, bueno, ¿qué pasará con esto y la Feria del Libro?, ¿no? Porque la Feria del Libro comienza el 30, es decir, este fin de semana, es el evento uno de los eventos más importantes del año, pero claro, con menos cantidad de gente del municipio que esté trabajando, podría tener algunas problemáticas en su logística, y pareciera como que esto ya está empezando a dar lugar, ¿no?, a este problema que lamentablemente no tiene solución. Son muy pocas personas que podrían discutir en esta mesa y solucionarlo, pero es difícil encontrar esta vuelta de tuerca, como se dice, ¿no?, este tema que ya tiene, no sé, prácticamente un mes en los medios, pero que va creciendo también en las calles. Y por el otro lado, también tiene relación con el municipio, pero tiene que ver más con lo que está pasando con el cambio del prestador, en este caso, sí, del servicio de transporte público en Comodoro Rivadavia, que de alguna forma u otra, MR, la nueva empresa que va a empezar a operar a partir del 1 de agosto, no aceptaría la totalidad de los trabajadores. 75, 72 trabajadores quedarían afuera, sin actividad laboral, entre ellos trabajadores que están cerca de jubilarse, trabajadores que son, digamos, en el ámbito gerencial, que pertenecían a la otra empresa y que de alguna forma esta nueva empresa no los quiere, no los acepta. Así que está la discusión. UTA, durante la tarde, entre las 5 y las 6 de la tarde, marcharon hoy por Comodoro Rivadavia en busca de respuestas. Tengo entendido que, bueno, iban a hacer una vigilia, pero eso iba a estar a definición de lo que iba a ocurrir esta tarde-noche. Bueno, está lloviendo, imagino que verán si esto lo llevarán adelante más tarde, pero han marchado durante la jornada de hoy, porque tenían asamblea a las 4, para que no quede la gente afuera. Es una discusión interesante, porque ellos plantean, por un lado, que la responsabilidad también es del municipio por no confirmar lo que dice, ¿no?, esta licitación al momento de aceptar justamente en la nueva empresa. Pero si te parece, escuchamos a Alejandro, quien forma parte y es el vocero de prensa de UTA, para que nos cuente justamente qué es lo que ocurrió hoy tempranito y estas definiciones de las actividades de la tarde.
1: Escuchamos.
3: Estamos en estado de alerta y movilización, ya que son 75 compañeros que el municipio, prácticamente el que es el responsable, no se quiere hacer cargo de estos compañeros, ya que no cumple con lo que dice el pliego, ¿no? El pliego dice 121 unidades, son 344 compañeros, y queda un gris ahí, que ellos no se quieren hacer cargo. Hemos tratado de todas las instancias de que se reconozcan estos compañeros, y bueno, estamos en estado de alerta y movilización. Seguramente los vamos a convocar a todos los compañeros y vamos a estar en un plan de lucha hasta que obviamente los 75 compañeros estén dentro del listado realmente que es lo que tiene que estar, ¿no? No, todavía no hemos tenido novedades. Obviamente la empresa va a hacer lo que tiene que hacer y nosotros obviamente no vamos a estar oponiéndonos a eso. Simplemente acá el culpable no es la empresa que entra ni tampoco la empresa que sale. Acá la responsabilidad la tiene solamente el municipio y que obviamente está incumpliendo con lo que está escrito en un pliego, ¿no? Y obviamente está tratando de ser más que nada en estos días que hemos estado en negociaciones, está en un lugar de patronal en vez de estar tratando de solucionar y que estamos hablando de 75 compañeros y 75 familias, así que es muy importante y también es importante la continuidad de todos los demás compañeros que van a luchar para que esos compañeros estén dentro, obviamente, como lo dice el pliego.
1: ¿Y qué argumentan desde el municipio, Alejandro?
3: Por eso te digo, lo dije anteriormente, ellos trabajan como una patronal, ponen diciendo condiciones, bueno, sí, pero tenemos gente que se va a jubilar, en fin, otras cuestiones que no quiero detallar, pero bueno, ese no es el cuestionamiento acá, el cuestionamiento es que ellos tienen que traspasar y después seguramente la empresa va a ver si son necesarios más adelante o no esos compañeros o en fin, o se les pagará o lo que sea, bueno, en fin, eso lo tomará la empresa nueva que los tome, ¿no?
1: Bueno, escuchábamos a Alejandro, el vocero de la UTA, y bueno, esta situación que se ha dado con el tema del cambio de prestadora del transporte urbano de pasajeros en Comodoro.
2: Así es, Osvaldo. Bueno, y él es Alejandro Quinteros. Y por otro, por su lado, bueno, el municipio dice que el monto que reclama la UTA al municipio Patagonia Argentina lo cobró, es un 2% mensual que el municipio abonaba para contingencias laborales como eventuales despidos. Solamente en los últimos dos años la cifra totaliza más de 500 millones de pesos. Es la información que ellos están emitiendo desde el municipio en un comunicado oficial, ¿no? Así que ahí está la discusión, el conflicto se ve en las calles, por ahora el servicio funcionaría normal, pero bueno, será tiempo hasta este fin de semana de poder conocer si se dará una respuesta, porque una vez que empieza a operar la otra empresa, bueno, esto de alguna manera ya caduca, ¿no? Así que así estamos. Tenemos lluvia, tenemos frío, pero los conflictos no se acaban.
1: Bueno, y tenemos chismes.
2: Eso es lo que más le gusta a todo el mundo, ¿eh?
0: Alimentan.
2: Estoy impresionada.
1: Pero toda esta historia es poco

0: Increíble. Porque supuestamente el hombre, Manuel Orellana, ¿no? Manu. Manu Orellana, 32 años.
1: Joven.
0: Después había una de las maestras que tenía 31 y la otra tenía 21. Entonces, la idea era, habían planeado, dice, ir a una discoteca. ¿Cómo van planeado ir a una discoteca?
1: ¿Cómo llegaron allá? Bueno.
0: No, planean ir a la discoteca en la comuna chilena de Peñalolén, así se llama, Peñalolén. Y ahí estuvieron media hora en la disco.
1: Ah, media hora nomás en la
0: Nada más, a ver
1: disco.
0: si estaban aburridos.
1: Y de ahí pintó
0: Entonces,
1: otra cosa.
0: cambian de planes y dice, bueno, vámonos a las termas del valle de Colina, que están a 100 kilómetros.
1: Ah, bastante lejos.
0: Claro, pero además ir de la discoteca ahí de noche. Bueno, ya habían avisado de que venía un temporal de nieve.
1: Claro, sí.
0: Y él
2: Bueno, pero ellos estaban en otro tema,
0: se llevó a
2: Osvaldo,
0: las
2: no
0: ma
2: sabían del
0: bueno,
2: temporal.
0: se llevó a las maestras en un auto que no tenía 4x4, nada. ¿Cómo no se iba a quedar aislado? ¿Cómo no se? 6 días estuvieron.
1: ¿Qué, que iban por el
0: Seis
1: fin de
0: días
1: semana, por un
0: aislados.
1: rato y...
0: No, todo terminó mal porque quedaron aislados.
1: Claro, sí.
2: Lo más increíble, Osvaldo, es que en una de las declaraciones que da el diario Los Andes, que es Los Andes, pero de versión chilena, dicen que él les dijo: no, no, hacemos unas fotos acá arriba y nos vamos, no nos vamos a quedar. Eso es lo más increíble, o sea, de toda esta historia. Y bueno, después resulta que no sé qué habrá pasado. Las fotos pasaron a otro plano y se quedaron por ahí.
1: Pero además
2: Así que,
1: lo que
2: fíjate.
1: se viralizó, que fue, bueno, no sé. Viste que lo primero que haces es buscar las fotos de perfiles, no sé si de celulares o de redes sociales, y es como que, claro, hay tanto filtro hoy por hoy que no se reconocían mucho las mujeres a la hora de buscarlas, no eran las mismas personas. Entonces, bueno, eso fue otro tema, ¿no? En Chile y en los medios, porque las personas que se buscaban en las imágenes no eran las mismas. Las reales, digamos. Entonces, dice, che, suban fotos reales, porque si no, después cuesta encontrar a la gente. Puede ser a otro motivo, ¿no? Pero bueno,
0: Bueno.
1: no, fue muy amplio el tema.
0: Bueno, cerramos aquí, Elena.
2: Así es, mejor nos encontramos mañana.
0: Dale, gracias, Hasta mañana. Bueno, 19:37. Tremenda la risa que le salió a Elena ahora
1: Claro,
0: al
1: fue muy
0: aire.
1: espontánea, claro.
0: Fue, pero además duró
1: ¿Se
0: esa risa
1: tentó?
0: larga. Risa larga además, Bueno, la hora 19:38 en todo el
1: Bajó la
0: país.
1: temperatura en Trelew, se actualizaron los datos, 5 grados 8 y una térmica de 2 grados 3 décimas. En Madryn, 6 grados 2 con térmica de 2 grados 3 y en Comodoro, 3 grados a esta hora, pero ya tienen térmica bajo cero, 1 grado 7 décimas bajo cero. Esquel ya no es la más fría, pero está ahí. Una de las más frías, 1 grado 3 décimas bajo cero tiene Esquel, pero la térmica indica 6,6 bajo cero.
0: Recordamos que el gobierno ya definió en Chubut el cronograma de pagos. El día 4 de agosto van a cobrar los jubilados, pensionados y retirados de la provincia y el miércoles 5 de agosto le tocará el cobro de los haberes al sector de los trabajadores activos. La última pausa, ya volvemos.

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0: Bueno, una remixada versión de un temazo de los 70, Hipocresía, Los Pasteles Verdes, que eran un grupo originario del Perú, pero que tuvieron éxito, mucho éxito acá en la Argentina y en México. Pero eran, el origen es peruano de ellos. Lo que ocurrió con Los Pasteles Verdes es que fueron cambiando mucho sus integrantes. Sí. Siempre sí se mantuvieron, se mantuvo la voz principal, que después se transformó en solista, como pasa habitualmente, claro. ¿No? Uh-huh. Aldo Gigovich, que pasó de ser la voz de Los Pasteles Verdes a ser solista, digamos, ¿no? Y ahí Los Pasteles empezaron a tener otros cantantes o otras voces para sus canciones, que fueron un éxito. Bueno, era música muy lenta en su momento. Acá esta versión está remixada.
1: Claro, muy romántico.
0: Está remixada. Me gustó esta versión así remixada, muy moderna. La transformaron y la mantienen muy moderna y muy vigente. Estamos ya sobre el final. ¿Qué máxima para mañana esperamos, Laura?
1: Bueno, lo que dice el servicio meteorológico, el oficial, es que mañana vamos a llegar a 7. Uh-huh. De máxima tan solo, y probabilidad de lluvia para la tarde y para la noche. Eso dice el oficial. El privado no habla de lluvias, así que bueno, vamos a ver. Vamos a ver cuál va a ganar, porque el privado dice mínima de 1 grado bajo cero mañana y máxima de 8, pero sin lluvia. En tanto que el servicio oficial ahí tira el dato de que tarde y a la noche algo de agüita podría caer entre Leo. Y hablando de agüita, nos envía mensajes el querido Oscar, como siempre mandando información. Dice, ¿cómo les va? Hasta hoy al mediodía 2,5 milímetros. 2,5 milímetros, bueno, y nos manda la foto además del pluviómetro. Gracias, querido Oscar. Lo que no me queda claro es si es contando el sábado o solo el domingo, la lluvia. Si será solo del domingo o también será...
0: Y madrugada de hoy.
1: Claro, y madrugada de hoy. Exacto. Mm-hmm. Bueno, eso no me queda claro, pero bueno, 2,5 milímetros que se suman ahí. Gracias al querido Oscarcito y a la familia, un abrazo.
0: Bueno, la noticia del día en el ámbito nacional fue la llegada de Kristalina Georgieva, la titular del Fondo Monetario Internacional, que fue recibida en la Casa Rosada por Javier Milei, y hubo una reunión de la mesa política con ella, un encuentro que empezó pasada las 2 de la tarde, se extendió por más de 1 hora y media en el principal despacho de la Casa Rosada. Luego empezó una reunión de ambos con el llamado gabinete ampliado, que duró poco más de 40 minutos. Además de Milei y Georgieva, participaron de este primer cónclave el ministro de Economía Luis Caputo, el director del hemisferio occidental del Fondo Monetario, Nigel Chalk, y a poco de empezado el encuentro se difundió una imagen de ellos en el despacho presidencial ubicado en el primer piso de la calle Balcarce 50. Luego del segundo encuentro, que se hizo en el Salón Eva Perón, Georgieva y la comitiva que la acompañó salieron rumbo al Palacio Libertad. Allí le esperaba un evento cerrado con estudiantes de diferentes universidades argentinas. Me imagino cómo los eligieron, ¿no? El currículum que deben haber tenido. Y a medida que llevan los currículums, a la CIDE para que
1: exacto,
0: vean toda la raíz... de dónde proviene, digamos, ¿no? La salida fue por la explanada de la calle Rivadavia hacia el Bajo Porteño. El tránsito estaba cortado, claro, porque cerraron también toda la Plaza de Mayo porque no querían que llegaran las manifestaciones en contra de la titular del Fondo Monetario, porque había importante presencia policial y un grupo de manifestantes de izquierda que quedaron ubicados sobre la calle Hipólito Yrigoyen antes de llegar al cruce con Balcarce, donde comenzaba el vallado. O sea, quedaron bastante lejos. No sé si Georgieva alcanzó a escuchar alguna de las protestas de estos grupos. Bueno, el Toto Caputo, mirá lo que dijo el Toto Caputo. No fue una reunión de gabinete. Hicimos que el gabinete se reuniera con ella.
1: Ah. Bueno.
0: Un grado de poca, digamos, soberanía tremendo. No fue una reunión de gabinete. Hicimos que el gabinete se reuniera con ella. Bueno, es una falta que... Hoy tendrían que haberle hecho, si tanto, un monumento ahí en el patio de las Palmeras, en la Casa Rosada, ¿no? Bueno, acá está todo el detalle de los que estuvieron en el encuentro con... Pero bueno, el otro tema también que está vigente aún es obviamente lo que el presidente Javier Milei dijo de Lula, del presidente de Brasil, durante su viaje al vecino país para participar de un acto electoral, obviamente con el hijo de Bolsonaro. Bueno, allí fue muy duro. Milei trató de basura a Lula. Bueno, la verdad, los epítetos tremendos. Ya hay una denuncia que promueven dos abogados, por lo que decíamos el otro día, ¿no? La connotación de un viaje que, claro, no era una misión oficial pagada con fondos públicos. Así que hay un par de abogados que ya hicieron una presentación judicial, hay que ver, ¿no?, en qué van a terminar, porque después parece que no aparece. Los fiscales dicen, no, esto no tiene sustento, y la mandan al archivo. Veremos qué es lo que ocurre. Mientras tanto, la crisis diplomática que tenemos con Brasil, abierta por los agravios de Milei a Lula, suma nuevos capítulos. El mandatario brasileño fue consultado por periodistas sobre cómo recibió los dichos de su par argentino y contestó con otra pregunta: ¿quién es ese tipo? Claro. Dijo con ironía antes de dejar rápidamente la sede de Itamaraty en Brasilia. Más temprano, el canciller de Brasil, Mauro Vieira, convocó al embajador argentino en Brasilia, Daniel Raimondi, para transmitirle el repudio del gobierno de Brasil y exigirle explicaciones por el comportamiento del mandatario argentino en su territorio. Ese encuentro, con fuentes con conocimiento directo, se dice que el canciller le transmitió al embajador argentino el desagrado del gobierno brasileño con el discurso de Milei en San Pablo y le pidió que trasladara ese mensaje a Buenos Aires junto con un pedido formal de explicaciones. Raimondi se comprometió a hacerlo, aunque puertas adentro de Itamaraty hay escepticismo sobre si eso derivará en una respuesta oficial argentina. Por lo que vimos en la prensa, me parece que no, pero vamos a ver, estamos esperando, resumió una de las fuentes. La charla entre Raimondi y Vieira, o sea, el canciller de Brasil, con el embajador argentino en Brasil, se dio en la sede de la Cancillería brasileña y en ese momento de gravedad de la relación entre ambos países tuvo un tono personal, porque tanto el canciller de Brasil como el embajador argentino en Brasil son personas que se conocen desde hace décadas. Bueno, está por demás decir que obviamente las descalificaciones han merecido fuerte repudio de todo el gabinete que lo acompaña a Lula. Milei viajó a San Pablo para respaldar la candidatura presidencial de Fabio Bolsonaro en la convención del Partido Liberal. Allí pronunció un discurso de 25 minutos donde Milei llamó a Lula ladrón, presidiario, pues se acuerdan que en un momento estuvo detenido, claro, también, ¿no? Además de advertir sobre el riesgo Lula para la economía brasileña, lo mismo que hace acá, de hablar del riesgo Cuca, bueno, allá habló del riesgo Lula. Bueno, esto es lo que ha quedado, obviamente. Arriba del escenario lo acompañaba el canciller Kirchner, o sea, el canciller argentino también prendido en esta escena electoral, y el cónsul argentino en San Pablo. Estaba la hermana del presidente, Karina Milei, y obviamente celebraban cada arremetida, claro, que hacía Milei, donde habló de zurdos de mierda, socialismo, basura calva. En un momento dijo Milei sobre Lula. Bueno, la verdad que las diferencias políticas está bien que se expresen, ¿no? Pero en los términos no van los términos estos, no. Y además vos, el presidente de un país va al otro país a decir del presidente de un territorio donde vos no sos un visitante, claro, nada más. Sos un visitante, porque ni siquiera era una visita oficial, era una visita meramente electoral para acompañar un mitin político del liberalismo brasileño en el respaldo de una candidatura, y bueno, se despachó el presidente generando esta situación que creo que no tiene retorno.
1: No, olvídate. Bueno, y a propósito de Brasil, ¿no? Mientras tanto pasan otras cosas con otros países, por ejemplo con Paraguay, porque ahora el 3 de agosto, mira vos las diferencias, va a ser habilitado oficialmente el Puente de la Integración. Ahí yo le pasé a Laurita el video, mirá lo que es.
0: Es una belleza,
1: una inversión de 84 millones de dólares financiados de manera directa por la entidad binacional, ¿no? Itaipú. 84 millones de dólares, una belleza. Bueno, es una nueva conexión entre Presidente Franco, Paraguay, y Foz de Iguazú, ahí en Brasil, una obra que se considera estratégica para el comercio y para el turismo. Así que llega un momento muy especial, además, porque bueno, hay semanas ahí que tienen eventos muy importantes, el Premio de la Mujer Más Gloriosa de América y todo lo demás.
0: Desde que asumió Milei no inauguró un puente como este.
1: Olvídate.
0: Ni ahí, ni por asomo, ¿no?
1: Lo que significa ese puente, ¿no? Para los dos países, para la integración.
0: Bueno, así estamos y nos vamos nosotros porque ya está Omar Pastén. Con producción de Mariana Pastén, puesta a punto con toda la actualidad del automovilismo. Gracias, Laura Pérez, por la puesta al aire, musicalización y efectos especiales. Gracias a César Castro en producción, Juan Quiro Alvar en redes. Gracias a Elena Irrazábal desde Comodoro Rivadavia, a Juan Martín Cángaro desde Esquel y gracias Laura Morán.
1: Placer, mañana estaremos aquí, firmes.
0: Mañana firmes en el día del desembarco.
1: Claro, claro que sí.
0: Nosotros desembarcamos mañana a las 5 de la tarde acá. Esperemos que la mesa esté servida.
1: Yo calculo que sí, la producción se encargará de eso.
0: La producción es más, hoy dijo ya...
1: Vengo
0: una parte de lo que vamos a ver.
1: Vengo sin comer, César, ¿eh? Bueno, veremos con qué nos sorprende. Nos va a sorprender, seguro.
0: Sin ninguna duda, sí. Nos vemos. Chau, hasta mañana, que la pasen bien.
1: Vengo sin comer, César, ¿eh? Bueno, veremos con qué nos sorprende. Nos va a sorprender, seguro.
0: Sin ninguna duda, sí. Nos vemos.

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0: ¿Qué tal? ¿Cómo les va? Muy, pero muy buenas tardes. Bienvenido. Nueva semana, la última semana, claro, del mes de julio. Ya transitando nosotros la previa, ¿no?, de lo que va a entregar el deporte motor el próximo fin de semana. El viernes 7, sábado 8 y domingo 9 de agosto es la fecha número 6 del automovilismo de nuestra provincia. Se corren en Marivalle, por lo tanto estamos simplemente a dos semanas, ¿no?, de lo que será el compromiso provincial del deporte motor. Y estaremos, claro, con todos los detalles de lo que significará la segunda mitad del campeonato, hablando con pilotos, preparadores, dirigentes de nuestro deporte motor que trabajan en función de lo que viene. Mientras tanto, a nivel nacional, participación que tuvo Adolfo Cacho Cataño este pasado fin de semana en el Autódromo Platense. No fue buena la actuación de Cacho Cataño en el 4000 argentino, participación que también estuvo de Tiziano Garay, su hijo, precisamente con la Fórmula Metropolitana. Bueno, tendremos seguramente detalles para aportar sobre este tema. Hemos charlado con Tiziano hace un rato nada más en nuestra propuesta habitual de puesta a punto en el streaming, y es el gran gusto de saber, ¿no?, de que ha sido buena la participación de Tiziano el fin de semana, dando los pasos a nivel nacional en esta Fórmula Metropolitana, y ya en el próximo fin de semana la participación que va a tener también dentro del karting en la Copa Rotax de la República Argentina. Bueno, muchas novedades de nuestro deporte motor, ya metiéndonos de lleno en la previa que entregará nuestro automovilismo. Ya ha sido confirmado el comisario deportivo para la fecha número 6 de nuestro deporte motor. Bueno, detalles, ¿no?, que tienen que ver con los trabajos que se van llevando a cabo a esta altura de esta semana, que comienza hoy precisamente en el Marivalle de Trelew, ya con miras a la competencia que nos tocará vivir en 15 días nada más. El pasado sábado no se pudo probar en la pista, obviamente, por la condición que de lluvia que hubo en nuestra zona. Sí lo hizo por ahí con algunos pilotos del karting que estuvieron en la escuelita de karting el sábado. A pesar de la lluvia, estuvieron transitando un par de minutos y un par de vueltas para los que están haciendo las primeras armas, en la escuelita de karting del ingeniero Juan Albertela. Bueno, como todos los días, descansó Laura, descansó el fin de semana. Bueno, la vemos con muchas pilas, a Laura Pérez, nuestra operadora de turno en nuestro programa. Esperemos que no se escape ningún dedo por ahí, por esas ganas que tiene de apretar teclas, se le escapa algún dedo a Laurita, así que dice que tiene muchas pilas para esta semana. Vendrá luego un descanso, porque el próximo fin de semana será ella la que nos ponga al aire en la radio, supongo yo. No se lo pregunté, pero calcularía que es Laura la que nos va a poner al aire en la transmisión del próximo fin de semana. Bueno, me dice que sí, Laura, que va a estar con todas las pilas para ese fin de. Nos preparamos para meternos de lleno con la palabra de muchos pilotos y dirigentes de nuestro deporte motor que se preparan para lo que viene en pocos días, y donde ya hay alguna prueba programada. Hoy me lo comentaban algunos pilotos para este miércoles, que hay buen clima en nuestra zona, en la zona del Valle. Por lo tanto, ya hay varios pilotos que van confirmando una prueba comunitaria para este viernes a la hora 14 en el Autódromo de Trelew. Bueno, novedades que le vamos a ir dando seguramente a lo largo de esta semana en la previa de lo que viene con nuestro deporte motor. Nos presenta el Laura Pérez comercialmente de esta manera.
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0: Recién se lo comentábamos en los titulares de esta propuesta de lunes, la no buena actuación que tuvo Adolfo Cacho Cattaneo, y él lo va a comentar seguramente a través de la comunicación telefónica, de lo que fue su participación el fin de semana en el 4000 argentino. Lo tenemos en línea, le damos la bienvenida a quien lleva los colores de nuestra provincia y obviamente los colores de la capital de la provincia. Cacho, ¿cómo te va? Buenas noches, ¿cómo estás?
1: ¿Qué tal, Marcito? Buenas noches para tu equipo también, para la gente que te sigue por las redes, ¿cómo te va?
0: Todo bien, querido. Bueno, llegado hace horas nada más a nuestra zona, luego de lo que fue tu participación, Cacho, el fin de semana en este 4000 argentino, que me gustaría que le cuentes lo del fin de semana, que llegaste con unas expectativas enormes y no se pudo concretar en el resultado deportivo lo que se esperaba, obviamente, este fin de semana con esta nueva fecha.
1: Sí, la verdad que habíamos en el auto para tener una buena perspectiva de lo que se podía dar en la pero bueno, nada, un fin de semana muy complejo, la verdad que no sé así, pero que se dan en el automovilismo y uno se pone a pensar cómo se pueden complicar tanto las cosas cuando uno se toma todos los recaudos necesarios para que no sucedan, ¿no?
0: Claro, esto tiene que ver con... vas con una expectativa, con un trabajo previo, muchos días de preparación y de ensamblado de cosas, de armado de motores, de revisión de la parte de suspensión. Se llega a un circuito con una suspensión aproximada a la que se va a utilizar, porque sabes en definitiva el circuito que te toca correr, que es en definitiva el que usás prácticamente en el 80% del año, y no salen los resultados. ¿Y producto de qué es esto, Cacho?
1: La verdad que no sé. Vos, Eco, yo tengo mucho como con Eco.
0: Sí, bueno, vos sabés, sí, yo te escucho de la misma manera. Vamos a ver si... Laura, vamos a... yo sé que no es culpa de nuestra operadora, porque no tiene nada que ver. Vamos a cortar la comunicación, vamos a volver a llamar para ver si podemos seguramente tener esta chance, ¿no?, de tener una comunicación más fluida con Cacho Cattaneo, que está en nuestra zona. Pero bueno, este tema de internet también, hay veces que uno paga las consecuencias producto de que no hay buena señal en algunos lugares, obviamente, de nuestra provincia. Lo escuchamos, Cachito. Y me decías y me explicabas, mientras vamos viendo algunas imágenes, algunas fotos de tu participación del fin de semana, de que por ahí no se entiende estas cuestiones, Cacho, de lo que te ocurre un fin de semana cuando estaba todo dado, digo, para tener un resultado mejor a lo que fue la participación anterior.
1: Sí, nosotros ya el día jueves estábamos en el autódromo. Yo llegué el día martes porque la idea era que ya no prueben el Fórmula.
0: Claro.
1: Que corría con chicana y nunca había girado.
0: Exactamente.
1: Así que ya el día martes yo estaba en La Plata. Los chicos llegaron el miércoles a la noche. Bajamos el auto, qué sé yo, alistamos todo. Y nosotros nos vamos de acá con el auto sin alinear nada, porque como va arriba tantas horas arriba del,
0: claro.
1: del semi, alineamos allá una vez que llegamos en el autódromo, cambiamos los amortiguadores, no vamos con los amortiguadores de correr, vamos con unos amortiguadores que no son de correr y, claro. Bueno, y demás. Así que sí, yo todo el laburo previo para poder girar y estuvimos en condiciones de salir a las 13 horas del día jueves, lo cual en la segunda vuelta que salgo, que calenté el auto todo, en la segunda vuelta que salgo a acelerar, el auto me queda acelerado a fondo, se trabó el acelerador y nada, eso hizo que no pueda sujetar el auto, o sea, me pasé de largo, caí al pasto y me di contra las gomas de lleno. Así que ahí se llega aproximadamente 230 kilómetros. Cuando apreté el freno, estaba en 230 kilómetros, claro. No, y las gomas están cerca, medianamente, no, arriba del pasto, había llovido, estaba todo mojado, entonces... parece que iba más rápido arriba del pasto que en el asfalto.
0: Seguro, seguro, seguro que es así.
1: Así que me di contra las gomas y rompí trompa, canalizador, tabla, ya ahí. Perdí los entrenamientos del jueves. Lo cual, bueno, ya la perspectiva ya habían arrancado mal. De ahí en más, bueno, reparamos todo eso, ¿no? Teníamos otro modelo de trompa, así que tuve que pedir que me lleguen el que estaba usando, que era el que estaba funcionando bien. Lo acomodamos, qué sé yo, bueno, el día viernes ya eran tandas oficiales, lo cual salí y me patinaba el embrague. Así que nada, desarmamos la caja, la revisamos ahí, parecía que no tenía nada, qué sé yo. Quise salir de nuevo en la otra tanda, dejó de andar la bomba en asta, no funcionó la bomba, así que nada, tuvimos que cambiar la bomba, me perdí esa tanda de entrenamiento. Creo que eran dos tandas, después salí otra vez a entrenar. El día sábado, creo que fue a la mañana, patinaba el embrague. Me quedó otra vez el motor acelerado a fondo. Me perdí la tanda, esa no me pegué contra nada, pero fue de milagro casi porque era una curva de menos velocidad.
0: Claro.
1: Quedé contra la goma, pero no se rompió el auto. Me perdí esa tanda. Bueno, después resolvimos eso y salí en la otra, salí a clasificar. Patinaba el embrague otra vez, no pude clasificar, me perdí la clasificación. Después cambiamos todo el embrague, sacamos caja, cambiamos embrague, hicimos todo lo que teníamos que hacer. Salí en la serie sin clasificar, tenía que largar último en la serie.
0: Claro, claro.
1: Como llegamos muy apurados sobre la hora, uno de los chicos, sin querer, obviamente, dejó sin apretar una rueda, así que apenas salí, se me salió una rueda, me quedé tirado ahí. Así que nada, se me pasó el fin de semana, el día domingo salí, pero ya no había girado nada, el auto no me funcionó bien, más allá de que el auto no me funcionó bien, yo tampoco estaba bien porque
0: claro,
1: todo
0: la
1: lo que había pasado el fin tan de semana, cual, la bronca que tenía. Así que así te hice un resumen, pero entre cosa y cosa han pasado claro. También otras situaciones, muy, muy complejo, pero no fue producto de no haber trabajado en el taller, porque el auto estuvo desarmado todo el mes, estuvo repasando todo, pero bueno, son cosas que no te vas a dar cuenta que una bomba de freno, de una bomba de nafta puede llegar a dejar de andar.
0: Claro, sí, tal cual.
1: El embrague funcionaba bien porque pusimos el auto arriba del rolo y en ningún momento patinó el embrague, o sea que en el rolo el embrague estaba funcionando bien también. El acelerador también lo probamos en el rolo, cuando tiraba arriba del rolo también aceleraba a fondo, varias tiradas con el pedal a fondo y momento se trabó. Así que la verdad, o sea, todo lo que tuvimos que hacer en el taller para ir bien lo hicimos.
0: Y en el circuito no funcionó.
1: Llegamos a La Plata y se revirtió toda la situación y no pudimos concretar el propósito que íbamos a tratar de andar bien.
0: Exactamente, porque ya venías de una buena actuación en la carrera pasada y como vos comentás, Cacho, uno trabaja entre una carrera y otra en función de un repaso general del auto, se lo lleva al rolo, se prueba todo, siempre pensando en esa mejoría que se necesita en el automovilismo. Indudablemente el fin de semana salieron las cosas, a pesar de todo el trabajo, porque vos recién lo explicabas, todos los chicos, cada uno cumple su función, cuando se lleva el auto rolo, también se va probando todo para que no quede nada, sin tocar, sin mirar, sin repasar, y cuando llega el auto al autódromo, al momento de los entrenamientos, de las tandas libres, de la clasificación, de la serie, se hace exactamente el mismo trabajo. Indudablemente este fin de semana no era el tuyo, Cacho, en esta nueva fecha del 4000 argentino. Una lástima, porque venías de una gran actuación y siempre se trabaja en función de mejorar lo de la carrera anterior.
1: Sí, o sea, uno en el rolo prueba toda la parte mecánica y
0: toda.
1: Después
0: sí, seguro.
1: La lo que es un poco de prueba aerodinámica y sí, después sí. Lo que es puesta a punto de chasis se hace en la pista y es lo que fuimos a buscar, que lo que nos dejó a pata fue la parte mecánica, como quien dice, porque el chasis no lo pudimos ni probar. Lo que sí nos traemos como factor de prueba a favor, que el motor mejoró. Pablo hizo unos trabajos ahí previo al armado del auto en el motor y lo mejoró un poquito, así que fuimos con un mejor motor. No se ve reflejado porque fue una actuación muy mala.
0: Sí, sí.
1: De la cual no pudimos probar nada, o sea, pero el motor que nos dimos cuenta que en la recta va un poquito más rápido de lo que veníamos andando. Pero bueno, nada, no se pudo ver reflejado en la pista porque ya del vamos que no pude clasificar, no pude probar, no pude ni siquiera cambiar un...
0: Sí, sí, te entiendo.
1: No sé, un espiral o una puesta a punto, no, ya anímicamente no estábamos bien como equipo, o sea...
0: Claro, claro, claro.
1: Más
0: claro.
1: Allá de que nos quedamos, igual corrimos, pero no estábamos... la verdad que bastante deprimido, pero bueno, qué va a ser, los fierros son así. Pero ya te digo, o sea, venimos con toda la expectativa de volver a trabajar,
0: seguro,
1: o sea, no
0: seguro.
1: Bajar los brazos y...
0: A seguir por ese camino.
1: Esto, sí. La verdad que es una categoría por demás de difícil.
0: Seguro.
1: Pero bueno, o sea, nosotros nos consideramos que somos capaces de funcionar bien y vamos a seguir insistiendo porque la verdad que es el propósito que nos propusimos para lo que es este año.
0: Bueno, Cachito, me tengo que ir a la pausa, fue clarito tu concepto, lo que pasó el fin de semana, te instamos obviamente a seguir trabajando, porque no tengo dudas que lo van a hacer de la mejor manera en función de lo que viene. Te mando un gran abrazo, como siempre, te agradezco mucho por estar en Puesta a Punto y por contarle a toda la audiencia que te siguió el fin de semana, que también se enteró a través de la televisación de lo que sucedía contigo durante el fin de semana. Así que un gran abrazo, Cacho, y nos veremos seguramente en el compromiso que tiene el Mari Valle con el Patagónico.
1: Dale, Omar, un abrazo grande y saludos a todos por ahí.
0: Ahí estaba la palabra de Adolfo Cacho Catario, representante chubutense en el 4000 argentino, que como él comentaba, no salieron las cosas, pero él dentro de dos semanas tendrá la revancha en otra categoría en la cual participa, que es el turismo de carretera patagónico, con el compromiso de la sexta fecha del Campeonato Provincial de Automovilismo.
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0: Y precisamente Transporte Jaramillo nos presenta a esta altura de la tarde de lunes a Marcelo Pérez, piloto del TC Autral, que se prepara, supongo yo, en lo previo para el compromiso del próximo fin de semana, el 7, 8 y 9. Se comienza a recorrer la segunda mitad del campeonato en el Autódromo de Trelew, circuito confirmado, largo y 4, ese circuito que van a utilizar. Marcelo, ¿cómo te va? Buenas tardes, ¿cómo estás?
3: ¿Cómo andas, Omar? Buenas tardes y bueno, saludo a toda tu audiencia. Acá estamos un poquito pasado de nieve, claro. Así que bueno, se vino con todo el invierno.
0: Bueno, ¿ya llegaste a Jaramillo o todavía estás en Caleta, Marcelo?
3: Sí, recién llegué, hace un ratito nada más, pasa que nevaba mucho en la ruta, así que bueno, claro. Veníamos medio tranqui, así tranqui. Que bueno, Jaramillo está todo lleno de nieve.
0: Bueno, es el clima que nos toca, Marce. el frío, la nieve en esta parte de la Patagonia, así que bueno, vos ya acostumbrado a ese frío normal de todos los inviernos.
3: Sí, la verdad que sí, pero bueno, veníamos zafando y claro, como que venía demasiado bueno el invierno, bueno, y ahora 10 días como que, bueno, empezó a venir frío, nieve y bueno, ahora se largó con todo el invierno.
0: Bueno, así que a disfrutar del invierno, que vos no querías, pero es el que te toca, y en pocos días más, acá el invierno no se siente tanto, digo, porque no hay nieve, obviamente las temperaturas son bajas, pero no las que tenés vos. Hasta altura de lunes, en Jaramillo con nieve, así que habrá que ir pensando en venir. No tan abrigado, Marce, cuando estés entre Neula la semana venidera, porque serás protagonista otra vez del TC Autral y otra vez de la segunda mitad del campeonato.
3: Sí, la verdad que sí, estamos trabajando en el auto, así que bueno, calculo que ya la semana que viene ya tendremos el auto listo, así
0: claro,
3: que bueno.
0: Claro.
3: La idea es mejorar un poco, no venimos muy bien este año. La verdad que no tuvimos buenos resultados, ni menos parciales, así que bueno, estamos trabajando para poder revertir.
0: Sí,
3: y,
0: sí, sí, sí.
3: Y bueno, que la segunda parte del campeonato no tenga protagonista de vuelta como, claro, como fuimos el año pasado.
0: Exactamente. Yo hace la semana pasada hablamos con Edgardo Menicheri, que es tu preparador, tu motorista, tu chasista, tu mano derecha, en tu participación en el automovilismo, y él hablaba precisamente de revertir lo que no salió bien a pesar del trabajo, de los cambios que se hicieron, digo, de revertir lo de la primera mitad del torneo, y te va a tocar correr por el circuito largo. ¿Te favorece o no el circuito largo? ¿Te gusta? ¿Es más entretenido? ¿Le favorece a otra marca y no a Ford?
3: La verdad que la mayoría de las carreras que hemos corrido por el grande no ha ido bien, pero bueno, como te digo, el auto el año pasado funcionaba bien en casi todos los circuitos. Bueno,
0: claro, claro.
3: Uno de los problemas más graves que tenemos es que no tenemos tracción, el auto claro, patina, y bueno, la verdad que la última carrera en Comodoro no estuvo mal traer. Después hablando con otro usuario de Ford, igual no éramos los únicos, pero bueno, teníamos muchos problemas de tracción, no traccionaban los autos, y bueno, mucho patinaje. Así que bueno, ahora laburamos todo lo que el chasis, vamos con diferente, lo que es paquete elástico, todo eso, modificamos atrás. Pero es un circuito que me gusta, la verdad que está bueno cambiar, ya era
0: sí,
3: como que
0: sí,
3: estábamos corriendo siempre por los mismos circuitos y como que ya se hace medio aburrido.
0: Porque, tal cual.
3: Es lindo correr por el grande porque es uno de los circuitos que más velocidad final se llega. Y bueno, que exige una buena frenada.
0: Seguro.
3: Me gusta, la verdad que nos parecía raro haber corrido siempre por lo mismo en Creo que Comodoro. Así que la verdad que, bueno, me parece bien poder correr por otro circuito diferente. Y bueno, igual los autos, cuando corremos por diferentes circuitos, como que los autos no siempre están los mismos. Entonces da posibilidad de un circuito que te ayuda mucho a tener un buen motor. El circuito grande, así que bueno.
0: Claro, claro.
3: La última carrera que hemos corrido por los circuitos grandes en Trelew fueron carreras entretenidas y de mucha pelea, así que bueno, esperemos recuperar el auto y bueno, y ser protagonista de poder estar en los primeros puestos, que bueno, y a lo que apuntamos y a
0: sí,
3: lo que
0: señor,
3: estamos trabajando.
0: Exactamente, para eso se trabaja, para eso invierte Marcelo Pérez en este Ford que estamos viendo en imágenes ahora con carreras anteriores del Autódromo de Trelew, que se corría por el Chico, pero estamos viendo imágenes de esta divisional del TC Austral, que va a traer indudablemente un buen parque a Trelew. Hoy vos, Marcelo, estás séptimo en el campeonato con 85 puntos, con 84 diferencias sobre Emilio Otero, que es el que va marcando la referencia, pero bueno, a tratar, seguramente, como vos comentabas, con estos cambios que han hecho en el taller con Edgardo, de poder revertir lo de la primera mitad del año. Te quedan 5 compromisos más, con una fecha doble de por medio, entre Leo, allá por el mes de octubre, definición de campeonato en Comodoro. Bueno, todavía hay mucho por transitar, indudablemente ustedes esperan ese salto de calidad, para eso se trabaja, Marce.
3: Sí, la verdad que, bueno, nosotros el campeonato lo dejamos de lado cuando nos fuimos con Rattler, ya faltamos una
0: claro,
3: carrera. Bueno,
0: tal cual.
3: Es muy difícil pelear un campeonato cuando deja una carrera de lado, pero bueno, la idea es recuperar el auto, que es lo que más nos interesa.
0: Seguro.
3: Recuperar, volver a ser protagonista de vuelta y bueno, y tener una segunda mitad de campeonato buena y bueno, tratar de terminar rankeado lo más adelante que podamos, pero bueno, hoy lo que más nos interesa es volver a recuperar el auto, volver sí. a ser protagonista. Sabemos que tenemos un muy buen motor, no lo podemos, el otro día en Comodoro no lo podíamos aprovechar, el auto patinaba mucho en la salida del parque, patinaba mucho en la entrada del chico, y bueno, no. Es uno de los casos que más queremos, es tratar de recuperar el auto, y lo que más nos interesa hoy, te digo, y volver a ser protagonista de vuelta. Y porque creemos que tenemos un motor un poquito mejor que el año pasado, y bueno, eso te daría posibilidad de poder ser protagonista, y bueno, para adelante. Pero bueno, en realidad el auto no cambiamos nada el año pasado a este.
0: Sí,
3: pero bueno,
0: sí, tal cual.
3: El auto como que se fue desapareciendo, revisamos, no encontramos nada raro, así que bueno, decidimos cambiar un par de elementos, cambiar de rumbo, y bueno, vamos a ver ahora que cómo funciona el torneo, pero bueno, siempre con la expectativa de andar bien, estar adelante, y bueno, es un poquito lo que apuntamos.
0: Ojalá que sea de esa manera el compromiso que tengas dentro de muy pocos días en el Maribas. Y quizás ahora este trabajo que se ha hecho funcione en un circuito largo, que es menos trabado que los cortos que has transitado, que no patine tanto, y que, como decías, con esa mejoría en el motor te permita ser protagonista. Lo vamos a disfrutar y lo vamos a compartir con ustedes dentro de poquitos días nada más en el Maribas. Así que de parte nuestra, Marce, como siempre, un gran gusto de tenerte en la radio. Te vamos a esperar, obviamente, para el compromiso del próximo fin de semana.
3: Dale, Omar. Bueno, la semana que viene estaremos
0: sí, señor.
3: Ya viéndonos dentro del circuito. Así que bueno, compartiendo, charlando, tomando los mates como siempre.
0: Como
3: bueno,
0: siempre.
3: Y pasando buenos momentos.
0: Ojalá que sea así, Marcelito. Que no sea tan fría esta noche de lunes en Jaramillo. Y venite con alguna remerita y apenas un busito para Trelew, porque va a estar lindo seguramente ese fin de semana. Por lo menos temperaturas no tan frías como las que tenés en Jaramillo.
3: Bueno, ojalá, porque la verdad que hace bastante día que venimos bajo cero,
0: claro.
3: complicado, así que bueno, la idea es salir un poco y escapar un poco de frío y de, sí. parte, de paso hacer lo que nos
0: disfrutar,
3: gusta.
0: Disfrutar.
3: Disfrutar entre amigos y compartir asado, y bueno, y charla, así que bueno, eso es lo importante.
0: Eso será lo que vamos a vivir el fin de semana que viene. Abrazo grande, Marce, muy amable.
3: Abrazo, Mar, estamos viéndonos.
0: Ahí estaba la palabra de Marcelo Pérez, piloto de Jaramillo, piloto del TC Austral, que nos contaba en la previa de todo el trabajo que se ha hecho sobre el Ford, que va a poner en escena el fin de semana venidero entre los. Momento de pausa, no se vaya, queda mucho más puesta a punto.
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0: Comenzamos a recorrer la segunda media hora en la previa ya del automovilismo deportivo que corre el próximo 7, 8 y 9 de agosto en el Mar y Valle. La comunicación nos vuelve a llevar a la provincia de Santa Cruz. Ahí nos escucha, nos mira, nos ve, nos sigue permanentemente quien corre en el turismo pista Mencien. Hoy está en el puesto 17 en el campeonato, en esta primera mitad del torneo. Y a partir del fin de semana venidero ya comenzamos a transitar la fecha número 6 del deporte motor en la provincia de Chubut. Ya lo conoce usted, claro, porque ha estado varias veces con nosotros en nuestro programa streaming, en nuestro programa de radio, bueno, acompañado el amigo Pedro Daniel Fascioli, que ya está en casa. ¿Cómo te va, Pedro? Buenas noches, ¿cómo estás?
1: ¿Cómo estás, Omar? Hola, Mariana, a toda la gente, a todo el equipo. Todo bien, acá estamos, bueno, recién entrando a casa.
0: Bueno, te veo muy de remerita, muy como diciendo, bueno, está lindo acá. Claro, porque estás en tu casa, pero afuera la temperatura
1: la pieza,
0: debe estar, claro, afuera, afuera debe estar bajo cero. La temperatura, recién hablábamos con el querido Marcelito Pérez, que está en Jaramillo, me dice, ha nevado y mucho, y supongo que en tu ciudad también, Pedro, a esta altura del mes de julio.
1: Sí, un poquito de nieve, pero mucha agua, mucha cantidad de agua, hoy hace, debe ser 6-7 días que está lloviendo.
0: Ah, mirá vos.
1: 3 grados y bueno, se pone frío, hay mucha cantidad de agua, la verdad que está difícil la banquina, el pueblo, hay calles que están difíciles, ¿no?
0: Bueno, y más en tu caso, que trabajas obviamente con los auxilios, que debes conocer bien y debes transitar mucho las rutas, o por lo menos lo que te permite el trabajo en el día a día, Pedro, de saber en qué condición está la ruta y bueno, eso es lo primero que debes enterarte o debes averiguar antes de salir a trabajar.
1: Sí, tal cual. Uno, bueno, en eso, ya con tanto tiempo de trabajo en esto, sí, tal cual. Precavido, pero bueno, por ahí trabajamos en un rubro que la emergencia del resto para nosotros es prioridad, ¿viste? Claro, así que a veces cual. Hay que salir, esté lloviendo, nevando,
0: como
1: a frío, a calor, como sea, ¿viste?
0: Bueno,
1: pero bueno, la verdad que...
0: Exactamente, en la charla que hemos tenido en estos últimos meses, y obviamente tiene que ver con la condición del país, es poco el trabajo, así que lamentablemente salís pocas veces, digo, por tu trabajo particular.
1: Sí, la verdad que estamos pasando una situación difícil en lo personal.
0: Sí, en lo laboral.
1: En lo laboral porque bueno, no, o sea, del mes de abril en adelante cayó mucho el trabajo y no, cuesta un poco que se componga, la verdad que tiene que ser ultra bueno un mes para que te sorprenda, ¿no? Pero
0: exactamente.
1: Bueno, creo que cualquier rubro está difícil.
0: Todos igual.
1: Y bueno, hay que tratar de no hacer locura, de llevar todo finito y continuar, ¿no es cierto? El tema es no caer.
0: Exactamente. De eso se trata la vida, en lo particular, en lo privado, como vos comentabas, y nos pasa a nosotros con nuestro trabajo también, ¿no? Los números realmente son muy finitos y cuando pasás la zaranda, indudablemente lo que queda es muy poquito, pero hay que tratar de continuar en esto, de ser muy austero en algunas cuestiones, de tener que achicar cuando es el momento de hacerlo y que de esa manera te permita hacer lo que te gusta, porque además de obviamente de la empresa que tenés y de los empleados y de la casa, vos tenés un deporte que sabés que es caro, como lo es el automovilismo deportivo, y te toca correr y los gastos de un fin de semana son importantes, en el caso de ustedes que recorren muchos kilómetros para estar presente tanto en Comodoro como en el Mar y Valle, con imágenes que estamos viendo de tu categoría, se hace difícil poder tener un compromiso con la categoría y en lo personal, digo, de estar todos los fines de semana, y esa es la idea que tenés vos desde que te incorporaste a la monomarca 1100, Pedro.
1: Sí, tal cual. Por ahí uno no viene pintando el año como quisiera y bueno, creo que para esta fecha va a estar difícil que podamos estar presentes. Hoy lo hablaba con Manteca y
0: claro.
1: Por ahí vamos a priorizar de poder recuperar uno de los motores que se rompió,
0: claro.
1: De poder llegar un poquito más holgado a Comodoro con el presupuesto, de no estar corriendo con que llegue la fecha de la carrera y de juntar la plata, ¿no es cierto?
0: Sí,
1: pero bueno. Lamentablemente uno quiere correr, tenés el auto ahí, pero bueno, la verdad que el auto está como terminó, Recién hoy estuvimos averiguando el tema del tanque para que lo está pidiendo el reglamento y por lo menos de no ir a correr queremos tratar de ir avanzando un poquito en el auto y en las cosas que necesita, ¿viste?
0: Bueno, vos sabés que producto de lo que vos comentás del tanque que ahora pide la categoría, no lo hablé todavía yo con la dirigencia del 1100, pero bueno, esa cuestión que vos comentás específicamente del tanque, que tiene un costo de 700.000 pesos, que es lo que me enteré yo hoy en horas del mediodía, será también una prioridad que han tomado algunos pilotos que tenían pensado estar este fin de semana venidero, y producto de ese gasto extra que va a tener este campeonato para esta categoría, no estarán presentes en relevo, así que me parece que pasa todo por ahí, ¿no? Un gasto que a esta altura del año es imposible hacerlo. Bueno, cuestiones que seguramente lo habrá analizado la categoría, ustedes habrán tomado también esa decisión, digo, de incorporar ese nuevo tanque de combustible, Pedro.
1: Sí, esto, si bien lo del tanque está desde principio de año, todo el mundo sabía que a partir de esta fecha había que ponerlo, pero bueno, que es algo que tomó, me parece que la parte técnica de la categoría es la que decidió poner el tanque, y bueno, son cosas que hay que respetar, ¿no es cierto? Así que todo el mundo sabíamos que había esta fecha y había que ponerlo, y bueno, el que lo compró, el que ya lo tenía, está muy bien, y los que lo fuimos, lo dejamos pasar, hoy nos encontramos con que si vos sumás,
0: sí.
1: aparte del costo del viaje, más la fecha, más el tanque, se pone
0: pesado.
1: O sea, se pone pesado, ¿viste? Entonces, bueno, por ahí, nosotros por el momento creeremos que vamos a priorizar
0: otras cosas.
1: Recuperar el motor que tenemos, comprar el tanque y bueno, ver si podemos llegar
0: a la carrera con Comodoro.
1: Claro. Exactamente.
0: Esa será la idea, no presentarse entre Leu, producto de ese gasto, porque si vos sumás los 700 del tanque, en el caso tuyo, digo, no como el de varios, más los 600 o 700 que tenés de torre, ahí nomás tenés 1.4 en cuanto a plata, sumale el gasto. Y bueno, todo lo que conlleva un fin de semana, en el caso de ustedes, con un gasto de combustible importante por la cantidad de kilómetros, bueno, la estadía, bueno, se habla de un número importante que por ahí no está al alcance tuyo, como en el de varios, y bueno, por eso no estarán presentes el fin de semana venidero.
1: Sí, sí, por ahí el que es local, capaz que
0: sí, se le hace más fácil
1: cuando compra el tanque. Pero bueno, en el caso nuestro, esta fecha nos toca que estamos un poco desarmados, venimos de una rotura importante.
0: Tal
1: que...
0: cual.
1: Podemos recuperar fierro también y no hemos podido trabajar porque por ahí avanzar un poco depende mucho de lo económico también, ¿viste? Entonces, sinceramente, no hemos podido. Si bien estamos trabajando con un bloque, estamos haciendo y un par de cosas, pero bueno, no pudimos y la fecha ya está en puerta, ¿viste?
0: Exactamente. Bueno, prioridades que pone hoy Pedro Daniel Fascioli para su continuidad en el automovilismo. No será Trelew, y ojalá que sea Comodoro, Pedro, porque la idea tuya, lo hemos charlado allá por el mes de marzo, cuando abríamos este nuevo año, del compromiso que vos querías asumir durante todo el año, que estaba obviamente dentro de las prioridades. Cambió la situación económica en estos 3, 4, 5 meses, en lo que va de este 2026, y bueno, hoy Pedro Fascioli no estará presente en Trelew, trabaja, apuesta al motor, recuperar esa planta impulsora que era importante para vos, y bueno, seguramente la continuidad será Comodoro, Pedro.
1: Sí, a Comodoro vamos a estar, ya te digo que sí. Así que bueno, a trabajar porque se pasa rápido también.
0: Bueno, Pedrito, ¿venís a ver la carrera o continuás normal tu fin de semana en tu ciudad?
1: La verdad que no sé todavía. Sí, capaz que vaya, vamos a ver cómo viene, si está todo organizado acá y nos podemos escapar, estaría bueno.
0: Estaría bueno para mirar, aunque sea desde abajo, en la participación de la categoría, y ojalá que eso que estás comentando, del tema tuyo puntual, del tanque como el de varios, digo, no sea un impedimento para que merme en cuanto a la cantidad de autos que tengamos en la pista el fin de semana venidero.
1: Sí, no, tal cual, como te digo, o sea, esto está puesto de principio de año, hay algunos que ya lo tenían, otros que lo fueron comprando, y bueno, la verdad que nosotros esta segunda etapa del año nos agarra medio desarmado, como quien dice, entonces, bueno, un poco de prioridad y nada, agarrar fuerza para poder estar presente en Comodoro.
0: Ojalá que sea de esa manera. Pedrito, como siempre, un gran gusto de charlar contigo. Corras o no corras, vos y el resto de los pilotos de nuestro automovilismo pasan por los micrófonos de Puesto a Punto. Así que de parte nuestra, como siempre, el gusto de charlar contigo, de comentarle a la audiencia de por qué no está Pedro Fasioli, y seguramente muchos de los que viven en tu ciudad te lo deben haber consultado, pero hay prioridades en la vida y está bueno que lo hagas de esa manera, pensando en función de lo que viene. Así que de parte nuestra, un gusto como siempre, Pedro.
1: Bueno, gracias a todos ustedes, y bueno, después déjame agradecer a mi familia, a Emi, a Gaby, y bueno, a Manteca, a todo el equipo que son los que nos tienen paciencia, ¿no es cierto?
0: Exactamente, que, bueno, y se van a quedar con las ganas de no poder venir a correr a Trelew, ¿no? Porque indudablemente trabajan para eso ellos, ¿no?
1: Sí, la verdad que sí, pero bueno, ya te digo, o sea, venimos de un receso que nos maltrató y estamos desarmados, y bueno, se complica a veces y no hay que hacer locura porque después
0: se paga caro.
1: Viene otra fecha y también creer, y bueno, hay que ver qué pasa.
0: Exactamente. Hay prioridades y esa es la que tomó Pedro Fasioli para esta fecha del Marivalle. Un gusto como siempre, Pedrito, que tengas una linda jornada de lunes.
1: Gracias.
0: Ahí estaba. Mucho
1: y ojalá que nos estemos viendo. Un abrazo grande.
0: Abrazo grande, Pedro. Ahí estaba, otro de los protagonistas de la monomarca M100, Pedro Daniel Fasioli, que como él comentó, no estará presente en el Marivalle el próximo fin de semana dentro del Turismo Pista 1100.
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0: Minutos finales de esta propuesta de día lunes, semana de previa de lo que será el compromiso del próximo fin de semana. Momento de poder saludar a quien está segundo en el campeonato, en la monomarca R12, 106 puntos, 17 diferencia en relación a Sebastián Marsicano, que es el líder de esta categoría, de la monomarca R12. Lo saludamos, le damos la bienvenida. Gianfranco Mesiti, ¿cómo te va? Buenas noches, ¿cómo estás?
1: Muy buenas noches a vos, a todo tu equipo de trabajo y bueno, a la audiencia. La verdad que bien, un poco con frío, pero bueno, arrancando el inicio de semana complicado con mucha nieve por acá.
0: Exactamente, bueno, nos han comentado, recién hemos charlado con varios pilotos de Santa Cruz, específicamente hoy lunes para nosotros, y la mayoría de ellos hace alusión a la nieve. Estamos en invierno y habrá que esperar seguramente el paso del tiempo para que ustedes puedan disfrutar de otro momento en lo climatológico, pero es lo que te toca en este mes de julio, Jean.
1: Sí, esperemos que bueno, sea leve la semana que viene, ¿no? Semana de carrera, hay que viajar.
0: Claro.
1: Viene un poco tarde la nevada, bastante cayó. Así que bueno, hay que esperar el clima a ver cómo va a estar para poder realizar el viaje a Trelew la semana que viene. Espero que esté todo tranquilo y que podamos realizar la fecha de manera normal.
0: Exactamente, porque no tendremos ese clima en nuestra zona la semana que viene, pero ustedes recorren muchos kilómetros desde Santa Cruz, donde la nieve en esta jornada de lunes ha sido intensa en la mayoría de la provincia de Santa Cruz, en mayor cantidad de superficie, digo, y será, ojalá, con menos nieve, la chance que les dé a ustedes de poder viajar, de venir con el auto obviamente enganchado, bueno, con el equipo, con toda la gente, y el tiempo y los días nos dirán obviamente si ustedes pueden estar o no en esta fecha, que es importante porque se comienza a transitar la segunda mitad del campeonato, Cian.
1: Sí, tenemos varios integrantes de la categoría, así como también otras categorías, ¿no?
0: Sí, sí.
1: Gente del centro de la provincia de Santa Cruz, lo que es Perito, Las Heras. Bueno, se pone complicado, bajo cero las temperaturas, toda la semana, la nieve que no se va, mucha escarcha y transitar con los carros complicado. Y después nos queda el tramo también más complicado, que es como Oro Trelew.
0: Exactamente.
1: La altura de Garazante siempre se complica, pero bueno, siempre también la federación está atento a eso, porque bueno, es un riesgo transitar con los carros, ya con los autos particulares es complicado, así que bueno, esperemos que marche todo bien la semana que viene para poder estar presente y que salga un lindo fin de semana.
0: Exactamente, porque esa es la idea que tienen todos ustedes, que trabajan en lo previo, luego del impasse que propuso el invierno, con esta categoría que vemos en escena, Jean, y con un gran presente tuyo. Estás segundo en el torneo, 17 diferencia sobre el Seba Marsicano, bueno, muy cerquita Javier Casas, Cristian Marsicano, Luca Nicolía, bueno, el propio Franco Alochi, Isabel Panquilto, bueno, cuántos, Juan Carlos Cristian, se digo por nombrar alguno de los pilotos de referencia que hoy tiene este campeonato.
1: Está bastante apretado por cómo fue la última fecha doble del campeonato. Antes del receso creo que se apretó bastante ahí. Había una luz un poco más grande, 10, 15, 20 puntos entre los primeros 6, 7 autos. Ahora creo que estamos menos de 15 puntos, 8, 9 autos ahí. Así que bueno, creo que también eso demuestra un poco la paridad y competitividad que está teniendo la categoría. Así que creo que vamos a tener una segunda parte del año para alquilar balcones, como bien se dice. Así que hasta la última fecha del campeonato creo que vamos a estar todos ahí. Hay grandes pilotos, grandes equipos, muchos autos que vienen trabajando también fecha tras fecha y vienen firmes, así que como siempre hablamos, creo que hace más de un año y medio, dos años, la categoría está para cualquiera, hasta la última vuelta hay 6, 7 autos que están a lo largo de todo el fin de semana para llevarse la victoria, tanto de una serie como de una final.
0: Exactamente, así viene corriendo la monomarca R12 desde hace varias temporadas y han cambiado mucho las carreras que entrega la divisional. Vos sos protagonista, uno de los protagonistas que tiene esta categoría y qué lindo que se genere entre ustedes, los pilotos, la divisional, este tipo de competencias que le gusta al público, es del agrado obviamente del público, los fines de semana en que ustedes corren y donde sea, el circuito que sea, Comodoro Trelew, chico o grande, el espectáculo está asegurado para la monomarca R12.
1: Sí, creo que se vienen dando buenos espectáculos en las finales, la categoría está pareja y bueno, van 3, 4 autos peleando en la misma posición hasta la última vuelta y creo que para la gente que se acerca a las bardas a acompañar es algo también lindo, ¿no? Porque es lo que van a ver, un poco de espectáculo y de maniobra. Así que bueno, con muchas ganas de transitar el circuito largo, que hace rato no venimos transitando, claro, por un circuito largo en Comodoro Trelew. es un circuito que nos ha caído bien, así que con mucha expectativa, trabajando sobre el auto también, que bueno, terminó un poco herido la parte delantera en lo que fue la última fecha antes del receso, y claro, que bueno, trabajando a full el viejo ahí con el auto de manera incansable, como siempre.
0: Bueno, estamos viendo imágenes de esta categoría transitando el chico, fíjate cuántos autos, ¿no? 7, 8, 9, 10, 12, 13 autos en busca de la punta de la carrera en un circuito largo. Se dará la misma carrera, no tenga dudas, en el trazado largo que van a correr ustedes el próximo fin de semana, aprovechando y mirando muy bien las banderas, pensando en la succión que se necesita para el tránsito en ese trazado, que es el que van a correr ustedes el fin de semana.